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0: tal? Bienvenidos, el gusto de siempre de reencontrarnos aquí en Dipo Radio 103.1, continuidad de la Copa Sudamericana. En este caso venimos del empate en Vicente López entre Platense y Peñarol 1-1 por Copa Libertadores. Aquí en un ratito en Valencia van a jugar Carabobo y River, escolta contra puntero. Un puntero, el equipo millonario de Chacho Coudet, que pone todos suplentes, salvo el arquero Beltrán, que se ha ganado la titularidad, que no se cambia, que no se toca, que ha sido garantía en los últimos partidos, o en realidad desde que debutó. Se fue afianzando, salió aquel partido frente a Vélez de visitante, entró Armani, responsable del único gol de Lanzini, y después, en el entretiempo, el cambio, la lesión otra vez, el agravante, ya recuperado, pero sigue siendo el pibe Beltrán, el arquero millonario, que le da la confianza Chacho Coudet. Después, más adelante, veremos si después de las vacaciones y después del parate, en algún partido tal vez de Copa Argentina, en alguno, si River termina clasificando, juega de Copa Sudamericana. Lo cierto es que hoy el arquero, el dueño del arco de River, es Beltrán. Vuelve Juanfer a ser titular, vuelve a ser titular Mesa. Algunas variantes, varias, pensando además en los playoffs. Agenda cargada tiene River y varios equipos del fútbol argentino, porque arrancan el fin de semana los playoffs. Y nada más y nada menos que el domingo en el Monumental va a recibir a San Lorenzo, que tendrá el Ciclón 48 horas más de descanso. Es cierto que San Lorenzo puso los titulares, River no los va a exigir en principio, pero aquí estamos, esperando en esta previa, camino a las 9:30 de la noche por Carabobo y River. Bienvenido a nuestro comentarista, bienvenido Leandro Bonsante. ¿Cómo le va? ¿Cómo anda?
1: Hernán Feller, el gusto de saludarte a vos y a toda la gente. Lo digo ahora, antes del partido, es lógico que Coudet haya dejado a varios titulares en Buenos Aires, a varios titulares en la Argentina. River no puede permitirse otro fracaso en su cancha como podría ser una eventual eliminación ante San Lorenzo de Almagro en los octavos de final del torneo de apertura. Obviamente que este partido por el calendario es incómodo, pero obviamente que también hay mucho en juego. Claro, River después tiene dos partidos más para recuperar terreno si hoy no le tocara sacar un buen resultado en el Monumental contra Bragantino y contra Blooming. Hoy a River no le sobra plantel en cuanto a la jerarquía, no le sobran variantes de juego, y el juego, como dijo Coudet el otro día después de la victoria contra Bragantino, clave para ensayar esta rotación, todavía sigue siendo la de un equipo rígido. Lo digo en la previa, está bien lo que hizo el Chacho, pero ahora River también tiene que demostrar acá en Valencia, donde aunque ponga un once muleto, River sigue siendo favorito. Obviamente que es un riesgo porque la logística no asegura nada, ni ganar hoy, ni seguir puntero en el grupo, ni tampoco pasar a San Lorenzo y llegar a los cuartos de la apertura. De alguna manera un poco con fuego juega el Chacho, pero creo que tiene lógica. Carabobo tiene un enorme entusiasmo, cancha llena, de buena copa, a River le costó quebrarlo en el Monumental, es aquel gol de Driussi de media vuelta y punto. Acá Bragantino ya le ganó, Carabobo le ganó a Bragantino, un triunfo que de alguna manera rompió la lógica y la dinámica del grupo. Sabe los venezolanos que si ganan hoy se van a ir a dormir punteros. Sabe River que si pierde aquí luego estará obligado a triunfar en los últimos dos partidos de local en el Monumental. Ahí, en el Monumental, el domingo que viene está prohibido fallar. Coudet lo sabe, por eso mete mano. Rota mucho el Chacho aquí en Venezuela.
0: Bien, la presentación de nuestro comentarista Leandro Bonsante, la recorrida con nuestros compañeros, con los títulos más importantes del conjunto venezolano, el señor Leo Orieta. ¿Cómo le va? ¿Cómo anda?
2: Hernán, compañeros, abrazo grande. Un Carabobo que está invicto como local en esta Copa Sudamericana. Ganó la primera fecha ante Bragantino y la última fecha, la fecha 3, 2-0 ante Blooming de Bolivia. Cuidó jugadores. Daniel Faría el fin de semana por el torneo venezolano. Solamente repiten 4 jugadores. Lucas Bruera, Ezequiel Neira, Bilbao y Martínez, los que van a estar en el 11 en el día de hoy. Y un concepto claro, en busca de buscar los 3 puntos y la clasificación para la siguiente instancia.
0: Bien, allí los títulos más importantes de Carabobo, el equipo de Valencia, y con todos los títulos de River. La bienvenida para el querido Rodrigo Áncora. ¿Cómo le va? ¿Cómo anda? No, ya vamos a estar con Rodri. Ya lo vamos a escuchar a nuestro compañero. A ver ahora.
2: A ver, Hernán, acá estamos. Buenas noches para vos. Un saludo para Leandro, para todos. River confirmado, el Chacho. Piensa, además de este partido Copa Sudamericana, en lo que será los octavos de final frente a San Lorenzo por el torneo Apertura. Por eso, en Buenos Aires, un montón de futbolistas, entre ellos Montiel, Rivero, Acuña, Vera, Aníbal Moreno, Driussi, y Galván, además de los lesionados Pablo Díaz y Ramírez, el técnico apuesta por la Sudamericana, pero también tiene en la cabeza lo que será el partido frente a San Lorenzo, totalmente determinante. Por eso, de los 11 que arrancan hoy, Beltrán y quizás alguno del medio hacia adelante para jugar frente al Ciclón.
0: Bien, ya estaremos con las alineaciones, confirmando todo, los titulares de River, los titulares de Carabobo, pero hace un ratito llegaba el plantel y hablaba para la televisión Eduardo Chacho Covet, lo escuchamos.
3: La Conmebol Sudamericana, profesor, hay una distancia muy buena ante Bragantino y ante Blooming, pero se tiene que refrendar con una victoria en Venezuela.
4: Bueno, la intención siempre es preparar cada partido para ganar, así que no va a ser la excepción y bueno, ojalá podamos hacer un gran juego.
3: ¿Cómo siente que ha sido la temporada de River, sufrida o en este caso ve favorable de aquí en adelante lo que pueda pasar?
4: Mirar este partido, encarar este partido y bueno, prepararnos de la mejor manera ahora en la previa y tratar de hacer un gran juego.
3: Éxitos.
4: Muchas gracias.
0: Bueno, allí la palabra de Chacho Coudet, el entrenador de River en el arribo millonario. Sigo la recorrida. Esteban Sassi, buenas noches, bienvenido, ¿cómo le va?
5: Un abrazo grande, muchachos, bienvenidos al Grupo H, fecha número 4, donde River es líder con 7, Carabobo 6, Bragantino 3, Blooming 1 punto, van a jugar 9:30 de la noche en Santa Cruz de la Sierra, Blooming y Bragantino. Arbitraje del peruano Augusto Menéndez. Desde 1966, River jugó 9 veces por Libertadores en Venezuela, ganó 8 y empató 1. Ya hace un ratito empató Platense 1-1 con Peñarol, le falta un punto para clasificarse. Ya hace un ratito en Sudamericana ganó Millonarios de Colombia en Montevideo 4-2 a Boston River, empataron O'Higgins y San Pablo 0-0, y en Libertadores Mirasol, en el grupo de Lanús, le ganó a Liga de Quito 2-0, 21-30. Grupo de Estudiantes juegan en Medellín, el DIM y el Flamengo.
0: Bien, seguimos la recorrida a nuestra voz comercial. Carlos Lota, buenas noches, bienvenido, ¿cómo anda?
6: Pero ¿cómo le va, mi querido relator? Un abrazo para usted, para el querido Leandro Bunzanto, el resto de los compañeros.
0: Hola, Carlitos.
6: De Dispo Radio, con un calor insoportable allí en Carabobo, en Valencia más precisamente. 28 grados la temperatura, 30 la sensación térmica en estos momentos, 65% la humedad, recordando que hay una hora menos que aquí en la Argentina.
0: Sí, señor, y allí en Buenos Aires, ¿cómo está la cosa?
6: Ah, no, la envidia que tenemos. Acá hace 12 grados de temperatura y llovizna con muy fuertes vientos.
0: Bien, lo envidio que está el fresquito. Ya por suerte mañana pegamos la vuelta y estaremos con el fresco.
6: Bueno, cambiamos, venga usted y nosotros vamos para allá.
0: Sí, no hay problema. Termina y voy, no me quedo mucho más. Bueno, señoras y señores, después del presenta, estos serán los 11 titulares que tiene Carabobo, los 11 del equipo venezolano.
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2: Con la 22, el capitán Lucas Brugera, 28, Jonathan Bilbao, 32, Ezequiel Neira, 4, Leonardo Aponte, 21, Alexander González, 5, Edson Castillo, 26, Matías Núñez, 8, Juan Camilo Pérez, 10, Johandri Orozco, 19, Laurens Martínez, y con la 7, Edson Tortolero, los 11 de Carabobo.
0: Y después del presenta, los 11 titulares millonarios, los 11 del Chacho Coudet.
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2: Camiseta número 41 para Santiago Beltrán, 16 Fabricio Bustos, 20 para el capitán Germán Pesela, 31 Facundo González, 18 el uruguayo Matías Viña, en la mitad de la cancha 34 Juliano Galopo, 44 Lucas Silva, 8 Maximiliano Mesa, 10 Juan Fernando Quintero, con la camiseta número 39 Santiago Lencina, 35 Joaquín Freitas.
0: Bien, árbitro del encuentro.
2: El árbitro principal será Terry López, asistente 1 Roberto Cañete, asistente 2 José Cuevas, cuarto David Ojeda, y en el VAR estará Fernando López, todos paraguayos.
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0: Bien, habló Juan Ferquintero también, lo tenemos al colombiano. Dale, lo escuchamos al 10 de River.
3: Ha sido un grupo muy parejo, de allí lo importante del compromiso de hoy, que nos cuente las expectativas.
7: Bueno, sí, la verdad que es muy parejo hoy en día el fútbol, realmente se definen pequeños detalles, el grupo lo demuestra. bueno, creo que tenemos una oportunidad grandísima para afianzarnos y poder ganar en una cancha difícil y poder de antemano pues clasificar, ¿no?
8: ¿Son estos los tipos de partidos que te gustan disputar, de poder marcar la diferencia, de poder ser importante para el equipo?
7: Yo creo que todos los partidos son importantes y bueno, creo que es un buen momento para pararnos, para decir que acá estamos y bueno, obviamente sabemos que la responsabilidad de River es estar siempre peleando copas y creo que es una bonita oportunidad.
8: Gracias.
7: Bueno.
1: Nueva oportunidad para Juanfer Quintero, hoy titular en River. Veremos de qué, ¿no? Porque es un mediocampo, de acuerdo a lo que marcaba Rodrigo con la formación, de muchos jugadores para asociar a River. Desde que Coudet es técnico ha cambiado muchísimo el mediocampo. Creo que el gran drama desde lo futbolístico de River es no haber afianzado esa zona. Obviamente que le falta un jugador que para mí era fundamental como Fausto Vera, que si bien no había llegado al techo de su rendimiento, era importante en la distribución, una rueda de auxilio para Aníbal Moreno en la mitad de la cancha. Lógicamente hoy River casi que juega con una mitad de cancha inédita con la aparición del pibe Silva como volante central. Veremos de qué juega Juanfer, cómo asocia con Mencino, futbolista que con Coudet no había tenido prácticamente oportunidades. Pero hoy pone una mitad de la cancha a River de más jugones. Con Maxi Mesa, que va a tener una nueva oportunidad. Obviamente con Juanfer, con Lencina, con las llegadas de Galopo al gol. Todos para tratar también de ayudar a Freitas. River, si uno compara con el equipo que arrancó y perdió con Atlético Tucumán, solamente repite cuatro jugadores. Beltrán, Bustos, Pesela y Mesa. Un jugador que quizás Chacho le quiere dar rodaje, porque ahí en la mitad de la cancha hay todavía jugadores que están peleando por un puesto, la famosa sana competencia. ¿A cuántos de estos, a quiénes de estos les servirá este partido en Venezuela para de alguna manera meter presión y ver si se puede meter en el partido contra San Lorenzo?
0: Bien, estamos a 12 minutos del comienzo del partido aquí en Valencia, esperando por Carabobo y por River, cuarta fecha de la Copa Sudamericana. Venimos del empate entre Peñarol y Platense en Vicente López, 1-1. Y pegadito a nosotros llegará doble amarilla con todo el resumen.

0: a poder clasificar, por lo tanto cambia un poco indudablemente y nosotros debemos estar atentos a cada una de las situaciones. Sin embargo, bueno, en el partido que nosotros nos tocó jugar allá, en una individualidad de un jugador que en aquel momento no tenía tantos minutos, nosotros terminamos recibiendo el gol. Entonces, para un equipo como River, la plantilla a lo largo y a lo ancho seguramente es un equipo lleno de capacidad, de talento y de oportunidades para hacer a su equipo ganar.
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2: Muy bien, estamos esperando la salida de los protagonistas al terreno de juego. Aquí en Valencia juega River, se presenta el equipo de Chacho Caudet para seguir puntero en el campeonato. ¿Qué más tenemos que saber del Millonario, Rodrigo?
3: Bueno, hay que saber, Hernán, que se han quedado muchos jugadores en Buenos Aires que están bien físicamente pensando en San Lorenzo, pero hay otros que están lesionados. Paulo Díaz desgarrado, Ramírez sinovitis y el tema Armani. Armani está con el alta médica hace aproximadamente 2 semanas, pero no es convocado por Caudet. La idea del cuerpo técnico es que siga Beltrán hasta mitad de año y después tomar una definición, pero por ahora el campeón del mundo sigue fuera de los convocados.
4: Puedo decir, Rodrigo, que si River completa todo mayo, es decir, llega a la final del torneo de apertura más los partidos que tiene que completar por Sudamericana, Armani no va a ser más citado en lo que resta del semestre para River. Es una sospecha, es una información, es una intuición.
3: Eso es lo que tiene pensado Caudet. El tema es si después lo llega a cumplir o si tiene una nueva charla con Armani, cambian de opinión. Pero a esta hora la idea es que Beltrán siga siendo el arquero, que Centurión vaya al banco de suplentes y que Armani se siga poniendo a punto fuera de los partidos, en los entrenamientos. River tiene el torneo de apertura, tiene la Copa Sudamericana y en el hipotético caso de quedar eliminado de la apertura, le pueden poner a River un partido de Copa Argentina.
4: Recién dijiste que entre los ausentes está Tommy Galván, que se quedó en Buenos Aires. Galván que va a renovar contrato, ¿no? Ha trascendido esa información en las últimas horas.
3: Sí, va a renovar contrato, va a tener una extensión un poco más larga y además va a tener un salto en cuanto a sus ingresos. Y el que no tiene contrato sigue estando en primera división y hoy va a ser titular por primera vez, es Lucas Silva, este futbolista que subió Caudet, que lo hizo debutar y que juega sin contrato. Veremos cuándo se lo firman. La idea es, ya están hablando, de acá a una semana o 2 semanas poder firmar el contrato, pero llama la atención que un jugador de River, en este caso Silva, juegue sin contrato profesional.
4: Sí, porque por otro lado hay jugadores que tienen cláusula de 100 palos, uno de ellos va a ser Galván, 100 millones de dólares, el contrato lo van a extender hasta el 2028, que un pibe juegue sin contrato llama la atención. Tiró un centro fenomenal el otro día para el gol de Martínez Cuarta en Bragantino. Uno pensaba que hoy podría llegar a jugar Castaño, convocado nuevamente, pero finalmente es el pibe el que se ha quedado con ese lugar. Castaño finalmente firmó planilla, está en el banco, ¿no?
2: Castaño en el banco, ¿no?
3: Sí, Castaño que no juega desde 15 de abril frente a Carabobo, donde jugó 45 minutos. Yo tengo entendido que hubo una charla en estas últimas horas donde el colombiano le dijo al cuerpo técnico que quiere seguir jugando, que quiere estar porque se viene el Mundial, porque se viene la convocatoria y quiere sumar minutos. Pero Caudet fue tajante y contundente. Hay otros jugadores que están mejor que vos. Lo llevó a Venezuela, pero lo pone en el banco de suplentes.
2: Bien, Esteban Sassi, a esta hora, ¿qué resultados abiertos tenemos?
5: A esta hora están jugando en Copa Libertadores Coquimbo y el conjunto de Universitario de Lima. Están empatando 0-0. Esto es por el grupo B de la Copa Libertadores, donde ya ganó Mirasol en el grupo de Lanús 2-0 a la Liga de Quito y quedó primero en el grupo, donde empataron Platense y Peñarol 1-1, donde 21-30 juegan el Medellín, grupo de Estudiantes, el DIM y Flamengo. En Copa Sudamericana ganó Millonarios a Boston River 4-2, empataron O'Higgins y San Pablo 0-0 y van a jugar en paralelo en el grupo H Blooming frente a Bragantino. Arbitraje del peruano Augusto Argañaraz.
2: Bien, se nos vienen los equipos al terreno de juego. Aparece Carabobo, aparece River. Aquí en Valencia están los protagonistas

0: Miller, hoy con short y medias negras. La camiseta de siempre ha cambiado en la parte de abajo. El conjunto millonario, allí el árbitro paraguayo, Dernis López, están los protagonistas. Bien, señores, aquí está Carabobo, aquí está River. Y en las competiciones europeas, Sassi en un rato lo vamos a repasar, en Champions, en Europa League y en Conference League, un finalista es inglés.
1: Exacto, porque hoy se clasificó el Aston Villa a la final de la Europa League, 4-0 la victoria frente al Nottingham Forest, un gol de Emiliano Buendía, el festejo del Dibu Martínez, más de 40 años que el Aston Villa no jugaba una final de Copa de Europa. Este equipo fue en su momento campeón de la vieja Copa de Campeones de Europa, lo tuve en la Champions.
0: Bien, señoras y señores, formados para el saludo FIFA, el saludo protocolar. Orieta, ¿qué más hay que saber de Carabobo?
2: Es la segunda vez que recibió el equipo argentino, Hernán. El año pasado, fase de grupo de Copa Libertadores, jugó ante Estudiantes de La Plata. Perdió el suelo argentino y perdió en este estadio 2-0 contra el Pincharrata.
0: Voy a contar una intimidad. Cuando Fernando Siz hace un tiempo viajó a Venezuela, sí, se había jugado el Sudamericano Sub-20, ¿puede ser?
3: Sí, la gran
2: mayoría.
0: El año pasado.
3: En este estadio.
0: En este estadio. Bueno, y Fernando Siz hizo fanático de Carabobo.
3: ¿Ah, sí?
0: Sí. Se trajo la camiseta y todo.
3: ¿Con camiseta incluida?
0: Sí, sí. Es el equipo de él en Sudamericano. En Sudamérica, digo.
3: Mirá, tocó con River.
0: Bueno, hoy tocó. Se hizo en aquel momento. Dijo, yo soy de Carabobo.
3: ¿Quién hubiera imaginado que River iba a jugar a la Sudamericana, no?
0: Ah, bueno, nadie lo imaginó, ¿no? Nadie lo imaginó. Bueno, esperando el comienzo del partido. Aquí en Valencia, entre Carabobo y el conjunto millonario. Y usted me está mirando por algo.
3: No. Porque la verdad que tiene un gran marco el estadio, ¿eh? Carabobo no había jugado con este marco el partido contra Bragantino, el inicial, el que ganó y que de alguna manera rompió la lógica del grupo. 9 veces jugó River en Venezuela, con un dato, siempre lo hizo por Copa Libertadores. 8 triunfos y un empate. La primera vez que juega con Carabobo, obviamente de visitante, porque había jugado en el Monumental. La última vez de River en tierra venezolana, 2 de abril del 2024. Ganó 2-0 a Táchira de Michelis. Micho el técnico, goles uruguayos de Bocelli, que lo hizo con la cara, ¿te acordás? Y aquel bombazo de Fonseca desde 60 metros más o menos.
0: Bueno, se va preparando todo. En el bar, ¿quién va a estar? Muchachos.
2: Fernando López estará en el bar también para Uruguay y el árbitro principal.
0: Bueno, allí el saludo de los capitanes. El arquero Bruyra, hermano del futbolista de Barracas. Pizela, a ver, escuchamos.
4: Son para usted. Vamos, usted puede. Vamos, éxito. ¿Quién queda como referente? Número 21.
0: ¿Quién le preguntó en qué minuto quería parar para hacerle el cooling break? 21 le dijo.
5: ¿Quién queda como referente?
0: Ah, el número 21. Bien. El número 21 de Carabobo, que es Alex González.
3: Alexander González, sí, histórico, señor. Lateral por la derecha de la selección por venezolana. Tinto, ¿sí? Grandote, alto, juega con los pantalones arremangados como juega Claudio Paul Caniggia.
0: En una línea de 5, ¿no?
3: Claro, va a jugar de carrilero largo por el costado derecho, juega con 3 centrales, 2 por fuera. Son buenos jugadores, tanto Alexander González como Juan Camilo Pérez. En el equipo que dirige Farías, el hermano de César, el que se peleó con Paredes el otro día, el técnico, sí, de Barcelona.
0: Bueno, en su momento se había peleado con Gago también, ¿no? Farías, en un duelo copero.
3: Gago técnico.
0: Gago técnico de Racing.
3: Ajá.
0: Y Farías, no recuerdo, en cancha de Racing fue. No recuerdo en esa Copa Libertadores de quién era el técnico Farías. Bueno, ya alguien nos va a escribir, alguien nos va a contar. Habrá minuto de silencio aquí en el arranque de este partido, al cual por supuesto nos adherimos.
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0: Bueno, sí, aquí nos aporta nuestra producción. Lo decía también Leo Bonsante por lo bajo. Dirigía Aucas en aquel entonces. En aquel duelo en Avellaneda entre Racing y Aucas. La pelea que tuvo dado con César Faría. Bueno, va quedando todo listo, todo dispuesto. Aquí en Valencia se nos viene por Dipo Radio Carabobo River.
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0: Y lo relata Hernán Feder, lo comenta Leandro Bonsante. 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Bueno, se va preparando todo. Todo preparado. Extraño look del arquero, ¿no? Bruera, Orieta.
2: Escábala, Hernán, la gorrita de Lucas Bruera. Inferiores en el Pizarrata.
0: Señoras y señores, en marcha, cronómetro en cero, ¿no, Bonsante?
5: Como siempre.
0: Buena cámara, ya arrancó el partido. La pelota la tiene en el fondo. Va saliendo el equipo millonario, entregando para Viña la pelota. Va dominando Matías Viña. El pase adentro. La pelota ya la va recuperando por allí el futbolista. El futbolista de Carabobo la tiene por la izquierda. Va saliendo Pérez.
2: ¿De qué Farías, Serrano, aquí abajo?
0: Sí, sí, no para menos. Va saliendo del fondo con la pelota Ponte. E entregando por la derecha para Alex González. Ahí está González, el exfutbolista de Lavino Tinto. Con los característicos yorcitos arremangados. Y la pelota la va recuperando, la va jugando hacia atrás. Lucas Silva. Entrega para Beltrán, ya le pega al arquero millonario. Arriba para Viña, pero llega otra vez González. Aparece Lucas Silva, falta. Infracción, se lo llevó puesto. Hay tiro libre para Carabobo.
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8: Planchazo de Silva que tranquilamente podía haber sido amonestado. Pasa que ocurrió el primer minuto, el árbitro lo salvó. Una pelota dividida que sacó Santiago Beltrán a dividir. La cancha está rápida, está ligera, la regaron mucho. Y ese pique hizo que anticipara Orozco, el número 10, y Silva llegó a destiempo. Llegó tarde y tranquilamente, tranquilamente lo pudiera haber amonestado al número 44 de River.
0: Bueno, en el piso el futbolista de Carabobo, Orozco. Hay tiro libre, señores. Tiro libre que favorece al equipo venezolano. Está Tortolero, con él está Orozco. Un diestro y un zurdo más atrás, le dice el árbitro Derlis López. Tortolero y Orozco, un diestro y un zurdo, buscando por arriba Carabobo para ser el primero del grupo. A los gritos está el arquero Beltrán. Va a llegar el envío. Primero 2 minutos de juego. Va Tortolero al arco. Tortolero, el remate no fue bueno. El despeje de Silva, va corriendo Alexander González, la va a dejar salir. Deja que pique el balón, la protege, la cubre. La pelea contra tres, sale bien González, va al piso. Lucha desde allí, la ganó. Intenta, la cubre, la protege, sale, insiste, pero recupera arriba la pelota. Entregando ya el balón Juanfer Quintero. La pelota de Freitas. Otra vez la tiene Tortolero. Revienta por allí. Otra vez Lucas Silva. Los gritos. ¿Quién grita? Chacho, ¿no es?
2: Sí, ya empezó el Chacho, Rale. Como loco, dando indicaciones. Muy activo el técnico de River.
0: Intentaba Facu González. La pelota la recupera. La va jugando por allí Matías Núñez. Apertura hacia la izquierda. Va corriendo por allí, la tiene Leonardo Aponte. Aponte levanta la cabeza y juega de zurda hacia atrás para que vaya saliendo Neira.
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8: Está haciendo pies River en el arranque del partido. Le está costando encontrar la pelota, bajarle un poco el ritmo, la espuma al partido. Hay un arranque bueno, frenético de Carabobo que salió a buscarlo el partido.
0: ¿Qué dice? ¿Qué dice el Chacho? ¿Qué grita Rodrigo Áncora?
2: El Chacho que aprovecha el clima, se sacó la campera, chomba negra como siempre hasta arriba de todo y dando muchas indicaciones para Encina y para Quintero.
0: Va saliendo Pesela, entrega para Bustos, Bustos para Juliano Galopo, la tiene Galopo. Otra vez con Bustos, juega por la derecha la pelota para Encina, Encina para Bustos, va girando para adentro, la pide Lucas Silva y de primera atrás para Pesela. Va saliendo Germán Pesela, hoy capitán de River, e entregando para Facu González. Conduce el zurdo, González juega hacia adentro para Quintero, toca Quintero, buena pelota para Galopo, rompe líneas, se viene Juliano Galopo, mete el freno ahora. Bueno, Godoy va a estar gritando así todo el partido, que relate él, La tiene Galopo, mete el cambio de frente hacia la derecha, El balón lo va recibiendo por allí Lencina. Levanta la cabeza, juega para Fabrizio Bustos. Ya le pica Mesa. La tiene Bustos. Otra vez con Lencina. La pelota la domina. Por allí el conjunto. El conjunto millonario. La tiene Pesela. La pide Juanfer por la derecha. Va la pelota para él. La domina. No, pero es una locura lo que grita Caudé.
8: Es otra radio. Es una radio paralela, chacho, ¿eh? Tremendo.
2: Desesperado y encima tiene el micrófono de ambiente muy cerquita. Se escucha todo, ¿eh?
0: Sí, pero van cuatro minutos. Avísenle y está 0-0.
8: Córraselo, Rodri.
0: La pelota para un costado, hay lateral para arriba, al frente al área de Carabobo.
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0: El centro de Bustos, la pelota que rebota, hay nuevo lateral millonario. Frente al área venezolana, estamos llegando a los 5 minutos, somos T-Sport Radio. 0-0 en la Sudamericana. Ya la juega Bustos, devolución para el lateral. La tiene Fabrizio Bustos, toca hacia adentro para Mesa. El rebote en el camino, aparece Juanfer. Juanfer con Galopo, la aguanta Galopo. Vértice derecho del área, venezolana. Va recuperando ya a Ponte. A Ponte intenta salir, jugaba para Tortolero. Y está entregando la pelota para Orozco. Orozco, pelotazo largo, para que corra Martínez. Va Manuel Martínez, le ganó, lo sacó de encima Pesela. Falta, falta. ¿Falta, Bonsante?
8: No me pareció.
0: Tiro
8: no
0: libre pareció. Para River.
8: No me pareció. Pesela de arriba saca un montón. De abajo está inseguro. Tiene el karma de aquella jugada de Hulk en la semifinal de la Copa Libertadores del 2024. El otro día Nicola lo dejó mirando a la San Martín. Y para mí acá, excepto que lo haya tocado abajo en los tacos, me parece que Martínez no le hizo nada a Pesela, que fue muy liviano en un River que estaba adelantado con los dos centrales, Pesela y Facundo González para la vuelta. Y para mí Martínez no le hizo nada.
0: Va la pelota hacia adelante para Freitas, aparece Galopo. Galopo juega para Freitas, mete el freno y el enganche. Levanta la cabeza, descarga con Juanfer de primera. Atrás para Galopo, pasando la mitad de la cancha River. Territorio venezolano, la tiene Juanfer. Mete la pelota al área, buena bocha para Freitas. Pica el balón y sale. Era buena, tranquilidad pide Coudet. Ahí salida para Carabobo.
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1: Gol de Bragantino. Dale, sí, ya está ganando en Bolivia. Rodriguinho de zurda. Bragantino 1, Blooming 0 en el grupo de River.
0: ¿Y entonces cómo está la tabla?
1: River 8, Carabobo 7, Bragantino 6, Blooming 1.
0: Tiene que jugar River Bragantino en el Monumental, ¿no?
1: Exacto. Hernán.
0: Sí.
1: 3 minutos se jugaban en Medellín. Los jugadores al vestuario, partido pasó. Suspendido.
0: ¿Por qué?
1: Porque las bengalas y los fuegos de artificio de la hinchada de Medellín provocaron humareda y además molestaban la visión del árbitro y los jugadores.
0: Pero suspendido, ¿no se juegan un rato?
1: Se metieron al vestuario todos, van a esperar un rato.
0: Ah, pero no está suspendido todavía.
1: No, momentáneamente, pero no tiene pinta de que calme esto, ¿eh?
0: La pelota para Tortolino y se viene Carabobo y va Tortolino, mete el freno, buen quite. Buen quite de Maxi Mesa, toca Galopo, abriendo la pelota hacia la derecha. Se viene River, la tiene Mesa, Mesa con Galopo, Galopo cortito, entregando el balón para que lo juegue por allí Busto. Otra vez con Galopo, la deja a domicilio para que la mueva por allí Juanfer, el enganche de Juanfer, va Quintero, casi tras Tabilla, insiste Quintero, juega para Busto, Bustos adentro, juega para Mesa, levanta la cabeza, se viene Maxi, Mesa jugando, el hermano está en el banco, ¿no, Áncora?
2: Exactamente, Juan Cruz en el banco, Maxi adentro.
0: Toca la pelota Facu González, descarga Freitas, otra vez para Facu González, va recibiendo el zurdo, mete la pelota contra el área, intenta por allí Maxi, revolía, en el fondo sacándose Kiel Neira, pelea la pelota, le va a quedar Alexander González por allí, el ex Vino Tinto, la pelota que viaja por el cielo de Valencia, intenta bajarla por allí Castillo y no puede, pelea y recupera Mesa, Mesa juega para Viña, Viña atrás, desprolijo el arranque del partido, 0-0 en casi 8.
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8: Pero arriba por lo menos está tratando de tener la pelota con esa gran cantidad de volantes que puso el Chacho en la mitad de la cancha. Mesa arranca en la derecha, Silva de 5, cerquita Galopo, en la izquierda la Encina, Juanfer por delante tratándose de mover de acuerdo a dónde vaya la pelota y Freitas muy solo entre los centrales, necesita más compañía el 35.
0: Va saliendo de River, va saliendo River del fondo con Matías Viña, rebote lateral y además de los gritos, ¿qué con Caudet? Áncora.
2: Bueno, que tiene el banco Hernán a Centurión, al otro arquero también suplente que es el chico Franco Jarosewit, Ulises Jiménez, Martínez Cuarta, Juan Cruz Mesa, Lautaro Pereira, Kevin Castaño, Kendry Páez, Subiabe, Corillo, Roberto y Salas.
0: Bien, Farías más tranquilo, ¿no? ¿Se lo nota a Orieta?
2: Sí, mucho más tranquilo el técnico de Carabobo. Recién se enojó más en la última cuando iba el mano a mano con Pesela.
0: Mal pase de Mesa. Hubo un rebote en el camino y lateral ya lo hace Viña. Viña sacando la pelota. Juega para Facundo González. La pedía Silva, la tiene Piscila. Piscila otra vez para Facundo González, de central a central. Él pasa adentro para Freita, domina Freita, le pica Mesa, buena pelota para Mesa. Metas en el área y pégale. ¡Ay! Justito el cierre, justito el cruce. Por allí de Bilbao, hay lateral para River.
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0: Ya lo hicieron, la tiene Quintero al arco.
8: Pasión en ataque. Ganó el penal.
2: Y el tema ahora es quién patea el penal, porque está Juanfe y también está Galopo.
8: Sí, sí, están ahí entre los dos hablando a ver quién patea, quién agarra la pelota. Debería patearlo Quintero, ¿no? Quintero pateó un penal en Copa Argentina, ¿no? Cuando estaba Muñeco Gallardo todavía.
2: Sí, pateó en cancha Huracán y lo robó.
8: También, ya con el día que debutó Chacho.
0: Bueno, señoras y señores, penal para River. Tenemos 25, acomoda Quintero. Será Juan Fernomás. Importante penal para River y para él. Para volver a ser el viejo Juanfer, el que era titular y capitán. El arquero agazapado, 25 del primer tiempo, insólito penal. Va a pegarle Juanfer, suena el silbato. Quintero contra Bruera. Va Juanfer, River buscando el primero, va Quintero. ¡Quintero! ¡Atajó el arquero! ¡Atajó Bruera, atajó el arquero, atajó Bruera, atajó el arquero! Lo grita, lo festeja con su gente. Se rompe el estadio aplaudiendo y gritando por Bruera. Se tiró hacia la izquierda. Juanfer le dio fuerte al medio y con la punta del pie lo detuvo. Quedó dando unos saltitos pequeños sobre la línea. Se recuperó el arquero, lo atrapó cuando Juanfer corría a buscar el rebote. Otro penal errado por Quintero. Se salva cara bobo. Chance desperdiciada por el millonario. Penal atajado sobre Juanfer. La cosa sigue 0-0.
8: Qué penal que desperdicia River en un partido en el que estaba jugando mejor que su rival. Una chance clara, justo ahora se viene la pausa de hidratación. Quintero la quiso asegurar seco y al medio. Bruera se acostó para su izquierda, pero dejó las piernas bien centralizadas para detener con ese recurso el tiro de Juanfer. Después la pelota picó levemente dos veces, casi contra la línea, y ya ningún hombre de River llegaba para empujar, para apoyar. Chance clave que desperdicia River para abrir la historia en Venezuela. Festejo alocado de Bruera de cara a la tribuna. Veremos cómo impacta en River este shock. Veremos cómo le pega la cabeza a la mente de Juanfer y compañía, porque tuvo una chance inmejorable para abrir la historia en Venezuela.
0: Bueno, a ver, pausa de hidratación. Escuchamos a Farías.
9: Pero saquen la pelota de atrás, él le está lanzando. Orozco, Torto, tienen que descender a jugar. Sí, por siempre tiene espacio a los lados. Métanse atrás a jugar. Déjenme obligar que lance, que no vamos a peinar. Salgan a jugar. Así sea ahí, corto, todos ahí jugando. Dale, escúchame. Marico, el defensor intermedio, Maxi. Joder. Para que no quede pegado ahí con el central, sino muy adelante. Después estamos moviendo bien. No lo aceleremos. Tenemos que continuar. No saltemos. No nos desesperemos. Estamos bien. Ya pasó el penal. Dale, sigamos igual. Pero divídeselo.
0: Habla, le habla Viña.
9: Allá no te lo va a encontrar. No, que divide a Juliano. Que divide a Juliano.
0: Ahora con Galopo.
8: Marcó algo importantísimo que tiene que ver con las famosas zonas intermedias. River está encontrando ese pase entre línea con Mesa, con Galopo. Le falta obviamente sintonía fina para que eso se cristalice en alguna chance para Freitas o para que algún volante rompa por sorpresa. El único que lo puede hacer es Galopo, eventualmente Mesa. La Encina todavía no se metió en partido. Pero es verdad lo que dice Chacho. El equipo no está mal, no está jugando mal River. Le falta esa sintonía fina como para que le aparezca la chance de gol.
0: La sintonía fina del penal.
8: Bueno, pero ahí es un penal.
0: No, está bien, pero digo, es fina.
8: Claro.
0: Falló en el final. Bueno, en el remate al arco.
8: Sí.
0: Alguien que no falla casi nunca.
8: Bueno, pero dijo Rodrigo que en Huracán se lo atajaron. Y contra Huracán lo había cruzado. Y contra el partido.
2: Pero atajó a Lindes.
8: Claro, y en el partido de Copa Argentina rompió el arco. Pateó fuerte. Acá fue un tiro más débil, si querés.
0: Pero fue fuerte también, ¿eh?
8: Hay mucho mérito del arquero también.
2: Sí,
8: arquero,
2: pateó fuerte con los cordones, Leandro.
8: El arquero creyó que se la iba a cruzar, pero dejó las piernas en el medio y con eso la atajó.
0: Espérame que se viene Freita, va hacia adentro Freita, descarga la pelota por el centro, apunta. Juanfer, apertura hacia la derecha para Lencina. Lencina rompe el arco. ¡Lencina! ¡Tapo Bruela! ¡Tapo Bruela! Buena del arquero otra vez. Ahí está ahora. Es la gran figura de la noche. Le tapó un remate bárbaro a Lencina. Lo tuvo River el primero. ¿Quién llamaba?
2: Ferreira, que atajó dos penales en la tanda de fase.

0: 3 de Copa Libertadores que perdieron ante Sporting Cristal.
1: Va a pegarle Quintino. Tiro de esquina, cerrado, casi olímpico. Bruera con los puños, casi lo anticipan. Arriba saltando por allí. Intentaba Silva, la baja, la pierde con Tortolero. Falta infracción sobre el venezolano. Casi media hora. La cosa está 0-0.
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3: Bueno, van llegando noticias de la suspensión que continúa todavía entre el DIM y Flamengo en Copa Libertadores. Suspendido a los 3 minutos. Hubo una serie de incidentes entre integrantes de la barra del DIM alrededor del estadio Atanasio Girardot durante estos días. Es una cuestión que arrastra la seguridad de la ciudad, porque Medellín le dijo, la seguridad de Medellín le dijo al club, el partido con Flamengo no se puede jugar con público. El DIM no aceptó esta propuesta y la barra fue a protestar. Coparon la tribuna, prendieron a propósito las bengalas y el partido se suspendió por este incidente. Todavía no se sabe cuál es la medida a tomar. Pinta para largo.
1: ¿Pero esto está suspendido o interrumpido?
3: Está interrumpido. Pero ya el tema de las luces y todo terminó. La cuestión es la seguridad, porque parece que DIM dijo que el partido de ninguna manera se jugaba sin público.
1: La pelota profunda, corre Freitas, llega o no llega, llega o no llega, llega o no llega. Llegó, eso exigió, mirá la pelota que agarró, ¿eh? Le queda el balón a Viña, pisa Viña, pasa de largo el futbolista venezolano. Toca el balón con Lencina, adentro. La pelota afuera, habrá lateral defensivo. Favorece, señores, a Carabobo. 31-0-0.
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4: El ritmo del partido no nos permitió comentar la jugada anterior, pero fue un buen movimiento. Primero de Freitas en la apoyatura, saliendo a buscar un costado. De Juanfer apareciendo bien suelto de enganche, de frente a los centrales, descargando a la derecha. El Encina hizo lo que habitualmente hace cuando recibe en ese costado, cortar para adentro y patear. Le buscó en la mano izquierda a Bruera, ajustarla contra ese palo, y el arquero, que está teniendo unos minutos tremendos, evitó el 1-0 que creo que por el juego River de alguna manera merece. Pero bueno, la eficacia es parte del juego y Juanfer falló.
1: La pelota la tiene Carabobo, saliendo desde el fondo, la pide Alexander González. Conduce por allí Bilbao. Toca para Alexander González. Presiona arriba en la salida. Al piso. Ganando bien por allí Galopo. Se la queda Galopo. Ah, los gritos Coudet, ¿eh? ¡Oh, miércoles!
5: Sí, no para. No para. Los vuelve locos Coudet a los jugadores, ¿eh?
1: Escucha. Ahora para.
4: Justo ahora te callaste, chacho, querido.
1: Ahí va. Sale con Beltrán. La pelota. Facundo González, la deja correr bien Mensa, no puede Freita, gana Ponte. Manuel Martínez, falta, retrotrae la acción el árbitro, hay tiro libre para Carabobo.
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3: La cuestión parece que va dirigida hacia los propietarios del DIM, que han tomado algunas decisiones que han dividido a la barra. Lo cual esto ya excede la cuestión deportiva. Atención, porque si el partido no se reanuda, no se descarta aplicar el reglamento y darle por perdido el partido a los colombianos.
4: Claro, eso es lo que iba a marcar antes. DIM, con esta postura, por lo que vos estás narrando, Esteban, la historia que excede el tema de la pirotecnia y demás, tiene, deportivamente hablando, todas las de perder.
1: Bueno, a todo esto, lateral que hace Alexander González. El despeje en el fondo, era de Viña, balón afuera, nuevo lateral para el equipo venezolano, 33, casi 34 sin goles.
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4: Quería marcar algo del pibe Silva, que juega por primera vez de 5 en River con la 44. Es verdad que hay un rival que no lo presiona tanto, que lo deja venir a River y que recién activa un poco la presión en la mitad de la cancha y hasta en su propio campo. Pero hasta ahora, un poquito más de media hora, correcta, buena distribución, a un toque, controlo con una, paso con la otra, ordenado el pibe de River.
1: La pelota la recupera Freitas. Va jugando hacia adentro para Bustos. Bustos entrega hacia atrás. Ya la mueve Piscila. Grita Godet. La tiene Vini. Vini entregando para Galopo. Galopo más atrás. Sale bien Facundo González. Uy, casi lo complica. Va la pelota para Viña. Intenta el zurdo. El piso del uruguayo. Falta. Dice que siga Derlis López. El árbitro paraguayo. Conduce Viña. De buen partido Viña. Cambio de frente. Mira hacia la derecha. La limpió. Para que la tenga la Encina. Por así conduce la Encina. Se viene con la pelota arriba. Va el zurdo. Lo busca Juanfer. La pide Busto. Va la Encina. Atrás para Juanfer. Se acomoda. Le pega. Juanfer. Le rompió el alma al futbolista venezolano. Rebote le queda Busto. Juega otra vez para Juanfer. Juanfer la picó bien para Busto. Centro que está. Centro que está. El centro de Busto. ¿A dónde la tira Busto? No había nadie. ¿Por qué se apura? Se saca la pelota de encima. Se apuró Busto, no había nadie de arriba.
4: Es que estaba muy exigido. El pase de Juanfer era bueno, pero la pelota la había picado y Busto la tenía que meter adentro como sea. El tema es que River no llenó el área.
1: Y otra vez Quintero, apertura hacia la derecha. Me gusta esta otra vez. Ahí va River por el primer remate. Tapó Bruena. Tapó Bruena. Impresionante el arquero. Es un animal, Bruena. Tremendo el arquero. La tapada maravillosa lo tuvo Busto. Que se agarra la cabeza. Se lamenta. A esta hora River merece estar ganando, Bonsante.
4: Qué buena pelota le cruzó la Encina a Fabricio Bustos, que llegó como aquel que conocimos en Independiente hace una década, de 8. Después Holland lo inventó de 4. Tiró a matar, a romper el arco a Brera. Brera sacó la mano, vaya a saber de dónde, la estiró bien alta. La mano derecha, el brazo izquierdo, la pelota se le metía arriba. Ataja Don, de un River que sigue llegando.
1: Va a llegar el tiro de esquina de Juanfer. Va Quintero, el centro de Quintero, arriba el despeje, otra vez tiro de esquina para el millonario.
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1: Va a llegar el envío, 36, 36 del primer tiempo, somos Disport Radio, 103-1, 0-0, primero el atajón penal a Juanfer, centro arriba, saca en el fondo a Ponte. Y ahora quiere armar la contra, pero llega primero para recuperar Busto. Casi queda corta, no, casi no, quedó corta. Y ahora agarrate, se viene Tortolero. La pide por el otro lado Manuel Martínez, se viene Tortolero. Lo espera Busto, que no se meta en el área. Va Tortolero, conduce, falta. Infracción, y mirá el tiro libre. Y mirá el tiro libre que tiene cara bobo ahora. Infracción abajo sobre Tortolero. No sé si no es tarjeta también, ¿eh?
4: Sí, claro.
1: Tiro libre para cara bobo, peligrosísimo para el equipo venezolano. Y presentamos la tarjeta en River.
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5: La amarilla para el 31, para González, por la fuerte infracción que acaba de cometer el pibe categoría 2006.
4: Y lo cortó abajo, y eso que había cruzado de zurdo, siendo justamente zurdo, el número 31, a un Tortolero que el otro día le metió un golazo bárbaro a Blooming. Tiene buena pegada, es un tiro libre muy peligroso para Beltrán.
5: Doblete contra Blooming de Tortolero.
4: Uno fue un golazo tremendo. Más o menos de una posición parecida, fue pelota en movimiento. ¿Dónde va a patear el tiro libre ahora?
1: Pidió 5 en la barrera. 5 pidió en la barrera Beltrán. En el comienzo del partido, unos 6, 7 metros más atrás del otro sector. Nada que ver a esto. Intentó pegarle al arco y no remató bien. Quedó en la media luna en un rebote. Ahora Tortolero tiene una chance inmejorable. Una buena para cada bobo. Que quiere ser primero del grupo. Para eso tiene que vencer a River. Acomodado. Junto al palo derecho está Beltrán. Indicando la barrera que no se mueva. El balón está a unos 4 metros fuera del área. Acomoda Tortolero. Orozco le dice algo al oído. Y Tortolero le dice, mira, decime lo que quiera, pero le voy a pegar yo. Toma carrera, da pasitos hacia atrás Tortolero. Corta carrera, serán 2-3 pasos. Va a sonar el silbato. Carabobo quiere el primero. Algo le dice también Alexander González. Va a ir Tortolero. Va a pegarle Tortolero. 0-0 el partido. Otra vez con la barrera. Pero si está el aerosol. No está el aerosol.
4: Ahí lo usó. Va a pegarle. Ahora lo usó, Feller. Te puede tranquilizar, está peor que Cobet,
1: Va a venir el centro. Va a venir el remate al arco finalmente. Le va a pegar Tortolero. ¡Tortolero! Casi, ¿Cómo bajó la pelota un misil? No sé si llegaba el arquero Beltrán, Se salvó River.
4: Todo empeine le metió. Salvando la distancia, perdón la exageración, hasta si se quiere la falta de respeto. Le quiso pegar a lo Cristiano Ronaldo, ¿viste? Para que la pelota le baje al arquero. Pasó muy cerca del travesaño. La pelota termina pegando en los carteles de fondo. pero qué lindo tiro, cuánta pimienta tenía, todo en peine de Tortolero que le pega bárbaro. Se salvó River acá.
3: Hasta ahora, en Medellín, la única noticia que se dio es un estamos bien, que acaba de subir a su tweet y a su Instagram Jorginho, el 5 del Flamengo, acompañado de Ayrton Lucas, de Leo Ortiz, de Rossi. Ni los jugadores saben lo que va a pasar.
1: Bueno, a todo esto hay lateral y este fin de semana tenemos el arranque de los playoffs en el fútbol argentino. Sábado 4:30 p.m, clásico cordobés.
3: Gran clásico en Córdoba, Talleres Belgrano, dirige Herrera.
1: Más tránsito, ¿verdad? A las 7 en la Bombonera.
3: Boca, Huracán, Echavarría y Monzón Brizuela.
1: 9:30 tenemos dos partidos, uno en la Paternal.
3: Argentino, Lanús, Regil Fertello.
1: Y el otro en Mendoza.
3: Independiente Rivadavia de Unión, luego Medina Paleta.
1: Continúa todo el domingo. A las 3:00 p.m. se juega en Arroyito.
3: Central Independiente, Falcón Pérez Novelli.
1: Pegadito se viene en La Plata.
3: Estudiantes Racing, Martínez, Carreras.
1: Pegadito en el Monumental.
3: Zunino y Truco para River San Lorenzo.
1: Y se cierra en Liniers a las 9:30 p.m.
3: Internacional Gareano, dirige Vélez Gimnasia con Delfino.
1: Tenemos 40, transitamos los últimos 5 pasos por el banco de River.
5: Bueno, el Chacho sigue de pie, sigue dando indicaciones. Le preguntaba a Mesa cómo estaba por este golpe que sufrió el ex hombre de Gimnasia Independiente.
1: Y del otro lado, Orieta.
6: María, mucho más tranquilo, también dando indicaciones, pero más mesurado que Caudet, ya clasificado en octogonal final, Carabobo del torneo local.
1: La pelota por la izquierda y se viene Juan Camilo Pérez, va hasta el fondo Juan Camilo, va a sacar el centro de zurda, centro, buena recuperación de Bustos. Perdón, era el futbolista. Allí el lateral, era Galopo, el lateral, señores, que favorece a Carabobo frente al área millonaria. Ya la juega Juan Camilo Pérez, aguanta Tortolero, intenta contra el banderín, otra vez para Juan Camilo, la tiene Pérez, atrás para Ponte, a Ponte la mueve, tres cuartos de cancha, bueno, territorio millonario, le pegó mal a Ponte, se pierde por el fondo, pero ¿por qué grita así?
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4: Un dato muy elocuente a esta hora del partido que River tuvo. Casi el 72% de la pelota, 5 remates al arco, de los cuales uno fue un penal contra 0 del rival. Es verdad que recién tuvo un tiro libre Tortolero, que técnicamente no fue un tiro al arco, pero besó el travesaño en la mano izquierda de Beltrán. River no gana por Olvera, por ser un equipo muleto, suplente, alternativo, de poco rodaje. Para mí el primer tiempo de River hasta ahora es buena. Claro, falta el gol.
1: Bueno, ahí la tiral, tiempo suyo, Blota.
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1: En Madrid se habla de suspensión para Valverde y Chomini, para los dos por parte del club.
3: Sí, de hecho ya Valverde va a estar 14 días inactivo por el parte médico que habla de traumatismo encéfalo-craneano.
1: La pelota de Tortolero, el centro al área. Y en el área chica, Sacedonio Beltrán. Se la queda el arquerito de River.
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1: Bueno, el domingo debería haber pasillo, ¿no? En el Camp Nou. Teóricamente debería haber pasillo.
3: Debería.
4: Barça todavía no salió campeón, muchachos.
3: No, bueno, lleva 11, con el punto está.
4: Si gana el Madrid, no hay nada.
1: Ah, bueno.
4: ¿Lo puede ganar Real Madrid?
1: Sí, sí, claro. Sí.
4: Con el escándalo que se armó.
1: Con el despelote que tiene.
4: Está haciendo todo lo posible para que Barcelona salga
1: campeón. Si no lo golean.
4: Además.
1: Si no lo golean.
4: Para que el Barça salga campeón, le gane 5-0. Pero bueno, qué sé yo, está Mbappé, Vinicius, la grandeza del Madrid, qué sé yo. No lo sé. Pero
1: qué locura sería para el Barça ser campeón contra el Madrid, ¿no?
4: Sí, claro, claro, claro. Si el Madrid no hubiera ganado el otro día contra el Español, ya era campeón y no iba a haber pasillo. Y te digo una cosa, si el Barça es campeón, no va a haber pasillo ni de casualidad. Ni de casualidad.
1: El lateral de Alexander González, jugando hacia arriba, pone la pierna en alto. Viña no la puede capturar. Le va quedando el balón. Rebolía Edson Castillo, va Tortolero. Ojo, Pesela, gana Pesela. Justito Pesela. Y ahora Silva para complementar. Va a saltar Freitas. Freitas, pobre, casi no tocó la pelota. Uy, qué patada abajo, durísima. Contra Lucas Silva, habrá tarjeta. Lo atendieron a Galopo. Hay tiro libre, presentamos la tarjeta.
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6: El 5 es el segundo en Carabobo, Edson Castillo.
4: Es increíble las dos amarillas que tiene Carabobo. La de Neira por el codazo a Viña. Una jugada que era totalmente fácil de defender, de cubrir. Y acá Castillo le va abajo, feo a Galopo, en la mitad de la cancha. Una disputa que puede haber sido mucho más limpia. Queda condicionado uno de los volantes de corte que tiene el cuadro de Daniel Farías.
1: La pelota por la derecha. Intriga Galopo. La devolución, se viene River. Diagonal de Galopo, revienta en el fondo Leonardo Aponte. Ahí lateral para el millonario. Tenemos 45, ¿se sabe cuánto se va a jugar, muchachos, o no?
6: Todavía no, Ron.
1: Bueno,
4: debería darme entre la pausa de datación, el tiempo del VAR y
1: 3-4
4: minutos.
6: 3 minutos más.
1: ¿Cuánto?
7: Conmebol Sudamericana.
6: 3 minutos más.
1: Muy bien.
4: 10 Feller,
1: 3 minutos más.
4: Estás derechito, ¿eh?
1: La pelota la tiene River. El pase no es bueno. De Silva. Tortolero profundo y quedó mal parado River, ¿eh? Y quedó mal parado y justito el cierre de Pesela. Justito el cruce de Pesela. Había quedado mal parado River. Eran 2 contra 2 y ahora se viene Mesa, que fue desapareciendo en el partido Mesa, ¿no? Mete Quintero, le meten un planchazo, me parece, Quintero. Queda sentido. Bueno, el juego se interrumpe otra vez. En el piso, Freitas. Opa, se agarraron Pesela.
6: Como loco Pesela, ¿eh?
1: Sí.
6: Como loco Pesela, el capitán de River.
1: Freitas en el piso. Y Castaño, que está...
6: Castillo por el lado Castillo de Carabobo,
1: ¿no?
6: En el piso.
1: Sí, sí, pero Castillo está amonestado.
6: Sí.
1: Bueno, el juego interrumpido. Pesela caliente. Se dice de todo con Alexander González. Juanfer, que vino a traer un poco de paz y de tranquilidad. Ahora, mientras todos se pelean, el pibe de River se revuelca del dolor, ¿eh?
4: Sí. A Freitas, a Mesa primero, para mí le sacan la pelota limpiamente. Después Freitas va a una disputa contra Castillo, el hombre que lo amonestaron recién.
1: ¡Epa!
4: Y es uno, para mí me parece que es un choque.
1: Para mí es amarilla, ¿eh? Mínimo es amarilla.
4: ¿Amarilla de quién?
1: Para el futbolista venezolano.
4: ¿Qué tiene amarilla?
1: Bueno, roja. Para mí es amarilla mínimo, ¿eh?
4: Vos decís que llega antes que Freitas.
1: Sí, para mí pone el pie en un lugar indebido.
4: Bueno.
1: Pero bueno, ya la tarjeta amarilla por ahora no se la sacó.
6: Mientras tanto está caído Castillo Hernán.
1: Sí. Sí, para mí simulando. Sabe la macana que se mandó. Para mí Castillo no tiene nada.
4: Recordemos que a partir de la Copa del Mundo esto puede ser roja.
1: Sí, señor.
4: La revisión, para bien o para mal, de la segunda amarilla con la intervención del VAR. Bueno, ya sea para agregarte una más o para, en el caso que te echen y no sea una jugada de amarilla, para que te la quiten.
3: Monsante, sí. O Áncora, avísele a Coudet, gol de Bragantino, Eduardo Saya, y el Blooming con 10, 3-0 primer tiempo en Bolivia.
4: Pero River sigue puntero, ¿no?
3: Sí, pero el tema es el saldo de goles y el desempate olímpico.
6: No se puede sembrar el terror de esta manera, Esteban, querido.
4: No, pero River a Bragantino, el mano a mano, primero tiene un punto más. Y
3: el
4: segundo,
3: tema es el partido en Bolivia.
4: Le ganó, River a Bragantino le ganó Brasil.
3: El tema es el partido en Bolivia. No sea cosa que ese punto lo complique.
4: Mira, si esto termina así, es decir, River empata y Bragantino gana, por más que gane 1-0, el partido clave pasa a ser el del Monumental dentro de 15 días. Donde River no puede fallar. Porque si ahí falla, se le complica la vida. Ahora, si gana, adelante. Pasa. ¿Qué hizo el árbitro?
1: ¿Lo llamó el VAR? ¿Dónde está el árbitro? Está en el VAR, sí, sí. Para mí lo van a echar. Yo le dije, para mí hay planchazo, ¿eh? Para mí, yo dije mínimo la amarilla. Edson Castillo hace 3 minutos fue amonestado. Y para mí esta es mínimo de amarilla. Lo que pasa es que amarilla no le puede sacar.
4: No.
1: Bueno, en realidad sí, si lo llama por roja puede sacar amarilla.
4: Si no, pero lo que se está revisando es la tarjeta roja. Bueno, con lo cual, si se revisa la tarjeta roja, roja directa. A ver,
1: no, vamos a escuchar la luz. Amarilla.
4: Vamos a escuchar la luz.
1: Bueno, ahí lo llamó. Roja directa. Para Castillo, para mí planchazo, se lo dije. Tarjeta roja, se queda con 10, lo presentamos.
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6: Expulsado con la 5, Edson Castillo, que minutos anteriores de la amarilla.
4: Bueno, severo Derlis López en la revisión. El VAR con Fernando López lo invitó. Freitas le tocó la pelota y él le pisó

0: Lo hizo de todo el árbitro también. Chará juega Tortolino. Va entregando para que se venga por el sector izquierdo Juan Camilo Pérez. Encara el zurdo Pérez, ahora para afuera. Insiste contra la encina, la regala Pérez. Domina el balón por allí, Pesela. Se están cumpliendo 5 de los 3 adicionados.
1: No jugamos parado, nada, ¿no? Claro. No jugamos los 3.
0: No, no. Mete el cambio de frente de izquierda a derecha, Viña. Viña la jugó bien. La baja por allí Juanfer. Se viene la encina, largo pase para Freita. Pone el cuerpo Freita. Ahí lateral millonario frente al área de Carabobo.
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0: Bueno, había dos pelotas. Tiene que hacer el lateral otra vez.
1: Sí, lo que pasa es que el jugador de venezolano la trajo para adentro. La tiró, había dos en la pelota, dos pelotas en la cancha. Bustos se apuró también en el lateral. Vivo, bicho el venezolano. Y Bustos que no esperó que hubiera una adentro nada más.
0: La pelota la tiene Viña, frena el uruguayo. Casi 6, 51 tenemos del primer tiempo, sin goles. Le detuvieron un penal a Juanfer, se fue expulsado. Castillo, recién en el equipo venezolano, está con 10. Se viene por la izquierda Maxi Mesa. Amaga Mesa, juega adentro para Quintero. Quintero limpia, entrega para Lucas Silva. Domina Silva, sí, nos va la primera parte. Juega para Pesela. Pesela con Facundo González. González la mueve hacia la izquierda, va Mesa. River lo quiere ganar ante el primer tiempo. Insiste Mesa, juega para Lucas Silva. Levanta la cabeza el jovencito Silva. Entregando para Lencina. Toca el balón, lo pierde, recupera, va Busto. Atrás para Lencina, le pega, sacuda, pega en el arco Lencina. Lencina engancha, juega para Juanfer. Se juntan los zurdos en el área, la pierde Juanfer. Gana Tortolino. Bueno, alguna vez tienen que patear al arco, muchachos. Alguna vez hay que patear al arco. Tortolino recibe la pelota. Quiere armar la contra, pero está muy solo. Le pica recién Manuel Martínez. Va Tortolino. Pelota afuera. Ahí lateral millonario. ¿Pero cuánto vamos a jugar? Pitó, ¿no? Ahora sí. Pita Derrick López, el árbitro paraguayo. Final del primer tiempo. A Juanfer le detuvieron un penal. Se fue expulsado en el cierre del primer tiempo. Enson Castillo está con 10 Carabobo. Por ahora la cosa en Venezuela está 0-0.
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1: Empata River 0-0 en Valencia, en Venezuela. Ha sido un buen primer tiempo del equipo de Coudet, le faltó el gol. Juanfer falló un penal, Brera se atajó todo lo que le tiraron. 11 contra 10, expulsado Castillo. Escenario favorable para River. Le falta el gol, nada más.
4: Por el lado de Carabobo, recordemos que se va con un hombre menos por la roja directa de Exxon Castillo. Está molestado Neira y en el banco esperan Roa, Fuentes, Olivero, Guaramato, Mendoza, Cuba, López, Mesa, Obando, Valla, Chile, Berríos y Riasco.
5: En River un solo amonestado, Facundo González, en el banco Jarosegui, Centurión, Jiménez, Martínez Cuarta, Juan Cruz Mesa, Pereira, Castaño, Kendripae, Subiabre, Colidio, Roberto y Salas.
0: Muy bien, hacemos una tanda, vendemos y ya llega el comentario de Bonsante. Por ahora la cosa en Venezuela está 0-0.
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3: Entretiempo en Valencia, en Venezuela. Cuarta fecha de la fase de grupo de esta Copa Conmebol Sudamericana. River empata 0-0 con Carabobo. Le faltó el gol a River. Para mí fue un buen primer tiempo el equipo de Coudet, del River alternativo, Muleto. No lo gana porque Brora se atajó todo lo que le tiró River. Que no fue tanto, tampoco crea que River lo peloteó. Pero tuvo 4 o 5 chances claras para ponerse en ventaja. La más clara, un penal. Un penal que le cometieron a Matías Viña en lo que hasta ahora ha sido la mejor prestación del uruguayo desde que llegó a River. Un jugador con experiencia, con mucho rodaje en Copa Libertadores. No se había enganchado en la dinámica River hasta hoy, que por lo menos en los primeros 45 minutos jugó bien, fue profundo y a él le cometieron un penal. Un penal totalmente evitable por parte de Neira, que le deja el codo un poco abierto, el brazo tenso, y le termina impactando a la altura de la mandíbula. Y el árbitro cobra penal a instancias del VAR. Quiero decir que las dos jugadas más importantes en materia disciplinaria del partido, si no existiera el VAR, capitaneado por el paraguayo Fernando López, su compatriota Derlis López se hubiera equivocado por 2. Porque no había sancionado el penal en primera instancia y porque en una jugada clave en el final del primer tiempo tampoco hubiera echado a Castillo. Carabobo juega con 10 porque Castillo le fue feo. Entrada fea con plancha al tobillo de Freitas. Y Carabobo jugó, o va a jugar, por lo menos en el arranque del segundo tiempo, con 10. Con lo cual el escenario para River es favorable. Veremos si el equipo de Coudet lo puede aprovechar. River tuvo casi el 70% de posesión de la pelota. En tiros al arco, 5-0. Pero le faltó el gol. Brera fue el culpable. Acumuló chances, de a rato tuvo buenos circuitos de juego. Yo lo valoro porque River hoy está jugando con un equipo alternativo y siempre las rotaciones salen mal, cuesta acomodar en cancha a un equipo nuevo. Y me parece que los volantes de hoy, en cuanto a la tenencia, la distribución de la pelota, diría que están funcionando mejor que otros mediocampos que ha probado el Chacho, de que es técnico de River. Prolijo el pibe Silva, número 44, el 5, el pibe que juega sin contrato. Es verdad, hubo un rival que no presionó tanto, pero a la hora de distribuir, de pasarla, prolijo, a un toque, siempre bien perfilado. Después, la mitad de la cancha, Lencina zurdo a la derecha, había arrancado a la izquierda, pero se mudó porque River en los costados formó parejas. De un lado, Lencina zurdo para que Bustos pase por fuera. Del otro lado, Mesa diestro para que Viña pase por fuera o ataque también alguna calle interna. Y así llegó el penal de River. O el penal para River. Penal que pateó Juanfer y que Brera, que se plantó en cuclillas, después lo terminó atajando. ¿Cómo lo atajó? Se acostó a la izquierda, pero dejó las piernas en el medio. Y ahí fue el tiro de Juanfer y con las piernas la terminó atajando el arquero, que aunque sea de noche ataje con gorra, según nos contó Leo Orieta, por una cuestión de cábala. River había tenido en el arranque un tiro de Quintero, un pique medio molesto que tapó el arquero, y después el penal tuvo un bombazo de Fabricio Bustos, saca la mano derecha alta al arquero, impresionante. Y un tiro de Lencina, que cortó para adentro, después un pase de Juanfer. Y otra vez se acostó Brera para evitar el primero de River. Reitero, River jugó bien. Le faltó un poco más de pimienta, le faltó esa sintonía fina y el punch, la maldad, para que esas 4 o 5 chances de gol, más el penal, terminaran tirando abajo el castillo de Brera. Se abre un escenario distinto en el segundo tiempo. River va a arrancar 11 contra 10. Veremos si lo puede aprovechar. Y también veremos si alguno de los futbolistas que hoy Chacho puso, teniendo en cuenta que hay más suplentes que titulares, porque los que se quedaron en Buenos Aires, más algunos que están en el banco, la mayoría va a jugar con San Lorenzo. Veremos si alguno de los que está hoy en cancha a Chacho le genera alguna duda, algún lindo problema, pensando en el partido que ha determinado el cuerpo técnico de River, que obviamente es el más importante, el del domingo en la cancha de River contra el Ciclón. Un partido que no tiene mañana. River sabe que, por otra parte, Bragantino, rival directo en el grupo, está goleando, triturando a Blooming 3-0. Con lo cual River en este momento está un punto arriba de Carabobo y dos arriba de los brasileños. Contra Bragantino juega la fecha que viene. Por eso para River, por más que de acá de Venezuela se vaya puntero, sería clave ganar. Ya desperdició una bala, que fue el penal de Juanfer. Ahora está 11 contra 10. Veremos cómo resuelve este partido el equipo del Chacho Coudet. Está jugando bien, pero falta el gol. Y Bruera es el culpable.
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2: Señoras y señores, todo preparado, todo listo. 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
2: En marcha, señores y señores, el segundo tiempo, recordamos, con uno menos, está el equipo venezolano. Erró un penal, le atajaron un penal a Juanfer Quintero. El balón hacia atrás, intenta por allí el conjunto venezolano, aguanta Alexander González, insiste el equipo venezolano en territorio millonario. Balón que rebota, ahí lateral para River. Presentamos las variantes en el equipo local.
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4: Los cambios en el local: se retiraron con la 10 Johansi Orozco y con la 7 Edson Tortolero. Ingresaron con la 3 Jean Fuentes y con la 15 Mauricio Cova.
2: Espérame que se viene Lencina, le pasa a Busto. Lencina para Busto, buena pelota. Centro y está. No fue bueno el centro. Lencina insiste, le queda para la pierna derecha. Justito lo cortaron en el área chica. La hizo bien Lencina. Ahora Busto, todos los centros se la da a los rivales. Todos los centros.
5: Sí, sí, sí. El centro fue por abajo. Fue una buena aparición de Lencina. Siempre que un zurdo queda en esa posición de frente, tiene la posibilidad de cortar para adentro, algo que hizo Lencina muy bien en el primer tiempo cuando pateó y Broera la terminó atajando, o usar al que le viene ventilando por fuera, Bustos. Pero Bustos, en la mayoría de las ejecuciones, cuando él tuvo que asistir, falló. Cuando él pateó, no fue gol, porque Broera tuvo una tajada fenomenal. Para eso está el arquero también. Ya vamos a contar cómo se para el equipo venezolano con los cambios, pero sacó a dos creativos, a Orozco, a Tortolero, y agregó un poquito más de marca. Cova igualmente puede hacer la doble porque juega bien. De hecho, para mí en el partido en la cancha de River fue el mejor jugador de campo que tuvo el equipo venezolano. Y Fuentes es un defensor que veremos en qué lugar se para.
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5: Bueno, ya te lo digo, es 5-3-1. Carabobo, quedó allá de Llanero Solitario Martínez, Cova en la mitad de la cancha y Aponte, que había jugado de central, fue al medio a cubrir el lugar de Castillo, y Fuentes es el tercer central que juega junto con Neira y Bilbao.
2: Va saliendo Carabobo, le pega a Bruira, derecho afuera, ahí lateral millonario, casi tres del segundo tiempo sin goles.
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1: Nueva noticia, cuarto del Bragantino, que le está ganando 4-0 al Blooming en Santa Cruz de la Sierra.
2: ¿Y cómo está la cosa en Medellín? ¿Qué pasa?
1: El partido en este momento está en manos de la Conmebol, es la información que tiene el Flamengo.
2: Bueno, pero no se está jugando. Es
1: decir, no, no, no.
2: ¿Y la gente sigue en el estadio o se
1: la
2: ha ido?
1: La gente fue desalojada, lo que pasa es que volvió.
2: Espérame,
1: a ver...
2: espérame, que se viene River. Él engancha hacia adentro de Mesa, le pega a Mesa, Mesa al arco, rebote. Insiste por allí, centro de Vini. ¡Ah, a las manos! ¡A las manos de Bruera! Se la quedó el arquero completo, es así.
1: Volvió a haber incidentes con un sector de la barra del Medellín. Los hinchas del Flamengo están en sus lugares, adentro del estadio.
2: Bien, Rodri, ¿cómo sigue la vida de River después del partido?
6: River vuelve inmediatamente en charter para Seiza porque tiene que preparar el partido frente a San Lorenzo el próximo domingo por la tarde. Por eso no pasa la noche en Venezuela y si vuelve para Argentina.
2: Bien, la perdió en la salida Lencina y se viene la contra y va. ¡Falta! Infracción y habrá tarjeta para Pesela. Se equivocó River en la salida. Pesela lo tuvo que derribar porque se iba derecho por el área. Pesela lo mira a Lencina, no le dice ni a... pero con los ojos y la mirada le dice de todo. Tiro libre, señores. Peligroso, para Carabobo.
5: Esa mala entrega de Lencina lo tomó a River volviendo y abierto en el fondo. Decir que González le aparecía por la espalda a Pesela. Porque si no hubiera habido una distancia tan corta y un poquito más larga, lo de Pesela hasta podía haber sido revisado por ocasión manifiesta de gol. Estira la pierna Pesela, que está... está inseguro de abajo. De arriba saca un montón, pero de abajo acá había quedado mano a mano. Otro tiro libre muy peligroso para Carabobo, en favor de Carabobo. Ya no está Tortolero, pero es cerca del arco, cerca del área de Beltrán.
2: La chance, señores, para Mauricio Cova, que ingresó hace un ratito para el arranque del segundo tiempo. Le quiere dar Cova. Con 10 está Carabobo. También está parado Núñez. Va Cova. ¡Cova! Barrera y tiro de esquina. Hubo desvío. Tiro de esquina, señores, para Carabobo.
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2: Va a llegar el tiro de esquina. Justito la barrera,
5: ¿eh? Sí. Saltó justito Viña, que es muy alto. Y la pelota le pegó en el costado de la cabeza y tomó esa parábola. Después Beltrán, pues, no cayó también el arquero de River, ¿eh?
2: Va a venir el centro, le va a pegar Cova. Está con 10 Carabobo. Centro de Cova, cerrado, segundo palo. La pelota queda en la media luna. Intenta Juanfer. Lo comen a Juanfer y quiere armar la contra ahora. A ver si puede. Intenta y se viene la contra y va. Quintero de la mitad de la cancha. Tira un sombrerito, pero todo Carabobo volviendo. Juanfer solito para Freita. Va para Freita. Al cruce Alexander González. Rebota en el futbolista millonario. Le pegó en el rostro. Alexander González pide atención. Se la dio justo en el rostro, en la cara. Pide disculpas el futbolista venezolano. Todo un caballero. Ahí lateral para Carabobo en zona defensiva.
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2: Bueno, ¿y Caudet qué dice en este arranque? ¿Está más tranquilo?
6: Y Caudet, no, tranquilo no está, Hernán, está muy activo. Ya empieza a hablar con Musto, pensando obviamente en alguna variante.
2: ¿Y del otro lado Farías?
7: Brazos cruzados de Farías, por ahora no da indicaciones, se lo nota preocupado el técnico venezolano.
2: La pelota la tiene y la va jugando el equipo millonario. Toca Facundo González.
5: No está para poner dos delanteros River, quizás romper esos cinco volantes, que igualmente a River le dieron en algún momento buena circulación. Quizás sacar a alguno, Lencina, por ejemplo, o a Mesa, que viene de una larga inactividad y recién ahora está tomando ritmo, y agregar una punta para tener otra presencia arriba.
2: Yo creo que se han interpuesto permanentemente Lencina y Juanfer.
5: Claro,
2: no han sido complementarios.
5: A los dos, si bien para mí Lencina es un jugador que asocia bien. Jugar con otro zurdo cerca como Juanfer, que muchas veces se para del medio a la derecha, le quitó recorrido. Hay pocas jugadas que los hemos encontrado juntos. La única fue la del zurdazo de la Encina,
2: sí.
5: Que la empieza Freitas, la pasa Juanfer y patea al número 39. Por eso digo, quizás no van 7 minutos. En un ratito me parece que River podría tener un acompañante de Freitas, ¿no? Puede ser Colidio eventualmente y sacar a un mediocampista, como para tener otra presencia contra un equipo que obviamente está agazapado ante el error de River, como en la jugada de recién en la que Pesela se ha amonestado, pero que obviamente va a hundirse para que River no le pueda entrar, más teniendo en cuenta que está 11 contra 10.
2: Bueno, se reanuda el juego. Va saliendo Bustos, entregando por la izquierda. Recibe Facundo González. Entrega para Silva, los gritos otra vez, ¿eh? Ah, pero tranquilo vos, muchacho, para un poco. Se viene con la pelota River, toca Juanfer, va para Lencina, engancha el zurdo, va hacia adentro. No, la jugó cortada, muy larga de Lencina. Balón afuera, habrá salida que favorece a Carabobo, que está con 10-0-0.
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5: Okay, además River me parece, además de agregar una punta, que son cosas que uno va pensando en la medida que va pasando el tiempo, el partido, y que River no puede encontrar ese gol que necesita. ¿Cuántos jugadores River tiene en el banco que le den desequilibrio individual? Para mí hoy uno solo, que es Kendry Páez.
1: Suspendido en Medellín.
2: Bueno, suspendido, veremos qué decisión toma Conmebol. Ya me cuenta el banco de suplentes de River, porque se viene por allí Mesa. Se viene River, apunta Mesa para Viña. Viña al centro, atrás, le queda el rebote. Ahí está frente a penal. No, pero es penal eso. Yo te digo, para mí es penal. Yo te digo, no sé si va a cobrar dos, pero para mí fue penal sobre Freita.
5: Para mí en esta Freita se exagera.
2: Para mí le cruzaron el brazo a la altura del cuello y sigue en el piso, en cara a Juanfer. La pierde Quintero y ahora quiere armarla contra Alexander González. Va solo contra el mundo, falta y tarjeta. Lo sacudió Silva. Y tarjeta, pero todo River va a pedir penal otra vez, ¿eh? Yo te digo una cosa, para mí le cruzaron el brazo en el cuello a Freitas, no creo que cobre dos penales. Presentamos la tarjeta.
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7: Amarilla para el número 44 en River, Lucas Silva, y es el tercero.
5: Los amarró de todos lados Silva. Primero le tomó la camiseta y cuando no pudo lo terminó enganchando abajo. River pide una falta de Cova contra Freitas. Para mí esta no, Freitas cuando siente el brazo acá hace un poco de show y no termina haciendo nada. Si esto hubiera sido penal y Derlis López se lo comía, ya la tarea del árbitro es mala. Porque vos pensás, Hernán, que el VAR lo salva dos veces, en la del penal y en la de la roja.
2: Sí. Ya despeja Mesa, se reanudó el juego. Al cruce llega Ponte, atrás para el arquero. 10 del segundo tiempo, 0-0.
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2: El balón ya lo tiene Beltrán, pasó por el banco de River.
7: Bueno, hablaba recién Leandro sobre el tema de los suplentes. Centurión, Jarusewicz, Jiménez, Martínez, Cuarta, Juan Cruz Mesa, Pereira, Castaño, Kendry Páez, Subiabre, Colidio, Roberto y Salas.
2: Y del otro lado.
7: Del otro lado están en el banco todavía Rúa, Olivero, Guaramato, Mendoza, López, Mesa, Obato, Ballire, Berríos y Riesco. Recordemos que ya hizo dos variantes.
1: Quinto del Bragantino. Oh.
2: Cuéntelo.
1: Ya estamos en apenas 13 minutos del segundo tiempo. Lo hizo Fernando. 5-0 le gana el Bragantino al Blooming. Ya es el más goleador del grupo.
2: Va a sacar del fondo a Bruyra. 11 minutos tenemos. 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Ya se prepara Juan Mavira, Mati 40, Chita Luduña. Para el postpartido con todas las repercusiones. ¿Hoy hay Maverino y Orieta también o no? Ah, Maverino descanso hoy. Bien. Maverino, ya no creo que esté durmiendo porque está en el.
7: Mañana volvemos con todo cuando llego.
2: Muy bien. Ah, usted si no está, no se hace. Podría salir por teléfono.
7: Sí, obviamente. ¿Cómo no?
2: Qué bárbaro. Maverino, si escribe nota mientras hace el programa, imagínate sin programa, ¿no? Habrá hecho 14, 15 notas en 10 minutos. Va el cambio de frente de Juanfer, queda corto. Recupera la pelota, ya la juega por allí Viña. Viña con Facundo González, recibe Maxi Mesa, toca Galopo primero. Se viene River, la tiene Mesa. Atrás para Lucas Silva. La pelota es de River, Lencina, Bustos. Domina River, está con 10. El equipo venezolano desde que terminaba el primer tiempo.
5: En el segundo tiempo no se nota la superioridad de River. Todavía River no encontró esa jugada, ese pase para encontrar al hombre libre.
2: La juega Galopo para Viña. Viene el, el centro. Y casi en contra la mete. Era una pelota sencilla, ¿eh? O por lo menos parecía eso. La tiró al córner. Pérez tiró de esquina, Millonario.
5: No, porque además, ¿sabes, Hernán? Para mí Pérez creyó que Bruna salía a romper y que se iba a quedar con el centro. Viña tiró el centro, la pelota rebotó en Alexander González, hizo una especie de globo, una parábola, y para mí Pérez se confió que salía el arquero y no salió.
2: Va a venir el tiro de esquina, centro de Quintero, cerrado. Gol de River, Mesa. Millonario, gol de River, Maxi Mesa, un centro bárbaro, una roca extraordinaria de Juanfer, casi al vértice, ingresando un par de metros en el área chica, y Mesa, que no es un especialista de cabeza, se metió entre los centrales, le dio con el parietal izquierdo, travesaño y adentro, gana el Millonario a los 13 del segundo tiempo. Maxi Mesa, si River recupera, si el Chacho recupera a este jugador, es un refuerzo de lujo para un River que deambula. Gana el Millonario en Venezuela, más puntero que nunca. Lo hizo Maxi Mesa, gana River 1-0.
5: El guante de Juan Fernando Quintero. Ahí hay mitad del gol de River. La pegada de Quintero, el cabezazo de Mesa adentro del área chica. Bruera no salió, la cobertura de los centrales fue mala y apareció un actor inesperado para convertir un gol de cabeza dentro del área chica. Uno podía pensar en los centrales, no. fue Maxi Mesa antes de los cambios del Chacho en la pelota parada. River encuentra la solución. El otro día fue con la pelota de movimiento del cabezazo del Chino Martínez Cuarta. Ahora el guante de Juanfer y el cabezazo de Mesa. Un futbolista que River le vendría bien recuperar en su mejor versión. Se está dando la lógica. Gana el millonario en Venezuela.
7: Octavo gol de Maxi Mesa con la camiseta de River. Vuelve a convertir el último tanto había sido el 18 de octubre frente a Talleres en Córdoba. Dos cambios en el millonario a la cancha. El 11 Facundo Colillo y el 7 Maxi Salas. Afuera Maxi Mesa y afuera la Encina.
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2: Sí.
7: El segundo gol que recibe Carabobo en la Sudamericana, casualmente también ante River en el Monumental.
2: Infracción en ataque. Hay tiro libre, señores. Tiro libre para River. Falta sobre Viña. 15 y ahora cómo queda el grupo.
1: Ahora es otra cosa. River 10. Bragantino, Carabobo 6. Blooming 1. Ah, sexto de Bragantino.
2: Bueno, puede hacer 14.000 si quiere.
1: No. Es, no compite. Blooming no compite. Sinceramente. Y encima está con 10. ¿En serio lo estamos viendo con Carlito? Sexto gol. La gente se fue de Blooming. Se fueron de la cancha.
2: Los dos puntos perdió River, ¿no?
1: Increíble. No, por eso, a eso voy, muchacho.
5: Que, River jugó todo el partido 10 contra 11, ¿no? Pero bueno.
2: Con Blooming, ¿no?
5: Pero de hecho, de a rato Blooming lo complicó a River. Y ahora vos ves que de local se está comiendo por ahora 6. 6, porque va una hora de partido.
1: Y faltan por lo menos 30, Lean.
5: Bueno, hay que ver ahora cómo queda parado River, ¿no? Porque me parece que el Chacho ya los cambios los tenía planificados antes del gol. A Salas ya lo habían llamado antes del gol de Maxi Mesa. Mesa salió, jugó una hora. Porque está tomando ritmo a poco. Me parece que es un cambio también medio programado. Que jugaron a la Mesa. Juanfer se paró en la derecha. Galopo adentro con el pibe Silva. Salas y Colillo se reparten en la izquierda. Y Freitas sigue ocupando el frente de ataque. Ahora arriba está con tres delanteros.
2: Áncora, vaya pensando. Si quieren su libretita, esa que tiene. Donde anota teléfonos sí. Y demás. Vaya pensando. Los 11 que va a poner River contra San Lorenzo el domingo.
7: Para el domingo, Para sí. El domingo. Ahí lo preparo.
2: Muy bien. La pelota hacia adentro.
7: Para otro nacional, ¿verdad? Porque hay stickers nuevos hoy, ¿eh?
2: Ah, ¿sí? Ah, mira. Va saliendo con la pelota el conjunto venezolano. 16 tremendo, tenemos del segundo tiempo. Está ganando River 1-0. Gol de Mesa. De cabeza después de un centro bárbaro de Juanfer. Juanfer le habían atajado un penal en el primer tiempo. Y sobre el cierre de la primera parte se fue expulsado Edson Castillo en el conjunto de Carabobo.
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2: La pelota larga se tira de palomita. Facundo González
5: toca. Estaba sacando cuentas, así, y ayúdame, porque con este nuevo criterio de
1: sí.
5: Desempate olímpico y demás,
1: sí.
5: Si River gana, hoy acá, le alcanza con dos empates.
1: Claro, claro. Por eso era tan importante ganar.
5: Para mí vale, este partido todavía no terminó, pero lo que vale el gol del Chino Martínez Cuarta lotea contra Bragantino es un montón.
1: Exacto.
5: Ese es el gol clave, me parece. Más allá, obviamente, el que hasta ahora metió Maxi Mesa, ¿no?
2: Ah, pelota la tiene Alexander González. No, pero Codín no puede dirigir los partidos así, muchachos, en serio. No puede estar gritando todo el tiempo. Como si tuviesen 10 años los jugadores. Tocala, pasala, vení, corre, andá, allá, descargá.
5: Es que además es porque está jugando el partido, ¿no? ¿Cuánto puede entender o detectar de un técnico que no para de gritar y de moverse todo el tiempo como está haciendo el Coudet? Habitualmente es así, hoy me parece más todavía, ¿no?
2: Pero no era así. No era así.
5: No.
2: El lateral al área, saca Pesela. El despeje, bueno, tiene los 11, Áncora.
7: Tengo 12.
2: Ah, ¿puede jugar con 12? No.
7: No, van a jugar, pero tengo una duda.
2: Ah, tiene una duda.
7: Una duda.
2: Espérenme, ya me lo cuenta. La pelota larga, devolviendo Bustos.
5: Acá me parece el tema es si. No me quiero meter en el trabajo de Rodrigo Blasio Barro. Si Vera y Drusi van a jugar de titular.
2: Bueno, espere, no sea ansioso.
5: Tengo mucha ansiedad. En el campeonato de los ansiosos llegó ayer.
2: Bueno, espere, campeonato. ¡Arriba! ¡Uy! Beltrán casi queda apagando. Salió con lo justo el arquero. Va recuperando Alexander González. Lo persigue Salas. Lo presiona Colidio también. Insiste González. Se le terminó la cancha. Bueno, Áncora entonces.
7: Beltrán Montiel, Martínez Cuarta, Rivero Acuña, Aníbal Moreno, Fausto Vera, Galván, Zubiabre, y acá tengo tres apellidos para dos lugares: Colidio, Salas y Driussi. Principalmente porque Driussi está bien, pero no sé si está para 90 minutos.
8: A mí me sorprende lo de Zubiabre, no por la información, sino porque Zubiabre, para mí, con todas las chances que le dio el Chacho, no creo que haya aprovechado la oportunidad. Pero si uno tiene en cuenta los que jugaron hoy en el medio, se supone que ninguno va a arrancar. Por descarte, te queda pensar en que Zubiabre debería ser o sería titular. Porque a mí me parece, por ejemplo, que si River recupera una buena versión de Mesa, si Galopo está bien, si Juanfer acompaña...
7: Pero en el esquema del Chacho, claro, que está jugando 4-4-2, no, no, ¿quién hace la banda?
8: Yo entiendo, no cuestiono la información o la lógica de acuerdo a los que jugaron y a los que descansaron. Digo que Zubiabre no, para mí no se ganó el puesto en la mitad de la cancha de River, o en la delantera de River. Pero bueno, si Quintero está jugando, si Galopo todavía no salió, Mesa está de a poquito volviendo, y la lógica es que juegue Zubiabre.
2: Pata al fondo Galopo, el centro pasado, termina despejando Alexander González, cabecea por allí, intenta recuperar, gana el futbolista Bustos, y laterales para Carabobo, tenemos 20, casi 21 del segundo tiempo, gana el Millonario 1-0.
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2: Los playoffs así arrancan el sábado, 4:30 de la tarde en Córdoba,
1: con el clásico de Córdoba entre Belgrano y Talleres, que va a dirigir Darío Herrera.
2: Y a las 7 de la tarde en la Bombonera.
1: A las 7 de la tarde juegan Boca y Huracán, dirige Chavarría.
2: A las 9:30 de la noche en la Paternal,
1: Argentino Lanús, Rey Hilfer.
2: A la misma hora en Mendoza,
1: Independiente Rivadavia de Abrión, Lobo Medina.
2: Ya vamos a ir con el domingo, porque la pelota la tiene Colidio, sale del círculo central en campo venezolano. Va Colidio, apertura hacia la derecha, me gusta, ahí está. Se viene Juanfer, con un desprecio, con una displicencia, Juanfer.
8: Le quiso meter tres dedos.
2: Sí.
8: Y le salió a la palmera que está atrás del arco.
2: Sí. Bueno, salida y el domingo. ¿Qué domingo vamos a tener? A las 3 de la tarde en Arroyito,
1: Central Independiente, Falcón Pérez.
2: A las 5 de la tarde se juega en La Plata,
1: Estudiante Racing, Sebastián Martínez.
2: A las 7 en el Monumental,
1: River San Lorenzo, Zunino.
2: Y a las 9:30 de la noche en Liniers,
1: Vélez Gimnasia, Gariano.
2: Los que juegan el sábado van al martes, y lo que juegan el domingo, el miércoles.
1: Exactamente.
2: La pelota la pelean por allí. Metía Lucas Silva. Presiona Salas.
8: O sea que estos cambios arriba los perjudicaron.
2: ¿No te gustaron?
8: No. Lo partieron un poquito arriba.
2: Se viene Alexander González. Ganaba Viña. Le rebota González. Insiste el veterano. Va González. Pase adentro. Peleando por allí. Intenta y gana de cabeza Núñez. Va dominando, la juega por adentro Ponte. Pone el cuerpo Viña, gana el uruguayo.
8: Me parece, Hernán, que los cambios Chacho ya lo tenía previsto de antes. Y justo llega el gol. Y en un momento donde vos te pones en ventaja y necesitas tener una tenencia un poco más prolongada, una mejor cadena de pases y demás, de pronto pones dos delanteros, Colidio y Salas. El equipo queda un poco más partido, porque estás con tres puntas. El ex Tigre, el ex Racing, más Freitas. Juanfer ya está cansado y un poco errático. Y entonces ya esa elaboración que vos tenías, o esos jugadores para tenerlo un poquito más, la perdiste. ¿Se entiende?
2: Sí, sí. Rodri, decías que River vuelve esta misma noche, ¿no?
7: Exactamente, en charter, para ya estar en la Argentina mañana, seguramente descansar, entrenar el sábado y jugar el domingo.
2: Bien, la pelota la tiene Silva, juega cortito para Galopo. Galopo, apertura hacia la derecha, va para Juanfer Quintero, encara Quintero. Errático Quintero. Presiona River, la va a recuperar Quintero. La tiene Juanfer, va Juanfer. Lo sacaron de encima, la perdió. Nada, todo pelota.
8: Está cansado Quintero ya.
2: Sí. No lo ayuda, ¿no? Seguir jugando este tramo de partido.
8: No, para nada. Un Juanfer que erró el penal, lógicamente, pero que después en la jugada del gol de Maxi Mesa patea el tiro de esquina, ese guante que tiene la zurda, como la pelota se va cerrando, además del cabezazo y del salto del ex hombre de Independiente. Bueno, nueva pausa de rehidratación, Sassi.
1: Faltan 18 minutos en Santa Cruz de la Sierra. Levantó un poquito Bragantino, que le gana 6-0 al Blooming. Recordamos, ya es oficial, ya está el comunicado de Conmebol. Falta de condiciones de seguridad. Suspendido Independiente Medellín, Flamengo.
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9: A ver, Caudet. A los tres jugás con el último. Facu, necesitamos más cuando perdemos. Necesitamos reacción, de vos también. No se juegue mirando por la pelota. Vamos uno y uno. Con Maxi, atrás de Maxi.
10: Maxi no agarra los dos puntas, en largo. Los dos puntas, en largo. Ellos tienen a todos los de atrás amonestados. Esto
8: Faría. Clarísimo, Faría. Ha hecho el jugar largo para Martínez y para Cova. Que Cova, cuando el equipo ataca, se para unos metros más para adelante. Es verdad, River tiene el triángulo defensivo amonestado. Hablo de los dos centrales, Pesela y Facundo González. Y al Chico Silva, es decir, Carabobo no le va a salir una jugada por elaboración. Es jugar largo, aguantar y ver si se puede llevar algún opuesto. Y quedar 10 contra 10 para el tramo final. Y Chacho, haciendo referencia a esto de respaldar un poco más a Salas. Salas va a ser, es, junto con Freitas, el hombre que va a fijar a los centrales, que va a sostener allá arriba, y necesita que los volantes lo respalden para que River, como marcaba antes, no quede partido. El Chacho ya detectó esto, que River, con los cambios, si bien buscó tener otra potencia arriba, quedó más partido en relación al equipo que estaba jugando antes de las modificaciones.
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7: Tercera variante en Carabobo. Se va con la 28, Jonathan Bilbao. Ingresa con la número 14, Joshua Berríos.
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7: 24 por 35 a la cancha, Juan Cruz Mesa, afuera Joaquín Freitas.
8: Un cambio absolutamente lógico. Se dio cuenta Codoy que el equipo quedó partido. Sacó al punta que empezó, dejó a Colidio y a Sala, lógicamente, que entraron recién. Y agrega un pase adicional con el ingreso del pibe Mesa.
2: Infracción, dice el árbitro. Fuerte abajo Viña, ¿no?
7: Piden tarjeta.
2: Sí. Ha hecho un buen partido Viña, ¿eh?
8: Sí, mejor en el primer tiempo que en el segundo. Bien proyectándose, tanto por dentro como por fuera. Viene la sociedad con Mesa. Le hicieron el penal. Acá lo tendrá que haber amonestado.
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2: Hay tiro libre para Carabobo, que busca el empate, tiene uno menos. 27-30 de la segunda parte, fue amonestado, ¿no? Finalmente.
7: Amarilla para Viña, el cuarto en River.
2: Va a llegar el centro. Busca el empate Carabobo. Viene el envío de Cova. La peinaron. Le queda allí el empate. Remate, rebote. Piden penal. Bueno, piden penal. Penal para Carabobo. Sanciona a Derlin López. Se tomó unos segundos. Planchazo. Y además piden tarjeta. Y otros piden que no es penal. El VAR, mientras tanto, revisa. A mí me pareció planchazo. En primera instancia, Galopo dice, fue todo pelota. El árbitro se tomó unos segundos. River está convencido que no pasó nada. El árbitro tiene una tarjeta en la mano. Hay penal por ahora para Carabobo. Para poner el empate en el partido. La chance, gana River 1-0. Y Juan Cruz Mesa en la primera comete penal y lo amonestan. Brera, ¿qué hace Brera ahí?
8: Corrió 100 metros para el tumulto.
2: Están todos los despelotes, Brera. Tengo dudas, ¿eh? No, para mí no.
8: Da la sensación que Mesa toca la pelota con el pie. Toca el balón. Yo no veo una plancha, ¿eh? Yo veo que toca la pelota.
2: Para mí tocó la pelota primero, ¿eh? Claramente.
8: Lo de Derlis López hoy.
2: No, y Brera, ¿qué hace?
8: Es
2: ahí,
8: malo.
2: Por favor.
8: Es malo con ganas, muchachos. Porque o vio el penal a Viña. O vio la roja de Castillo. El VAR lo corrigió. Y acá es una jugada un poco más gris, si se quiere, más polémica. Para mí, toca la pelota primero Mesa. Yo no veo dónde impacta la famosa plancha. Él hace el gesto como si le hubiera metido un planchazo. De hecho, lo amonesta al hombre de River. Yo creo que el VAR de manera interna se está tomando el tiempo. Acá hay todavía un tumulto, no está despejando la zona. Seguramente el VAR, en esa cucaracha que tiene, algo le está marcando. Y no descartaría que tenga que revisar. Pero bueno, a veces son jugadas grises que se le termina dando la derecha o la razón al árbitro de campo. A mí no me convence tanto que esto haya sido penal. Pero bueno, da la sensación que finalmente lo va a cobrar. El Chacho está desesperado. Que lo vea, que lo vea, que lo vaya a ver.
2: Bueno, final, señores. Igual el árbitro puede hacer toda esta ceremonia y mientras tanto seguir revisando el VAR y llamarlo antes de que ejecute. Todo River rodeando a Derlin López. En principio, final para Carabobo. Está con uno menos, gana River 1-0. Fue amonestado Juan Cruz Mesa. Para mí no es penal, ni de casualidad,
7: Ya la agarró Núñez.
2: La agarró Matías Núñez. En ese mismo arco, en el primer tiempo.
7: El atajar un penal en Brasil frente a Bragantino.
2: En ese primer tiempo, en ese mismo arco, Brera le detuvo un penal a Juanfer. Va a pegarle Núñez. Núñez contra Beltrán. Otro zurdo para patear. Gana River 1-0. 31 del segundo tiempo. Beltrán y la chance de volver a atajar un penal, como lo hizo en el último partido. Va a pegarle Matías Núñez. Larga carrera, Le rompe el arco. Vamos Beltrán, le va a pegar Núñez. Va Núñez, Núñez. Gol de Carabobo. Le pegó con una categoría bárbara. Hacia allí voló Beltrán. No llegó porque más pegadito al palo hubiese pegado en el poste. Lo empata a los 31 del segundo tiempo Carabobo. Ahora el equipo venezolano 1, River 1. Lo hizo Matías Núñez de penal.
8: Por la carrera que había tomado parecía que le iba a terminar rompiendo el arco a Santiago Beltrán. Y la puso con una sutileza. La pelota entró en el costado de la red. Despacito, pero con mucha sutileza, con mucha calidad. Beltrán adivinó la punta. Sin embargo, él da un paso hacia adentro y después cuando quiere ir a su izquierda ya era tarde. Un toque sutil contra la mano izquierda. Bueno, los Mesa, grandes protagonistas los hermanos. Maxi abrió la cuenta para River de cabeza. A Juan Cruz le cobraron un penal un poco flojo de papeles. De cualquier manera, el VAR le dio la derecha al árbitro y River está dejando pasar una chance inmejorable contra un rival que está con 10, está empatando una noche complicada. Pero se la complica solo River, como le viene pasando hace mucho tiempo. Le pasaba con Gallardo y por ahora también le está pasando con el Chacho. Veremos si tiene resto para llevárselo con el final.
7: Primero de Matías Núñez en la Copa Sudamericana, el misionero de Posadas con inferiores en Racing Club de Avellaneda.
2: Bueno, y ahora queda Bruyla tirado en el piso. Se va a quedar un rato largo. Y en el lado de Caudet, ¿qué, Rodri?
7: Mucha preocupación en el banco de River y dos cambios se preparan, Hernán.
1: Bueno, ahora queda River 8, Carabobo 7, Bragantino 6. Bueno,
8: veremos si los cambios, los ajustes del Chacho no han sido correctos. Sobre todo los dos primeros, los de Salas y Colidio. River se partió, perdió la pelota, perdió la elaboración. Después lo quiso corregir con Mesa. El arquero se fue a pegar solo contra el palo para hacer el circo que está haciendo, quiero decir. Sí, Leo.
7: Ingresan los médicos, justamente le dan a atender a Luca Brera, que se queja en la zona de la espalda, costado derecho.
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7: Ya están en la cancha con la 25 Lautaro Pereira y con la 19 Kendry Páez. Se retiraron Silva y Quintero.
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2: La tiene Kendry Páez. Primera intervención del ecuatoriano. Profundo hacia la izquierda. Se viene River. Va corriendo por allí. Se viene el millonario. La tiene Pereira, Lautaro. Tocando para Vinia. Vinia atrás para que la maneje Galoppo. Giuliano Galoppo.
8: Galoppo quedó de 5 ahora.
2: Va para Bustos, por adentro Bustos. No fue bueno el pase. Está con 10 Carabobo. Se lo empató recién a River de penal. Recupera Galoppo. Le daba una mano a Colidio. Vamos a entrar. Vamos a empezar a transitar los últimos 10 minutos de partido. Aquí en Valencia. Lo ganaba River, se lo empataron. Está con 10 Carabobo. Encara Pereira. Rebolía. Como puede por allí. Matías Núñez, el autor del empate. Presiona River para recuperar. Llega a la pelota Cova. Mauricio Cova. La tira hacia adelante. Gritan los hinchas venezolanos. Últimos 10, 1-1.
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2: Tocaba Mesa. Juan Cruz. Su hermano Maxi ya salió. Va dominando River. La pelota por la izquierda para que se venga. Por allí Facundo González. La deja con Vinia. Cerradito atrás esperándolo está Carabobo. Se lo empata con 10 a River. Se viene Galoppo. La cruzó bien para Busto. La mete Busto de cabeza. Llega el cruce. Justito para despejar Pérez. La pelota al fondo. Tiro de esquina. Millonario.
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2: Le va a pegar Kendry Páez. Hicieron cortita. La tiene Kendry. Aguanta el ecuatoriano. Profundo para Busto. Centro de Busto. La peinaron. Justito. Sacándola en el fondo Fuentes. Y ahora quiere armar la contra, ¿eh? Ojo si mete el pelotazo. Ojo si mete el pelotazo. Durmió River. Y si la baja se viene. Y si la baja se viene. Sale lejos Beltrán. Salió lejos. Uy, el arquero salió muy lejos. Será tarjeta amarilla. Será tarjeta amarilla para el arquero. Porque iba para afuera. Cuando había dos jugadores de River. Salió lejos Beltrán. Quedaba pagando. River termina de... ¿Pero qué hace Brugger ahí? Es insoportable este arquero.
7: Le amonestaba a Brugger, Hernán.
2: Pero sí es un pavote. ¿Por qué no se va para el arco? ¿Qué hace ahí?
8: Sí, porque además en esta hay que decir Derlis López ejecutó bien. Iba saliendo, iba hacia afuera y iba hacia el lateral. Un River que estaba, había quedado prácticamente mano a mano. Beltrán barre y lo toca. Después venía Kendry Páez y Juan Cruz Mesa para cubrir el arco. Pero iba saliendo, iba hacia afuera, iba hacia el lateral. No es que estaba solo Beltrán y ahí sí hubiera sido roja. Como iba hacia afuera y después había una cobertura de los dos jugadores de River, es que termina siendo amonestado el arquero. Y tampoco la falta tiene,
2: es violenta, claro, no, es violenta.
8: No es tan violenta como para echarlo, porque si hubiera tenido otra intensidad, podemos discutir si era para roja. Está bien amonestado. River se ha descontrolado insólitamente en el partido. Ya no tiene juego, no tiene llegadas. Es chocar todo el tiempo contra un rival que tiene 10. Y Carabobo ahora tiene una pelota parada en la que va a meter mucha gente en el área del arquero de River.
2: Le va a pegar Cova, Mauricio Cova, desde la izquierda, a 5 metros del vértice del área grande. Le va a pegar Cova. River marca en zona o marca mixto. Hay 4 jugadores plantados en el área chica.
8: Es mixta.
2: Ah, está revisando el VAR, ¿no?
7: La seña del VAR.
2: Sí, está revisando el VAR. Ah, pero no, no es roja, muchacho.
8: No, ni loco roja.
2: Pero no es roja el VAR. ¿Quién es el árbitro del VAR? ¿Quién está en el VAR?
7: Fernando López, el paraguayo Fernando López.
2: Bueno, Fer, dale. En serio, va para el otro lado, va para afuera. No es violenta la falta. River no tiene más cambios, ¿no?
7: Atención, Hernán, porque River no tiene más cambios.
2: No tiene más cambios. Y va al VAR, ¿eh? Va al VAR, no, pero... Es, te digo una cosa, están destrozando el fútbol, ¿eh? Están destrozando el fútbol. Si este árbitro tiene personalidad que ha dirigido pésimo. Esto no es roja, muchachos. Esto no es roja.
8: No, ya lo explicamos, ¿no? Ya lo explicamos. Iba saliendo hacia afuera. River venía cubriendo con uno por delante y otro por detrás. Uno era Kendry Páez, el otro Juan Cruz Mesa. Quizás entiendan que Beltrán hizo un uso excesivo de la fuerza, que para mí tampoco es. Me parece que es una falta carísima de amarilla. barre perfilado de zurdo, siendo perdón, era una jugada para barrer siendo diestro y es muy zurdo Beltrán. Me parece que con la amarilla esto se arregla. Mira que el VAR en la del penal a Viña y en la roja de Castillo había intervenido bien. A mí me parece que aquí sería una exageración echarlo a Beltrán. River ya no tiene cambios. Y en el caso que lo echen va a terminar un arquero poniéndose el buzo. ¿Cómo se complica solo River? ¿Cómo le gusta complicarse solo? A ver. A ver.
2: Hace la seña. No hay para hablar, ¿no? Porque no debe tener parlante la cancha. No es, lo echa. Lo va a expulsar a Beltrán y tendrá que ir un jugador al arco. ¿Será Galopo? ¿Alguno de los vía Galopo con guantes? No sé. ¿Sin un entrenamiento?
8: ¿En Banfield?
2: No sé.
8: Habría que buscarlo. Va a anular la amarilla.
2: Roja. Expulsado. Expulsado Beltrán. O Salas. Salas salió disparado. Puede ser que vaya Salas al arco. Expulsado Beltrán. Se queda con 10 River también. Mirá el final del partido. Y con un tiro libre para meter en el área. Expulsado el arquero Beltrán. River no tiene más cambios. ¿Será Salas? ¿Será Salas el que va al arco o Viña? Algo charlan. Deliberando.
7: Se mete también Centurión para hablar con Coudet. Beltrán, que se sacó los guantes. Y veremos a quién se los da el arquero de River.
2: Viña, Viña.
8: Primera roja en la carrera de Beltrán. ¿Atajar Armani con Bragantino?
2: Bueno, ayer tuvo que atajar Sosa en Racing.
8: Es verdad.
2: Hoy ataja Viña en River.
8: Y ojo, Rodri, porque me parece que lo amonestaron por protestar en el banco a Centurión, uno de los arqueros suplentes de River, ¿eh?
7: Sí, amonestado el 33. Se calza los guantes el 18. Buzo verde, como utilizó en algún momento también Enzo Pérez. Hoy le toca a Viña.
8: Más allá del error para mí del cuerpo arbitral, del VAR y del árbitro de campo, ¿cómo se complica River? ¿Qué equipo verde? Por Dios, verde como Luso, ¿no? Partido 11 contra 10, 1 a 0 arriba, el técnico lo empeora con los cambios, no lo remata, hace un penalcito, ahora está roja. Es verdad, para mí está mal expulsado Beltrán, ¿no? No voy a perder de vista ese foco. Pero qué manera de complicarse River en los últimos tiempos solo, ¿eh? Contra un rival limitado. Y va Viña al arco, a ver quién le da el buzo, porque está con un buzo verde que no tiene
7: hay
8: número.
7: Hay problema con el buzo, porque con el Beltrán no puede atajar, no, se puso uno que no tiene número. El tema es claro,
2: claro, Viña
7: no
2: demuestra,
7: le tiene que dar el buzo Centurión.
2: Claro, Viña demuestra que tiene el número en el short, el 18. Le hacía la seña que tiene el 18. Ayer a Sosa le hicieron sacar el short también. Se tuvo que poner en el short del arquero.
8: Sí. Es verdad.
2: No, con las estupideces están todos los árbitros.
7: Ayer, Sosa,
2: con la pavada, ¿no? Con la pavada están a la orden del día. Mira, el árbitro de adentro le dice que no puede. El de afuera le dice, dale, jugalo, porque igual es un potrero donde estamos, así que podés jugar con ese shortcito, ¿sí?
7: Ayer Hernán Sosa terminó atajando con el buzo del arquero suplente, Tagliamonte.
2: Sí. Bueno, a todo esto, tiro libre peligroso. Le va a pegar Cova. Centro de Cova, ojo bien.

0: con la pelota dominada. La pedía Kendry Pay, no se la dieron. Recupera. Ya el balón Carabobo. Intentaba Pereira. Hay lateral, señores, que favorece a River. Los dos con 10, 1-1. Y en el arco misionario está Viña.
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2: Bustos fue de 3. Alguna vez lo usó el Chacho en Inter de Porto Alegre. Pesela y Facundo González, los centrales. De 4 está Mesa. Galopo de 5. Páez a la derecha. Pereira en la izquierda. Salas Colido. Así quedó River. Con 10. Con un arquero que no es arquero. Y con un lateral que se mudó de banda. Y con un volante que saltó del medio a jugar de 4. Así de loco termina el partido River.
0: Ahí lateral, señores. Para Carabobo. Los dos con 10. Le atajaron un penal a Juanfer. Lo ganaba River. Se lo empataron con 10 los venezolanos. Ahora expulsaron al arquero Beltrán. Esta Viña porque se quedó sin cambio. Te digo, es una noche que algo más le falta a esto. Salta Salas. Revienta del fondo a Ponte. Lo quiere poner a correr. Va Pesela. Saca Pesela. El despeje. Va llegando por la pelota. Por Ajikova. Entregando cortito para Matías Núñez, el autor del empate. Le pega el zurdo hacia adelante. Se viene Carabobo. Le pega de lejos. Quiso sorprender. Y Viña volvía atrás sus pasos. Habrá salida para River.
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3: ¿Cuánto más?
0: Bien, 6 minutos más, poquito, ¿eh? Se quedaron cortos. Pausa de hidratación, dos bares.
2: Sí, ¿no? Para mí era para 8-9, ¿no?
0: Sí. El paraguayo debe tener que hacer cosas, debe tener que volver a casa rápido. Tal vez pierda el vuelo.
4: De River, Ram, a la 1.
0: Ah, bueno. La tiene Sala, juega para Kendry Páez. Toca Páez, va hacia adentro Kendry. Pegadito, se vienen todas las repercusiones, los testimonios, las conferencias. En doble amarilla, con Juan Maviera, con Achita Ludueña, con Mati 40. Ya la tiene el arquero Bruyra, va a salir del fondo el conjunto venezolano 1-1.
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0: Quitaba la pelota por allí. El futbolista Cova, ahí lateral para River, 1-1 el encuentro.
1: 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Lo
2: vuelvo a preguntar, ¿con Bragantino ataja Armani?
4: Y puede ser, ante esta situación ya tiene la alta médica. Es probable que vuelva Franco.
0: Va al cruce, sale del fondo Facundo González, entrega para Lautaro Pereira. Va Pereira, la pierde Pereira. Recupera la pelota Carabobo, presionan tres, pasan de largo todo. Se viene el equipo venezolano. Todavía no lo han probado Viña. Va la pelota hacia la izquierda. Entregando el balón para Juan Camilo Pérez. Se viene Pérez. Toca hacia atrás para Cova. Cova se apoya. Toca cortito. Ahora no patearon el arco en estos 4 minutos que llevan el arco Viña. La tiene Cova. Va el balón por adentro. No lo aguanto más a Caudet, Perdónenme. Lo quiero mucho, pero no lo aguanto más. La pelota por la derecha. La va jugando a Ponte. Alexander González. Va González. Encara González. Para adentro. Va González. Justito. Barriendo. Y recuperando la pelota a Busto. La entrega mal Busto. La regala en la salida. Insiste Carabobo. La pelota la va dominando por allí. Berrío. Entiendo que va a jugar hacia la izquierda. La entrega bien. Va cortito para Fuentes. Fuentes otra vez. Ahora tiene la pelota Carabobo. En vez de atacarlo. Que está con un futbolista que no es arquero. La juegan para atrás, no pateó el arco.
2: Alguien que patee, pasa que River no le está dando ese resquicio para que quede un hombre libre para patear al arco. A ver ahora.
0: Va la pelota profunda para Fuentes, al cruce Pesela. Pone el cuerpo, lateral, falta le cobró.
2: Sabe que no fue nada, ¿no? No, pero no fue nada. Pasa que el árbitro ahora también quiere de alguna manera muñequear el partido. Mal arbitraje de Derry López. Las tres jugadas más importantes del partido, él falló. Y acá en la última, para mí hay una clave intervención del VAR. Así como el VAR creo que estuvo bien en la jugada del penal a Viña, bien en la roja de Castillo. Acá creo que exageró. No era para roja lo de Santiago Beltrán.
0: Tiro libre, le va a pegar Viña desde su área. 3 de 6 adicionados, ya le pega Viña. Largo pelotazo contra la media luna venezolana. Gana de cabeza Ponte. Recupera el balón, lo va jugando por allí Matías Pérez.

0: Va el balón hacia adentro. Presiona Salas. El giro por allí, presiona Salas. La recupera Salas, gana bien Maxi. Le queda Colidio, va Facundo Colidio. Insiste River, los dos están con 10. 1-1 el partido. Se viene por allí Pereira. Frena Lautaro Pereira, Colidio apunta. Pégale, Colidio al arco, rebota la pelota. El balón por un costado, habrá lateral millonario.
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0: El balón cortito, lo van jugando para Salas. Quiere sacar el centro Salas. Pero por favor, escuchalo, Godé.
2: ¡Pache!
3: ¿A quién le grita, sí?
1: Salas.
0: Por favor.
3: ¿No cree que Salas en diagonal a 100 metros
4: claro, lo escucha, pero, a Godé? Sí que está Salas, no lo escucha, mi viejo ahí.
0: La pelota la tiene y se viene Lautaro. El balón hacia atrás. Le queda Bruyra. 4-20 de 6. Se va el partido. ¿Cómo queda la tabla, Sassi, entonces con este empate?
2: Con este empate ahora tenés a River con 8, Carabobo 7, Bragantino 6. Ganó 6-0, Blumín 1.
0: La pelota por la derecha. Se viene Carabobo.
3: No puede perder River con Bragantino el Monumental,
0: No, no puede.
3: Se le complica la vida.
2: Vieron lo del punto de Bolivia.
0: La pelota por la izquierda. Se viene Fuente, va hasta el fondo Fuente, saca el centro. Córner y mirá, va a tener la última. 50 tenemos de 51. La última, señores. Puede ser la última. Hay que defenderlo a Viña, que está en el arco. El uruguayo fue al arco, se fue expulsado. Beltrán no tenía más cambios con Ed. Va a pegarle Coba. Va a pegarle Coba. Defiende River este empate ahora. Están los dos con 10. Que la pongan en el cuarto de círculo, le dice Darryl López. Pésimo árbitro. Pésimo árbitro. Va a pegarle Coba. Va Coba, la última. Centro de Coba. La sacaron. El rebote que viene de frente. Le pegan al arco. Otro rebote más. Y otra vez insiste. Quedó adentro. Saca Pesera tirado en el piso. Y ahora quiere armarla contra River. Tendrá una más. Cambiarla de frente. Cambiarla de frente. La juegan hacia atrás. Revienta el pelotazo largo. Y va Salas. Y va Salas. Y lo puede ganar Salas. Y lo puede ganar Salas. Va Salas. Lo gana Salas. Gol de River. Gol. Millonario. Millonario, gol de River. Maxi Salas apareció. Maxi corrió después de un pelotazo largo, durmió el fondo y Bruyra tardó en salir y por arriba de zurda con el revés del pie zurdo. Maxi Salas de emboquillada le da una victoria enorme, tremenda, River en Venezuela. Coudet se tira al piso, se abrazan. Victoria que vale la clasificación. River, River casi en la próxima ronda por el gol de Salas a los 96. River 1, Carabobo 0. Lo hizo Maxi Salas. Tanto le costó su estadía en River. Que este gol vale la pena. Lo abrazan todos. River gana sobre la hora en Venezuela. La pasaba mal con Viña en el arco, con la expulsión de Beltrán. River sufriendo y un pelotazo largo a las espaldas de los centrales. Maxi lo creyó, fue, la peleó y cuando salió el arquero de revés con el pie zurdo por arriba y al fondo, River gana en Venezuela. Pisa fuerte. River 2, Carabobo 1, lo hizo Salas.
3: Y terminó, y ganó River, un partido de locos ganó River en Venezuela. Un River que jugó bien un buen rato, los cambios del Chacho lo empeoraron, el árbitro hinchó injustamente a Santiago Beltrán, gran protagonismo de los Mesa, Maxi para abrirlo, Juan Cruz con el penal un poco flojo de papeles. Hasta hace dos minutos el grupo se había emparejado violentamente con el triunfo de Bragantino, los dos puntos que dejaba River y esta jugada que parecía impensada verdaderamente. ¿Quién iba a creer hace 3-4 minutos que River iba a ganar este partido? En la mejor acción de Salas desde que está en River, uno tiene que pensar en aquel gol a Racing por Copa Argentina y no mucho más. Al juego de Salas lo llamaron, al espacio, a la potencia. Error de un central, pelotazos del fondo de Facundo González casi que para sacarse la pelota de encima en un partido que parecía cerrado, que era 1-1, y Salas al su juego lo llamaron. Porque en Racing hizo un montón de jugadas así, un montón de goles así. La pelota picó, desesperado Bruera, la tocó por encima del arquero y River se lleva a un triunfo de la galera. River jugó mejor al fútbol mucho antes, en el primer tiempo sobre todo. En el segundo hizo un gol en pelota parada, después se complicó solo, los cambios del Chacho lo partieron, perdió la tenencia, perdió la pelota. Bueno, a veces para sufrir, a veces para ganar hay que sufrir un ratito. River termina ganando, yo creo, un triunfo que hubiera merecido antes, pero es un equipo también un poco verde. Si bien a Beltrán lo echaron mal, River se había complicado solo la vida. Y de pronto con esa corrida de Salas y esa tremenda definición de emboquillada contra Brera, termina ganando un partido que lo mete casi en octavo de final. Porque River ahora hasta puede especular con dos empates de local, con Bragantino y con Blooming, para meterse en los mejores 16 de esta Copa Sudamericana, Hernán.
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aplauso nuestro para todos ustedes. Muchas gracias. Buena vida para todos. Felicidades. Aquí por siempre, sus amigos, los Caligaris.

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1: Gracias, Sammy.
0: De nada. ¿Hacemos sucio? Vamos. Empiece, maestro.
1: Hacer un tema más que se llama Sucio y Desprolijo.

0: gracias, Jerry.
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0: Comisión Electoral en ETISAC. De hecho, Luciana Bontempo, mi colega que me acompaña también, las dos nos conocimos, de hecho, en este espacio, y después nos reencontramos en la Universidad de la UNA, estudiando dramática, estudiando licenciatura en actuación. Así que sí, ambas iniciamos nuestra formación en ETISAC.
1: Está bien. Sos jovencita por tu voz, aparte porque no hace mucho me parece que estás... te fuiste a estudiar, digamos, terminaste el secundario y te fuiste a estudiar al norte y quedaste allí en Buenos Aires.
0: Exactamente, terminé el secundario y bueno, inspirada por mis docentes en la escuela y demás, decidí que mi carrera iba a ser la actuación. Uh-huh. Así que sí, me quedé acá trabajando, intentando insertarme en todo esto del espectáculo.
1: Está bien, cuesta muchísimo, no lo sabemos, así todo... a veces tenés que tener un poquito también de lado, un poquito de suerte, digo, ¿no? Porque estas cosas también pasan en la vida, ¿viste? Que uno intenta, ¿por qué no?, llevar adelante cuando uno siente, en este caso, lo tuyo, que es seguramente la actuación.
0: Sí, total. Uno se, en principio, ¿no?, se deja llevar por la pasión y después uno tiene que ir encontrando sus lugares, sus espacios. De hecho, bueno, no es la primera vez que trabajo con la Casa de Santa Cruz. Por suerte, como este vínculo con las raíces y demás me ha llevado a conocer gente también de Río Gallegos, de Santa Cruz, que está viviendo acá en Capital, y hemos hecho bastantes representaciones, por suerte. Uh-huh. Y bueno, después uno se la rebusca, yo doy clases, me hace muy feliz, también monto obras independientes acá en Capital, claro. Así que uno se va armando su camino, ¿viste?
1: Claro, por supuesto. Vos sos actriz profesional ya, ¿no es cierto?
0: Exactamente, soy actriz profesional y me quedan 4 materias para ser licenciada, así que pronto estaré en esa instancia.
1: Está bien. Y contame, ¿por qué lo de esto siempre es, no es cierto, para nosotros y para mucha gente, ¿no?, los mitos y leyendas de nuestros antepasados aquí de la Patagonia? ¿Por qué esta elección? ¿A quién pertenece lo que van a presentar ustedes este show de teatro?
0: Bueno, este espectáculo está basado en libros sobre mitos y leyendas tehuelches de Mario Echevarría Valeta. Ajá. Decidí encarar esto porque siento que también hay un poco de desinformación o falta de datos, ¿no? Como habiendo sido una niña que creció en Santa Cruz, soy nacida y criada allá, siento que hay algo de que no tuvimos tanto contacto con estos mitos, de estos espacios que son un poco nuestras raíces. Sí, entonces, sí. Bueno, por eso mismo se abrió esta convocatoria en la Casa de Santa Cruz para llevar eventos a lo que sería la Feria del Libro. Y bueno, se me ocurrió que podía ser una buena idea esto de una microobra que nos cuente un poco más de los tehuelches, que nos acerque a nuestras raíces, a nuestros orígenes y a todo este universo que es un poco desconocido tal vez para todos.
1: Sí, la verdad que sí. Es muy bueno esto, ¿no? Llevar todo este tipo, ¿no es cierto?, de historias, de bueno, como dice en el título, mitos y leyendas, a que lo conozca el país, en la ciudad grande, ¿viste? Que por ahí el porteño parece que todo termina ahí en la General Paz, ¿no? Que el
0: sí,
1: resto,
0: totalmente.
1: Para
0: muchos, abrir un poco...
1: Para muchos no existe nada más, ¿viste?
0: No, total, la idea es abrir un poco también la cosmovisión, como de hecho esta obra nos invita a reflexionar, posicionándonos desde el punto de vista... estas culturas, ¿no? Como, bueno, nos invita a pensar la conexión con los otros seres, cómo es la creación del cielo. Uh-huh. Nos invita a conocernos y a como poner en intercambio nuestras creencias originales con las que componen nuestras raíces.
1: Sí. Decime...
0: La obra se llama Bajo este mismo cielo, por eso mismo, como, bueno, estamos en estas tierras y desconocemos tanto de lo que pasó acá antes, que me pareció interesante ahondar un poco en este tema y llevar esta información a santacruceños, así como vos decís, a gente de Capital Federal o a todas partes del país, porque de hecho la Feria del Libro es un lugar que acumula gente de todas partes del país.
1: Claro, claro. Y decime, ¿has tenido trabajo como caracterizadora y maquilladora?
0: Bueno, me formé también en la UNA COPAC como caracterizadora y maquilladora. Yo desarrollo proyectos independientes, en el teatro, uh-huh, independiente, por lo tanto sí he hecho de la mayoría de las obras en las que he participado como actriz o como directora, como asistente, he hecho la caracterización de los personajes, que se basa básicamente, uh-huh, en pensar un poco cómo son estos personajes y qué queremos transmitir a través de lo que se ve con el maquillaje, con el vestuario, qué puede acompañar de la escena todo este aspecto que es muy rico.
1: Está bien. Perfecto. Bueno, y ahora, en algún momento te tendremos por acá, por la ciudad, digo, ¿venís a Gallegos habitualmente o no?
0: Sí, vuelvo bastante a Gallegos, por lo menos intento cada 6 meses, pero bueno, cada un año estoy por allá seguramente, extraño mucho. De hecho, esta obra habla de los cielos del sur, que es algo que extraño todos los días.

0: días, es precioso. Y sí, pronto, de hecho, bueno, la idea es hacer crecer un poco más esta obra y tal vez junto a Luciana llevarla allá, aprovechando que ambas fuimos nacidas allá y tenemos donde estar. La idea sería llevar la obra, así que tal vez en algún momento podemos estar hablando de algún estreno allá en Río Gallegos.
1: Está bien. ¿Hay proyectos en mente con respecto a futuros trabajos o por ahora no?
0: Bueno, sí, de hecho, para la gente que está acá en Capital, capaz algunos compañeros que hayan venido a estudiar, están más que invitados. En junio voy a reestrenar una obra también, se llama Fe de Ratas, donde protagonizo esa historia. Y bueno, también tiene que ver con un poco la vida cotidiana, es algo que me gusta mucho hablar en el espacio teatral, ¿no? Como salir un poco de nuestra burbuja y reflexionar respecto a lo que nos pasa todos los días. Y bueno, esta obra habla un poco de eso, de la vida de una persona de 25 años y todo lo que atraviesa en sus vínculos. Así que pueden venir a verse de ratas en junio. Vamos a estar en Fandango Teatro, para los que son de Capital sabrán dónde queda, y si no, bueno, ojalá algún día lo pueda llevar también para allá.
1: Ojalá que sea así. Bueno, y ahora te deseamos lo mejor este fin de semana. Y ya estuviste recorriendo, ¿no? La feria, los están allí.
0: Sí, estuve recorriendo un poco. Está muy bien, tienen que ir, tienen que estar. La verdad es que hay propuestas a todas horas. El que se pueda pasar, totalmente invitado a que disfrute un poco de esto. Y también de buscar algunos libros, ¿no? Que es algo que por ahí estamos un poco desconectados hoy en día con la tecnología. Sí, es una buena oportunidad.
1: Bueno, y es bueno también este contacto desde la Secretaría de Cultura, de Estado de Cultura, digo, para con nuestros jóvenes artistas que están allí buscando su lugarcito en la capital.
0: Por supuesto, me han acompañado muchísimo. Estoy agradecida de que me convoquen, que me avisen de todas sus convocatorias para que esté atenta. Así que les agradezco mucho también el espacio de la Casa de Santa Cruz, que nos brindó este nexo con la Feria del Libro.
1: Perfecto. Y ahora, un beso grande. Mucha suerte el fin de semana, dale.
0: Muchas gracias. Que tengan una buena semana.
1: Gracias, Yara.
0: Saludos.
1: Yara, Walper Blanca hablaba con nosotros. Bueno, este fin de semana, el día sábado, a las 16 horas, allí en la Feria Internacional del Libro, va a presentar este show de teatro Mitos y Leyendas de Welches.
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1: Estamos en comunicación telefónica con el doctor Alejandro Monzón para hablar sobre la charla que organiza, en este caso en el Consejo Deliberante, la temática de Más y Material de Abuso Sexual Infantil, este encuentro que va a poner el foco en la salud, la prevención y la importancia del acompañamiento comunitario. Queremos conocer cuáles son los principales temas que se van a abordar, la respuesta que esperan de parte de la gente y qué desafíos existen en materia de concientización y atención.
2: El curso que vamos a implementar a partir del sábado, en realidad es como una especie de conversatorio donde vamos a establecer pautas con un uso de lenguaje simple, llano, digamos, para que las personas sepan cómo guiarse, la influencia que tiene la nueva ley penal juvenil, que, se aprobó, pero va a entrar en vigencia a partir de septiembre, el 10 de septiembre de corriente año, porque está dentro de los 180 días de publicación. Digamos, sí o sí tenemos que esperar estos 6 meses para que supuestamente a través del boletín oficial las publicaciones, para que nadie diga después que no tenía conocimiento de que existe la ley.
1: Bien.
2: ¿A quién es? Esta ley penal juvenil, lo interesante que tiene y lo importante que tiene que tener el rol de los padres es tomar conciencia que a partir de los 14 años, cualquiera de los que consideran chiste o algún tipo de hostigamiento que hoy supuestamente hoy no tienen consecuencias legales, la van a tener.
1: ¿Por qué decidieron abordar el tema de la ley penal juvenil en esta charla, que entiendo es abierta a la comunidad, o hay un público específico invitado?
2: No, es un abierto a la comunidad, son temas, digamos, nuevos, contemporáneos, porque así como tener grooming, digamos que podés empezar a charlar de esas situaciones, si se está dando ya en la zona, cómo son, o la tenencia o distribución de material pornográfico, que bueno, el otro día hubo ya actuaciones locales, digamos. Más allá de eso, independientemente de en qué contexto, también cómo va a jugar el contexto, la violencia que se da en contextos, digamos, digitales. Fíjense usted, hay un fallo novedoso, por ejemplo, de la de Juan Morón, donde considera el abuso sexual, o fue condenado o procesaron y condenaron por abuso sexual a través de medio informático. Y generalmente, hoy por hoy, cuando van a analizar el abuso sexual simple, digamos, mínimamente para que haya abuso sexual simple tiene que haber un mínimo de tocamiento con la connotación sexual. Y el fallo de Morón, sin haber tocamiento, consideró que había abuso sexual. O sea, fíjate vos cómo está cambiando vertiginosamente la legislación y los cambios que hay, más sobre todo con el impacto tecnológico, digamos. Pero más allá de eso, el problema está que cómo vamos a educar, digamos, todo, se quieren apoyar en la escuela o en las instituciones estatales. Pero el principal factor es la educación desde la casa. Bien. Entonces, va a ser como un ida y vuelta, donde, mira, el primer efecto disparador que tengo es preguntarle a los padres, ¿qué haces vos si tu hijo le imputan, por ejemplo, le hace una denuncia de este estilo?
1: Claro.
2: Digamos, llevarlo a la práctica, hacerlo con el lenguaje simple y sencillo, ¿no?
1: ¿Qué postura se va a plantear durante el encuentro respecto a esto de la baja de la imputabilidad?
2: Yo soy un crítico de la ley, de esta ley, porque siempre, está en pugna el tema de la inimputabilidad, pero en su momento, cuando la Argentina adoptó la Convención de los Niños, Niñas y Adolescentes, no hizo reserva de la baja de la imputabilidad, y las directrices de la Corte Interamericana de Derechos Humanos ya venía bajando líneas donde, al no hacer reserva, sugieren que los organismos internacionales que supuestamente la inimputabilidad sea a partir de 15 años, hasta los 15 años. Y nosotros bajamos hasta 14, ahí ya tenés más o menos una discusión. Pero más allá de eso, sí, al establecer medidas, las medidas cautelares que se van a hacer, necesitan instituciones especializadas. Y acordate que el régimen penal juvenil es complementaria al Código Penal, es una ley de fondo, por eso fue aprobada por el Congreso. Las provincias van a tener autonomía provincial, en cuanto al juzgamiento, y van a aplicar esa ley, pero no todas tienen infraestructura suficiente para contener a los menores. Uh-huh. Y ahí ya van a romper el principio de igualdad también. O sea, tenemos mucho por discutir de todo.
1: Uh-huh. Desde la mirada profesional, ¿cuáles serían aquellos factores sociales, podríamos decir, que podrían influir en las situaciones de violencia o de conflictividad juvenil?
2: Y yo entiendo que hoy la principal fuente de influencia juvenil es el tema de los adicción a los dispositivos tecnológicos. Digamos, una fuente generadora de eso, porque, bueno, si vos mirás, inclusive, mirá, el viernes justamente también vamos a tener otro conversatorio del tema violencia contra la mujer en el contexto político, y si vos te das cuenta, tanto en niños, niñas, adolescentes y mujeres, el principal campo de agresión son las redes. Uh-huh. Por eso, fíjate vos que si vos haces el análisis también y el seguimiento, la última ley últimas leyes que establece una nueva tipología de violencia que es complementaria a la protección, a la ley de protección integral contra toda violencia a la mujer, la ley Olimpia se llama, que establece, digamos, extiende el campo político y a todos los planos de la violencia en contextos digitales.
1: Bien, doctor, volviendo al tema que nos convoca, que es justamente esta charla del día sábado, ¿de qué se va a tratar específicamente en función del material de abuso sexual infantil? Tengo entendido que va a rondar en torno a esto, pero ¿cuáles son los temas quizás que van a tratar de abordar? Es una temática compleja, me imagino, más si es abierta a la comunidad.
2: Principalmente cómo detectar la prevención, digamos, y cómo iniciar las primeras actuaciones. Cómo son las facultades de denunciar, pero en ese contexto, en la práctica, cómo llevarlo para tratar de hacer una minimizar la revictimización cuando se tiene que iniciar todo, ¿no?
1: ¿Cuáles son esos factores de revulneración de derechos?
2: Porque no es lo mismo, por ejemplo, que vos te presentes o te quieran hacer una entrevista para que vos cuente eso, que vos vayas con un abogado o una persona de confianza y hagan todo un relato escrito y se presente por escrito una vez que vos relataste con tu persona de confianza, porque la facultad de denunciar puede denunciar ante el fiscal, ante el juzgado y ante la policía, la comisaría de la mujer. Pero muchas veces yo entiendo que, por ejemplo, si vos haces una denuncia por escrito con tu padre y el abogado de confianza, evitás muchos ya revictimizar, institucionalmente.
1: Digamos
2: porque
1: que
2: el hecho de ir a la policía,
1: el abogado es el que se presenta pero después al niño, al menor, no se lo llama a declarar, habla de eso en función de la revictimización.
2: Claro, pero después si vos tenés que confirmar todo eso, va a haber una cámara Gesell, que bien. La cámara Gesell no es una cuestión de prueba, sino una forma de tomar la declaración, que es un contexto donde ya están preparados para recibir a un menor que va a declarar.
1: Se entiende. Bien, entonces la idea de que se pueda charlar sobre esta temática el día sábado tiene que ver entonces con la prevención, puntualmente.
2: Sí, la prevención y el impacto que va a tener el nuevo régimen penal juvenil. Bien. En todo esto, porque fíjate, el tema es, si vos tenés en cuenta solamente el abuso sexual cuando son víctimas, pero también cuando son los niños, niños, adolescentes, son sujetos activos, o sea, cometen ese delito. Uh-huh. Con la ley anterior, nosotros, por ejemplo, bueno, la ley vigente todavía, porque recién en septiembre entra el régimen penal juvenil, vos tenías, si era menor de 16 años, eran imputables. Entre 16 y 18 son procesables, pero, digamos, tenía mucha discrecionalidad el juez, mucha facultad, y era muy tutelar, digamos. Y realmente, si vos cometías un hecho cuando era menor, después al ser mayor te podían denunciar, te podían llevar a juicio, pero te declaraba la responsabilidad penal solamente sin consecuencia. Hoy por hoy, si a partir de septiembre, si vos tenés 14 años y cometés una serie de delitos, podés llegar a tener una pena de prisión, o podés tener medidas cautelares bastante complejas, o sea, va a haber una respuesta,
1: la consecuencia.
2: Legal, una responsabilidad. Bien. Claro, hay una consecuencia legal.
1: Doctor, me imagino que con la temática, que debe tener un montón de aristas, van a surgir preguntas. ¿Habrá lugar para que la gente pueda intercambiar con ustedes, que van a ser los disertantes?
2: Sí, siempre. La idea es, digamos, no hacer un monólogo, sino un diálogo. Yo la idea que tengo es hacer un diálogo, de conversar con la gente. No, viste, tenemos que eliminar, es el que se sienta allá en la palestra y el otro está allá abajo. No, es totalmente una charla de horizontal, digamos. Uh-huh.
1: ¿Por qué consideran que es importante que este debate también se dé en estos espacios comunitarios, ¿no?, y políticos, como el Consejo Deliberante?
2: Porque yo calculo que vos, si querés construir una sociedad mejor, tenés que debatir ideas, tenemos que confrontar ideas, tenemos que ir. El diálogo, el patrimonio de las personas inteligentes, digamos, tenemos que ir intercambiando la acumulación de datos para, bueno, ir despertando, ¿no?, digamos. Uh-huh. Y la mejor manera de ayudar a construir un mundo mejor, una sociedad más saludable, es intercambiando la idea en espacios públicos, y de forma horizontal.
1: Bien. Doctor, ¿habrán especialistas de otras áreas acompañando esta disertación?
2: Desconozco, porque a mí me invitaron, yo recibí el programa antes ayer, y bueno, y vos te pudiste comunicar ahora. Bien. Y nada.
1: Bueno, averiguar.
2: Claro, sí. Disculpame, eso yo no te sabía. Puedo informar, porque no estoy encargado de la organización, solamente okay. Fui
1: invitado, como seguramente deben haber otros especialistas. Bueno, doctor, le agradecemos muchísimo y esperemos que haya concurrencia de público. Son muy pocos los espacios que se tienen para hablar de la prevención en materia de difusión del abuso sexual infantil. Así que este próximo sábado, en el Honorable Consejo Deliberante, va a estar el doctor Alejandro Monzón.
2: Muchas gracias.
1: De verdad que está súper interesante poder ir, escuchar, preguntar. Incluso desde el anonimato mismo se pueden hacer preguntas que comúnmente no te la puede responder cualquiera. Sí, tiene que ser alguien que sepa de legislación, que sepa de la cuestión judicial de los menores de edad. Así que es una excelente oportunidad, digo, docentes, comunicadores, funcionarios públicos, comunidad en general, que se acerquen y puedan escuchar esta disertación que va a haber, decíamos, en el Consejo Deliberante, sobre material de abuso sexual infantil.
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1: Recibiendo en este caso a María Eugenia Sánchez, Maru.
2: Sí, Maru. ¿Cómo te va, Carlos?
1: Muy bien, muy bien.
2: Acá estamos.
1: Estábamos hablando un poco de arte porque vas a estar exponiendo este fin de semana en el, sí, ahí en el Gran Cabral, ¿no?
2: En el Gran Cabral, sí, me invitaron a... Le fui a proponer yo porque mis alumnas que lo conocen a Andrés Fernández, sí, me dijeron, ¿por qué no hablas con Andrés y mostrás un poco todo lo que estás haciendo y lo que haces? Que tenés todo guardado acá y nadie ve, viste, porque hacía bastante que no exponías, siempre iba a Rotary Club, uh-huh, a exponer muchos años. Claro. Y bueno...
3: Y un artista, viste, que es más allá de cómo te sirve, digo, interiormente, hacer esa actividad, sí, uno quiere también mostrar lo que...
2: Sí, no sé si tanto mostrar. Vos sabés que me cuesta bastante exteriorizarme, pero bueno, esta vez se dio y bueno, ahí estoy. Está bien. Exponiendo algunos cuadros. Van a ser 10 obras, 12 obras, no sé cuántas, 8, 10, 12. Vamos a ver qué es lo que llevo. Y ahí veremos.
3: Está bien, y decir, bueno, contanos un poquito cómo surgió esta idea de comenzar con...
2: Bueno, yo empecé en el año 2000 más o menos a pintar por un ocio, o sea, como para hacer algo los fines de semana, uh-huh, y relajarme, ¿viste? Un, sí, poco, sí, distraerme.
3: Aprender, ¿sí? No,
2: lo hacía como una salida de... Uh-huh. Como ir a gimnasia, claro, para mí ir a pintura era lo mismo, está bien, ¿viste? Está bien. Entonces, iba a tomar unas clases de pintura, uh-huh, aprender a manejar óleo, si se puede decir. Tenía una profesora que... al año y medio que yo estaba pintando, lo habían derivado al marido del trabajo a Trelew, así que me dejó su taller. Uh-huh. Me dijo, mira, Maru, y cuando vi que no había nadie que pudiera llevar adelante el grupo de pintura que teníamos, uh-huh, nos empezamos a juntar en casa. Y ahí empecé yo a necesitar más capacidad de conocimiento en mí, de la pintura, claro, así que empecé a viajar y a visitar distintos profesores de pintura, claro, tomé varias clases con muchos y bueno, me iba los fines de semana que podía o los feriados que habían seminarios en alguno de los talleres en Buenos Aires. Y si no, después he traído varios artistas plásticos como Darío Dargués, Diana Ricci, Diana Mercado. La verdad que muy lindo, muy, muy lindo.
3: ¿Y por qué rostros, digo, en su mayor? ¿Por qué rostros? ¿Qué es lo que te llamó la atención?
2: Por las expresiones. Por las expresiones me llaman mucho la atención. Uh-huh. O sea, no sé si es como que me llama mucho la atención, sino que es el desafío a poder darle a una mirada un sentido, uh-huh, o al movimiento de una boca, de algo que estás pintando, una expresión de las cejas, de los ojos... me encantan las expresiones, o sea, lograr eso, porque un paisaje vos lo podés hacer y podés correr un arbolito, una hojita un poquitito más acá, más allá, sigue siendo paisaje. O sea, por ahí puede cambiar un poquito, pero en el rostro se nota enseguida.
3: ¿Y el rostro que lo estás viendo, digo, has por ahí pintado a un rostro real ahí al frente tuyo?
2: Mira, he ido a Punta Arenas a hacer un seminario de figura humana en vivo, uh-huh, con Victoria Valjalo. La verdad que muy lindo, estuve una semana pintando en la Universidad de Punta Arenas. Precioso el seminario, a carbonilla, con óleo, un poquito de óleo, muy, muy bueno, excelente.
3: Está bien. Una expresión dice más que una palabra.
2: Sí, yo casos. Creo que sí, yo sí. Creo que sí, muchas veces.
3: Y generalmente te conformás, digo, cuando ves el producto terminado, decís, no, acá tengo que hacer un retoque. O...
2: Y siempre, viste, te autocriticas mucho, o sea... Sí.
3: Y vos que decís que por ahí no te gusta exponer mucho lo que haces, me imagino que justamente sos muy exigente.
2: No sé si tan exigente. El tema de la exposición es que lleva mucho trabajo, mucho tiempo, corres riesgo de que las obras se te rompan, se te, viste, los marcos se rayen. No es fácil trasladar las obras, ¿no es cierto? Claro. No estoy equipada como para hacer una exposición siempre. Claro. Hay artistas plásticos que tienen sus cajas con todos los sobres para los cuadros y todo, pero yo en este aspecto no, claro, no, para nada.
3: Sobre, contanos un poquito la técnica que utilizás, los materiales generalmente que utilizás.
2: Los materiales, ¿no?, que uso para la pintura, yo doy pintura decorativa, soy profesora del Instituto Fracassi, preparo alumnas y muchas de mis alumnas que ya pasaron por mi taller tienen sus talleres. Doy pintura decorativa, pero a mí me atrapa el óleo. Al taller pueden venir a hacer decoupage, latas, cajas, bandejas, lo que quieran, con acrílico, con óleo, con lo que sea. Pero a mí me atrapa la pintura, el óleo, claro, que es tan versátil en todo lo que puedas hacer. O sea, lo manejás como vos querés, demora un poco más, pero podés trabajarlo mucho más que el acrílico. Claro. Entonces, bueno.
3: De chiquita dibujabas, me decías, ¿no?
2: Sí. Mi papá, yo creo que debe haber sido la base. O sea, creo que dentro de la familia tengo una prima que expone en Plaza Francia, hace pinturas tangueras. María Alejandra Parolín, que era también de Río Gallegos.
3: Sí, la he visto.
2: Sí, y después Fernando González, que él pinta en el anonimato, pero pinta muy lindo. La verdad que tiene una capacidad. Hay una beta artística dentro de la familia.
3: Pero además es una expresión de uno mismo, de sentirse liberado, no sé, buscando. Es como cuando uno se pone a tocar la guitarra, de repente.
2: Es como que vivís en tu mundo. Claro. En el mundo te metes adentro de la obra y con música, sin música, con lo que sea, vos vivís y percibís el tema de la obra.

0: Para crearlo, ¿lo viste? ¿Viste ese rostro en
1: No,
0: algún
1: ese es
0: lado?
1: un seminario que hice con el artista Omar Ortiz, que es hiperrealista mexicano y realmente es excelente la técnica, los colores que usa para armar el tono piel es increíble. Yo creo que todos podemos llegar al tono piel, pero él llega de una manera que mezcla muchos colores y le da una calidez a la piel que es
0: Claro.
1: increíble. Y tiene un ojo
0: Claro.
1: impresionante, me encanta
0: ¿Y haces
1: pintar.
0: generalmente color, todo color, digo, o por ahí algo en negro
1: Mira,
0: también?
1: hice monocromo, hice algunos cuadros, pero me gusta más el color.
0: ¿Te gusta el color?
1: Sí, me gusta el color. El hiperrealismo me gusta mucho. O sea, pintar una flor, darle la luz, la sombra, un paisaje, un cacharro, está
0: Y
1: muy bueno.
0: son algunas dimensiones ya, digamos, estructuradas, muy grandes, más chicos,
1: Mira,
0: o
1: los que voy a
0: perdidos.
1: presentar ahora y tengo uno de 2 metros por 1,50 m más o menos.
0: Tienes que llevarlo en una camioneta, eso.
1: Sí, los tengo que llevar en
0: Sí,
1: una
0: claro.
1: camioneta. Pero bueno, son cuadros, tengo dos o tres grandes y después otros más chiquitos de 40 por 50, 50 por 70, pero son cuadros.
0: Claro. ¿Están para estar a la venta igual,
1: Van a
0: Maru?
1: estar a la venta,
0: No.
1: sí, me cuesta vender porque son como mis hijos,
0: Claro,
1: ¿viste?
0: claro, claro. Está bien.
1: Y aparte, bueno, nadie le da el valor que tiene cada cuadro,
0: Claro.
1: porque cada artista le dedica mucho tiempo a su cuadro y es como, no sé, es como que cuesta deshacerse,
0: Sí.
1: ¿no?
0: Sí, lo que pasa es que también hay que tener un presupuesto para los materiales, hay que recuperar algo, ¿no es cierto?
1: Sí, realmente
0: Lamentablemente a veces
1: sí.
0: el arte cuesta igual,
1: Y
0: ¿no?
1: cuesta, cuesta, pero lo que pasa es que hoy en día, viste, la situación económica no está
0: Bien, claro.
1: tan fácil como antes y los elementos de pintura, un pincel sale muy caro, un pomito de
0: Claro.
1: óleo
0: Sí.
1: nacional sale carísimo.
0: Sí,
1: Imagínate
0: un barniz que hablábamos recién, por ejemplo.
1: un
0: Claro.
1: barniz chiquito sale caro, muy
0: Claro,
1: caro.
0: sí.
1: Entonces, todos son elementos, o sea, podés hacer cosas con algo un poco más barato, pero los colores, los pigmentos y todo lo que hace a la pintura no es lo mismo. No es
0: Claro.
1: lo mismo una marca, los pigmentos de una marca con los pigmentos que tiene otra.
0: Claro.
1: Entonces, eso se encarece mucho.
0: Claro. ¿Y en tu casa tenés cuadros hechos por vos y que no los vas a vender nunca?
1: Y qué sé yo, tendría que ver, sí, tengo muchos
0: Sí,
1: cuadros en
0: está
1: casa,
0: bien.
1: sí,
0: Digo, porque
1: tengo
0: uno
1: muchos.
0: generalmente va a una exposición, pero queda, ¿no?
1: En
0: La
1: casa,
0: cola.
1: vos no sabés lo que es mi casa.
0: Claro, me imagino que.
1: No, no, no, tengo cuadros, bastidores, marcos, marquitos, cuadros sin terminar
0: Claro,
1: que
0: claro.
1: quedan ahí, ¿viste? Y bueno.
0: ¿Y por ahí en las exposiciones te piden algo puntual? Digo, ¿suele pasar eso o no?
1: Y por ahí sí, viste, o por ahí ven algo y se lo llevan,
0: Claro.
1: pero bueno, lo mío, lo más importante es que vean y que disfruten lo que es la pintura y que se animen a pintar,
0: Claro.
1: porque la gente dice, ay, yo nunca pinté y no me animo a pintar. Y yo te puedo asegurar de que pintan, y el día que pintan y que terminan un cuadro, yo he tenido alumnas que se han largado a llorar.
0: Claro, sí.
1: Entonces es como que uno no puede creer lo que hace y no es difícil. Es el tema de que tengas a alguien que te guíe cómo llegar a realizarlo,
0: Claro.
1: ¿viste? Entonces no es difícil. Fíjate lo que yo he hecho a distancia
0: Claro,
1: y sin
0: realmente
1: embargo lo
0: excelente,
1: haces.
0: excelente.
1: Sí.
0: Bueno, ¿se inaugura la muestra cuándo? ¿En qué
1: El
0: horario?
1: viernes a las 8 de la noche en Ángela Sureda 444, el Teatro Gran Cabral. Así que los esperamos. Va a estar Andrés Abelli tocando unos temas
0: Ah,
1: con
0: mira.
1: Andrea Moreno cantando. Así que, bueno, están
0: Ah, va a
1: todos
0: estar lindo,
1: invitados.
0: qué
1: Están
0: lindo.
1: todos invitados, sí.
0: Está
1: Y
0: bien.
1: aparte prepararon el teatro muy lindo. Han sacado todas las gradas y han armado todo un salón
0: Ah, mira.
1: de exposición muy, muy lindo quedó.
0: Y está teniendo mucho, Bueno,
1: está trabajando muy bien, Andrés.
0: Sí. Digo, hacen falta estos espacios, indudablemente, más allá de los que tenemos en la ciudad,
1: sí,
0: ¿no? Pero
1: sí.
0: Miro muy bien lo que ha hecho Andrés ahí.

0: ¿no?
1: Precioso, es precioso lo que están haciendo los chicos. Están trabajando mucho y bueno, me parece bárbaro, porque viste que no hay tanto movimiento cultural.
0: Sí, es verdad, es verdad.
1: Teniendo todo lo que tenemos, está todo muy abandonado. Sí.
0: Y bueno, y esto de fusionar un poco el arte, la pintura con la música, es genial.
1: Sí,
0: es muy bueno.
1: Sí, yo vivo con música. Y lo que pasa es que te pones a pintar y pones música, claro. Entonces es una buena compañía.
0: Bueno, Mauro, gracias por haber venido.
1: No, de nada, Carlos. Gracias a vos y te esperamos por allá,
0: por supuesto que
1: a
0: sí.
1: toda la gente de acá.
0: Perfecto, gracias, Maru.
1: No, de nada.
0: María Eugenia Sánchez hablaba con nosotros, Maru, contándonos lo que, bueno, la exposición de este fin de semana en el Gran Cabral.
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1: Estamos con la ministra de Producción, Comercio e Industria, Nadia Ricci.
2: Muchísimas gracias a vos, a todo el equipo, por la invitación y un placer estar con esta audiencia.
1: Temas muy importantes. Estás en un área muy sensible, ¿no es cierto? Como es la producción, nada más y nada menos. Hay que trabajar muchísimo. Un contexto económico
2: complejo.
1: Complejo a nivel nacional. Bueno, ¿cómo acá lo único que se hace es tratar de gestionar, consensuar ideas también con empresarios? Muchas reuniones en estos días.
2: Sí, un área muy importante que el gobernador Claudio Vidal ha definido como uno de los ejes de gobierno, la producción. Con una historia para la provincia de una historia extractivista sin agregado de valor y sin industrialización, con lo cual el cambio de modelo es no solamente todo un desafío, sino que no es algo que se hace de la noche a la mañana. Esto que vos decís de muchas reuniones y gestiones y planificaciones que muchas veces, y muchísimo trabajo de los equipos que por ahí en función de un petitorio relacionado con alguna empresa que quiere hacer una inversión, se hace todo un trabajo en función de eso y después la inversión no llega, pero hacemos todos esos intentos para que esto suceda, ¿no? Uh-huh. Obviamente el contexto nacional, un contexto internacional que yo siempre digo que a pesar de ser sumamente adverso en la micro para todos los ciudadanos, es un contexto muy de oportunidad para una provincia como la nuestra, que tiene todos los recursos a disposición para que podamos salir adelante. Estamos en ese cuellito de botella que nos va a permitir hacer ese camino. Tenemos minerales, tenemos hidrocarburos, tenemos turismo, tenemos todo para que eso suceda. Entonces, hay que ver que se den todas otras condiciones y poder lograrlo, ¿no?
1: Sí, en muchos casos también todo tiene un proceso, ¿no es cierto?
2: Sí, total.
1: Y cuando hay necesidad, esos procesos parecen más, se dilatan más, ¿no?
2: Sí, y muchos de esos procesos son procesos que no llevan una gestión, sino que llevan varias gestiones. Yo siempre digo que por ahí estamos haciendo la siembra de una semillita que va a ser importantísima para un futuro económico distinto de Santa Cruz. Este gobierno le está poniendo una impronta que la provincia necesitaba, porque era un modelo que agotó sus oportunidades. Quedó claro con la ida de YPF, queda claro con algún manejo relacionado con el tema de el resto de las industrias extractivas sin agregado de valor. Y cambiar ese modelo no es fácil, claro. No es para nada fácil.
1: Bueno, vamos a comenzar un poco a desarrollar la pesca. ¿Qué pasa con la pesca? El año pasado una temporada muy negativa, muchos conflictos que se han dado. Y aquí siempre está la expectativa, ¿qué va a pasar este año? ¿No? ¿Cómo viene la cosa? ¿Cómo está Puerto Deseado en ese sentido? Indudablemente una localidad que vive, ¿no es cierto?, de ese recurso.
2: Sí, venimos mejor que el año pasado. Este año la pesca viene en sus descargas en un 35% mayor en general, no solamente en Puerto Deseado, hablamos de lo que son descargas en general de pesca. Y en el caso particular de Puerto Deseado, con un 80% más de descargas en el caso del calamar, algo que fue una temporada histórica, récord muy importante para la provincia, que ojalá se repita con el langostino, que es ahora el problema histórico que tenemos en Santa Cruz con el tema del langostino congelado. Uh-huh. Tratando de cambiar sino incorporar otro sistema de pesquería en el caso de Puerto Deseado, que no que reemplace, pero que sí vaya generando también trabajo, que no sea el langostino, porque hay una cuestión que es clara, que es que biológicamente el langostino decidió migrar hacia el norte.
1: Claro.
2: Y por el tipo de pesquería del que se trata, a las empresas no les es rentable venir a Puerto Deseado.
1: Claro.
2: Esto es en general lo que viene pasando. Obviamente en esto la provincia reclama de manera firme, no solamente en el Consejo, en la Secretaría, venimos hablando también con el Secretario de Agricultura y Pesca de la Nación, el señor Iraeta, lo hago de manera personal, incluso porque Santa Cruz hace un esfuerzo enorme con vedar el Golfo, uh-huh. con asumir el compromiso de esa veda. Y si bien hay una compensación, la realidad es que lo que reclaman los trabajadores, específicamente, más que nada, los trabajadores de la primera etapa, que es estibadores y guincheros uh-huh. y demás, es la descarga en Puerto Deseado. Claro. Tuvimos una reunión con todo el sector, gremios, empresarios radicados en Puerto Deseado, específicamente relacionada con el tema del langostino congelado. Tenemos este año la diferencia, a diferencia del año anterior, el SOMU, que es el gremio de los marineros, uh-huh. ya firmó un acuerdo que fue el año pasado, nos perjudicó un montón. El langostino arranca, se puede pescar al langostino en un tamaño que realmente es el tamaño que es rentable para comercializar, arranca en unas zonas que están frente a claro. Puerto Deseado. El año pasado el SOMU tuvo un conflicto que duró más de 2 meses uh-huh. y esto se perdió. Claro. Este año creemos que viene todo bien, próximamente entre el 20 y el 30 de mayo vamos a tener la apertura de la prospección del langostino. Tenemos empresas interesadas en hacer esta prospección y seguramente las primeras mareas uh-huh. Van a ir a Puerto Deseado. Uh-huh. Pero hay que ver que tenemos que hacer algo más, porque uh-huh. con esto solamente no resolvemos el problema del trabajo de este grupo de gente, ¿no? Uh-huh. Y ahí es en donde hablamos de la posibilidad del fresco en Puerto Deseado, uh-huh. que genera no solamente trabajo en estibadores, guincheros, apuntadores y demás, sino que genera mucho trabajo en planta, que es el que necesitamos, claro. que se procese. Cuando hablamos de la diversificación económica, claro. de agregarle valor, uh-huh. hablamos de esto, del trabajo en las plantas. Y es ahí a donde estamos apuntando mayormente.
1: ¿La merluza?
2: ¿Qué probabilidad? Merluza, hoy tenemos la mesa del fresco, en donde obviamente la provincia de Santa Cruz viene liderando la captura de merluza y las descargas de merluza en la provincia. A diferencia de los puertos, prácticamente están diferenciados en el caso de Puerto Deseado con los congeladores y en el caso de Caleta Olivia con el fresco. Claro. Así que hoy tenemos esa mesa de trabajo en donde participamos. La verdad es que la merluza viene bien. De hecho, si la provincia tuviese incluso mayor cantidad de cuota, que es imposible porque esto es una torta en realidad, claro. Tenemos un porcentaje que es el 4,80 de la captura máxima permitida de Nación, y este año eso corresponde aproximadamente a casi 20.000 toneladas. Estamos trabajando con un sistema de cuotificación que de alguna manera dé garantías no solamente de que no exista el monopolio, sino también de oportunidad de mayor cantidad de generación de trabajo en otras plantas. Así que estamos haciendo ese trabajo y estuvimos a la mañana con todas las empresas. Ahora a la tarde tenemos esta mesa ya con todos. Vamos a seguir trabajando porque hay cuestiones en las que no nos ponemos de acuerdo, como pasa.
1: Pero la cosa es discutirla, ¿no?
2: Obviamente, el diálogo. Si hay algo que es importantísimo y que el gobernador siempre nos dice, no perder el diálogo con todos los sectores, creo que estas decisiones, que son decisiones que en este caso le darían previsibilidad a las empresas por más de 10 años o por al menos 10 años, son decisiones que requiere que estemos todos sentados en la mesa y que la decisión que se tome sea la mejor para Santa Cruz, no para los empresarios específicamente. Sí sabemos que sin empresarios no hay trabajo, al menos trabajo del que nosotros queremos, que es trabajo genuino. Estamos en un momento en el que el Estado realmente necesita generar empleo genuino y esto se hace con el privado, así que vamos de la mano en ese sentido.
1: Cuando arrancaba la gestión, recuerdo, Nadia, que hablando con la gente de puertos, nos decían que se había hecho un relevamiento justamente de la infraestructura de los puertos, ¿no? y que en muchos casos había falta de mantenimiento, bueno, muy marcado, ¿no es cierto? ¿Cómo están hoy los puertos?
2: Estamos mejor. No estamos al 100 porque ha habido una desinversión durante muchísimos años que hace que se planifique esa inversión para mejorar la calidad de nuestros puertos, que es además una de las razones por las cuales no podemos mejor. Doy un ejemplo. Uh-huh. El caso de Puerto Deseado. Sí. Puerto Deseado tiene dos sitios, que es uno de los puertos que mayor movimiento tiene. Tiene dos sitios que no pueden ser utilizados, con lo cual tenemos una merma de capacidad de labor, ¿no? Uh-huh. Entonces, esos sitios hay que repararlos, y la reparación de esos sitios es justamente una decisión política del gobernador Claudio Vidal de hacerla, y es de las mayores que va a hacer este gobierno. Es más de 16 mil millones de pesos en esos sitios. Si se hubiese hecho el mantenimiento, no hubiésemos llegado a esta instancia. Pero esto es lo que te digo como macro, ¿no? Claro. Pero después hablamos de, se han reparado desde instalaciones eléctricas, redes contra incendios, se han certificado puertos, boyas, bueno, innumerables trabajos de mantenimiento y de mejora en cada uno de los puertos, se hicieron certificaciones de Vita. Un trabajo realmente muy importante que viene haciendo Walter Uribe de UNEPOS con todo el equipo, que también es fundamental en esta cadena, ¿no? Para claro. para que tenemos que además hacer que nuestros puertos, además de la pesca, porque por ejemplo tenemos una problemática con Punta Quilla y con Puerto San Julián, que todavía son dos puertos que desde hace años vienen con una merma también importante en su trabajo. La realidad es que tenemos que lograr, el transporte de mercadería por nuestros puertos, algo que se hizo en otro momento. Hoy Puerto Deseado tiene algo, pero realmente es mínimo en relación a lo que se puede lograr, ¿no?
1: ¿Puerto de Caleta Paula, por ejemplo? ¿Cómo está ese puerto?
2: Más que nada con pesca. Los puertos están hoy más que nada con puertos. Y sí, los contenedores, por ejemplo, pero en relación al congelado.
1: Ah, claro.
2: Obviamente minería, que descarga la mayoría por Puerto Deseado, Cianuro y algunas otras cuestiones, pero la realidad es que un puerto es mucho más que eso. Claro. Recuperar eso, estamos hablando con empresas mercantes, con la posibilidad de hacer transporte multimodal, es decir, una parte del transporte en barco y después en camiones, uh-huh. algo que realmente se utiliza en todo el mundo porque abarata los costos impresionantes de la mercadería. Nos falta todavía encontrar volumen que permita que sea rentable para estas empresas, porque ahí nos encontramos con otra realidad de nuestra provincia. Somos una provincia extensísima, con muy, muy poco poblada, con muy baja densidad de población. Con lo cual, cualquier actividad que nosotros planteemos tiene ese de alguna manera esta contra, que es que si no es por algo específico, realmente no tenemos la suficiente cantidad de población para que la actividad sea rentable. Claro. Entonces hay que pensar específicamente qué industrias, qué cuestiones para que esto funcione.
1: Claro. En Puerto Santa Cruz, por ejemplo, mientras estaban todas las obras activas de las represas, se había generado movimiento, ¿no?
2: Hemos estado ahora, esperemos que cuando se reactiven las empresas, hemos estado hablando con el ministro Jaime Álvarez uh-huh. para hacer un contacto. Obviamente es lo que más le conviene a la empresa, con lo cual creemos que eso va a ser factible uh-huh. y le va a traer un alivio no solamente en materia del trabajo del puerto, sino también en materia de contratación de la gente de Puerto Santa Cruz, ¿no? Uh-huh. Esto va a ser muy importante.
1: La semana pasada creo que hablábamos con gente de la zona norte de Santa Cruz, mostrándose muy entusiasmado por ese trabajo que se está haciendo en el trayecto del tren, el tren de la Patagonia. Sí. Bueno, está histórico, un emblema sin duda, no, un símbolo, digamos, también en su momento, que la gente añora tanto, porque decíamos en esa nota, el tren era el que formaba pueblo en el interior, y cuando el tren dejaba de pasar era como todo se iba perdiendo, ¿no?
2: Sí, hubo un video muy lindo de un poblador de Jaramillo contando esta historia. Él fue uno, el que despidió al último tren. Claro. Recuperar una actividad así, si bien esta primera etapa de recuperación va a ser turística, uh-huh. Con la posibilidad obviamente de que a futuro pueda utilizarse para otras actividades, le da vida a lugares como Jaramillo Fitzroy, que además han hecho un trabajo importantísimo con su patrimonio, con sus museos. Entonces es factible. Estamos haciendo el recupero de la vía con la gente de la Fraternidad y CRT. Probablemente esté llegando a Jaramillo una vivial, que es una camioneta para hacer la prueba sobre las vías del trabajo que prácticamente se está terminando. Ya tenemos una locomotora y los coches para... No quiero dar fechas porque por ahí hay atrasos, pero yo creo que para la temporada turística vamos a poder hacer el anuncio de esta primera etapa. Estamos trabajando con una primera etapa que es solo Jaramillo Fitzroy, en la parte operativa, pero sí el gobernador ha dado la orden de que ya se comience a trabajar con los trabajos en cultura y con cada una de las localidades para ver el resto de los atractivos y el proyecto total obviamente es Puerto Deseados Las Heras, que es el tren que le dio vida, la traza original tal cual. Así que hoy estamos con esta primera etapa, va muy bien, estamos por terminar el trabajo de la puesta en funcionamiento y el acondicionamiento de la vía. Claro. Y bueno, con la vivial vamos a poder certificar que la vía está en condiciones de poner a la locomotora. Ya está la locomotora, el gobernador en persona ha trabajado con Trenes Argentinos para que esto sea una posibilidad. Un gobernador que gestiona, que cuando se pone un objetivo realmente nos traza a nosotros el camino, nos entusiasma, pero que además se pone al frente de estas cuestiones, ¿no?
1: Bueno, ahora estuvieron en Gregores.
2: Están en Gregores,
1: sí. Se anunciaron algo muy importante también para...
2: Se inauguró la peletizadora, por ejemplo. Van a haber dos peletizadoras. A ver, el gobernador tiene un eje, insisto en esto, un eje central que es la producción e incluso ligado a esto está Santa Cruz Puede, que es una empresa que tiene justamente ese objetivo, el de viabilizar proyectos productivos, ya sea de la mano de gobiernos locales o de empresas privadas, para demostrar justamente que esto es posible, ¿no? Se hizo, por ejemplo, con el proyecto avícola en Puerto Santa Cruz, ahora con la peletizadora que se acaba de inaugurar, está ya acá la planta de alimento balanceado en el predio, están por comenzar la construcción, hay que hacer una base específicamente, pero la planta ya está acá. Se hizo un proyecto, el mayor proyecto agrícola de la provincia, demostrando que es posible cultivar en la provincia de Santa Cruz otra cosa que no sea alfalfa, y se hizo
1: Calafate también, ¿no?
2: Por eso mismo lo digo con lo de Calafate, en un proyecto que se hizo público-privado también entre con la SAU y con una empresa, con un productor local de Calafate, un proyecto que en su inicio es de más de 300 hectáreas, pero que la idea es que este año superemos, esto fue lo que se cosechó, para este año ya hay designados otros lugares, están trabajando los técnicos, y la idea es llegar a más de 1000 hectáreas de siembra, agregando en la zona norte, Perito Moreno y Los Antiguos, en donde hay ensayos de INTA con maíz, que dieron totalmente positivos, y todos esos ensayos y ese maíz que es necesario para agregarle por cuestiones de la composición del alimento balanceado también es una posibilidad. Así que bueno, todo esto tiene que ver con este entramado de cambiar la matriz productiva. Hablamos de un proyecto con un viñedo muy importante en Lago Posadas, que existe hoy el interés de un gran inversionista para participar de ese proyecto que le cambiaría la vida a Lago Posadas. En materia turística estamos trabajando muy fuerte en los destinos emergentes. Nosotros sabemos perfectamente, todos los que somos santacruceños, que nuestra estrellita ha sido siempre el glaciar y el Chaltén. Para distintas cosas, ¿no? Pero hoy la idea es pensar estratégicamente, porque Santa Cruz en sí mismo, como destino turístico, ofrece hoy al mundo entero algo que busca la gente que realmente tiene el dinero para hacerlo, que es este paisaje agreste, si lo quiere, claro, la cordillera, el mar, una fauna que realmente, una fauna que es una cuestión impresionante. Entonces tenemos desde los cetáceos en Caleta hasta el pingüino de penacho amarillo, el pingüino magallánico acá, o sea, tenemos grandes posibilidades. tenemos algunas contras como la conectividad.
1: A propósito, ¿se está trabajando en Deseado, el aeropuerto de Deseado?
2: Sí, el de 28 de noviembre, pero el de Deseado es uno que requiere una inversión que el gobernador acordó por fondos con los intendentes, así que se está trabajando en el aeropuerto de Puerto Deseado.
1: ¿Está operable ese aeropuerto hoy?
2: No está operable hoy. No le falta tanto y la idea es que se incorpore, al igual que el proyecto de Perito Moreno, del aeropuerto de Perito Moreno, para hacer estos vuelos directos desde estas localidades a Buenos Aires, que es el que se anunció. En Perito vamos a comenzar en breve. Hemos tenido algunos retrasos, queríamos hacerlo en el mes de abril, lamentablemente por cuestiones de, primero, de los acuerdos comerciales, porque esto lo hacemos con la colaboración de las empresas mineras comprando determinada cantidad de tickets y el resto de los boletos que quedan para la gente, para los locales, ¿no? Entonces necesitamos, obviamente, en esto vamos a trabajar mucho con las localidades, porque necesitamos consolidar estos vuelos, porque esto se va a hacer durante un tiempo de la mano de las empresas y después hay que lograr que sean sustentables, ¿no? Entonces, rentables para las empresas. Nadie hace una inversión para no ganar plata, esto queda claro. Entonces, estamos avanzando en cuestiones que esta provincia no avanzó nunca, y a pesar de la situación, fíjense que es un gobierno que la nación tiene prácticamente la obra pública parada, es un gobierno que tiene más de 50 obras en la provincia, en el territorio de la provincia, realizadas. Que afrontó, no, que está llevando adelante el gobierno de la provincia de Santa Cruz.
1: Provincia, por eso, pero después de la paralización total.
2: De las obras nacionales. Claro. Muchas que recuperó de las nacionales y otras tantas que gimnasios, escuelas, es decir, ampliaciones de hospitales, viviendas, la cantidad de viviendas que se están haciendo. Y digo, en este contexto, ¿no? Falta, sí, falta un montón. Pero la realidad es que poder decir esto en este contexto es muy, pero muy importante. Creo que estamos en un momento en el que todas estas cosas hay que decirlas, hay que remarcarlas, se vienen haciendo muchos esfuerzos. Hay, el otro día nos decía la ministra de Gobierno que si sacamos la cuenta en materia de inversión, el gobierno de la provincia hizo una inversión cada 3 días, una acción con inversión cada 3 días en esta provincia, aproximadamente. Eso es realmente algo muy importante. Claro. Así que, bueno, grandes desafíos, pero contentos.
1: Y decime, cuando tenés el trabajo, indudablemente uno siempre está con la idea de que vengan los inversores, ¿no?, a Santa Cruz. Me parece que ese es el enorme desafío siempre que hemos tenido de la Patagonia, ¿no?
2: De la Patagonia, vos lo decís, debiéramos tener un tratamiento diferencial por estar a donde estamos y por tener las dificultades que tenemos, como pasa en algunos otros países. Eso no está, entonces hay que hacer lo que se puede, pero con el mayor esfuerzo posible. Y en esto realmente se trabaja mucho. El Ministerio ha presentado una ley de promoción y desarrollo industrial que está en la legislatura, que ojalá tenga pronto un despacho favorable, porque lo cierto es que para atraer inversiones necesitamos también ser competitivos, teniendo en cuenta nuestras desventajas. Estamos muy lejos. Somos una provincia a la que justamente la cuestión de la conectividad le cuesta el doble. Una inversión probablemente tenga mayor costo si se hace acá. Entonces hay que pensar ventajas comparativas. Con esta ley, que es una ley pensada para inversiones menores a los 200 millones de dólares, que ya sería una inversión alcanzada por el RIGI, al cual estamos adheridos, y que además es más congruente con las inversiones que necesita nuestra provincia. Con una ley como esta, estamos en condiciones de competir contra todo el resto de las provincias de manera, pero sumamente ventajosa, y ojalá podamos decir que pronto que tenemos esta ley. Venimos teniendo muchas consultas y la realidad es que sería una gran herramienta para el gobierno de la provincia de Santa Cruz esta ley en materia de inversión.
1: ¿Se encontrás con tus pares, digo, de las provincias patagónicas un poco para plantear este tipo de situaciones, trabajar corporativamente, sugerir también, por qué no, inversiones para la zona?
2: Sí, hemos trabajado a través de encuentros que se hicieron por un lado por CEPAL o por CFI, uh-huh, o algunos otros que se plantean por determinados temas en particular. Por ejemplo, en algún momento, como fue el tema de la barrera sanitaria, que nos encontramos con los pares patagónicos para tratar de aunar esfuerzos en este sentido. Por otra parte, en algunas ferias que tienen que ver con, ya sea con turismo, uh-huh, trabajamos de manera mancomunada con los ministros, y la realidad es que hoy estamos frente a un escenario competitivo, uh-huh, con lo cual hay mucho que se puede hacer de manera conjunta, y hay mucho en lo que tenemos que ser totalmente originales los santacruceños para que nos elijan, claro, a nosotros, claro, por sobre otros lugares,
1: sí,
2: ¿no?
1: Sí, por supuesto, cada uno
2: y en esto tenemos ventajas. Dijimos hace un rato, hablamos de los puertos, sí, esto que digo de nuestra ley, tenemos parques industriales, tenemos dos zonas francas que falta mucho y las tenemos que desarrollar mucho mejor, pero que son una gran herramienta.
1: Me estaba olvidando de la zona franca. ¿Qué pasa con la zona franca de Gallego? ¿Va a tener crecimiento?
2: Ya lo está teniendo, no sé si hace mucho que no va.
1: No, estuve el fin de semana. Veo que se está levantando un módulo nuevo ahí, sí, ¿no? Que ya, sí, está bastante avanzado.
2: Sí, logramos a través de una herramienta en el Comité de Zona Franca, que fue la eliminación de ingresos brutos, porque la realidad es que era la única zona franca que tenía el impuesto a los ingresos brutos. Por lo tanto, cualquier inversión que quería ir a una zona franca, no nos elegían. Claro. Y además porque tenemos un gran problema los santacruceños, que es que, y esto lo digo como gobierno, ¿no? La mayor competencia la tenemos con Punta Arenas. Sí, sí. Competirle a Punta Arenas como zona franca estamos, sí, sí, todavía lejos. Y hay que dar las herramientas o poner sobre la mesa determinadas herramientas que permitan que nos elijan. Entonces, una era esa, que a través de esta herramienta lo que logramos es que el concesionario bajara el valor del metro cuadrado para que se puedan radicar. De hecho, tenemos incluso consultas de algunos inversionistas que están instalados en zona franca de Punta Arenas para venir a Río Gallegos, claro, a la zona franca de Río Gallegos.
1: Ahora, decime, ¿de qué se trata el módulo nuevo? Ahí van a haber también otros locales, ya hay empresas que están...
2: Hay algunos que tienen que ver con otras marcas de vehículos, y hay uno que tiene que ver con un mayorista general de que va a tener de todo.
1: Está bien. Veo que los vehículos hay bastante venta, digo, ahí de la zona franca.
2: En el circular de Río Gallegos se nota, sí, y es más, he visto también en el interior de la provincia, y también es en un contexto como el de hoy, que la zona franca sea una herramienta que le permita consumir mejor o a precio diferencial al ciudadano santacruceño, realmente sería un alivio. Claro. Porque lo cierto es que, y en esto invito también, porque muchas veces se presenta esto de qué tan cómo sería la competencia con una zona franca con el comercio radicado en Río, sí, Gallegos. Acá quiero decir que también estamos trabajando en algo que todavía no puedo adelantar, pero que estamos trabajando. Pero lo cierto es que la gente no elige ni uno ni el otro. Elige ir a comprar a Punta Arenas. Y la plata de los santacruceños, y digo mucho, hay estadísticas que lo manifiestan, y la idea es que ese dinero... Claro. Si podemos lograrlo, vuelvo a insistir, probablemente no sea mañana, pero nuestra idea es que ese dinero logremos que quede en la provincia de Santa Cruz.
1: Está bien. ¿Y la mayorista de Caleta?
2: También estamos trabajando, tuvimos una reunión la semana pasada, Hay una empresa de logística que tiene la intención de instalarse. Uh-huh. Estamos trabajando con servicios públicos porque ahí hay un compromiso de la provincia que nunca se cumplió, que es el de la extensión de los servicios hasta la puerta de la zona franca. Sin servicios no vamos a poder avanzar. Claro. Y estamos trabajando con el concesionario en la habilitación. Y de hecho, nuestro objetivo para esa zona franca este año es ponerla en funcionamiento y lo vamos a lograr.
1: Está bien. Bueno, ministra, hemos tocado bastantes temas. Viva Barrio también es un programa que está bajo la órbita de ustedes.
2: En realidad de todos los ministerios, sí, sí está coordinado por el Ministerio Secretaría General de la Gobernación y Ministerio de Gobierno, pero participamos todos los ministerios de alguna u otra manera, pero fundamentalmente el Viva Barrio es acercarle el Estado a la gente, al revés de como es habitualmente que la gente acude a hacer un trámite o a vacunarse al hospital. En el Viva Barrio le llevamos la vacunación al barrio, le llevamos el registro civil al barrio, le llevamos la caja de previsión, la caja de servicios sociales, que la gente puede hacer trámites. En el caso nuestro vamos con nuestros temas, no son, sí hemos llevado por ejemplo boleto estudiantil, que es otra inversión importantísima de este gobierno para el beneficio de los estudiantes de la provincia de Santa Cruz. Y la realidad es que es muy lindo ver a la familia, además compartir, porque Deportes organiza juegos, hay palestra, nosotros desde turismo hemos llevado una ruleta, trabajamos con las familias en la promoción del turismo interno de la provincia. Es necesario que los santacruceños elijan conocer Santa Cruz, porque realmente tenemos una provincia riquísima. Y también estamos trabajando en algo que pronto vamos a comunicar y que tiene que ver con esto, con el turismo social, para el acceso generalizado de esto. Así que bueno, importante el Viva Barrio para acercarle el Estado a la gente.
1: Por supuesto. Ministra, muchas gracias por haber venido.
2: Por favor, muchísimas gracias a ustedes.
1: Con nosotros la ministra de Producción, Comercio e Industria, Nadia Rich, aquí en los estudios de LU12 Radio Río Gallegos.
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1: Vamos a recibirlo a Walter Uribe. Él es coordinador general del Consejo Asesor Portuario de Santa Cruz y se analizó la situación actual del sistema portuario provincial y nos interesa conocer los principales puntos tratados, el diagnóstico y las proyecciones que se realizan en función de ello y avanzar en una agenda de trabajo orientada a la reactivación de la productividad que genera, decíamos, el puerto de Punta Quilla. ¿Cómo estamos, Walter? Bienvenido. Gisela Castillo te saluda para el aire de LU12.
2: Muchas gracias por la comunicación.
1: No, muchísimas gracias a vos en este caso por tomarte unos minutos para contarnos en primera instancia cuál es el diagnóstico que hacen sobre el estado actual de los puertos provinciales. Hacemos foco en Punta Quilla, pero ya que estás y podemos ir un poquito más allá, sería buenísimo.
2: Bueno, mira, para hacerte por ahí un panorama general del estado en el que hoy están los puertos de la provincia de Santa Cruz, vamos a ir un poquito más atrás. Cuando comenzamos la gestión nos encontramos con puertos literalmente abandonados, sin infraestructura, sin mantenimiento durante aproximadamente entre 15 y 20 años que no se les hacía el mantenimiento correspondiente a los puertos de la provincia, así que bueno, comenzamos con una serie de trabajos que tienen que ver con defensa, red de lucha contra incendios, certificación de vitas, alambrado perimetral y un montón de cuestiones más que obviamente se ven reflejados en lo que tiene que ver hoy la actualidad de cada uno de los puertos. Si bien podemos decir que te puedo ir empezando por puertos, ¿sí? si te parece.
1: Sí, me encantaría.
2: Bien, vamos a empezar por Caleta Paula. En Caleta Paula lo recibimos con 19 pendientes por parte de prefectura, que son pendientes que teníamos que cumplimentar para cumplimentar con ordenanza 5, que es la habilitación de amarre. En este caso teníamos 19 pendientes que veníamos de la prórroga, de la prórroga, de la prórroga. O sea que cuando llegamos nosotros nos encontramos de que la prórroga se había terminado, así que obviamente tuvimos que pedir una nueva prórroga, que obviamente nos dieron, por ser una nueva gestión, nos dieron 45 días que obviamente sabíamos que no iba a alcanzar. De esa manera empezamos a trabajar con lo que tiene que ver con recuperar la infraestructura portuaria. Hoy podemos decir que ya en Caleta Paula comenzaron los trabajos con las defensas del sitio 1. Las defensas, te explico, son unas estructuras metálicas que tienen una goma que es para que el barco no choque contra el muelle. ¿Se entiende?
1: Sí.
2: Bien. Ya se comenzó con estos trabajos en el puerto Caleta Paula, que es la primera etapa del sitio 3. Son 8 defensas que se van a reparar y colocar a nuevo. Después, al culminar con esta primera etapa, ya vamos a dar continuidad a la segunda etapa, que abarcaría sitios 2, 4 y 5. Así que bueno, terminando esto, estaríamos cumpliendo con la mayoría de los pendientes que teníamos. Ya hicimos lo que tiene que ver con certificación de vitas, ya hicimos lo que tiene que ver con la red de lucha de incendio, que no estaba funcionando cuando llegamos, hoy está funcionando. Lo que tiene que ver también con cantoneras, lo que tiene que ver también con cercado perimetral, arreglo de portones, de ingreso a la zona primaria. Tenemos en los puertos, tenemos zona primaria y zona secundaria, en este caso en Caleta Olivia. Así que nada, eso es uno de los tantos trabajos que estamos realizando, y ni hablar que la frutillita al postre es lo que tiene que ver con el reinicio de las obras del astillero del puerto Caleta Paula, que obviamente estuvo, como bien saben, durante 12 años paralizada esta obra, así que hace muy poquito se cumplieron los 3 primeros meses de la obra, que inició el 6 de enero, y hoy el astillero ya está en un 65% de avance en lo que tiene que ver la primera etapa, que son 2 años, que lo que pudimos observar, como te decía, el estado de avance es bastante, bastante importante. Ya cuenta con un 65% y obviamente esto genera nuevos puestos de trabajo. de 15 personas que trabajaban en el astillero actualmente, hoy se encuentra trabajando 55 personas, o sea que estamos hablando de que en 3 meses en este solo con este proyecto se generaron 30 puestos nuevos de trabajo, y obviamente que finalizado esto va a generar muchísimos más.
1: De todo este Así panorama que me describís, de todo lo que nos mencionás, sí. ¿Cuál considerarías que hoy es el principal cuello de botella que tiene el sistema portuario provincial?
2: Y lo que tiene que ver con infraestructura. Nosotros hoy contamos con solamente un puerto habilitado, que es el de Punta Quilla, y bueno, estamos trabajando y tratando de lograr todo para la certificación. Uh-huh. Pero bueno, hay que cumplimentar con algunas cosas, que ya hicimos trabajo de reparaciones de defensa, que eran habían algunos puntos que teníamos que cumplir. Ya se terminaron la semana pasada los trabajos con las defensas en Quilla, así que obviamente ya estamos en condiciones de solicitar inspección. Hoy tenemos una reunión para solucionar, si bien la red de incendio funciona, hay que hacer una reparación, una instalación de una bomba sumergible. Uh-huh. Y bueno, eso es lo que estamos tratando de terminar en el menor tiempo posible para poder solicitar la inspección.
1: Bien.
2: Así que lo principal es eso, contar con todos los puertos habilitados que obviamente también posibiliten el ingreso de mayores buques o de más buques a los puertos de la provincia. Sin ir más lejos, en el Caleta Olivia estamos trabajando con puertos y vías navegables de Nación para poder obtener la declaratoria de final de obra de la ampliación del puerto. Uh-huh. El puerto de Caleta Olivia tuvo una ampliación en su momento, donde ya fue terminado, se envió toda la documentación a puertos y vías navegables, creo que fue en el 2021, pero eso quedó en cajoneado, digamos, y no se pudo avanzar con eso, así que mediante reuniones que tuvimos con el director de puertos y vías navegables pudimos avanzar con esto ya desde una EPOX Río Gallego, que la verdad que siempre que tengo la oportunidad lo hago, me saco el sombrero con el personal que tenemos, el personal técnico y administrativo que tenemos en Río Gallegos, que hace un trabajo maravilloso para que los puertos uh-huh. hoy estén avanzando para poder tener una mejor actividad.
1: Me mencionabas esta idea y el objetivo general, que es obviamente la operatividad al 100 de los puertos que tenemos en Santa Cruz. Pensando en que esto se pueda dar prontamente, ¿qué tipo de cargas o actividades podrían potenciarse en función de este anhelo?
2: Nosotros lo que tratamos de potenciar es todo lo que tiene que ver en Puerto Deseado con la actividad pesquera y la actividad minera. Sabemos que los recursos de las mineras se descargan por el puerto de Puerto Deseado, y lo que necesitamos es tener mejores servicios, inclusive con estamos proyectando poder tener habilitadas las plazoletas fiscales de todos los puertos, que en este caso no las tenemos, pero estamos trabajando para poder tener plazoletas fiscales habilitadas en los puertos y así tener también un espacio de acopio para materiales peligrosos de la industria minera. Y en el caso del puerto Caleta Paula, tener una plazoleta fiscal para almacenaje de contenedores con frío. Uh-huh. Que esto va a permitir que buques en temporada de calamar o de langostino puedan descargar en puerto Caleta Paula y almacenar en plazoleta fiscal con enchufes en reefer, y después un portacontenedor ingresaría para llevarse la mercadería.
1: Bien, entendiendo que esto es una planificación que debe dar continuidad, ¿hay una estrategia de especialización entre los puertos de lo que es la gestión, en este caso del Ejecutivo Provincial, por ejemplo, focalizar en pesca, en hidrocarburos, carga general? Bueno, un poco lo mencionaste recién, pero queríamos hablar acerca de qué tipo de estrategias provincial quisieran incorporar.
2: Mira, nosotros lo que estamos tratando de hacer es, como bien te decía, lo de las uh-huh, plazoletas fiscales, sí. Que no solamente va a servir para lo que tiene que ver con la actividad minera y pesquera de la zona, sino que también ahora podríamos sumar también a las empresas petroleras que traen todos los insumos y todas sus necesidades por camión. Obviamente esto, permitiendo que un buque portacontenedor ingrese al puerto de Caleta Olivia o al de Puerto Deseado y pueda bajar materiales de la industria petrolera, esto bajaría muchísimo los costos de las empresas que tienen que operar las áreas que dejó YPF y sería muy beneficioso para la industria.
1: Bien. Hablando del contexto nacional en el que vivimos hoy, ¿cómo está la articulación entre la provincia y la nación en materia de financiamiento portuario y qué nivel de acompañamiento real están recibiendo los proyectos en Santa Cruz? ¿Se habló respecto a eso?
2: Mira, nosotros en reuniones que hemos tenido con varios sectores, entre ellos CFI, tenemos ahora dentro de 2 meses una reunión en Buenos Aires donde vamos a tratar estos temas de lo que tienen que ver con financiamiento para la administración pública que opera puertos en la provincia y también para privados. Así que es un tema que tenemos en agenda para los próximos meses. Uh-huh. Si bien todos los trabajos que se están realizando hoy en los puertos es con dinero de la provincia de Santa Cruz, el gobierno de la provincia de Santa Cruz, por una decisión muy acertada del gobernador, está invirtiendo lo que los puertos necesitan para que los puertos de la provincia y la región puedan competir de igual a igual con los mejores puertos de la Patagonia.
1: Uh-huh. Bueno, te agradecemos muchísimo estos minutos que tuviste para con nosotros aquí en el aire de LU12, agradecerte por la claridad de, bueno, brindarnos un panorama en función de cómo se describe la relación actual que tienen nuestros puertos, cómo se van de alguna manera conociendo los datos de las mejoras, de todo lo que tiene que ver con la infraestructura, la expectativa que tienen de poder reactivar esta actividad que, bueno, la provincia nos dará como resultado empleo, más acceso a oportunidades laborales y es lo que, en definitiva, todos están solicitando, reactivación de la economía.
2: Sí, la verdad que nosotros hablamos mucho con las empresas, tenemos muchas reuniones con los gremios. En todo momento que ellos solicitan algún tipo de reunión, nosotros los escuchamos, uh-huh. que eso es lo que tenemos que hacer, escuchar a los sectores, escuchar a los gremios, escuchar a las empresas, que también las empresas colaboran y aportan para tener los puertos hoy en condiciones. Así que es un trabajo que se hace articuladamente con todos los sectores, gremios, empresas y el Estado, que es quien debe administrar los puertos y tenerlos en condiciones para una mejor operatividad y obviamente el desarrollo de cada una de las localidades y la provincia de Santa Cruz.
1: Bueno, gracias Walter por la información y por ayudarnos a entender cuál es la situación actual de los puertos de la provincia. Te mandamos un cariño.
2: Un abrazo grande a todos y muchas gracias por la comunicación.
1: Bueno, charlamos con Walter Uribe, coordinador general en la provincia de Santa Cruz del Consejo Asesor Portuario, hablando sobre todo lo que tiene que ver con los puertos en la provincia de Santa Cruz, operatividad, cómo se está trabajando en la refacción, en el reacondicionamiento de algunos que todavía están en proceso de ser operativos y bueno, el panorama que se vislumbra en función de esta actividad productiva.
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0: Hola, ¿qué tal? ¿Cómo andan? Buenos días a todos. Gran comienzo de jornada. Llegamos al viernes. Hoy es 8 de mayo del 2026. Sigue todavía medio, bastante en realidad, húmedo la ciudad de Río Gallegos, con lluvia persistente durante toda la noche prácticamente. Ahora estaba un poquito mejor, estaba cayendo una especie de neblina o una lluvia muy finita, pero está todo inundado, ¿no es cierto? Las calles realmente que ya no pueden más, y mucha gente transitando a esta hora de la mañana, por supuesto, buscando su lugar de estacionamiento donde puede, ¿sí? Esa es la realidad, porque está todo bastante dificultoso. No quiero ni pensar cómo de estar en algunos barrios alejados acá del centro. ¿Qué tal, Victoria Lescano? ¿Cómo estás? ¿Cómo te trata la lluvia?
1: Buenos días, Pablo. Buenos días a toda nuestra audiencia. Yo no voy a decir lo que te dije en privado.
0: No. Pero no te gusta que llueva tantos días seguidos.
1: Y, ¿qué te voy a decir? Sí, no, un poco bajonea. Pero bueno, ayer ya tuve la suerte de hablar con la psicóloga y íbamos muchísimo mejor. Y aparte ya es viernes. Cuando venía caminando con la capucha, la bufanda, decía, bueno, ya estamos, ya casi estamos.
0: Y te doy mejores noticias todavía. Va a ir hoy, por lo menos, aflojando el tema de la lluvia, ¿sí? Para que tengas un viernes un poco mejor, vamos a tener una temperatura, una mínima de 3 grados y una máxima de 7. La temperatura actual, o por lo menos la última actualización, que es de las 7 de la mañana del Servicio Meteorológico Nacional, es de 4 grados 7 décimas, una buena temperatura, no está frío, está húmedo, pero no está frío. 0 grados 7 décimas es la sensación térmica. Hoy baja la expectativa de lluvia. Mañana otra vez, pero lluvias aisladas, ¿sí? El día sábado sigue nublado y ya el domingo sale el sol, porque siempre sale el sol, en definitiva. Pero bueno, lamentablemente lo que ha dejado las lluvias de estos 3 o 4 días es esto que estamos mirando en este momento, las imágenes, la cantidad de gente afectada, la cantidad de calles realmente muy complicadas por el tema del agua, con muchísima, miren, fíjense lo que es eso, ¿no?
1: Sí, para quienes nos estén escuchando, les comentamos que estamos viendo imágenes de autos pasando por esquinas intransitables. El famoso video, no sé si lo conoce Pablo, de Reza Malena Reza.
0: Ah, sí, claro, sí.
1: Bueno, ayer yo tuve un momento de Reza Malena Reza. Bueno, estamos viendo cómo las calles estaban inundadas por la lluvia.
0: Sobre todo para acá, mirarme, el centro, lo que es centro, aguantó bastante.
1: Sí.
0: Aguantó bastante, ¿sí? Para lo que llovió, aguantó. Pero en algunas esquinas que son bastante tradicionales, lo que estamos viendo ahí, sobre todo ese era el peor momento de lluvia ayer, y la verdad que por un rato eran intransitables, era muy difícil, y caminando imposible. Y después lo que estaba muy difícil, sí, inclusive por la parte céntrica de la ciudad, era ir caminando, ¿sí?
1: Sí.
0: Porque, excepto las veredas, y viste que las veredas en Río Gallegos lamentablemente no están en tan buenas condiciones, tenés muchos pozos dentro de las veredas, entonces metés el... Ayer llegó un compañero... Aquí la reacción de la opinión astral, esto cuenta una infidencia, no voy a decir el nombre, pero llegó empapado, es decir, metió los pies adentro de un pozo.
1: Ay, pobre.
0: Se tuvo que sacar las zapatillas y las medias y ponerlas a secar en el calefactor mientras trabajaba, a pata limpia. Se tuvo que quedar porque si no se tenía que volver a su casa a cambiarse completo.
1: Claro, sí.
0: Y bueno,
1: y corría el riesgo de volver a estacionar en algún lugar y volver a pisar un charco.
0: Exactamente, entonces... es un compañero que viene caminando igual aquí al diario porque no vive tan lejos, pero claro, venía por las veredas y metió las pies dentro de un pozo.
1: Claro,
0: ¿no? Claro, no lo ves.
1: Claro,
0: pensás que
1: sí.
0: Por ahí puede ser bajito, pero pisas una baldosa media floja y te empapás. Así que, bueno, la verdad que está complicado. Y estas son imágenes del centro, insisto. Si hay vecinos ahora un ratito cuando salga el sol y nos quieren mandar fotos, digo, cuando salga el sol, cuando esté más de día. Nos quieren mandar algunas fotitos de cómo están los barrios y demás cuestiones, sobre todo los que están aquí en los alrededores de Río Gallegos, nos mandan, ¿sí?
1: Sí, nosotros vamos a estar esperando sus mensajes al 341776. Cuéntenos cómo llevaron la lluvia, cómo se encuentran sus alrededores y bueno, y cómo está hoy, ¿no? El día después.
0: Sí, para el día domingo les decía, mejora un poco la expectativa.
1: Yo necesito un rayo. Con un rayo de sol, ya estamos.
0: Bueno, el domingo. Sí, vas a tener que esperar hasta el domingo. Tanto viernes y sábado va a estar mayormente nublado. Hoy viernes, mira, te digo, durante el mediodía y la tarde puede que salga, asome un poquito el sol, ¿sí? Así que hoy viernes quizás vas a tener un poquito de sol. Mañana sábado no, nublado todo el día. Y el domingo de vuelta un poquito de sol y un poquito mejor la temperatura, ¿sí? Para la semana que viene, mejor no te cuento. Que venga solo, que venga.
1: Bueno, está bien, pero, me parece bien.
0: Pero va a estar medio complicado también. Así que tenemos un otoño con mucha lluvia. Creo que vamos a hablar de este tema con alguien del Servicio Meteorológico Nacional esta mañana en algún momento. Bueno, 6 minutos pasaron ya de las 8 de la mañana. Mucha información para compartir, muchas cosas. ¿Saben qué hacer cuando me iba de aquí de la redacción de La Opinión Austral? 22:30, 22:20 más o menos aproximadamente. Iba transitando con el auto calle Maipú, casi San Martín, y veo un incidente vial, ¿sí? Había un automóvil cruzado delante de otro, justo en la esquina de Maipú, en Maipú y San Martín, justo donde está la escuela 1,
1: sí.
0: ¿Sí? Justo en esa esquina. Veo que hay un incidente vial, pensé que habían chocado, pero resulta que miro, no había gente en los autos, y había una cantidad de gente rodeando a otro. En realidad había uno en el piso y lo tenían entre varias gente reducido en el piso, ¿no? Entonces pegué la vuelta y me bajé de a ver qué había pasado. Digo, bueno, quizás alguien que tuvo un accidente o algo por el estilo, ¿no? Y empiezo a preguntar y parece que la persona que venía manejando venía pasando varios semáforos en rojo a mucha velocidad, en pleno centro. Aparte las condiciones de las calles estaban horribles, fíjense que está todo inundado ahí en los costados. Parece que previamente eso había él chocó a alguien ahí en la esquina justo de San Martín, y se bajaron los que iban en el auto y lo bajaron del vehículo y lo redujeron. Parece que le dieron algún que otro golpe. Él denunciaba cuando llegó la policía de que lo habían golpeado. Cuando yo llegué no lo estaban golpeando, pero sí lo tenían en el piso, ¿sí? Esperando que llegara la policía. La otra gente, la que lo estaba sujetando, decía que aparentemente esta persona estaría alcoholizada o algo por el estilo, y que se estaba dando esa situación, ¿no? Dentro de unos vehículos había una menor, por eso no filmé hacia el lado de los vehículos. Ahí ese auto negro, había una persona menor. Cuando me di cuenta que había una menor, saqué el celular y lo enfoqué para otro lado para que no se viera. Pero creo que era de la persona que iba, no de la persona que iba a toda velocidad, sino a la que chocó esta persona, ¿sí? El que iba en el utilitario. Así que bueno, una situación bastante extraña, ¿sí? Que ocurrió anoche ahí en pleno centro de la ciudad de Río Gallegos con... ¿Viste estos incidentes viales que pasan diario, ¿no?
1: Sí, pero podría haber pasado cualquier cosa, ¿no?
0: Una desgracia. Sí. Yo digo, esta persona cuando iba a toda velocidad, por ahí uno puede pensar que va con una urgencia porque, qué sé yo, lleva una persona descompuesta al hospital.
1: Sí, obvio.
0: ¿Viste? Alguien grave. A mí me pasó hace muchos años. Yo tuve un problema personal que tuve que ir con también las luces, tocando bocina, todo, pasando semáforos para llegar al hospital. Bueno, puede pasar, ¿no? Pero aparentemente esta persona no iba con esa urgencia.
1: Claro.
0: Por lo menos era lo que explicaba toda la otra gente que estaba ahí, sino que venía en una situación de irresponsable, ¿sí? Manejando fuerte, pasando semáforo en rojo y parece que embistiendo algún auto. Así que bueno, había un gran revuelo cuando llegué ahí a Maipú San Martín. Bueno, 9 minutos pasaron ya de las 8 de la mañana. Vamos a empezar a compartir las portadas de los diarios, tanto de La Opinión Austral como Crónica de Comodoro Rivadavia.
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1: Bien, les compartimos la tapa de La Opinión Austral de hoy viernes 8 de mayo. Misterio en Río Gallegos. Su familia no tiene contacto con él desde el 20 de abril. Búsqueda de Aníbal Cepeda. Hallaron rastros del vecino desaparecido. La policía continuó este jueves con rastrillajes. Encontraron partes de un celular y una caja con zapatillas, elementos que serán peritados. La investigación sigue para dar con el jubilado de 72 años. Vemos las fotografías. Reserva Urbana Mata Verde, el operativo de la policía, donde se hallaron partes de un teléfono celular. Otra imagen, operativo en un comercio. En otro procedimiento, las autoridades descubrieron una caja con zapatillas. Y la tercera imagen es la foto de Aníbal Eduardo Cepeda, el jubilado desaparecido de 72 años. Desbarataron red narco que enviaba marihuana desde Formosa a Santa Cruz. Más títulos. Abigeato, operativo cerca de Caleta Olivia, casa furtiva de Guanaco. 2 detenidos con más de 500 kilos de carne. El insólito hallazgo y la detención sucedieron en la ruta provincial número 12. Los implicados llevaban cuchillos y municiones. Vemos la foto también. Secuestrado, la policía incautó una gran cantidad de carne de guanaco que era trasladada ilegalmente. más títulos y DUB, las 120 viviendas en Río Gallegos estarían finalizadas en 12 meses. Eso dijo Marcelo de la Torre, el presidente de IDUB. Crack santacruceña, Ornella Reynoso, segunda en torneo de pádel en Córdoba. Servicios públicos, entrevista. Cortijo anunció plan para regularizar 25.000 conexiones clandestinas. Ahí vemos la foto del presidente de Servicios Públicos que habló de su gestión en Radio LU12. Tribunal Oral en Capital Federal, juicio Ara San Juan, realizan hoy inspección clave con la nave gemela. Más títulos, 3 muertos, partió de Ushuaia, Nación refuerza la vigilancia epidemiológica por el brote de hantavirus. Estamos hablando del crucero MV Gondius que viaja a las Canarias con 5 casos confirmados. Y el último título, que ya lo veníamos comentando con Pablo recién, intensas lluvias en Río Gallegos, calles anegadas por el agua, tránsito complicado y queja de comerciantes.
0: Bueno, repasamos ahora la portada del diario Crónica de Comodoro Rivadavia. Título principal dice: 3 personas al hospital tras incendio de vivienda. Pese a la magnitud del foco ígneo, no se registraron víctimas fatales ni heridos de gravedad. 3 de los ocupantes del domicilio fueron derivados al nosocomio preventivamente. Estamos hablando de Comodoro Rivadavia, por supuesto. Más títulos, alerta mundial por el hantavirus, 3 muertos y más de 30 personas aisladas. La Organización Mundial de la Salud pidió que Argentina y Estados Unidos vuelvan al organismo. La alarma sanitaria internacional comenzó tras detectarse casos de la cepa Andes del hantavirus, originaria de la Patagonia argentina. Desde distintos sectores convocaron a la Cuarta Marcha Federal Universitaria, representantes de ADU, APUM, la CGT y la Federación Universitaria brindaron detalles sobre la movilización federal convocada para el próximo 12 de mayo en Comodoro Rivadavia. Más títulos, provincia impulsa medidas financieras para acompañar a las familias chubutenses. Y otro de los títulos, también bueno, bastante vinculado con lo que está pasando acá en Santa Cruz, alerta amarilla vigente de fuertes vientos y precipitaciones para hoy. Estamos hablando de Comodoro Rivadavia. Y finalmente, el último título que compartimos de la portada de ese diario, dice: anuncian una app local para taxis y remises. Bueno, al menos en ese punto, en este último punto, estamos un poquito más avanzados acá en Río Gallegos. Ya hay app de taxis y remises, ¿no? Por lo menos algunas de las paradas ya lo están implementando.
1: Sí.
0: ¿Sí? Algunos están inclusive combinando algunos taxistas Uber con taxi.
1: Igual no sé si te acordás lo que leímos también en la portada de Diario Crónica hace 3 o 4 días, que aparentemente en Comodoro Rivadavia va a desembarcar McDonald's. Ah, así bien. Que en esa no estamos tan avanzados.
0: Bueno,
1: Dios te da, Dios te quita.
0: Sí. Igualmente te digo una cosa, estamos medio como ya saturando el mercado de hamburgueserías en Río Gallegos.
1: Yo tengo una preferida que...
0: No, son todas buenas, sí, pero sí, lo que sí, voy sí. Es que si llega ya McDonald's estamos. Ya estamos, me parece completo
1: sí,
0: el cupo,
1: sí,
0: ¿no?
1: Sí.
0: Hay muchas hamburgueserías, creo que debe ser la ciudad con mayor cantidad de hamburgueserías per cápita.
1: Puede ser.
0: Porque hay unas cuantas, ¿no? Aquí en Río Gallegos. La mayoría, lamentablemente, uno pasa por afuera y están semi vacías. Esto también hay que decirlo, ¿no? Producto de que la gente no le alcanza para ir a comer una hamburguesa como era antes. Pero hay unas cuantas igual. Ahora, sí. Si quiero venir McDonald's, igual no habría ningún problema, ¿no? Es que se sume. Bueno, 14 minutos pasaron ya de las 8 de la mañana en la República Argentina. Bueno, hablando de Comodoro Rivadavia, en el día de ayer trascendió el audio del papá de Ángel López, la psicóloga Jennifer Grisel Leiva, que reveló Cintia Fernández. Es decir, Cintia Fernández, ¿qué tiene que ver con esto? Bueno, ya lo explicamos en su momento, que es la pareja del abogado de la familia López.
1: De Roberto Castillo.
0: De Roberto Castillo, sí. ¿Qué fue lo que pasó entonces ayer, Victoria?
1: Bueno, es verdad que Cintia Fernández dio a conocer un audio, se difundieron las grabaciones entre una conversación que tuvo Luis López, el padre del niño Ángel, con la psicóloga Jennifer Leiva. Uh-huh. Ella es la psicóloga del Servicio de Protección de Derecho a la Niñez, y ella, con cierta prepotencia, quizás sea la palabra, y como se le estuvo insistiendo con que el padre genera, supuestamente, ¿no?, situaciones de violencia. Ella le dijo de manera textual: amo las situaciones de violencia que generás. Y el padre le contestaba: yo solamente quiero ver a mi hijo.
0: Entonces, eso fue previo a que...
1: Obviamente, que previo a que falleciera.
0: Ángel, ¿no?
1: Él también le cuestionaba que se había acercado. Porque la cuestión fue la siguiente: el padre de Ángel se acerca al jardín de Ángel para verlo. La psicóloga recibe una llamada desde el jardín, o eso es lo que ella dice. Como que se habían estado generando momentos de tensión por esta presencia del padre en el jardín. Tenemos el audio, igual vamos a escucharlo.
0: El que reveló
1: Cintia Fernández de esta comunicación telefónica.
3: ¿Cómo estás, Luis? Bien. Muy bien, lo que necesitamos es porque el otro día nos habían llamado de la escuela, ¿viste? Entonces, bueno, un poco para saber qué es lo que está pasando.
4: O sea, ¿me había tardío?
3: Sí.
4: ¿Cómo se llama? ¿Vas a ver a mi hijo?
3: Bien, ¿y por qué viste a verlo allá?
4: Sí, porque ¿dónde yo me iba a ver si lo iba a dejar ir? Yo tenía la mano de la cara, ¿no? Entonces, me asesoré muy bien como para ir a verlo. Y me fui a verlo.
3: ¿Y qué pasa?
4: Bueno, mira, en la situación que le está, no está bien. Aparte que él quiere vivir conmigo, lo trabajo.
3: No, lo trabajo, seguro.
4: Sabes todo, todo.
3: Amo las situaciones de violencia que tienen. Qué bueno. Todo. Eso se llama revictimización. De la escuela me han llamado varias veces, está bastante preocupado por la situación, porque dicen que vos te has presentado muchas veces. Ahí no hay un lugar para adelante, ni mucho de jardín. Bien.
4: Dos veces
3: que claramente fueron situaciones súper graves para que el jardín nos llame.
4: ¿Por qué?
3: Entonces, ¿va a escuchar? Y ahí es cuando me preguntaste hoy.
4: ¿Qué dijo?
3: La directora.
4: La directora.
3: Van a ir ahora para allá.
0: Bueno, era parte del diálogo que tenían entonces la psicóloga y el papá de Ángel días previos a que ocurriera lamentablemente la tragedia de que el chiquito falleciera. Lo cual, claro, lo que quiere demostrar la familia de Ángel López, obviamente, era una situación de injusticia por la cual estaba atravesando y que no le dejaban ver al niño.
1: Exactamente.
0: Y él le manifestaba.
1: Y él manifestaba que el hijo estaba mal.
0: Que quería ir a vivir con él. ¿Sí? Y entonces, claro, muestra en esta conversación donde esta psicóloga le dice: amo las situaciones de violencia que generás, y que le explica que es, había una revictimización ahí de la víctima, que era el pequeño. Y claro, el padre de Ángel le decía: bueno, pero yo no tengo ninguna perimetral. Que la verdad era cierta, no tenía una perimetral, de una prohibición de acercamiento al niño. Yo me asesoré bien y lo voy a ver al único lugar donde puedo verlo, que es en el jardín. Entonces la psicóloga también le explicaba que no era el lugar adecuado para verlo al chico, y que parece que las autoridades del jardín se habían quejado por esta situación, o la madre, alguien se había quejado, por eso le había llegado a la psicóloga esta situación.
1: Y aparte, perdón, de este audio en particular, el abogado Roberto Castillo, quien dijimos es la pareja de Cintia Fernández, también cuestionó el accionar de distintos actores judiciales y administrativos que participaron en el expediente. Según planteó, los antecedentes de violencia denunciados previamente no fueron considerados de manera suficiente durante el proceso que terminó con la restitución del niño a su madre. En declaraciones posteriores a la presentación judicial, Castillo afirmó: nos tomamos semanas para estudiar el expediente e identificar qué le correspondía hacer a cada uno y qué no hicieron. Por eso es que también se está poniendo en jaque la labor de la,
0: claro,
1: de la psicóloga, ¿no?
0: Claro, la psicóloga más la parte judicial son los apuntados ahora por la familia de López también, después de, obviamente, de la madre biológica y su pareja, ¿no es cierto? Bueno, un caso realmente que nos estremece y que obviamente sigue teniendo todavía mucha información dando vueltas, que 2x3 también lo vamos tocando, porque es un caso aparte nacional. Si bien es aquí en la Patagonia, es en Comodoro Rivadavia, es un caso que ha trascendido las fronteras de las provincias y se ha instalado también en los medios nacionales. Bueno, 20 minutos pasaron ya de las 8 de la mañana. Pasamos a otro tema. Robaron una camioneta en Río Gallegos y la encontraron en La Pampa tras un operativo. Hay dos hombres detenidos. La noticia dice que la rápida articulación entre sistemas tecnológicos de seguridad y el trabajo de distintas fuerzas policiales permitió recuperar en la provincia de La Pampa una camioneta que había sido robada en Río Gallegos. Es esa, miren, la blanca que estamos viendo en este momento. Para aquellos que nos siguen por YouTube, por supuesto, El procedimiento se concretó en la localidad de Puelén y terminó con dos hombres demorados, ambos oriundos de Mendoza, mientras continuaban las actuaciones judiciales y las coordinaciones con efectivos santacruceños. El hecho tuvo su origen en Río Gallegos, donde se denunció el robo del rodado y se activaron los mecanismos de búsqueda. De acuerdo a la información a la que tuvo acceso la Opinión Austral a través de fuentes consultadas y lo consignado por medios de zona norte de la Patagonia, se pudo establecer que la investigación comenzó luego que el personal policial tomara conocimiento de la sustracción de la camioneta en la capital santacruceña. A partir de allí se encendieron las alertas en el sistema de seguridad de La Pampa, una herramienta tecnológica que permite detectar movimiento de vehículos y coordinar respuesta en tiempo real. Fue precisamente la aplicación Pampa Seguridad Activa la que marcó un punto clave en el operativo. Al día siguiente del robo ocurrido en Río Gallegos, el sistema emitió una alerta indicando que el vehículo había ingresado a territorio pampeano a través del puesto caminero de 25 de mayo. Ese dato permitió que la Brigada de Investigaciones activara de inmediato un protocolo de seguimiento y comunicación con distintos destacamentos y puestos de control. La noticia dice que desde la Fuerza Policial señalaron que, tras recibir la información, se alertó rápidamente a la dependencia de la Unidad Regional 4 y a los distintos controles camineros de la provincia. El objetivo era interceptar el rodado antes de que pudiera volver a viajar hacia el norte, ¿no es cierto? Bueno, finalmente fue interceptado en la localidad de Puelén. Allí los efectivos policiales procedieron a identificar a los ocupantes del vehículo, dos hombres domiciliados en San Martín, provincia de Mendoza. Ambos fueron demorados mientras avanzan las actuaciones correspondientes y se concretaba el secuestro preventivo de la camioneta, ¿sí? Bueno, esperemos cómo termine la cosa. Me parece rarísimo, digo, un robo de una camioneta interjurisdiccional, ¿no?
1: Sí, y, sí,
0: que
1: no es muy común.
0: Y que, claro, que hayan llegado hasta La Pampa, ¿no? Sí. Es tremendo, ¿no? Onda, viste que uno a veces sale de vacaciones y no te controlan prácticamente en ningún lugar. Ahora, hay dos lugares, dos puntos donde te controlan siempre, que es en Hueraique y en Ramón Santos.
1: Claro.
0: ¿Cómo hizo para pasar, no? ¿Cómo hicieron para pasar con la camioneta por ahí? Es raro.
1: Sí, sí, sí.
0: ¿No? No sé qué tipo de robo será, si es una sustracción directa, agarraron la llave y salieron, o tiene que ver también, no lo dice la información, con, viste, estas ventas a veces de vehículos que se hacen, ¿sí? Que son, sí, medias agarradas de los pelos.
1: Sí, sí, sí, que no terminan de pasar por todos los procesos legales.
0: Claro, o por ahí, viste, se compra con una seña, después se da otra parte. Bueno,
1: sí, sí,
0: estoy,
1: sí,
0: haciendo una hipótesis respecto de por qué se habría dado esta situación y por qué llegó el vehículo hasta La Pampa, ¿no es cierto?
1: Claro.
0: Es una camioneta, aparte, digo, de un porte importante. Estamos hablando de un vehículo que debe estar rondando, no sé, los 60, 70 millones de pesos. Digo, estamos hablando de un vehículo caro, ¿no? Pero bueno, llegó allí a la provincia de La Pampa. Este vehículo, bueno, allí fue interceptado y hay dos personas demoradas. Veremos cómo continúa. Bueno, 23 minutos pasaron de las 8 de la mañana en todo el país. La Organización Mundial de la Salud confirmó los casos vinculados con hantavirus, ya lo venimos comentando toda esta semana, pero han pedido además también que la gente tenga medidas de prevención, ¿sí?, ante esta situación, y además también le han pedido a la Argentina y a Estados Unidos que vuelvan a la OMS, ¿sí? Del cual se han salido, ¿no? Tanto Trump como Milei.
1: Sí, justo vos ayer lo recordabas acá al aire. Sí. Estamos frente a una alerta sanitaria. Es, de todos modos, traigo una buena noticia, por si decían la lluvia, el hantavirus, qué sé yo, todas muy negativas. Bueno, dijeron desde la Organización Mundial de la Salud, esto no es el próximo COVID, pero es una enfermedad infecciosa grave. Uh-huh. La Organización Mundial de la Salud confirmó casos vinculados al crucero que partió desde Ushuaia, este crucero del que venimos hablando hace ya varios días. El organismo explicó que el hantavirus tiene una transmisión distinta al coronavirus y sostuvo que el riesgo para la población general continúa bajo. Bueno, ahora se está evaluando, ¿viste?, si esto va a ser si se va a empezar a transmitir de una forma similar al COVID o no, y dicen que no. Quienes están a cargo de la preparación para epidemias en la Organización Mundial de la Salud, o sea, las personas que más saben del tema, entendemos que en el mundo, dicen que es una enfermedad infecciosa grave, pero está lejos de ser similar al COVID.
0: Claro, porque no se transmite tan fácil.
1: No se transmite tan fácil, pero obviamente que se está monitoreando los posibles nuevos contagios, ¿no? Recordemos que 30 personas se bajaron del crucero en Santa Elena y

0: En paralelo, hay otro dato, y es que se registró otro caso de hantavirus en Bariloche.
1: Ah, mira.
0: En los últimos días, un hombre de 45 años que ahora se encuentra en terapia intensiva está estable, pero con respirador. Y estamos hablando de una persona joven, 45 años.
1: Mira.
0: Entonces, nada, hay muchísimas...
1: Es una enfermedad muy grave. Mira, te paso datos que rápidamente uno googlea en base a toda la información que hay sobre el tema. La tasa de mortalidad del COVID-19,
0: sí,
1: que atravesamos hace 6 años, pero cada 2 por 3 por ahí hay algún caso de COVID. Lo que pasa es que ya, como estamos inmunizados...
0: La inmunidad de rebaño.
1: Exactamente. Ya no hay prácticamente mortalidad por el COVID-19, pero la tasa de mortalidad del COVID-19 se estima en un promedio de 1,2.
0: Mm.
1: Es decir, a nivel mundial. De los que se contagian, es el 1,2 de fallecimientos.
0: Mm.
1: ¿No? Hablando de 100. De 100, el 1,2 es el, por ahí, la tasa media de fallecimientos. ¿Sabes cuánto es la tasa de fallecimiento del hantavirus? Entre el 30 y el 50%. Estamos hablando de una tasa de mortalidad muy alta. Es decir, para aquellos que contraen hantavirus, es una enfermedad, gracias a Dios, que no se transmite tan fácilmente, porque si fuera como el COVID, desaparece un tercio de la población mundial.
0: Claro, sí.
1: Ese
0: sí,
1: es el tema, ¿no? Entonces, entre el 30 y el 50% de aquellos que contraen el hantavirus fallecen. Por eso fallecieron 3 personas en el barco.
0: Claro.
1: Y imagínense, es una enfermedad, sí, aparte, que en 2 o 3 días...
0: Sí, una incubación larga,
1: sí, pero
0: y después, sí, desde
1: rápido,
0: que empezás a tener síntomas,
1: sí, es rapidísimo,
0: ¿no?
1: Así que, bueno, es una enfermedad muy grave, pero afortunadamente solo una cepa se contagia de persona a persona, y aún así ese contagio de persona a persona no es como el COVID. En el COVID, ¿se acuerdan? Estábamos un ratito al lado de una persona que tenía COVID y listo, fuiste, sonaste. No es el caso del hantavirus, pero también se contagia.
0: Sí, y también vale destacar que esta pareja, que aparentemente son el caso cero, viajaron por Argentina, por Chile y por Uruguay.
1: Claro.
0: Así que también se investiga toda esa zona.
1: Uh-huh. Bueno, 28 minutos pasaron de las 8 de la mañana en todo el país. Ahora, cuando volvamos de la pausa, le vamos a estar mostrando quién fue la primer ganadora del primer sorteo, ¿sí? Del primer mimo, en realidad, que arrancamos en el día de ayer. En realidad íbamos a arrancar, y cuando digo íbamos, estoy hablando del grupo La Opinión Austral, ¿no es cierto? El grupo de la Opinión Austral iba a arrancar el día lunes con los sorteos y más cuestiones, porque tenemos un montón de pelotas, ya lo contamos. Pelotas como esta, que tengo acá, perdón, ahí está. Con estas pelotas así. Después les muestro el resto de las cosas. Y bueno, dijeron, hagamos un sorteito para que la gente se vaya ya como entrando en clima, de alguna manera, ¿no? Y ayer se hizo a las 5 de la tarde el primer sorteo. Ahora, cuando volvamos de la pausa, vamos a mostrar el momento. Estuvieron Carlos Saldivia y Dalila así compartiendo con la gente en vivo. Hicieron el sorteo del álbum y de una camiseta.
0: Mira qué bien.
1: Ya apareció la primera ganadora. 2 ganadoras fueron mujeres.
0: Ajá.
1: ¿Sí? Pero lo cuento ahora después de la pausa. Así no me reta Alejandra, que está allí en la producción, y lo bien que hace. De paso, saludamos también a Manuel Coelho, que está allí en la puesta al aire, y también a Esteban Álvarez, en los controles técnicos. Hacemos la primera pausa del programa.
0: Dale. Ya venimos.
1: Ya volvemos.
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0: Bien, pasaron ya 35 minutos de las 8 de la mañana, perdón el ruido a papel de diario que tengo acá en las manos, pero bueno, estaba leyendo justo una noticia y a veces me gusta leerlas o las encuentro mejor en el papel que en la web. Atención, paréntesis, no manden mensajitos de quiero mi álbum, Marcela, quiero mi álbum 000. Primero, el dato, los últimos tres números del DNI son tres ceros.
1: Sí, muy particular, ¿no?
0: Increíble. No, porque creo que, a ver, que Alejandra nos confirme, pero hoy creo que no tenemos sorteo, sino que nos diga ya y empezamos a difundirlo. Era ayer el sorteo, lo que estábamos mencionando recién es precisamente el sorteo del primer álbum y las figuritas, ¿sí? Que se sortearon el día de ayer. Y como Changui, mira que Changui, ¿no? También se sorteó una camiseta, sí. ¿No? Porque esa no lo esperábamos, es como que se agregó después sobre claro. La marcha y hubo muchísima participación, la verdad que no sé si... Las ganadoras, porque fueron dos ganadoras, llamaron este horario o en algún otro, porque hasta la tarde duró. Ahí vamos a escuchar, a ver, Carlitos Saldivia.
2: Ahí estaremos, atención, Lina, ¿no? Se va la camiseta. Y ahí para todas las calles, ¿eh? Y es para Claudia.
3: Muy bien, Claudia, felicitaciones.
0: Claudia la primera, la camiseta.
2: Claudia con 841, termina su documento y el teléfono bien. Termina en 45.
3: Ahora nos vamos a poner en contacto con ella. Para que pueda venir a retirar la remera.
2: Perfecto, bueno, yo a Claudia la dejo acá, para ahí le lleva ese talle, si no, bueno, buscaremos el talle, no hay problema.
3: Perfecto.
2: ¿Y ahora?
3: Te dejo vos.
2: Y ahora sí, atentos, atentos porque no voy a tirar nada al aire porque,
0: viste... La camiseta que tienen puesta tanto Carlos como Dalila es igual a la que se va a estar sorteando casi todo el mes previo al Mundial, ¿no?
3: ¿Qué será? Ahí está. Yo leo a ver... Y es para Lizeth Díaz. Los últimos tres del DNI es 617.
2: Perfecto. Sí, sí, se ve ahí.
0: Bueno, no sé, Claudia y Lizeth fueron las ganadoras. Lizeth, bueno, ya tengo entendido que vino. Claudia todavía no. Claudia quedó que iba a pasar hoy a retirar la remera. Esa es Lizeth. Miren. Con su álbum, Chocha, y con las figuritas, ¿no?
1: Pero ¿cómo no va a estar Chocha si
0: por ahí, no hay.
1: Por ahí estuvo buscando por todo el pueblo y no encontró?
0: Claro, qué bueno. Yo estuve buscando y todavía no hay. Ya estoy anotado en un kiosco, lo contaba en el día de ayer, y ni bien aparezca, bueno, me van a estar avisando. Pero sí, hay mucha gente, mucha ansiedad. Yo creo que cuando pasen un poco las semanas, como pasan en todos los mundiales, baja un poquito la espuma y ya hay álbumes y figuritas por todos lados. Lo pasé los primeros días, siempre ocurre lo mismo. Hablando del tema de las figuritas, vieron que la FIFA rompió se terminaba el contrato con Panini, sí. Que es la histórica empresa de las figuritas y de los álbumes, y a partir del Mundial, después del Mundial 2030, deja de ser Panini la que va a distribuir los álbumes y las figuras, va a ser otra empresa.
1: Tienen 4 años por ahí para reacomodar las condiciones, no sé, falta un montón.
0: Da un poco de... Ayer había mucha gente enojada por esto, da un poquito de tristeza porque Panini era la empresa histórica que vendía las figuritas y los álbumes. Sabía que consiguió un contrato mejor la FIFA,
1: claro.
0: Por cuestiones comerciales, bueno, como el contrato con Panini vencía en el 2030, bueno, ya a partir del 2030 lo va a hacer otra empresa, uh-huh. ¿Sí? Así que, bueno, qué sé yo, que se la arreglen, es problema de ellos. Pero bueno, da un poquito de tristeza porque la clásica era Panini. Bueno, 38 minutos pasaron de las 8 de la mañana. Me confirma Alejandra que hoy no mandan mensajitos. A partir del lunes arrancamos. Lo de ayer fue como una especie de anzuelo, ¿no? O para calmar, claro, un poco la ansiedad. A partir del día lunes, sí, ya vamos a estar contando cuáles van a ser las modalidades de los sorteos. Van a ser, insisto, todos los días, pelotas, camisetas, capaz que aparecen más álbumes.
1: Y en todas nuestras plataformas, eso es lo importante. Todas, claro. Si nos están viendo desde YouTube, suscríbanse al canal. Pongan dedito para arriba, pero también síganos en todas las redes y quédense escuchando la radio, lean el portal web, porque en todas las plataformas van a haber novedades.
0: Me hiciste acordar que le quiero agradecer a la gente que nos acompaña por YouTube, que cada vez es más. La verdad que es lindo sentirse acompañado por diferentes plataformas. Y déjenos el dedito. Mirá, hoy no tenemos todavía ningún dedito para arriba en YouTube. Y hay unas cuantas personas mirando. Así que si nos dan una mano, sí, o un dedito en realidad.
1: Claro.
0: Denos un dedito, nos ponen me gusta y...
1: Y se suscriben al canal de YouTube que no sale absolutamente nada y a nosotros nos sirve un montón.
0: Tal cual. Bueno, ahora pasaron 39 minutos de las 8 de la mañana en todo el país. Búsqueda del vecino Aníbal Cepeda, lamentablemente todavía... no ha aparecido, pero la policía encontró algunos rastros, ¿no? Esa es la última información del día de ayer que aparece publicada en la tapa de la Opinión Austral.
1: Exactamente, estamos hablando de Aníbal Cepeda, el jubilado de 72 años, Su familia no tiene contacto con él desde el 20 de abril. El día lunes radicaron la denuncia y desde ese entonces está haciendo nota todos los días las distintas actualizaciones en la investigación. Lo que sucedió ayer fue un rastrillaje en la Reserva Natural Urbana Mata Verde de Río Gallegos y el secuestro de elementos de interés para la investigación. Tras el operativo, los investigadores avanzarán con nuevas tareas en un predio cercano, en la investigación en el predio cercano. ¿Y cuáles fueron los hallazgos? Bueno, por un lado, un celular, que fue todo esto producto del trabajo del personal de la División de Investigaciones. Por un lado, encontraron un celular y por otro lado, también se encontró una caja con zapatillas. Las investigaciones, por supuesto, que siguen para dar con el paradero de este señor jubilado. La caja de zapatillas se encontró en el patio de una empresa dedicada a la venta de agua envasada, ubicada en las inmediaciones de la reserva. Así que debe ser esa la zona por la que van a seguir buscando. El procedimiento forma parte de la continuidad de las tareas investigativas y operativas desplegadas desde el inicio de la búsqueda.
0: Bueno, la verdad que preocupante, insistimos con lo que venimos diciendo durante todos estos días, a medida que pasan las jornadas, la situación de encontrar con vida a este vecino se reducen, ojalá que esté desorientado, se haya ido de la ciudad por alguna razón, que puede haber pasado también, pero bueno, experiencias anteriores, por lo que ha pasado en la ciudad de Rollo con otras desapariciones de este tipo, dan para empezar que por ahí no, pero bueno, la esperanza tiene que estar siempre presente, ¿no es cierto? Así que
1: Dios les recordamos que, cómo era Aníbal, un señor con pelo blanco, poco pelo, 1,65 m, 72 años, tez blanca. Si se llegan a encontrar con Aníbal o con alguien parecido, saben que se tienen que acercar a la comisaría más cercana.
0: Sí, por alguien desorientado o por estilo, o bien en otra ciudad.
1: Exactamente.
0: Sí, en otra localidad de la provincia, sí, que estén escuchando y que vean un señor de estas características que no hayan visto anteriormente, que por ahí se note que no es de la ciudad o esté preguntando cosas y demás. Bueno, también hacer la denuncia correspondiente a la comisaría y para tratar de identificarlo, ¿no? Bueno, hasta ahí lo de Aníbal Cepeda y obviamente si hay noticias esta mañana la estaremos comentando de inmediato. Volvemos al tema político. Ayer, acá me dice, mira, me puso Alejandra Manzaraz. Adorni rompió el silencio, ¿sí? En realidad no rompió tanto el silencio, no dijo nada, es decir, dijo poco, muy poco respecto de la denuncia.
1: Ella no puso, Adorni dijo cosas importantes.
0: Claro, rompió el silencio.
1: Ella dijo rompió el silencio.
0: Claro, entonces está bien, decís vos.
1: Claro, por supuesto. Claro. Siempre de tu lado, Alejandra.
0: lo cierto es que habló el jefe de gabinete de la Nación en lo que calificó Alejandro Fantino como una charla. La verdad que fue una charla muy amena, casi como entre dos amigos que se sientan a charlar.
1: Y ni siquiera, porque un amigo te pincha un poco más.
0: Un amigo te dice, che, boludo, mirá la que te mandaste, perdón la palabra, ¿no? Pero es cierto lo que están diciendo de vos, a ver, contame. Bueno, Fantino le tiró muchos centros y aparte, esto es impresión mía, ¿eh? Lo quiso mostrar humano, padre de familia, una persona agobiada por las denuncias, casi como que lo victimizó, básicamente, ¿no es cierto? Y Adorni obviamente entró en el juego porque le convenía. Yo me tuve que morfar 45 minutos, duró como dos, no sé, dos horas, como 45 o 50 minutos encima que no decía nada Adorni porque hablaban de la familia y de que su pareja era el amor de su vida. Y vieron en el marco de los rumores también que se habla sobre alguna supuesta ruptura. Ayer lo hablaba Rial esto, que bueno, eso en realidad es cuestión de pareja y cuestión de la vida privada, no tiene por qué importar el resto, pero como está involucrada su pareja con la cuestión judicial también, se vinculaba con un mensaje que ella había subido a las redes sociales como algo de desprenderse de las cosas, dejar pasar, se había relacionado con una supuesta ruptura y matrimonial. Bueno, Adorni ayer no dio muestra de nada de eso, habló muy tranquilo, pero no dio ninguna explicación de nada. Es decir, y vamos a escuchar por el tramo, el único tramo donde más o menos se refiere al tema, muy lavadito, prácticamente diciendo, no puedo hablar por cuestiones judiciales. Pero vamos a escuchar el momento en el que le consultaba a Alejandro Fantino sobre la situación de denuncia, particularmente lo de los $250,000 esto de refacciones y más cuestiones, pero bueno, casi sin brindarle detalle, ni siquiera preguntándole, sino que entrando solos en el tema. Escuchamos qué era lo que pasaba anoche en el canal de streaming de Fantino.
4: De tu casa, spoileadas en todos lados.
5: Total, total.
4: Explícame, total. No entiendo por qué no lo haces.
5: Porque en realidad lo expliqué. Uh-huh. Y yo soy jefe de gabinete de ministros de la Nación.
4: Sí.
5: Yo no puedo hacer lo que vos sugerís que yo haga, por más que me encantaría hacerlo, me hubiese encantado hacerlo el día uno.
4: Anda despacio. Vos no podés hacer lo que yo
5: tengo. Yo no puedo porque al estar todo bajo investigación judicial, cualquier cosa que yo diga se puede tomar como que tengo la intención de obstruir la justicia. Y no lo voy a hacer. Y no me importa la carnicería mediática en la que me metieron, porque no lo puedo hacer.
4: ¿Puedes hacer?
0: Bueno, estaba parte de lo que le preguntaba, ¿no es cierto?, Alejandro Fantino, y lo que contestaba Adorni, no puedo responder porque tal cosa, ¿no? Porque la justicia está investigando. Hay que recordar y remarcar que es jefe de gabinete. Yo me quiero retratar un poco años atrás. Época de aparecían denuncias y causas judiciales contra funcionarios de otro gobierno, más precisamente vinculados con el kirchnerismo. Y lo que primero que se decía era, che, este funcionario, estando activo, ¿no va a entorpecer la labor de la justicia? ¿No debería dar un paso al costado hasta que se investigue? Bueno, y no estábamos hablando ni siquiera de un jefe de gabinete. Sí, estábamos hablando por ahí de funcionarios menores, ¿sí? Acá estamos hablando de un jefe de gabinete en la Nación. Y la verdad que si uno habla de la posibilidad del poder que pueda llegar a tener un jefe de gabinete en la Nación, y después del presidente, te digo que prácticamente es el segundo, ¿no es cierto? Uh-huh. Y la verdad que siga en el cargo, a esta altura no se lo explican ni siquiera muchos integrantes de La Libertad Avanza, ¿sí? Porque muchos creen que es un tremendo saco de plomo para Milei, que lo está hundiendo, además de la situación económica, digo, ¿no? La situación angustiante que se vive en todo el país, la situación está de corrupción. De hecho, miren ustedes lo que es las encuestas que se están dando a conocer en todos los medios de comunicación. Hablan que además de la cuestión económica, el principal reclamo del gobierno nacional o preocupación de la gente es la corrupción. Uh-huh. ¿No? Volvimos 10 años para atrás. ¿Se acuerdan que también en su momento se hablaba, claro, la situación económica no era tan grave como la de ahora, y el primer punto de reclamo de la gente era la corrupción? Uh-huh. ¿Sí? Ahora tenés la situación económica y la corrupción. El problema es que esto le pega justo en el corazón del discurso de La Libertad Avanza, que era haber venido a combatir precisamente, supuestamente, a los corruptos, o haber venido a sacar a aquellos que eran la casta que se habían enriquecido toda la vida con cargos en el Estado y más cuestiones, ¿no?
1: Claro, va a ser curioso ver cómo van a reconstruir su discurso de acá a las siguientes elecciones, ¿no?
0: Si... Y se ha desmoronado.
1: Y sí.
0: Se ha desmoronado un discurso que había prendido mucho en una parte importante de la población, porque decían, bueno, por lo menos yo voto a este loco que será un loco, pero no va a robar. ¿O no? ¿No nos encontrábamos con
1: sí,
0: ese discurso?
1: Sí, por supuesto.
0: O todos los otros que supuestamente iban a arreglar las cosas, que eran los políticos profesionales, mirá dónde nos llevaron. Probemos con otra cosa.
1: Sí,
0: por eso se votó a Milei. Además de muchos otros que votaron por una cuestión de que no querían saber nada con el kirchnerismo, porque estaban hartos, o por el tema también de las denuncias judiciales y demás, o la situación económica repetida, el tema de la inflación en el último en el gobierno de Alberto Fernández y demás. Pero había muchos que te decían eso. Yo los voto porque este no va a robar, o este, mira, es economista y aparte no es un político profesional, no se va a enquistar en el Estado para beneficio propio. Y claro, uno de sus principales...
1: una parte de él.
0: Claro, eso dijo Adorni ayer, ¿no? Soy una parte de Milei, dijo, ¿no? Adorni. Bueno, una parte de Milei, que es nada más y nada menos que Manuel Adorni, está implicadísimo en esto. No puede explicar, no le cierran los números por ningún lado, cómo hizo para obtener tantos bienes en tan poco tiempo. Siendo una persona que... común y corriente, digo, no era un empresario Adorni, era un empleado como... podríamos ser cualquiera de todos nosotros, el empleado de los medios de comunicación, el periodista. Mm. Es decir, que escribía notas, hacía un programa de radio y más cuestiones. No era un empresario, no era una persona que llegó con plata. Entonces vos decís, ah, bueno, tenía dinero previo a su función pública. Y lleva nada más que 2 años y pico en el cargo. Y como jefe de gabinete lleva, creo que un año, menos. Mm. Menos de un año, unos meses, ¿no? Ganando sueldos que en el Estado no son tan importantes. Son 5, 8 millones, 10 millones de pesos, digo, por mes estamos hablando, ¿no es cierto? 15 millones de pesos querés ponerle que gane un jefe de gabinete, creo que gana bastante menos igual, ¿eh? Alrededor de 10 u 8 gana un jefe de gabinete nacional, que yo creo, considero que es poco igual. Si un integrante del directorio de YPF gana 80 millones, no puede ganar un jefe de gabinete de la nación esa plata, pero eso es una discusión aparte. A lo que voy es que con ese dinero, súmenlo, es muy fácil de sumar, por dos años, multiplíquenlo como si hubiese sido jefe de gabinete Adorni, dos años y medio, lo que, o casi tres que lleva a Milei, ¿sí? Dos años y medio justo. No te cierra que haya hecho refacciones por $250,000, que haya comprado un departamento, que se haya comprado la casa en el country, que haya viajado a varios lugares de vacaciones pagando él todo con plata, que haya tomado vuelos privados también pagando, y todo eso además pagado con plata constante y sonante en dólares.
1: Sí, es muy raro.
0: No, digo, es rarísimo, súper sospechoso, y obviamente que le va a caer la justicia y toda la oposición y los medios encima. Después que se quiera victimizar es otra cosa.
1: Claro, sí, bueno, y este caso va a seguir estando en agenda porque hoy a la 1:00 p.m. Adorni dará otra conferencia de prensa en la Casa Rosada y después, o sea, esta actividad va a ser previo a una reunión de gabinete que se va a dar a las 2:00 p.m. y te imaginarás que están todos especulando sobre qué se va a hablar en esa reunión de gabinete, ¿no? Sí, pero bueno, hoy a la 1:00 p.m. vamos a tener novedades, o no lo sabemos. Habrá una conferencia de prensa, después vamos a ver si hay novedades.
0: Bueno, parte de lo que ha pasado en las últimas horas entonces, vinculado con temas judiciales y básicamente con el escándalo de hoy en día en la República Argentina, que es el tema Adorni, ¿no? Algunos también dicen Adorni se lleva la marca también, por eso no lo sacan. Claro. Le mandaron un mensajito. Puede ser, porque hoy, ¿quién está hablando del caso Libra, por ejemplo? O de la denuncia en el Andis, que siguen avanzando judicialmente muy como a tortuga, ¿no? Como si fueran a paso de tortuga. Están ahí en la justicia, pero es verdad, hoy Adorni se lleva todas las denuncias, ¿no? Karina y Javier están dentro de todo medio protegidos, ¿no? Con ese escudo que es Adorni llevándose la marca. Puede ser, ¿no? Puede ser que sea algo así, pero bueno, no deja de ser un tema arriesgado para el gobierno porque en el mientras tanto van perdiendo mucha gente, ¿no? En las encuestas hablan de que desaprobaciones de cerca del 70%.
1: Sí.
0: ¿Sí? Es mucho. Y creo que en una encuesta hablaban de Adorni, que si creían que era culpable o inocente, arriba del 70%+ de que la gente piensa que es culpable. Es decir, ya lo condenó socialmente la gente.
1: Claro,
0: Adorni.
1: Sí.
0: ¿No? Bueno, 52 minutos pasaron de las 8 de la mañana. Por ahora, afuera Adorni, al menos del programa. ¿Sí? No sé si de su cargo, pero por lo menos del programa por un ratito sí. Si hay alguna novedad, volveremos sobre el tema. Nos mandan un mensajito con una foto que nos están viendo. ¿Sí? Dice, buen día equipo, excelente trabajo el que realizan todos los días. Un gusto escuchar su programa. Bueno, buenísimo. Y nos mandan la foto, la captura de la pantalla que nos están viendo seguramente por un dispositivo, por alguna computadora o por el estilo. Mirá, ahí estamos los dos. Hasta parecemos hegemónicos, ¿no? Así es la imagen. Bueno, también nos saludan acá, nos mandan mensajitos. Recuerden, porque ya son dos personas que nos han mandado
1: Su DNI
0: queriendo participar. Hoy no tenemos sorteos. Hoy hacemos una pausa y arrancamos el día lunes. A partir del día lunes, sí, todos los días. Hasta que comience el mundial.
1: Todos los días, en todas las plataformas. Así que estén súper atentos y aprovechen este fin de semana para suscribirse, poner me gusta, seguir. Todo.
0: Yo dije de lunes a viernes, no, puede ser que sean todos los días de la semana en otras plataformas también, ¿no?
1: Sí.
0: Nosotros estamos de lunes a viernes. Alguien nos decía si servía ese mensajito que nos había mandado ya como para anotarlo.
1: No, el lunes repítanlo.
0: Claro, porque si no aparte va a quedar en el medio de los mensajes y ya. Bueno, les da fiaca, viste, escribir a la gente a veces. Y dice, bueno, ya mandé el mensajito y ya le contesté que no, que lo mande de vuelta porque va a quedar en el medio, después no lo van a anotar y no va a participar y va a pensar que está participando, ¿no? Buen día amigos, buena jornada, nos dicen. Otro más que nos manda también una captura de que nos están mirando, así que ahí se la pasa también Alejandra, que un ratito la van a estar mostrando, por supuesto, también los chicos allí.
1: Y otra cosa que no estamos mencionando, sí. De suma importancia, en el diario papel van a poder encontrar el... Uy, perdón, me van a retar. 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Alguno de los partidos con un televisor de ese tamaño. Habrá también quienes lo miremos por el celular, puede pasar, pero un muy buen sorteo.
0: Y mira, te cuento que por ahí no van a ser pocos los que lo miren por el celular a los partidos. No digo de Argentina, pero como van a ser horarios medio de noche algunos,
1: sí.
0: Capaz que te agarras ya acostado y dices, ah, che, a ver cómo va.
1: Sí, reviso un poco.
0: CAF contra ARAB. Vieron que en los fixtures está siempre abreviado el nombre, sí, de los.
1: ¿Y qué sería CAF?
0: No, ¿Qatar? Tengo ni idea. Me parece que Costa de Marfil. No es Costa de Marfil eso. No sé qué país era CAF. Contra Arab, sí sé que es Arabia, ¿no? Pero el otro no tengo ni idea que es CAF. ¿Sí? A ver si lo buscas.
1: Ya lo estoy buscando.
0: Bueno, podríamos. Mira, es lo que tengo acá en las manos, el fixture, ¿sí? Del Mundial. Que es el fixture de la Opinión Austral. Que van a poder acceder a él cuando salgan los chicos a hacer los móviles, ¿sí? Y se los van a estar entregando. Así con el logo de la Opinión Austral. Para aquellos que les gusta coleccionar, te digo que está espectacular. Hay gente que tiene colecciones del Mundial. Le mando un gran abrazo a mi amigo Alejandro Ampuero, que tiene una colección de los Mundiales espectacular. Y seguramente debe juntar todas estas cosas.
1: Sí, en 2014, un dato para alguien que yo sé que nos está escuchando, que es mi padre, que nos escucha todos los días.
0: Abrazo para el señor, ¿cómo se llama?
1: Ariel. En 2014 vimos el Mundial juntos, hacía mucho tiempo que no podíamos estar mucho tiempo juntos, vivimos juntos en 2014, hicimos el fixture casero, lo fuimos llenando y viste que nosotros llegamos a la final.
0: Sí.
1: Y perdimos.
0: Sí, perdimos con Alemania, no me vas a acordar ese partido.
1: Lo
0: sí.
1: Llamé a mi papá después de que perdimos, yo ya estaba acá porque justo eran vacaciones de invierno. Y bueno, así que 2014 es un Mundial que si bien tiene ese final triste, para mí significa mucho por toda esta previa del fixture, de ver el partido de México, que si gana, que Brasil, que bla, bla, bla.
0: Tiene su encanto.
1: Sí.
0: Es verdad. Bueno, a ver, leo mensajitos. Después, si querés, empezamos a llenar un poquito el fixture. Estaría bueno hacer un...
1: Bueno, sí, cuando prode, empiecen, ¿no?, a jugar.
0: Claro,
1: no,
0: bueno. Un pro de predio, digo yo.
1: Bueno, sí, me gusta.
0: Para ver quién llega, a ver quién adivina más partidos.
1: Sí, igual yo preferiría jugarlo con... O sea, lo que vos digas para mí va a estar bien porque...
0: Ah, mirá, acá nos escribió la ganadora de la camiseta. Hola Pablo, buen día, ayer gané una camiseta. Yo los escucho todas las mañanas, tengo que ir de 14 a 18. Hoy voy, dice, mirá, qué bien. Claudia. Debe ser Claudia.
1: Claudia,
0: debe ser
1: Claudia, bueno.
0: Claro, porque ya vimos a... ¿cómo se llamaba la anterior?
1: Edith.
0: Lizette, algo así, el nombre, ¿no? Ahora que nos escriba Alejandra y nos comente. Así que Claudia, bueno, sí, si venís después de las 16, yo estoy en el diario si querés. Te entrego la camiseta ahí con los chicos que van a estar presentes, así que no hay ningún problema. Yo estoy de 16 en adelante. Ahí no sé si vamos a pasar algo más. Ah, estaba mostrando la foto institucional nuestra, mirá. No es la nuestra esa. Es la, no, de la publicidad de todo lo que es la campaña del Grupo de la Opinión Austral, ¿no? Así que bueno, Claudia, felicitaciones, ¿eh? Un abrazo grande. No sé si habrá escrito durante el programa nuestro, Claudia, ayer, que se ganó la camiseta. Y después se nos mandan también un emoticón. Ah, hay gente que nos pone también lo siguiente. Claro, porque yo estoy dele de tirarle flores a la gente que nos escucha a través de YouTube. Pero también mucha gente nos dice, che, yo te escucho por la radio a pilas. Somos un montón que te escuchamos por radio a pila. Buena jornada. Y hay otra persona que nos manda FM Láser, ¿sí? Que nos estará escuchando por la radio, pero de el auto. ¿Sí? Hay un montón de gente que va escuchando también mientras transita la ciudad de Río Gallegos, así que también le mandamos un cariño grande a todos los que nos escuchan por diferentes plataformas, tanto acá en Río Gallegos como en otros lugares, en las rutas también. Esa es la foto institucional nuestra, ¿no? La del equipo. Ayer alguien preguntó si era IA. Sé que se nos veía muy bien a todos. Y le dijeron, no, posamos y estuvimos ahí presentes. Che, mirá, he visto al amigo, ¿no es Ángel Vargas ese? El de la izquierda arriba. Angelito, mira vos, abrazo grande para Ángel, ¿eh? Y bueno, después todo el equipo, ¿no?, que conforma, obviamente, ahí lo están acercando. Hace un primer plano, hagamos un primer plano. Ahí está Emma, Pablo, también, no quienes habla, otro Pablo. Ahí está Angelito, ¿no? Izquierda arriba, ¿sí? Al lado de Rocío, de Juan, Suárez, bueno, gran parte del equipo, para que conozcan a alguno de sus integrantes ahí en el medio con la pelota. Mira, no sé por qué será, ¿no? Pero Victoria está en el medio con la pelota, ¿no es cierto?
1: Yo sí sé por qué. Porque arrodillarse y estar un rato largo arrodillado
0: era para más jóvenes.
1: Claro, es para sub 31.
0: Claro. El resto no se iba a poder subir después, ¿no? Iba a estar arrodillado y le iban a temblar las piernas. Bueno, un abrazo grande, ¿eh?, para todo el equipo también del Grupo La Opinión, que le está poniendo también un empeño bárbaro a todo esto, sobre todo el área comercial y de los directivos del medio, ¿sí?, que se han encargado de conseguir todos los premios. Y de paso le chupo las medias un poco, ¿no?, a todos ellos. Bueno, hacemos la segunda pausa, ¿sí? Enseguida regresamos y nos metemos de lleno con más información y un montón de cosas todavía para comentarle. Estamos hasta las 10, como siempre, aquí por la mañana del Blue 12.
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1: La temperatura en Buenos Aires es de 9 grados, el cielo está cubierto, humedad 79%. En la ciudad de San Fernando del Valle de Catamarca, 7 grados, 2 décimas. El ex titular de Núcleo Eléctrica fue imputado por irregularidades en el uso de fondos públicos. Se trata de Demian Reidel, quien será investigado por el fiscal Ramiro González a raíz de una denuncia penal presentada por la diputada Marcela Pagano. La demanda surge a partir de que se descubriera que las tarjetas corporativas que Núcleo Eléctrica otorgaba para cubrir viáticos eran utilizadas para retirar efectivo, realizar viajes por turismo, comprar artículos de lujo y hasta pagar bebidas en bares. La Corte Suprema rechazó pronunciarse sobre la reforma laboral. El máximo tribunal desestimó el recurso de Persaltum presentado por el Poder Ejecutivo, por lo que la causa por la constitucionalidad de la ley seguirá su curso en el fuero contencioso administrativo. Pese a los aumentos de tarifas, continúan las quejas sobre el funcionamiento del transporte público en el AMBA.
2: En la calle.
3: Usuarios del transporte público expresan su preocupación por el costo de los boletos y las malas condiciones de viaje en tren, colectivos y subte. Denuncian frecuencias irregulares, formaciones colapsadas y largas esperas en distintos puntos de la ciudad. Escuchamos a continuación sus testimonios.
4: Un desastre todo. Tren, colectivo, subte, carísimo, todo encima. El tren te lo tomaste, lo hacen común, a mitad del camino te lo hacen directo.
5: Y tenés que buscarle la vuelta para ver cómo viajar. ¿Te cambiar un poquito más o fijarte cómo hacer para viajar, viste?
3: Desde Constitución informó Rodo Gerardi para Radio 750, Derecho a la Información.
0: Internacionales.
1: Estados Unidos e Irán volvieron a intercambiar ataques en el Estrecho de Hormuz. Donald Trump denunció que respondió a ataques contra 3 buques en el Estrecho de Hormuz, mientras que la Nación Islámica asegura que las fuerzas norteamericanas bombardearon zonas civiles. Mientras tanto, la cotización del petróleo volvió a repuntar y ahora el crudo Brent se comercializa en torno a los $100 por barril. Dólar oficial 1.420 pesos, dólar informal 1.400 pesos y riesgo país 522 puntos. En Buenos Aires, la temperatura es de 9 grados, el cielo está cubierto, humedad 79%. En la ciudad de San Fernando del Valle de Catamarca, 7 grados, 2 décimas. 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Estas fueron las noticias. Federico Martín.
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1: Bueno, pasaron ya 7 minutos de las 9 de la mañana en la República Argentina. Me llamó mucho la atención esta noticia que apareció publicada en el día de ayer en varios medios, entre ellos también en La Opinión Austral. La verdad quería saber de dónde venía todas estas declaraciones, pero fíjense el título del diario La Nación. Dice, Arroyo Salgado, recuerden que es la jueza, ¿no es cierto?, ligó la muerte de Nisman, su expareja, y se acuerdan el fiscal, con hombres de inteligencia, la empresa Yacimientos de Río Turbio y un funcionario del actual gobierno. A mí me llamó muchísimo la atención, insisto, lo mencionado, no entendía nada cuando leí el título, digo, ¿qué tiene que ver ICRT con la muerte de Nisman, con Arroyo Salgado? Habiendo pasado ya tantos años también que se liga ICRT con esta situación. Bueno, la noticia que está publicada en La Nación dice que la jueza federal de San Isidro, Sandra Arroyo Salgado, ensayó este miércoles una explosiva hipótesis sobre la muerte en 2015 de su ex marido, el fiscal Alberto Nisman, al señalar que los supuestos partícipes están ligados a servicios de inteligencia vinculados con la empresa Yacimientos Carboníferos Río Turbio en Santa Cruz y a un funcionario del actual gobierno nacional. Insisto, estoy leyendo nota del diario La Nación, escrita por el periodista Hernán Capiello, ¿sí? Esto lo dijo lo que está sacando Capiello de declaraciones propias de Arroyo Salgado, ¿no? La jueza disertó en el almuerzo semanal de Rotary Club de Buenos Aires, en el Hotel Libertador, donde aseguró que la corrupción en la Argentina es estructural, ya que abarca los tres poderes del Estado. Arroyo Salgado calificó al Consejo de la Magistratura como un elefante burocrático porque, según dijo, debería haber más jueces y fiscales sometidos a juicio político y removidos de sus cargos. Declaraciones explosivas, ¿no? El discurso de la magistrada arrancó aplausos entre los rotarios y exclamaciones de asombro ante sus revelaciones realizadas desde el púlpito, aunque luego no dio mayores detalles. La magistrada fue durante 16 años la esposa de Alberto Nisman y madre de sus dos hijas. El fiscal que investigaba la causa Amia fue encontrado muerto con un disparo en la cabeza tras denunciar a la expresidenta Cristina Kirchner por encubrimiento tras la firma del pacto con Irán. Al final de su discurso, a la hora de los postres y las preguntas del público, la consultaron acerca de si era optimista con respecto a los avances en la investigación de la muerte de Nisman. Sigo leyendo la nota de La Nación. La jueza respondió: difícilmente se llega a determinar quiénes son los responsables detrás de este magnicidio, pero sí los partícipes respecto de los cuales hay trascendidos acerca de que tienen sus vínculos en los servicios de inteligencia que están operando hoy en empresas vinculadas a todo el desarrollo en Río Turbio y con vínculos con funcionarios públicos del actual gobierno. ¿Sí? La magistrada no dio otros detalles. La causa por la muerte de Nisman es considerada por la justicia un homicidio. Está procesado como partícipe el técnico informático Diego Lagomarsino, quien le acercó el arma con la que se efectuó el disparo que terminó con la vida de Nisman. Están procesados los ex custodios del fiscal. Lagomarsino le dijo a La Nación que efectivamente se reunió con la empresa ICRT, con la gente de sistemas, porque lo llamaron para dar soluciones tecnológicas a la empresa. No se concretó el trabajo, no llegamos a un acuerdo, recordó y afirmó que no hubo en torno a eso ningún secreto. Recuerden que, claro, Lagomarsino es técnico informático, ¿sí? Explicó que hasta viajó a Río Turbio a conocer la empresa y que lo hizo con permiso del juez federal Julián Ercolini, que es quien lo investiga. Es una idea que nada que ver, sostuvo el técnico informático, que indicó que se registró cuando entró a ICRT, ¿sí? El fiscal Eduardo Tayano investiga como hipótesis que la muerte de Nisman se produjo en medio de una guerra de diversos grupos de inteligencia locales que respondían a Cristina Kirchner o a Jaime Stiuso. Al declarar en la causa, Stiuso sugirió que grupos kirchneristas estaban tras el crimen. Arroyo Salgado pareció aludir a informes de prensa que señalan una supuesta reunión en la sede porteña de ICRT entre el gerente Maxi Cáceres y el interventor Pablo Gordillo durante una hora y media. Gordillo sería un histórico kirchnerista nombrado ahora por la Administración Libertaria. Bueno, en realidad eso no es verdad, porque conocemos a Gordillo. Gordillo no es un histórico kirchnerista, digo, a eso me refiero, ¿no? No quiere decir que no se haya reunido, sino que no es un histórico, es alguien que es un dirigente de Caleta Olivia, sí vinculado con el peronismo, por supuesto, y hoy es funcionario nacional sugerido en su momento por el gobernador Claudio Vidal, ¿sí? Para que integre el gabinete. Es verdad que ha participado de gestiones kirchneristas. No lo tengo yo identificado como un histórico kirchnerista, ¿sí? La jueza dio una charla sobre investigaciones complejas y de credibilidad en la justicia. Bueno, después sigue hablando sobre, pero bueno, se vinculó así como como no quiere la cosa con ICRT, toda la situación de Nisman, por una supuesta reunión entre el Lago Marcino con gente de ICRT. Podríamos llamarlo a Gordillo, digo, a la producción. Por ahí Gordillo quiere hacer alguna aclaración, el interventor de ICRT, y quiere hablar del tema, o preguntarle al menos si quiere hacer alguna aclaración. A mí la verdad no me parece una cosa, digo, si Lago Marcino se dedica a esa tarea, y que no me parece algo extraordinario. Sí, es verdad que hace ruido, justo Lago Marcino, me da, estuvo vinculado con el caso, pero... tengo entendido, no está prohibido de ejercer su trabajo, ¿no? Que es brindar asesoramiento en la materia técnica. No sé por qué digo se liga a ICRT. Vos ponés el título, decís Nisman, ICRT, Santa Cruz, y claro, obviamente todo el mundo dice kirchneristas detrás, ¿no? Claro. Entonces, como está la hipótesis de que supuestamente Lago Marcino, de que fue una guerra esto entre espías y por eso lo mataron a Nisman. Y vos empezás a ponerle nombre de ICRT, Santa Cruz, un funcionario actual que supuestamente, según dice, un histórico kirchnerista, insisto, no es un histórico kirchnerista Gordillo, tengo entendido que no, que es peronista, sí, que ha participado en algunas gestiones, pero no es un histórico kirchnerista. Bueno, obviamente que hace ruido, ¿no es cierto?, por todos lados. Yo, la verdad, me parece raro toda la noticia. Salió por todos lados esto que estoy leyendo, ¿eh? No es algo que haya salido solamente el Diario de la Nación. Si uno pone Arroyo Salgado, ICRT, y te salen un montón de noticias vinculadas con el tema, la verdad que, bueno, no le encuentro todavía el hilo conductor, ¿no es cierto?, a qué tiene que ver una cosa con la otra. Lo que sí me parece que sí da a entender Arroyo Salgado con esto, es como que quiere hacer entender, es que cómo se va a resolver la situación de de justicia de Nisman si hasta el día de hoy todavía hay gente que estuvo implicada en la causa que tiene contactos con el gobierno nacional. Creo que eso es lo que quiere de alguna manera deslizar Arroyo Salgado. La verdad que si esos son los contactos, a mí no me parece una situación, digo, no es que al Lago Marcino le ofrecieron un cargo, me da la impresión.
2: Claro.
1: ¿No? Sino es un asesoramiento técnico que es de lo que trabaja. Ahora, después uno se puede decir, che, justo van a buscar a Lago Marcino, y bueno, andás a ver, quizás no son tantos los que pueden hacer ese laburo, no lo sé, yo tengo una idea. Pero bueno, lo quería comentar porque es una noticia que trascendió en todos lados y que me llamó la atención. El tema Nisman, cuando vos lees La Nación o lees Clarín, prácticamente que no dan lugar a dudas de que fue un asesinato. Y yo quiero recordar que la primera investigación que se hizo sobre el tema Nisman, sobre todo las primeras pericias que hizo Gendarmería, sí, las primeras de todas, no demostraron nunca que hubiera otra persona en el lugar donde estuvo Nisman. Es decir, que no había registro de que hubiera entrado una persona al departamento, ni siquiera que hubiera entrado una persona al edificio que fuera extraña a quienes vivían allí, ¿sí? El único registro, inclusive de la gente que, de los testigos, inclusive de las declaraciones del propio Lago Marcino, el último que tuvo contacto con él fue Lago Marcino, que fue supuestamente el que le entregó el arma, ¿sí? Y recuerden que Lago Marcino no era funcionario kirchnerista, era un secretario de Nisman, ¿sí? Y que estaba lejos de ser un kirchnerista, como viste que ahora de vuelta apareció el tema del kirchnerismo otra vez en la causa de Adorni, diciéndole o indigándole a el tipo que le hizo todas las refacciones a Adorni, que era kirchnerista. Salió él mismo, viste que nosotros lo contamos ayer que era mentira lo que decía Milei, ayer mismo salió la persona sindicada esta,
2: el contratista,
1: a decir que él no era kirchnerista y que había votado Milei, encima, que como que estaba medio decepcionado por lo que le había dicho Milei. Bueno, parece que si vos decís, tirás kirchnerismo o Santa Cruz o ICRT y ligás, atás cabo, decís, entonces a Nisman lo mataron, ¿sí? Y la verdad que yo siempre pensé, hasta el día de hoy, yo creo, es una opinión personal, esto por supuesto cualquiera puede pensar lo que quiera, yo por todo lo que leí, vi, respecto de las pericias y demás, a mí me da la impresión que Nisman atentó él contra su vida, ¿no? Pero bueno, tenemos un montón de gente que dice, no, lo mataron, ¿no? A Nisman, lo mataron porque había denunciado. Y yo digo, y lo dije desde el primer momento, ¿a quién perjudicó más la muerte de Nisman?
2: Sí.
1: ¿A quién perjudicó? Digo, en términos políticos. Obviamente, digo, sacando obviamente que a su familia por la muerte trágica de esta persona, de este fiscal. Y el único sector perjudicado político fue el kirchnerismo de la muerte de Nisman. Me parecería, digo, hasta una torpeza histórica, además de un crimen, obviamente, Digo, pero en términos políticos, ¿quién va a ir? Si te denuncian a alguien públicamente, va a ir al otro día a testificar y aparece muerto. ¿A quién van a culpar? Por eso a mí nunca me cerró el tema de Nisman y el asesinato, lo cual no quita que haya pasado, quizás sí, que haya tenido que ver con una guerra esta de agentes de inteligencia, que ha pasado en muchos lugares del mundo. Hay muchas películas sobre ese tema, hay muchas cosas que han pasado en la vida real, pero a mí me da la impresión eso de que se ha tornado medio como una de esas historias, como viste, de películas de detective, que no sé, entró mágicamente una persona a un edificio, quizás colgado por las ventanas, no sé, o como hacen esas películas, viste, que viene un avión y cae justo mágicamente adentro del edificio, entra sin que nadie lo ve, matan a una persona y sale sin que nadie lo vea. Se tejió un poco todo eso. ¿Qué quieren que les diga? No, a mí nunca me cerró la idea de que Nisman había sido asesinado. Y después también hay que buscar las explicaciones psicológicas de por qué una persona toma una decisión como esa en un contexto de suma presión, de muchas cosas también que estaban pasando en ese momento en el país, de una causa bastante floja de papeles también, ¿sí? Él se tenía que presentar el día lunes en el Congreso, recuerden. Había un montón de llamadas también que no habían sido... no había tenido respuesta, que Nisman había llamado a un montón de gente que no le había atendido el teléfono, ¿no? Eso también, y eso nunca se investigó, o por lo menos se ha dicho muy, muy de paso. Pero bueno, me fui medio largo con el tema, pero bueno, me llamó la atención, digo, todo ese enredo que se quiso hacer, o que se hace respecto de esta supuesta relación entre Nisman, Arroyo Salgado y CRT, Santa Cruz y más cuestiones, que por ahí es peco inocente, pero... no le veo muchos cabos, muchos hilos a la situación, ¿no? Más que esto que comentaba anteriormente. Bueno, 18 minutos pasaron de las 9 de la mañana. En un ratito, Victoria les va a contar una historia muy linda en su columna de los días viernes, que es sobre una presencia en Río Gallegos histórica que hace unos años atrás la opinión austral lo recordó. Yo creo que faltaría un homenaje a esa presencia algún día, un poco más, con algún nombre de algo, ¿no? Quizás hasta un nombre de un estadio podría ser, ¿no? Vinculada con este tema, ya hay nombres de estadio con esta persona. No voy a expoliar, no te voy a expoliar, me estás mirando con cara de que me vas a expoliar lo que voy a decir. Sí. Pero bueno, es una visita muy importante a Río Gallegos de hace unos cuantos años atrás y que un ratito lo va a estar recordando Victoria, ¿sí? Contando un poco cómo fue esa visita, que todavía sigue dejando muchos ecos, mucha gente que es que yo estuve ese día, ¿no?
2: Sí, aparece
1: cada vez más gente que yo estuve, ¿no? Como el día, no sé, que pasan hechos históricos, desde yo estuve ahí en ese lugar. Bueno, en este caso mucha gente dice que estuvo y que a mí se me hubiese encantado. Yo hubiera pagado por estar en ese momento. Tendría unos cuantos años más igual, ¿sí?
2: Claro.
1: Si hubiera estado en ese momento, pero me hubiera gustado igual estar, ¿sí? Así que un ratito se lo va a contar Victoria eso.
2: Bueno, pasamos con una noticia.
1: Dale,
2: no muy feliz. Estuvimos hablando de la lluvia, de lo difícil que están las calles. Bueno, un poco en esta línea, malas noticias para quienes manejan, porque volvió a subir el combustible en Río Gallegos. El último incremento, hoy a la mañana hubo un incremento. El incremento anterior había sido el 27 de abril, hace pocos días, un poco más de 10 días. Recuerdan que a principios de abril, debido a la guerra en Medio Oriente, había habido una medida de congelamiento por 45 días del precio de la nafta. Esa medida no llegó a los 45 días, unos días antes se levantó y hubo un aumento el día 29 de abril, otro aumento el día de hoy. Y ustedes se preguntarán, ¿en cuánto quedó la nafta al día de hoy? Bueno, una nafta super está 1.861 pesos por litro.
1: ¿Eso acá en Río Gallegos?
2: Esto en Río Gallegos. Infinia 2.195, Infinia Diesel 2.388 y Diesel 500 2.260 pesos por litro. En relación a, o sea, si lo comparamos con los precios que tenía antes de este aumento, o sea, el día de ayer, se alía el cargo nafta ayer, estuvo muy bien, muy pillo. La nafta aumentó 14 pesos por litro, Infinia subió 13, Infinia Diesel 22 y Diesel 500 30 pesos más por litro. Así que, bueno, cada vez más caro cargar el tanque.
1: La verdad que tremendo. Aparte, no te tiran un centro ya, ¿viste? Antes por lo menos ibas, viste, a cargar y te decían si cargas el tanque lleno o si pagás en efectivo o si lo pagás con la aplicación, ¿viste? Te daban un descuento. Ahora nada. Yo el otro día fui y digo, che, tengo un descuento, pero no, solamente si canjeas por punto. Estoy entregando todos los puntos por 2 litros de nafta.
2: Claro, sí, sí, sí.
1: Yo siempre me guardo los puntos cuando aparecen las pelotas o las camisetas, ¿viste? Entonces no quise hacer eso. Y la verdad que cada vez menos promociones, y encima te aumentan todos los días la nafta. Bueno, todos los días no, pero 2 o 3 veces por mes a veces. Sí, sí. Y recuerden, yo quiero recordarles que desde el año pasado el Gobierno Nacional derogó la norma que obligaba a las estaciones de servicio a informar cuando había variaciones en los precios, porque era obligación. Las estaciones y las empresas tenían que obligar, estaban obligadas a informar cuando aumentaban. Bueno, eso que lo que pasa es que uno ahora se va enterando de los aumentos de la nafta cuando llegas al surtidor. A ver, te cambian algo y por él que anda con la plata justa así, pero por lo menos estás avisado.
2: Claro, el que puede tener un mínimo de previsibilidad, por ahí hace una cola aunque sea larga la noche anterior y carga el tanque y carga un poquito más.
1: Claro. Mira, acá nos mandan una fotito de alguien que pagó la nafta y se está tomando un cafecito. Ah, es verdad. Bueno, en algunas estaciones de servicio, según la cantidad que cargues, a veces lo tenés que reclamar, porque ya ahora medio que te lo retasean. También antes te daban el cupón, es decir, la devolución de lo que habías pagado, y te daban con un ticket para cambiarlo por un café. Uh-huh. Y ahí tenés una cuestión también, que tenés que bajar y tomarlo el café, porque no te dan ya el... ¿Sabías eso? No te dan el cafecito en el vasito.
2: Ah, es para tomar ahí en el lugar, en taza, digamos.
1: Claro, exacto. Te tenés que quedar ahí sentado y tomarlo. O tener la previsión, como hago yo a veces, es llevarme
2: un vasito térmico,
1: entonces le digo que me lo carguen ahí.
2: Claro.
1: ¿No? Entonces me cargan el... porque yo no me puedo quedar a veces, paso muy muy rápido, ¿no? Ahí está con el tema de... No mostremos por las dudas. Super 1829 dice, mandé el ticket en vez del café. Perdón, Alejandra. Ahí te mando el cafecito con el ticket en el costado. Decía, sí, me lo mandé yo, perdón. 1829 nos dice acá Iván, que viste que Iván hasta ahora ya está a full, Iván Payán, damos un abrazo grande, que nos manda el cafecito y el ticket ahí al costado. ¿Sí? Pagó 30.000, bueno, con 30.000 es menos de la mitad hoy de un tanque, 30.000 pesos.
2: Claro, sí.
1: Pero creo que él anda en moto, debe ser, cargó el tanque lleno de la moto.
2: Claro.
1: ¿Sí? Que nos cuente igual, que nos mande un mensajito si anda en moto o en algún auto. Bueno, 24 minutos pasaron ya a las 9 de la mañana. Mala noticia entonces, sobre llovido mojado, ¿sí? El aumento de la nafta. Bueno, yo les cuento que desbarataron una red narco que enviaba kilos de marihuana desde Formosa a Santa Cruz. Dice que una investigación federal que comenzó con un control de rutina sobre un transporte de paquetería en Formosa terminó dejando al descubierto una maniobra de narcotráfico que tenía como destino final la provincia de Santa Cruz. Dice, el operativo culminó con 4 personas detenidas, allanamientos simultáneos en el norte y el sur del país y el secuestro de más de 17 kilos de marihuana que eran enviados mediante encomiendas. De acuerdo a la información a la que tuvo acceso la Opinión Austral, a través de diversas fuentes consultadas, se pudo establecer que el cargamento tenía como destino la localidad santacruceña de 28 de noviembre en el departamento de Huaraique. Mirá vos, tanta marihuana, chiva, 28 de noviembre. ¿Qué onda? Quizás no era para 28 de noviembre, estoy haciendo una especulación, quizás era para pasar de 28 de noviembre probablemente a Chile,
2: claro.
1: Quizás, ¿no? O quizás era para toda la cuenca coronífera, pero me llama la atención tanta cantidad de marihuana destinada a 28 de noviembre. La causa se inició el pasado 24 de abril, en horas de la madrugada, cuando efectivo de sección Tatané, dependiente del Escuadrón 15, Bajo Paraguay de Gendarmería Nacional, realizaban controles dinámicos sobre la Ruta Nacional 11 a la altura del kilómetro 1144 en la provincia de Formosa. En medio de las inspecciones, los uniformados detuvieron la marcha de un transporte de paquetería para llevar adelante el control físico y documentológico de la carga. Fue entonces cuando el can detector, es decir, el perrito,

0: Investigadores lograron establecer que las encomiendas habían sido despachadas desde la localidad de Clorinda y tenían como destino final la provincia de Santa Cruz. La ruta narco conectaba el extremo norte del país con el sur patagónico mediante envíos postales, ¿sí? Fuentes vinculadas a la investigación indicaron que se avanzó entonces con una entrega vigilada y con tareas coordinadas junto a la Unidad de Investigaciones de Delitos Complejos y Procedimientos Judiciales Río Gallegos, además del apoyo operativo del GOIP del Escuadrón 43 Río Turbio. Bueno, dos personas detenidas, entonces demoradas, casi 20 kilos de droga, ¿no? Tremendo, ¿no? Dice, fueron 17 kilos de marihuana así como compactada, 78 gramos de cogollos de marihuana, 6 teléfonos celulares, una notebook, 304 mil pesos en efectivo y carpetas con anotaciones que ahora serán analizadas por los investigadores. Fue parte de todo el botín, de alguna manera, que secuestró la policía a partir de este can detector, este perro que... bueno, en un control medio como así realizado entre vehículos y gente, bueno, logró detectar esto. Pero bueno, me llama la atención la cantidad, ¿no es cierto? Estamos hablando casi de 20 kilos, entre 17 y 20 kilos entre todo, de marihuana para 28 de noviembre.
1: Sí, un montón.
0: Salvo que desde 28 de noviembre después se distribuyera a otros lugares, ¿no es cierto? Pero me parece mucho para esa localidad, que no es una localidad tan grande. La verdad, no sé, no tengo muy presente grandes operativos en 28 de noviembre o la cuenca vinculada con la droga, por ahí crece muchos años atrás, pero bueno, raro, ¿no? La verdad que bueno, pero bueno, la investigación habla de eso, de lo que venía aquí para la provincia de Santa Cruz y particularmente para 28 de noviembre. No sabemos si era todo para el consumo en 28 de noviembre, yo creo que no, es mucho, o si desde 28 de noviembre después se subdividía, se subdistribuía en otras localidades, ¿no? Por ahí toda la cuenca y quizás inclusive, insisto, se pasaba para Chile, ¿no? Bueno, tendrá que ser materia de investigación por parte de la justicia, ¿no es cierto? Federal en este caso. Acá Iván nos aclara, en auto fue, ¿no? Pinché la moto, dice. Así que bueno, le mando otro abrazo. Bueno, igual no está para andar en moto, te digo, con el agua que hay estos días, zafó igual. Buen día, buena jornada. Te dan el café cuando cargas 25 litros o más, nos aclara acá un oyente. El Iván había cargado 30, así que sí, le tocaba el cafecito. Bueno, y después hay saludos también con emoticones. Mandamos las gracias como siempre a la gente que nos manda mensajitos. Ahí habíamos mandado fotos de alguien sintonizando la FM Láser. Si quieren nos vamos a la pausa con esa fotito, ¿sí? Y después a la vuelta también les comparto otras fotos de calles, ¿no? Calles anegadas en Río Gallegos que nos están mandando también y piden obviamente el rápido accionar de las autoridades para que, bueno, auxilien en la situación. Es decir, que vayan y que vean si con algún camión chupa, algo por el estilo, pueden sacar agua, ¿no? Que está realmente muy complicado en muchos lugares. Pausa, la última ya del programa.
1: La última.
0: ¿Sí? Y enseguida volvemos. Volvemos con la columna de Victoria, ¿sí? Y seguimos adelante con toda la información.
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0: Bueno, pasaron 34 minutos de las 9 de la mañana en todo el país y quiero que Victoria nos cuente de su columna quién es el personaje recordado que vino hace muchos años a Río Gallegos. Cada tanto, hasta el día de hoy, mucha gente dice: yo estuve en ese momento y compartí ese día histórico.
1: Bueno, yo voy a hacer un paso atrás. Dale. Y antes de iniciar mi columna les voy a contar por qué a mi columna le puse la caja de Victoria.
0: Bueno.
1: Porque básicamente todos conocemos este concepto de la caja de Pandora, que no sabemos qué puede haber adentro. Bueno, esto va a ser algo similar. Va a ser una columna de cosas que a mí me parecen interesantes y me gusta compartirlas con la gente. Van a ser datos variados.
0: Perfecto, me encanta que lo justifiques.
1: Así que cuando no sea un hecho histórico y venga con las cualidades de los pulpos, espero que sigan del otro lado bancando, la parada. Vale. Así que bueno, para comenzar, ya que estamos en estas vibras mundialistas, me pareció que valía la pena traer esta historia, que a mí, cuando la conocí, me fascinó. Pero Pablo y todos los que están del otro lado, quiero proponerles que arranquemos con una actividad.
0: Bueno, dale.
1: A ver, cierren los ojos, quienes no estén manejando, por supuesto.
0: ¿Yo también?
1: Vos también.
0: Yo me mareo cuando cierro los ojos. Bueno,
1: dale, a ver. Está sentado. Imagínense Río Gallegos en 1980. Esta ciudad tenía 43.000 habitantes. Nos imaginamos que estamos en una cancha de tierra y piedra en la costanera. Y dentro de esa cancha, imagínense que están rodeados de 12.500 personas, ¿no? Imagínense en una tribuna explotado de gente en la costanera de Río Gallegos. Gente que vino desde el interior de Santa Cruz, gente que vino desde Chile, y todos están observando un mismo punto en esa cancha. El punto que todos estamos mirando es una melena de un cuerpo petizo, pero que esa melena lo hacía un poco más alto, y con un 10 en la espalda. Parece que hoy vamos a charlar sobre la tarde en la que Diego Armando Maradona jugó en Río Gallegos. Vamos a contar toda la historia porque es de lo más divertida y tiene muchísimos matices. Todo empezó con una pregunta que fue lanzada en una reunión de dirigentes deportivos a fines de 1979, y que unos hombres acá en Río Gallegos se preguntaron: che, ¿cómo hacemos para traer a Maradona? Quien emitió esta pregunta fue Emilio Pichón Guati, quien era presidente de la Liga Fútbol Sur de Santa Cruz. Él era un tipo muy conocido en la ciudad y ya escuchaba en la radio que todo el mundo se volvía loco con Diego acá, Diego allá, el pibe de Villa Fiorito, ¿no? ¿Y por qué en ese momento? Bueno, porque Argentina había ganado el Mundial Juvenil en Japón y ahí todos se habían dado cuenta de que Diego era un distinto. Él había marcado 3 goles en contra de la Unión Soviética y había sido el mejor del torneo, el mejor del país, y todos se la veían venir, sabían que iba a ser el mejor del mundo. Entonces dijeron: recién tuvo esta gran participación, es ahora o nunca. Y bueno, obviamente que Guati no era ingenuo y sabía que traer a Argentinos Juniors hasta Río Gallegos, con Maradona incluido, iba a ser súper difícil. Pero él tenía un contacto, que era Julio Gamboa, otro personaje de la ciudad que tenía lazos con el club Argentinos Juniors de La Paternal.
0: Mira.
1: Entonces esto, que parecía una cosa de locos, de repente empezó imposible, a tomar parece. Forma. Uh-huh. Y llegaron a un acuerdo con Próspero Consoli, el presidente de Argentinos Juniors en esa época. Y las condiciones eran claras. Él dice: nosotros vamos hasta allá, pero necesitamos 30 pasajes de avión y de vuelta, un árbitro de primera división, y el pago puede, sí, está bien, puede estar dividido en 2 partes. La primera parte del pago tiene que ser cuando firmemos, y la segunda horas antes del partido. Entonces, bueno, alguien tenía que llevar ese contrato, ¿no? Hasta claro. Buenos Aires. Y acá la historia se pone muy muy buena. Javier Águila era un jugador de Vancruz. Él se casaba el 25 de enero. En su luna de miel, planea con su esposa viajar a Buenos Aires, y él mismo se ofreció, o lo ofrecieron, habría que preguntarle a la esposa, para llevar el contrato en un sobre muy bien cuidado y entregarlo en cierta dirección que era para que llegue Argentinos Juniors, ¿no? Entonces imagínenselo al tipo, ¿no? Recién casado, todo sumamente romántico.
0: De luna de miel.
1: Pero a la vez con el contrato más importante de la historia del fútbol de Río Gallegos.
0: Tal cual.
1: Por suerte, él sobrellegó, con Sol y firmó, y efectivamente ya el acuerdo era real. Pero ahí empezaron un montón de problemas en la vida de Guati, porque un periodista muy reconocido de Radio Rivadavia, llamado García Blanco, lo llamaba seguido, y cada vez que lo llamaba para Guati era una puñalada en el corazón, porque le decía, mira que Maradona no puede ir, mira que está mal de la rodilla, y él dijo, mira, si no viene él, guarden los pasajes y lo postergamos, claro. Pero él tiene que venir.
0: Porque la idea era que venga Argentino con Diego.
1: Claro, la idea era que viniera el Diego, si viniera con Argentinos o con quien viniera. Otra llamada recibe Guati, le dice, va a viajar, pero no va a jugar. Y él dijo, no. Claro. Si viaja y no juega, es como llamar a un cantor y poner un CD. Uh-huh. O sea, tiene que venir y tiene que jugar.
0: Un cassette sería en esa época.
1: Claro, sí, es verdad, un CD demasiado moderno. Entonces llegó el 13 de febrero de 1980. Imagínense el aeropuerto de Río Gallegos, no tan moderno como ahora. Y entre toda la multitud de gente esperando, estaba la dirigencia de la Liga Sur. Entonces empiezan a ver que empiezan a bajar los jugadores. Uno, otro. Y Maradona, nada. Hasta que, siendo el ultimísimo de todos, aparece el Diego con campera de Adidas ajustada, Gin ancho, y a su lado estaba Cíter Spiller, que era el representante del Diego en ese entonces. Así que imagínate que ese momento la victoria ya estaba, ¿viste? Para Guati, cuando lo ve llegar al Diego, a Río Gallegos. Pero cuenta la leyenda que ellos se alojaron en el Hotel Santa Cruz, en lo que es Comodoro Rivadavia y Kirchner. Y ahí decían, no, che, parece que Diego no va a jugar porque tiene dolor de estómago. Y alguien dijo, ¿saben qué podemos hacer para que el Diego juegue? Pongamos una pelota acá en el comedor del hotel y van a ver cómo se va a curar. Y efectivamente fue así. Maradona bajó las escaleras, vio la pelota y en medio de la confitería del hotel, entre las mesas, los platos, las tazas, las copas, los cubiertos, entre todo eso se levantó y empezó a hacer jueguitos y a mostrar sus habilidades. Así que ahí pagaron la segunda parte del contrato y ya dijo Guati, bueno, no hay vuelta atrás.
0: Claro.
1: Y ahora vamos a hablarles de el partido en sí mismo. Bueno, ahí estamos viendo las fotos del Hotel Santa Cruz con la firma del Diego, recordando este momento, sí, la presencia del Diego en el hotel. Y el partido se dio en una tarde nublada, algo fresco. Sabemos que febrero no es el mes más fácil tampoco acá en Río Gallegos. Había llovido a la mañana. La vialidad provincial había pasado la máquina por una cancha de tierra y piedra, o sea que tampoco era el pasto. Y estaban jugando en el estadio Aníbal Rey Méndez de Ferrocarril ICF, el estadio que sigue estando hoy en la costanera. El ejército había montado tribunas desarmables y estaba todo listo. Recordemos también que fue durante la última dictadura, ¿no? Habían 12.500 entradas vendidas y la ciudad tenía 43.000 habitantes. O sea, un tercio de la localidad puesta ahí en el estadio. Ahí vemos las fotos, toda la gente.
0: Claro que es eso.
1: No, estaba llenísimo. Uh-huh. La banda del ejército sonó al principio. Y cuando Maradona salió a la cancha con el 10 en la espalda, la cinta de capitán y un collarcito de oro, cuenta las crónicas, el estadio se cayó. El partido empezó de una manera poco esperada, ya que la selección de Río Gallegos, que eran los contrincantes de Argentinos Juniors,
0: tenía un equipazo la selección de jugadores clásicos de esa época.
1: Tal es así que arrancó 2 goles arriba.
0: Claro.
1: Y pero bueno, estaban jugando contra Diego, ¿no? Había un poco de juego de competencia, pero también muchísima admiración. Entonces, Diego también mete otros 2 goles con su zurda, con 2 tiros libres. Después también patea un penal. Entonces el primer tiempo termina 3-2 para el bicho. Pero bueno, ahí la selección argentina muy bien, defendió muy bien su lugar. En el entretiempo, aparentemente, a los jugadores de Río Gallegos le dijeron, bueno, chicos, acá venimos a verlo al Diego, así que vamos a calmar un poquito. Y en la segunda parte hubo algo, el desarrollo físico y la jerarquía obviamente que se sintió, y Argentinos fue al frente, metió un montón de goles y el partido terminó 7-3. Maradona hizo 4 goles.
0: Ah, mira vos,
1: amigo. El que decía que le dolía el estómago, que no iban a jugar, no sé qué, no quiso salir y jugó los 90 minutos completos.
0: Claro.
1: Tenemos también.
0: Mientras está hablando Victoria, les cuento a la gente que nos está escuchando por radio que estamos pasando imágenes, ¿sí?, de la presencia de Diego acá en Río Gallegos, en el Estadio de Ferro.
1: Sí, así que si se quieren conectar a YouTube para ver estas imágenes que son hermosísimas. Tenemos también el relato de dos de los jugadores, Néstor Pato Esteves, que jugó ese partido, obviamente estaba súper orgulloso. Y dice, en una jugada, Maradona me tiró la pelota por encima, fue impresionante, pero puedo decir con orgullo que después le pude quitar la pelota. Claro. Un momento bisagra en su vida, seguramente.
0: Es como quitarle hoy la pelota a Messi.
1: Y sí, ¿no? Debe ser impresionante. Y después, Añón, otro jugador emocionado.
0: Ese era un crack, Ese era un crack. Yo tuve la oportunidad de conocer a Añón. Crack. Muy buen jugador.
1: Él dijo, había tanta admiración tenerlo ahí, yo solo lo miraba. Y nos quedó la sensación de que no estábamos tan lejos si entrenábamos un poco más.
0: Claro.
1: Y bueno, esa sensación, ¿no?, de estar jugando con el más grande. Esa noche, después del partido, imagínense que estaba toda la ciudad revolucionada. Hubo una cena en el Automóvil Club, en el ACA. Después cuentan que el Diego pasó por Luis XV, un bar que estaba en calle España, a tomar algún traguito con los locales. Y de madrugada el avión despegó de regreso a Buenos Aires con las 30 personas que habían venido, pero con Diego. Y bueno, Diego nunca más volvió a pisar suelo de Santa Cruz.
0: ¿Sí? En realidad sí, porque vino, ¿sabes cuándo? Cuando fue la revancha para el Mundial 94, cuando había que ir en realidad a jugar con Australia y se hacían los viajes desde Río Gallegos a Australia. Estuvo en el aeropuerto de Río Gallegos y fue entrevistado inclusive por nuestro compañero, por compañeros de acá de la Opinión Austral. No me acuerdo si estuvo, ¿quién era el que estaba en esa época? ¿Habrá sido Guido Vera? No me acuerdo ahora quién lo entrevistó, creo que era Guido Vera, que tiene una foto histórica ahí con Diego.
1: O sea que llegó al aeropuerto de Río Gallegos,
0: sí,
1: una vez más.
0: Estuvo en el aeropuerto de Río Gallegos cuando iba a Australia a jugar el repechaje para el Mundial 94.
1: Claro, el vuelo transpolar.
0: El famoso vuelo ese de esa época, que ya no se hace más, ¿no? Pero fue la segunda vez que vino Diego acá a Río Gallegos. Y claro, esa sí creo que fue la última.
1: Sí. Y bueno, obviamente después de este partido, el 13 de febrero de 1980, vino la época dorada del Diego, de Boca, de Barcelona, de Nápoles, el gol del siglo, la mano de Dios. Y bueno, y lo que la mayoría de argentinos entendemos como la gloria eterna del Diego, ¿no? Uh-huh. Pero vale destacar que antes de todo eso, el Diego vino a Río Gallegos.
0: Sí, y qué bueno la visión que tuvieron, ¿no?, la gente de acá de Río Gallegos, de haberlo traído, Pichón Guati y demás, ¿no? Toda la gente que participó de esa proeza, porque fue una proeza traerlo. Han venido otro, a ver, acá vino, corrió Juan Manuel Fangio.
1: Sí.
0: Por ahí podría ser alguna vez historia también para que nos cuentes. Han venido así celebridades extraordinarias. Messi, entiendo que no. Habría que indagar un poco. Creo que no. A jugar seguro que no ha venido Messi. Pero digo, quizás ha venido de visita, andás a ver, viste, que yo capaz que han dado por el Chaltén, el Calfati, y no nos enteramos.
1: Claro,
0: nunca,
1: sí.
0: ¿No? Pero creo que no ha venido a Santa Cruz, ¿no? Sería como una especie de deuda pendiente. Pero después así, grandes así de la historia, han venido y han pasado y han dejado su huella, ¿no? Como Diego en el año 1980. Me encantó la columna Vicky, la verdad que, aparte, es un personaje extraordinario, debe ser de los personajes, a ver, del top 5, top 10, top 3, ¿no?, más conocidos de la historia de Argentina.
1: Sí, seguramente.
0: Entre los personajes históricos, digo, el Papa, Messi, Maradona y no sé quién más, San Martín, ¿no? Y de ahí
1: sí,
0: no sale, ¿no?
1: Sí,
0: digo,
1: sí,
0: personajes
1: sí
0: históricos en todos los ámbitos, ¿no es cierto?, que han trascendido fronteras desde acá de la Argentina.
1: Acá nos cuentan desde la producción que sí, efectivamente estaba Guido Vera y el Pato en el 94.
0: Ah, viste, sí. Y debe estar la foto por ahí dando vueltas, después quizás la buscamos y la pasamos. Donde está entrevistando, la tengo presente la foto, que está con un cassette, eso, con cassette, si lo está entrevistando Guido Vera a Diego. Bueno, 48 minutos pasaron de las 9 de la mañana, hermosa historia, realmente muy buen día, lindos recuerdos, dicen acá en este mensajito que nos mandan.
1: Cuéntenos si alguno estuvo acá presente o conoce de primera mano una experiencia de estas, ¿no?
0: Si no estuvieron los que nos están escuchando, seguro que el padre o el tío o el abuelo estuvo. Sí,
1: y
0: porque
1: sí
0: hubo 12.000 personas de las 40,000+ que vivían en...
1: Claro, uno de cada 3 estuvo, uno tiene que ser, claro, familiar tuyo.
0: Un sub-40 para atrás ya no, porque, mira, estamos hablando en el 80, ya no existía todavía.
1: Claro.
0: Pero de más de 40 años, ¿sí?
1: Sí.
0: Alguno tiene que haber estado, o inclusive mucha gente que tuvo a su papá, a su tío, a su hermano ahí presente. Bueno, nos mandan videos, che, de la noche, algunas zonas de Río Gallegos donde estaban todo obviamente anegado. Miren, miren que esa es la cantidad de agua. Aparte de muchas obras como esta por ahí con delimitaciones o pozos. Eso sí es un pozo, evidentemente, por el tema del agua. ¿Sí? O bien estaban haciendo alguna obra y pusieron eso para el municipio, para que nadie se caiga ahí. Está lleno de agua, ¿no es cierto? Es un peligro esa situación. Y eso es esta mañana, mira el mismo lugar. Sacan fotos. Allá le habían sacado el protector ese que tenía.
1: Sí, un peligro sin protector.
0: Sí, es un peligro, la verdad. Muchos lugares de la ciudad de Río Gallegos realmente muy afectados por el agua. Todavía está medio nublado. Hoy va a salir un poquito el sol. Mañana decíamos que va a estar de vuelta nublado con una probabilidad de lluvia. Y domingo ya sale un poco el sol. Mejora un poco el clima. No les voy a contar, no les voy a arruinar la semana que viene, pero va a estar medio feucho también, va a estar feo, ¿sí? También con días nublados y demás. Hola, buen día equipo, qué bueno lo de Victoria, pero dice bueno lo de Victoria. Yo igual estuve en la cancha del Ferro, pero el 88 cuando vino a jugar Nueva Chicago con Mancruz. Dice, qué lástima decir que se perdió lo de Diego. Abrazo, Ortiz del Gaucho Rivero. Bueno, después hay otra historia muy importante de cuando vino Bochini también. Uh-huh. Que a ver, no será el Diego, pero el Bocha está ahí nomás. Digo, es el mejor 10 de la historia de la Argentina, del fútbol argentino, ¿no? O por lo menos lo consideran así. Era el ídolo de Maradona, así que mirá, claro. Imagínate. El Bocha vino también con Independiente a jugar, vino con Luis Islas. Eso fue en el año 90 y pico, ¿sí? También lo podemos buscar para alguna otra columna, ¿sí? Pero no le voy a meter presión a Vicky porque es elección de ella. Así que
1: sí, ahora no, tampoco no vamos me a meter esto en una columna deportiva porque vamos a hacer agua por todos lados.
0: Claro, claro. Es la caja de Victoria, así que yo no me voy a meter en la caja de Victoria. Es un mambo, que se la arregle ella. Yo tenía 13 años cuando vino el Diego, estuvo en Gallegos, pero estuve presente. Dice, él no estuvo presente, parece. Tenía 13 años, lo recuerda. Estuve presente cuando sí estuve presente cuando vine Soda Stereo a tocar en el Rocha en el año 89.
1: Mirá qué lindo.
0: Claro, bueno, hay una foto muy muy reconocida de Gustavo Cerati caminando ahí en creo que es en el ingreso de Hueraique. Está el colectivo y él viene como una especie de sobre todo. ¿La viste esa foto de Gustavo Cerati?
1: A ver, vamos a buscarla.
0: En Río Gallegos, bueno, hay una foto que es muy icónica, ¿no? De Gustavo acá en... Ah, nos dicen acá que era en Monte Aimón, no era en Hueraique. Es justo en el Monte Aimón. Así que bueno, sí, también muy lindo recuerdo. Buen día, esa tarde de la visita de Maradona a Río Gallegos, estuve ahí junto a mis hermanos, tenía 15 años. Excelente historia, nos dicen acá en este mensajito. Mirá, ahí empiezan a aparecer los que estuvieron esa jornada. La verdad que sí, es una historia increíble, aparte muy bien narrada por Victoria, con mucho apunte, creo yo, adivinar por haber leído muchas notas de la opinión astral, ¿no?
1: Por supuesto.
0: Que ha hecho algunos informes respecto de la presencia de Diego hace ya algún 3 o 4 añitos atrás o un poco más. Bueno, 52 minutos pasaron de las 9 de la mañana en todo el país. Tenía más noticias por acá y no quiero...
1: Perdón, tenemos un último mensaje. Sí. Que lo publicaron en nuestro en YouTube. Uh-huh. Hoy los empecé a ver en vivo, antes por radio. Gracias por informarme y hacer una mañana amena. Son ambos súper profesionales. Gracias. Me da hasta vergüenza leerlo en voz alta.
0: Muchas
1: pero
0: gracias.
1: Muchísimas gracias por este mensaje tan lindo.
0: Muy amable. Varias noticias que me quedan pendientes y no quiero que se me pase el tiempo para poder darlas. Convocan a la marcha federal del 12 de mayo. Está en juego que la universidad pública siga funcionando, nos dicen acá en esta nota que está publicada en la Opinión Austral. La rectora de la UMPA, Roxana Puebla, encabezó la conferencia de prensa organizada por los gremios ATUMPA y ADIUMPA para invitar a toda la comunidad a la movilización en defensa de la ley de financiamiento. Recuerden que al comienzo del programa, yo sé que por ahí no todo el mundo nos escucha desde el principio hasta el final. Algunos sí, pero otros no. En la etapa de Crónica de Comodoro habíamos leído esto de que estaban convocando también en Comodoro Rivadavia a participar de la marcha federal que se va a estar organizando la semana que viene. La noticia dice que la rectora entonces, Roxana Puebla, encabezó una conferencia de prensa convocada por los gremios que antes mencionábamos para invitar a toda la sociedad de Santa Cruz a participar desde cada una de sus localidades a la marcha federal que se realizará el 12 de mayo con el objetivo de reclamar al gobierno nacional la implementación de la ley de financiamiento universitario. No, parece mentira, pero todavía se sigue luchando por eso, ¿no? Y eso que se insistió con la ley, ¿se acuerdan que había derogado mi ley y demás cuestiones? Bueno, ahí se recuerda, de hecho, en la noticia, que la ley de financiamiento de la educación universitaria, la 27.795, sancionada el 2 de octubre del 2025, busca garantizar las partidas presupuestarias tendientes a subsanar las restricciones financieras que atentan contra la capacidad de las universidades para el cumplimiento de sus funciones, así como una adecuada recomposición de los salarios de trabajadores y trabajadoras y el sostenimiento de las políticas de acompañamiento a las trayectorias del estudiantado, ¿sí? Así que bueno, obviamente que esta marcha, esta convocatoria que se está haciendo para el 12 de mayo, se invita a toda la comunidad. Participaron también Karina Dolman de Adiumpa, Fernando Cortés de Atumpa, ¿sí? Y Carol de la Sierra, Nicolás Vera, que en representación de los estudiantes, ¿sí? Así que bueno, convocatoria entonces para el 12 de mayo, estaremos ahí cubriendo seguramente esta actividad. Hablando de cubrir esta actividad, anoche pasada las 18:30, 19 casi, acá en Río Gallegos hubo un ruidazo. ¿Te acuerdas que vos lo habías comentado, adelantado de parte del Frente Electoral, del Frente Sindical, el Frente de Gremios Estatales, que viene haciendo varias medidas aquí en Río Gallegos, particularmente en toda la provincia, pero particularmente acá en Río Gallegos, bajo la lluvia, te digo, Me tocó ir a cubrir y en marco una lluvia, en ese momento estaba lloviendo bastante en Río Gallegos, sin embargo se juntaron ahí en Kirchner y San Martín para hacer este ruidazo entonces el Frente de Trabajadores Estatales. Tengo que decir que pasaron un par de vehículos, digo, me dio bastante bronca, porque primero casi me arrollan, ¿no? Pero digo, esto de enseguida se ponen nerviosos y tratan de, claro, piensan que van a cortar la calle y aceleran, ¿no? Y la verdad que bastante intempestivamente pasaron muy cerca de la gente, muy cerca nuestro, estábamos ahí cubriendo con Juan Palacios. Y bueno, la gente, no sé, un poquito más de cuidado, che, ¿no? Casi nos llevan puesto en uno de los vehículos que dobló. Encima nos tocó bocina, después como que nos corriéramos, ¿no es cierto? No estábamos interrumpiendo el paso igual, estábamos justo en la esquina, ¿no es cierto? Bueno, ahí estaba en un momento entonces ayer bajo la lluvia el Frente Estatal, que reclama la apertura de la discusión salarial por parte del gobierno provincial, ¿sí? Que según se ha dicho, en el día de mañana va a haber una reunión con algunos gremios de parte del gobierno y aparentemente en esa reunión fijarían fecha de audiencia paritarias, ¿sí? Así bueno, estaremos expectantes por supuesto porque hay una necesidad muy grande de parte de la gente de tener un aumento, ¿no? La verdad que es muy angustiante la situación de muchos trabajadores. Bueno, 56 minutos pasaron de las 9 de la mañana. Ayer escuché la muy interesante nota que le hizo Carlos Saldivia a Matías Cortijo, que es el presidente de Servicios Públicos. Habló de un montón de cosas. Hay una nota muy extensa en la web de la Opinión Austral. Me quedé con dos o tres cositas que les cuento rápido, por si hay aquellos que no leyeron la nota o no escucharon la nota, la entrevista que le hizo Carlos Saldivia a la tarde. Habló sobre, por ejemplo, el tema de la iluminación en Hueraique. Yo no sabía, por ejemplo, que eso dependía de la iluminación de vialidad.
1: Claro.
0: Viste que uno a veces desconoce muchas cosas o da por sentado cosas que no son así. Bueno, el ingreso a la ciudad de Río Gallegos, es decir, la parte de vendría a ser de Hueraique, está pidiendo servicios públicos que le transfiera vialidad porque, claro, quieren poner mejor iluminación, pondrás ahí, viste, en Hueraique, en una boca de lobo, en el ingreso a Río Gallegos, y de eso está trabajando servicios públicos para tratar de ordenar esa situación. Después también habló Cortijo de la compra de luminaria, dijo que se van a comprar, algunas ya se compraron y otras parece que están en camino, 15.000 luminarias, es decir, 15.000 focos. Vieron que toda esta semana hemos estado hablando del reclamo de mucha gente, sobre todo acá en Río Gallegos, que tienen en sus postes de luz fuera de su casa roto o inactivo ya hace mucho tiempo, meses, años en algunos casos, que no le ponen en la palma de luz el foquito. Bueno, van a comprar 15.000 luminarias, con eso creen que van a estar bien para toda la provincia, es esto, no solamente para Río Gallegos, para iluminar, bueno, las calles y más cuestiones de la ciudad, ¿no? Después también otra cosa a la que se refirió fue a la conexión de agua domiciliaria en el barrio 22 de septiembre, algo que ya hemos hablado durante estos días. Habló también de la planta de agua de Palermo Ay, que también que se están haciendo algunas refacciones para poder evitar también que a veces nos quedemos sin agua en Río Gallegos. Habló del acueducto de Puerto San Julián también, ¿sí? Habló de la situación de Caleta Olivia, de la planta 2.6 inversa, las tareas que se están haciendo, fue otra de las cosas que dijo. Un dato que ya lo he conocido por alguna noticia que he leído de Zona Norte, que siempre me parece muy llamativo esta situación. Fíjate lo que dice Cortijo. Teníamos problemas que era el robo de agua, esto en Caleta Olivia. Dice, un robo permitido hasta hace poco y un negocio terrible. 30 camiones vendiendo agua que la sacaban de nuestro acueducto, que venían de los pozos. Y toda esa agua no la podíamos meter en la red. Dice, inclusive, quizás, dice, había sabotajes, quizás en convivencia con gente nuestra, es decir, de servicios públicos.
1: Claro.
0: Se cerraban las válvulas de algunos barrios y atrás de eso venían los camiones a vender, sacando el agua de la red. increíble.
1: No, sí, eso no lo puedo.
0: Ahora, ¿hay denuncia de esto? No dijo eso Cortijo, pero digo, si esto era así, hay que ir a la justicia, hay que lo investiguen. No puede quedar solamente en eso, ¿no? Bueno, después habló del tema del agua de Calafate, muy breve porque ya estamos casi sobre las 10. Dijo lo siguiente, que cuando se hizo la planta potabilizadora de Calafate se preveía que iba a ser una planta para un consumo de 60.000 personas. Hoy Calafate tiene alrededor de 27.000, 30.000 personas. Es decir que la planta debería alcanzar tranquilamente porque es el doble de grande. Sin embargo, se había previsto que la gente usara 250 litros por día, ¿sí? Diarios, cada ciudadano de Calafate. ¿Sabes cuánto utiliza cada ciudadano de Calafate? 1.200 litros por persona. Es cuatro veces más de lo que se había previsto. ¿Por qué? Porque mucha gente tiene mucho riego, porque tienen patios, tienen mucho riego automático, inclusive en Calafate. Claro. Y aparte porque tenés grandes consumidores que son los hoteles, fundamentalmente los hoteles, claro. ¿Sí? Y bueno, todo lo que es el polo gastronómico, pero particularmente el tema de la hotelería, que utiliza mucha agua, que tienen piletas, duchas, que yo, y más cuestiones, ¿no? Están pensando en solucionar eso poniendo medidores, medidores de agua, ¿no? Como los que son los de electricidad, pero de agua. Claro. El problema que tienen es que parece que los medidores, los que han comprado y han puesto en su momento, que son como unos 80 para los grandes consumidores de la ciudad, en invierno se suelen romper por el tema de no aguantan el frío, ¿no? Entonces están viendo la forma para poner medidores de agua también en el tema de Calafate. Bueno, habló también de la luminaria en la calle 22, ahí del San Benito, que se está trabajando sobre eso. Y un montón de temas más, de la reserva de Río Chico también. Tiró un dato, perdón, me fui a las 10 ya, pero un dato que hace unas semanas atrás estuvimos conectados, salidos del interconectado y no nos dimos cuenta. Porque tuvimos energía en toda la provincia de Santa Cruz con energía eólica de los campos eólicos que tiene la provincia.
1: Qué bien.
0: ¿No? Nos desconectaron del sistema interconectado, pero no nos dimos cuenta. Eso es una buena noticia.
1: Sí, quiere decir que funcionamiento.
0: Claro, que por lo menos tenés ese backup de la energía eólica, ¿no? Que sostiene a la provincia. Bueno, una buena noticia que no había trascendido hasta ahora. Bueno, gente, excelente fin de semana para todos. Recuerden que a partir del día de lunes volvemos con todo y ya arrancamos con el Mundial y la cuenta regresiva. Van a quedar 30 días y nosotros comenzamos con todos los sorteos y demás. Propuestas del Grupo Opinión Austral. Vicky, excelente fin de semana.
1: Para vos también y para todos los que están del otro lado.
0: Chau, chau. Hasta mañana. No, hasta mañana no, hasta el lunes.

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2: La temperatura en Buenos Aires es de 8 grados 8 décimas. El cielo está nublado y con lloviznas. Humedad 82%. En la ciudad de Posadas, Misiones, 11 grados. Manuel Adorni vuelve a encabezar hoy una reunión de la mesa política del gobierno. En medio de la polémica por los gastos de remodelación, el jefe de gabinete se reunirá con los ministros y con la secretaria general de la presidencia a las 14 en la Casa Rosada. Antes, a las 13, Adorni brindará una nueva conferencia de prensa. Miguel Ángel Pichetto llamó a reunificar el peronismo de cara a las elecciones de 2027. En diálogo con Radio 750, el diputado consideró que hay que reconstruir al partido sin exclusiones y dejando de lado cuestiones del pasado.
3: Estoy convencido que hay que tratar de construir una propuesta electoral para ganar las elecciones en el 27, cuando esas elecciones, para instaurar un nuevo modelo. Hay que reconstruir al gran partido nacional que es el peronismo, hay que generar un planteo de unidad, hay que trabajar sin exclusiones, prejuicios personales, hay que dejar de lado situaciones del pasado, hay que hacer también una autocrítica de lo que pasó en los últimos 4 años de gobierno, de gestión.
4: Deportes.
2: Continúa la actividad de los tenistas argentinos en el Masters 1000 de Roma. En este momento, Francisco Cerúndolo enfrenta al chileno Alejandro Tavilo por el pase a la tercera ronda. Más tarde será el turno de Sebastián Báez ante el kazajo Alexander Bublik. Dólar oficial 1.420 pesos, dólar informal 1.400 pesos, riesgo país 522 puntos. En Buenos Aires, la temperatura es de 8 grados 8 décimas. El cielo está nublado y con lloviznas. Humedad 82%. En la ciudad de Posadas, Misiones, 11 grados. 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Estas fueron las noticias. Federico Martín.
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0: Muy pero muy buenos días para todos, ¿cómo están? Bienvenidos. Llegamos al viernes 8 de mayo de este año 2026, 10 de la mañana con 12 minutos en todo el país. ¿Cómo están ustedes? Me imagino pasados por agua, húmedos, con frizz en el pelo y un montón de cosas más, como por ejemplo sueño, con la almohada pegada todavía en algunos casos. Hay gente que aprovecha y duerme un poquito más el viernes. Bueno, inicio del descanso, inicio del fin de semana, inicio de todas las responsabilidades que van a quedar paralizadas por al menos 2 días quienes trabajan de lunes a viernes, a quienes les toca el fin de, bueno, a descansar el domingo, algo es algo. Lo importante de todo esto es saber que transitamos completita la semana, no hubieron interferencias en el medio, no hubieron paros, salvo los docentes. Y no hubieron feriados tampoco. Bueno, veníamos de uno, que era el primero de mayo, así que esta semana lo dimos todo, como digamos. ¿Cómo anda el equipo de trabajo? Esteban Álvarez, siempre excelentemente bien. Alejandra Manzaraz, también siempre con una hermosa... con una hermosa sonrisa, porque dice, el viernes mi día preferido. Claro, ella va al gimnasio de lunes a viernes y termina hecha pelota. Y ahora está con dolores y, bueno, característico de cuando el cuerpo se va tratando de acomodar a las exigencias a las que lo someten. Pero está muy bien, hay que cuidarse. Yo todavía tengo pendiente eso, de retomar la actividad física. Hago algún deporte, pero después de los 40, y te diría que antes de los 30... Lo ideal es que puedas ir a hacer alguna actividad física que involucre el peso, porque es lo que te va a dar estabilidad después para poder caminar bien, para que no tengas dolores de espalda, de cintura, que puedas levantar después de los 50 la bolsa de papa de la verdulería. Es re importante, pero bueno, a veces no tomamos conciencia y llegamos medio tarde al tema. Bueno, ¿cómo andan ustedes desde el otro lado? Yo me imagino que muy, pero muy bien. Mucha gente que está desde tempranito encendida a la frecuencia que tiene LU12 AM680. A veces me pasa que disocio y quedo pensando y es que son tantas ocasiones que tienen de estar en la sintonía, porque también tenemos el duplex con FM Láser 92.9 acá en Río Gallegos. O sea, tenés la opción de escuchar por AM en 680 del dial, y si no, en la 92.9 en la frecuencia modulada. Y en las Heras pasa exactamente lo mismo, tenés la opción de escuchar en AM o en FM. En las Heras 92.1 tiene duplex también, la AM, que está bueno porque, bueno, le da otra perspectiva de oír la FM. Quienes nos escuchan desde cualquier rincón del país por AM se darán cuenta que tiene esa característica fritura la AM, que, no sé, le da un toque especial. Uno sabe que es AM porque esa cosita que tiene de fondo, característico, las voces se proyectan diferente incluso. Bueno, pero qué lindo saber que vas en la ruta en cualquier tramo y prendés la radio y ahí están acompañándote con todo lo que implica nuestra provincia. Datos del tiempo, noticias, música, actualidad. Bueno, es lindo saber que no estamos solos en el trayecto, ni tampoco en esos lugares en donde a veces son inhóspitas, ¿no? Las comunidades, digo, las estancias, los puestos. Y bueno, que la radio esté cerca de... Sí, con una radio es muy, pero muy importante. Hay gente que lo valora y muchísimo. Y nosotros, obviamente, valoramos también que tengamos este alcance, esta posibilidad de llegar, decíamos, a cada rincón de la provincia. Bueno, hoy tenemos una mañana cargadísima de información. Por ser viernes, se juntó todo hoy. Bueno, vamos a charlar, les cuento. En el día de hoy vamos a tener entrevistas muy interesantes. Matías Morales va a estar a partir de las 10:30 de la mañana con nosotros. Él es integrante del Club del Juguete, porque este fin de semana se va a llevar a cabo una nueva edición. El Club del Juguete, que ya es como un clásico, en donde, bueno, coleccionistas y amantes de los juguetes, pero no de corte infantil, sino juguetes que le gusta a un niño, como también a un adolescente o a un adulto. Todos los fines de semana desarrollan esta actividad, o al menos una o dos veces al mes, y este fin de semana vamos a tener nuevamente una nueva edición del Club de Juguetes, así que le vamos a preguntar a Matías cómo encararon esta idea y qué es lo que la comunidad tiene a su alcance. También hoy vamos a charlar con la directora general de la Asociación Ángeles Especiales en Río Gallegos, Natalia Kuch, porque están no solamente brindando a terapias con discapacidad, o sea, personas que reciben, niños en este caso, y jóvenes, sino que además tienen un montón de proyectos súper interesantes, como por ejemplo la apertura de una confitería en las instalaciones del Centro de Estimulación Temprana que tienen ahí dentro de Ángeles Especiales. Digamos, la asociación es una, pero dentro de esa asociación tienen varios proyectos. Una de esas es la chacra que tienen en el barrio San Benito. Otra es esta confitería que abre sus puertas el día sábado con la atención de los propios pacientes, que son, como decíamos, niños que tienen discapacidad, pero que reciben talleres de todo tipo, de musicoterapia, de estimulación temprana, de alfabetización digital, que reciben talleres de cocina, de, no sé, kinesiología, fonoaudiología, psicología. Y la verdad que hacen un gran trabajo para, bueno, inculcar todos las habilidades sociales que en definitiva demanda vivir en comunidad, y ellos no dejan de ser parte de ella. Así que vamos a charlar no solamente con Natalia Kuch, que es la directora de Ángeles Especiales, sino también con María José Salvini. Ella es la vicepresidenta y están buscando básicamente recaudar fondos para seguir brindando terapias gratuitas. Trabajan con algunas obras sociales, pero también le dan un lugar a quienes no cuentan con obras sociales, y estos gastos corren por cuenta de la asociación, así que están buscando fondos para poder dar continuidad a estas iniciativas. También hoy vamos a hablar con el Servicio Meteorológico Nacional en la figura de Nelly Wenchur. ¿Cómo estará el clima en Santa Cruz? Porque estamos medio cansados de la lluvia ya. Sí, una, dos veces está bien, como para decir qué lindo escuchar la lluvia. Cuando uno se duerme, qué lindo, porque está para las tortas fritas o la polentita con salsa. Pero ya veremos, 5 días van a ser que tenemos lluvia de lunes a viernes. Ya es mucho, como que ya me está pagando la lluvia. A mí la lluvia no me estaría inspirando ya a esta altura de la semana. Y además que se complica un montón, hablando de esta cuestión de romantizar la lluvia, en términos de realidad, digamos, complicó un montón el tránsito en algunos barrios, sobre todo por el tema de los huellones que quedan, por los pozos enormes que se generan del barro, y la acumulación de agua, por sobre todas las cosas. Después, ahora va a costar un montón que eso seque o que alguien venga y que extraiga esa agua. Así que por ese lado complicó bastante la lluvia. Así que no es tan romántico el tema, sí nos complica bastante en nuestra vida, digamos, transitarla todos los días entre calles y demás. Así que bueno, vamos a hablar con Nelly Wenchur para ver qué nos dice de cómo se va a desplegar el clima este fin de semana. Y finalmente vamos a hablar con Pilar Arce y Tati Giglio. Ellas son escritoras integrantes del Río Gallegos Lee. Este fin de semana se va a llevar a cabo un encuentro para ingresar al mundo intenso de Alejandra Pizarnik. Es imposible que yo pueda leer esto. A ver, sería Pizarnik Palusa. Ah, va a ser como un festival de literatura, algo así como Lollapalooza musical, pero de la literatura. Bueno, buenísimo entonces. Vamos a meternos de lleno en este tema, a ver qué es lo que nos propone Pilar Arce y Tati Giglio, decíamos, escritoras integrantes del Río Gallegos Lee. Así que tenemos un montón de información para el día de hoy, además de todo lo que nos suele convocar en el ámbito de lo local. Y vamos a comenzar, como todos los días, repasando la tapa de La Opinión Austral.
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0: Bueno, la temperatura es de 4 grados 6 décimas a esta hora de en Río Gallegos. Sensación térmica 2 grados 4 décimas. Humedad 98%, viento oeste a 10 kilómetros por hora, visibilidad de 8 kilómetros. Continúa el misterio en Río Gallegos. Búsqueda de Aníbal Cepeda. Hallaron rastros del vecino desaparecido. La policía continúa este jueves con rastrillajes. Encontraron partes de un celular y una caja con zapatillas. Estos elementos que serán peritados por la justicia. La investigación sigue para dar con el jubilado de 72 años, que decimos desde el 20 de abril que no tiene contacto con su familia. En la Reserva Urbana Mata Verde, que está en inmediaciones de lo que es el barrio APAP, para que tengan un mayor registro de dónde es la ubicación de este barrio, está en un descampado muy cercano a la sucursal del Correo, que está en el barrio APAP. Está también un supermercado de pequeñas dimensiones de la gran cadena santacruceña, también cerquita. Bueno, es un predio, decíamos, que generalmente se suele buscar, no solamente en él, sino también en lagunas y en lugares descampados, porque bueno, siempre son espacios que quedan como sin resguardo, ¿no? Es un descampado, literalmente, dentro de la ciudad. Así que en esta reserva urbana, que se llama Mata Verde, como les decía, se encontró partes de este teléfono celular que correspondería a Aníbal Eduardo Cepeda. También se realizó un operativo en un comercio, en otro procedimiento en paralelo, donde descubrieron una caja con zapatillas. Se ven las imágenes claras de la foto que tiene La Opinión Austral en la tapa con esta información. La caja de zapatillas es una caja Nike que, bueno, en su interior claramente tenía una zapatilla, básicamente, y las autoridades lo que tienen que hacer es justamente vislumbrar a quién pertenece o si quizás fue algo que pudieron llegar a dejar ahí como para desviar un poco la cuestión. No lo sabemos, pero lo que realmente sabemos es que se está trabajando fuertemente para dar con el paradero cualquier dato, cualquier información que sea importante o que se considere importante para dar con Aníbal Eduardo Cepeda, será recepcionado por parte de las autoridades para sumarse a esta investigación. Tienen que comunicarse, ya saben, al 911, que es el número de emergencias, y brindar cualquier tipo de información. También se pueden acercar a la comisaría más cercana al domicilio o tomar contacto con alguna autoridad que pueda, en definitiva, también volcar esa información que quizás vos tenés del paradero de Aníbal Eduardo Cepeda, jubilado, desaparecido de 72 años en la ciudad de Río Gallegos. Otro de los titulares destacados de este día viernes 8 de mayo en nuestro diario La Opinión Austral es este gran operativo que se realizó cerquita de Caleta Olivia, casa furtiva de Guanaco. Hay dos personas detenidas con más de 500 kilos de carne. El insólito hallazgo y la detención, insólito porque era gran cantidad de guanaco, de carne fainada. En la ruta provincial número 12 se hizo un operativo por parte del Grupo Especial de Operaciones Rurales, el GEOR. Pararon a una camioneta en la ruta, una actividad bastante sospechosa, y en el interior de lo que es la cajuela de la camioneta se encontraron con esta escena de estos animales que fueron caenados, más de 500 kilos de carne. Es una cantidad importante. ¿Qué es lo que

Ayer Marcelo de la Torre, presidente del IDUP, estuvo dialogando con LU12 AM680 y dijo: las 120 viviendas en Río Gallegos van a estar finalizadas en 12 meses, es decir, un proyecto que va a tener un año de ejecución. También, en su momento, cuando estuvo con nosotros de la Torre, dijo que iban a comenzar a aplicar multas a las empresas que no cumplan con los contratos establecidos, porque nosotros, dice, se le paga desde el gobierno y necesitamos que cumplan los plazos de ejecución. Así que, bueno, esperemos que realmente hagan cumplir estos 12 meses que la empresa que se va a encargar de realizar la construcción de las 120 viviendas acá en Río Gallegos, mencionaba la zona del barrio San Benito, donde van a estar emplazadas. Así que, bueno, esto es obviamente una noticia muy, muy positiva para quienes esperan con gran expectativa tener acceso a la vivienda propia. Crack santacruceña, tenemos una representante en el mundo del pádel en Córdoba, Ornella Reynoso, segunda en un torneo de pádel en Córdoba. La verdad que es un orgullo poder decir que tenemos deportistas que se destacan en distintos rubros. En este caso hablamos del pádel, pero hemos dado cuenta de infinidades de casos en donde nacen acá en Río Gallegos como actividad que empieza a apasionarles, comienzan a tomar entrenamientos muy puntuales y ya escalan a niveles que son impensados, con todo lo que eso origina en las familias, ¿no? La ilusión, la inversión también, porque acá estamos hablando de familias que invierten en el futuro deportivo de sus hijos y que realmente uno se ve enormemente orgullosos de poder dar este tipo de información. Ornella, la conozco, Ornella, tuve la oportunidad de jugar cuando iniciaba con ella y es increíble lo que creció en el tan poco tiempo que lleva practicando el deporte, porque es una chica jovencita, no debe tener más de 20 años, Ornella Reynoso. Cuando yo pude hacer algunos partiditos con ella, iniciaba recién su carrera, 13, 14 años. Pero bueno, ya está en lo más alto del deporte, jugando torneos a nivel nacional. ¿Qué más tenemos? Servicios Públicos, Cortijo, digamos, el gerente o el presidente de Servicios Públicos, habló de su gestión en Radio L12M680 y anunció un plan para regularizar 25.000 conexiones clandestinas. Claro, habíamos visto esta información en función de, bueno, las cuestiones que hicieron que finalmente vecinos que tenían sus viviendas o que construyeron sus viviendas hayan accedido a realizar una conexión clandestina. No vamos a meter a todos en la misma bolsa, de verdad lo digo desde este lugar. Muchas veces ocurre que los vecinos quieren hacer las cosas bien, pero la burocracia, las trabas que hay en cuanto al sistema, impiden que vos puedas finalmente lograr una conexión como debe ser, con la habilitación correspondiente, con el acceso a las boletas, o a veces también los pagos que se exigen para poder realizar este tipo de tareas son inalcanzables. Entonces, hay vecinos que sí, por viveza criolla, se habrán conectado clandestinamente, pero hay otros que de verdad no tuvieron otra opción, porque no nos olvidemos que la luz y el gas son servicios esenciales. Y si vos no tenés luz ni gas en la Patagonia, está bastante complicado. Y tampoco da para que la gente se quede en la eterna espera de ver si alguien le va a dar una solución. Así que yo estimo que de estos 25.000 puede haber algún que otro vecino que sí tenga voluntad, y esperemos que en esto apelar a todos y llegar a interpelarlos a todos, de que puedan acceder a al menos consultar, acercarse a las oficinas para regularizar la situación, porque sí es una realidad que las conexiones clandestinas complican bastante a todos los barrios en donde están estas conexiones clandestinas, por los cortes de luz, por las complicaciones que se puedan llegar a dar en el momento en que se produzca, no sé, un corte determinado de un cable, y resulta que justo ese cable es el que vos tenías conectado clandestinamente, no podés hacer absolutamente nada, no podés llamar a nadie, no podés reclamar nada. Así que es una excelente, excelente oportunidad para que, bueno, puedan regularizar las diferentes situaciones por los motivos que sean. Yo lo había escuchado a Cortijo decir que no es una especie de cazabrujas esto de saber quiénes son los que se conectaron clandestinamente, no, sino de dar la posibilidad de que puedan regularizar esas situaciones y que se dé todo en un marco de legalidad. Bueno, seguimos nosotros repasando los titulares más importantes del día de hoy.

0: En Capital Federal, Tribunal Oral, Juicio de Lara San Juan, realizarán una inspección clave con la nave Gamela. Autoridades federales, tanto de la Fiscalía como de la querella, analizarán el ARA Santa Cruz en el astillero Tanda Nor. Así que finalmente se va a llevar a cabo la ejecución de esta pericia, que es fundamental para poder entender todos los pormenores que hacen conocer con mayor precisión las cuestiones relacionadas con el buque ARA San Juan, que hoy por hoy está en una instancia de juicio oral por la muerte de los 44 tripulantes. Finalmente partió de Ushuaia con 3 fallecidos el buque My Ondius, que viaja a las Islas Canarias con 5 casos confirmados. La nación refuerza la vigilancia epidemiológica por el brote de hantavirus, indistintamente de que desde el gobierno de Ushuaia hayan confirmado oficialmente que no hay casos de registros de hantavirus en la tierra, o sea, en tierra, en Ushuaia, ni en Santa Cruz, ni en Solas Aledañas, sí continúan desde Nación vigilando epidemiológicamente que no haya alguna fuga al respecto, que alguien, que es justo, que es, digamos, seguir con este caso de positivo cero sin sacar el foco, decíamos, en esta cuestión epidemiológica que hoy está siendo monitoreada hasta de descartar en un 100% que no hay riesgo de que se pueda llegar a contagiar absolutamente nadie en la región. Bueno, decíamos, este buque que emprendió su viaje a las Islas Canarias con 5 casos confirmados, hay argentinos allí, y bueno, la idea era que desembarquen, decíamos, por aquellas zonas, por aquellas latitudes. Finalmente hablamos de las intensas lluvias que afectaron no solamente a vecinos en Río Gallegos, sino también a comerciantes. Calles anegadas por el agua, tránsito complicados y quejas por doquier. Las precipitaciones no paran y la acumulación de agua complicó a decenas de vecinos.
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0: Bueno, seguimos, nosotros seguimos. Qué afortunado quien ayer finalmente se llevó lo del álbum de figuritas con las figuritas. A las 5 hicimos el sorteo. Muchísimas gracias, aprovecho, ¿no? Para mandarle un saludo grande a todos los que participaron y no pudieron llevarse nada en esta oportunidad. 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Así que bueno, es una excelente, excelente oportunidad. Pero además vamos a tener sorteos diarios, como te decía, con, por ejemplo, kit para el Mundial, para que puedas tener, no sé, veo gorros, anteojos, camisetas, cornetas, álbum, figuritas, un montón de cosas recopadas, que son obviamente merchandising del Mundial, para que lo alentemos entre todos. Ese es nuestro eslogan: al Mundial lo alentamos entre todos. Y claro que sí, qué poquito que quedan, 34 días, anda preparando todo. Ayer decíamos, ¿qué cábalas ya venís inmortalizando de mundiales anteriores? ¿Tenés alguna mascota que vos quieras que cuando estás viendo los partidos está ahí al lado? No sé, algún perrito, algo. Por ejemplo, en mi casa le han puesto camisetas de Argentina a los pichichos que tenemos. Hay gente que se pinta la cara. Hay gente que, no sé, come lo mismo cada partido o espera el partido de determinada manera, quizás con una picadita, con una cervecita, con una gaseosa. Bueno, estaría bueno que nos comenten cuáles son esas cábalas, cuáles son esas costumbres o usanzas que tienen cada vez que tienen que alentar a la selección. Yo creo que lo más importante es lo que genera como comunidad, como familia. Hay una cultura detrás de todo lo que es el Mundial que es increíble. Esto de reunirse en la casa de determinada persona y ver todos juntos el partido, de digamos, putear así, literalmente, cuando algo falla. Así somos muy, muy enérgicos, nos enojamos, después lloramos, después reímos. Un montón de cosas que pasan alrededor de las emociones que nos atraviesan cada vez que hay un partido del Mundial. Bueno, 10 de la mañana con 47 minutos. Seguimos compartiendo propuestas para toda la familia. Y este fin de semana llega una nueva edición del Club del Juguete aquí en Río Gallegos. Para conocer todos los detalles de esta actividad que reúne juegos, coleccionismo, cultura y entretenimiento, ya estamos con Matías Morales en comunicación telefónica, uno de los organizadores de este encuentro que promete convocar no solamente a los chicos, sino a los grandes. Matías, ¿cómo estás? Muchas gracias por atendernos. Gisela Castillo para la aire de LU12 te saluda.
1: ¿Qué tal, Gisela? ¿Cómo estás? Buenos días. ¿Todo bien? Muchas gracias por el tiempo y el espacio que nos dan para proponer esta actividad.
0: Bueno, para quienes todavía no conocen el Club del Juguete, ¿cómo describirías la propuesta?
1: Bueno, el Club del Juguete en sí es un lugar que nosotros estamos organizando, que lo venimos haciendo ya hace varios años. Es un lugar donde invitamos a la familia, a todos los que les gusta el ambiente de lo que es la cultura pop en general. Y es algo que venimos proponiendo para que quede establecido ya acá en la ciudad, ¿no? Y nada, es un lugar para que vengan, paseen, es un condimento más para el domingo en la vuelta del perro que se puede dar para la familia, para todos. Uh-huh.
0: ¿Hay algún tipo de exposición de juguetes particulares que quisieras destacar? ¿Algún personaje quizás que también pueda estar recorriendo la feria? He visto en alguna ocasión, por ejemplo, a Batman dando vueltas ahí en el Club del Juguete. Los chicos quedan como mirándolo y me parece que les gusta eso igual.
1: Sí, Sí, no, siempre, por ejemplo, en todos los eventos que nosotros armamos, lo hacemos con una temática. Uh-huh. Y están los que por su cuenta ya aparecen con sus cosplay de eso. Batman. Por ejemplo, nosotros el domingo pasado tuvimos una edición, que hicimos una edición de Star Wars. Y tuvimos a Darth Vader, algunos que fueron caracterizados con personajes de lo que es la franquicia de Star Wars. Uh-huh. Y bueno, en esta oportunidad volvemos a retomar como una segunda oportunidad, pero ya más destinado a todo lo que es la parte del mundial, con referente a intercambio de figuritas y demás. Uh-huh. Justo vos estabas comentando algo al respecto también, entonces bueno, volvemos a hacer otra apuesta en esto, y con temática algo también de Mortal Kombat. Siempre es algo más o menos destinado a todo lo que es la lo que está rondando en digámoslo así, como algo de estreno, que justo esta semana se estrena esta película, entonces vamos tratando de tocar todo lo que es tendencia en el momento, ¿no? Uh-huh. Así que seguramente hay varios que van a ir con sus cosplay caracterizados sobre esta película también, y bueno, van a aprovechar eso.
0: Bueno, ¿qué tipo de público los suele acompañar en los eventos que hacen al respecto?
1: Siempre son todos público joven, después mucha gente grande también que nos visita por una cuestión de nostalgia, de infancia, entonces siempre la gente es muy copada, recibimos mucho, mucho, desde lo que es muy chico hasta gente grande con sus hijos, con sus nietos, hemos recibido público en general y eso es buenísimo porque abrazan la oportunidad. Muy, muy, pero muy bien.
0: Eso es lo que creo que lo nostálgico juega un factor determinante, digo, más el grande que el chico muchas veces, ¿no? Me imagino cuando mencionás a lo de Mortal Kombat o Star Wars.
1: Sí, sí, sí, exacto, exacto. Recibimos muchísimo, muchísimo público y juega muchísimo la nostalgia en lo que es cosa de los 90, de los 80, y hoy en día está volviendo muchísimo eso, así que es como que tocamos una fibra sensible.
0: Qué bueno.
1: Eso es lo bueno, eso es lo bueno.
0: Bueno, ¿cuáles son los juguetes o las colecciones que más llama la atención al público?
1: Hoy en día lo que está llamando mucho es todo lo que es de Pokémon, de Yu-Gi-Oh, están mucho. Todo lo que es referente por ahí a los juegos o aplicaciones, videojuegos, están como muy instalados hoy en día en eso. Uh-huh. Y ni hablar ahora, por ejemplo, de todo lo que son figuritas. Figuritas es la tendencia del momento y es lo que más están buscando chicos y grandes, y que es lo que tratamos siempre de traer como novedad para el público.
0: Está bien. Para quienes quieran asistir, ¿dónde y en qué horario se va a realizar este evento?
1: Esto se va a hacer el domingo 10 de mayo, este domingo, en el Centro Gallego. Nosotros siempre lo hacemos ahí por el momento, que es en la calle 9 de Julio 52. Uh-huh. Nosotros vamos a tener el horario desde las 14 hasta las 20:30 horas.
0: ¿La entrada es gratuita?
1: Perfecto. Exacto. Sí, sí. La entrada es libre y gratuita para toda la familia. Se pueden acercar, pasear. Vamos a tener un buffet a disposición también, que la gente puede comprar algo para ir compartiendo y pasar la tarde. Y también vamos a tener un stand destinado a todo lo que es juegos de mesa y intercambio de figuritas. Se van a poder aprender la gente que por ahí le interesa el mundo del TCG, que es el Trading Card Game. Uh-huh. De Pokémon también, que es una actividad gratuita, que no tiene costo. Van a poder aprender también a cómo se juega, qué es lo que se necesita para iniciar en esos juegos y demás. Es una actividad más que ponemos dentro de la feria.
0: Matías, te consulto, porque deben haber vecinos que quizás tengan algún juguete guardado en su casa. ¿Pueden acercarlos, intercambiarlos, venderlos?
1: Sí, obvio, obvio. Hay mucha gente que hace eso, se ha acercado, viene, nos pregunta, y no hay ningún problema en eso. Siempre por ahí justo el emprendedor o el coleccionista que está en ese momento le interesa, y se puede hacer eso. Bien. Ningún problema.
0: ¿Y ustedes desde el organizativo cómo se preparan para cada edición? ¿Cuánto tiempo les lleva organizar un evento así?
1: Y nosotros, ponerle que en esto siempre es un mes antes, nosotros ya nos vamos organizando desde organizar el tema de los emprendedores, ver la temática, ver el salón, entonces siempre mes a mes. Nosotros terminamos este domingo y ya nos vamos proyectando para lo que va a ser el mes que viene. Entonces, es algo que mes a mes lo vamos haciendo. Uh-huh. Ya con mucho tiempo de anticipación, los Bien. Mismos emprendedores, ya si uno marca una temática, ya se va preparando para ambientar su stand, o inclusive hacerse un cosplay alusivo a la temática que va.
0: Claro.
1: La verdad que la gente se topa mucho y siempre está dispuesta para las temáticas que vayamos sacando y nada.
0: Bien. Matías, ¿les gustaría...? Es bastante, es bastante. ¿Les gustaría expandir el club de juguete a otras ciudades de la provincia?
1: Sí, la verdad que sí. Siempre estamos dispuestos. Hemos invitado, hemos participado inclusive en otras localidades. Ya hemos estado en 28 de noviembre, que nos han invitado otras organizaciones de amigos nuestros, colegas nuestros, para llevar este pedacito de gallego. Ya lo hemos llevado 28 de noviembre y nos gustaría poder ir viendo en otros lugares más, haciendo amistades para que puedan o venir a nuestra ciudad o nosotros ir para allá.
0: Totalmente.
1: Eso sería muy lindo.
0: Bueno, cerremos con una anécdota que vos consideres por demás curiosa o emocionante que te haya dejado el club de juguete hasta el día de la fecha.
1: Sí, no sé, algo de por ahí nos marca siempre ver a los más chicos y los más grandes venir caracterizado a un personaje. La verdad, decir, mi nene viene vestido, no sé, una vez lo vimos a una parejita que era venía con su nene, todos caracterizados de Batman.
0: Ah, bien.
1: Venían porque a los papás les gustaba y ya ellos les fueron inculcando eso
0: claro.
1: A los nenes, y la verdad que es algo lindo porque se va transmitiendo un gusto o algo para la familia, y eso es lo que siempre vemos.
0: Y sí,
1: capaz sin necesidad de inclusive decirle que vayan así, ya van porque quieren.
0: Claro, es como
1: algo muy bueno.
0: Entiendo, el juguete funciona como una forma de conectar generaciones y está la clara que eso está sucediendo. Bueno, Matías, te agradecemos muchísimo por estos minutos y bueno, recordá la invitación, lugar y a qué hora va a estar el club de juguete este finde.
1: Bien, nosotros vamos a estar, como dije, este domingo 10, desde las 14 hasta las 20:30, en el Centro Gallego, en la 9 de julio 52, la entrada es libre y gratuita. Así que bueno, invitamos a toda la familia, a todos los que nos quieran acompañar, pasar a visitar, serán todos bien recibidos. Y bueno, nada, los esperamos. Muchísimas gracias por el espacio y el tiempo que tienen de divulgar esta actividad, que la hacemos con mucho cariño y de corazón.
0: Bueno, gracias a vos, Matías, te mandamos un cariño enorme. Así charlábamos con uno de los organizadores, Matías Morales, del Club del Juguete, que se viene este fin de semana en Río Gallegos.
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0: Con nuestra tarea informativa en el aire de Ludosia M680, 11 de la mañana con 15 minutos. Vamos a hablar de una actividad muy especial que impulsa Ángeles Especiales, una institución que desde hace años trabaja en Río Gallegos, acompañando, conteniendo e incluyendo a niños, niñas, jóvenes y adultos con discapacidad junto a sus familias. Para conocer más sobre propuestas que van a haber en torno a las distintas actividades que tiene Ángeles Especiales en la ciudad, el trabajo además de la asociación y el impacto que genera la comunidad, recibimos por teléfono a la presidenta de Ángeles Especiales, ella es Natalia Kuch, y también a la vicepresidenta María José Salvini. Gracias por acompañarnos. Buenos días, Gisela Castillo te saluda.
1: Hola, buenos días, Gisela, ¿cómo estás? Bueno, mira, en este momento yo soy Natalia, no soy la presidenta de la asociación, ella es Laura Piccini, que también está acá presente.
0: Ok.
1: Si bien soy parte de la asociación, mi rol fundamental está más que nada en acompañamiento como directora de los centros.
0: O sea,
1: también estoy acá con más. Sí.
0: Sos la directora.
1: Directora de los centros, sí.
0: Bueno, muchísimas gracias por la aclaración. Natalia, nos comunicamos porque en estos últimos días nos anoticiamos de varias acciones que van a desarrollar desde la asociación. En primer término, hacemos foco en una campaña que ustedes están impulsando. ¿Nos querés comentar de qué se trata la campaña?
1: Sí, en realidad, bueno, la campaña se generó más que nada para que sea destinado todo lo que logremos a través de ella con los gastos diarios de la institución, ¿sí? Todo esto tiene que ver con el mantenimiento general, los insumos generales que nos conlleva todo el servicio que brindamos. Ejemplo, todo lo que tenemos nosotros, tenemos 4 trafis. 2 de las trafis están rotas ya hace bastante tiempo y las otras 2 es tener que mantenerlas permanentemente. Sí, por ejemplo, en ese momento tuvimos que comprar las cubiertas, que son 6 cubiertas en una de las otras trafis, una es adaptada y la otra no. Reparación del sistema de escalón eléctrico, bueno, hay un montón de cosas para hacer a través del mantenimiento de ellos, y es fundamental, ¿por qué? Porque las trafis, ellas se utilizan solamente para el centro de día, y queda una distancia bastante lejos de la ciudad. Uh-huh. Entonces, la adaptada principalmente, que es la que trae a los chicos que con sillas de ruedas y los más severos, se complica cuando ellos se rompen, que justamente en este momento se nos acaba de romper, porque las familias no pueden traerlos a los chicos, no tienen cómo. Uh-huh. Para eso requieren, un auto grande, por la silla, todas las condiciones que requiere el poder trasladarlos a ellos. Eso por un lado. Después también se utiliza todo para lo que es el servicio de enfermería. Entonces, permanentemente necesitamos algodones, gasas, agua oxigenada, curitas, con todo lo que conlleva primeros auxilios, no así medicación. La medicación sí la traen los chicos y vienen medicadas por el médico de cabecera de cada uno de ellos.
0: Bien.
1: También tenemos el servicio de... Perdón.
0: No, está sí. Bien.
1: También tenemos el servicio de comedor, tanto de almuerzo, desayuno y merienda, el cual también, permanentemente se requiere de harina, gelatina, flan, levadura, aceite, todo lo que lleva a poder pollo, carne, sí, es de todo un poquito. También contamos con muchos talleres, por ejemplo, lo que es en el centro educativo terapéutico funcionan 3 talleres por la mañana y 3 por la tarde. Lo que es el centro de día funcionan 5 talleres por la mañana y 7 talleres por la tarde. Uh-huh. En cada taller tenemos concurrentes entre 6 como mínimo a 10 concurrentes. Entonces, el uso de materiales, ahí también es un montón. Bueno, son gastos que uno no se da cuenta y que nos van llevando, entonces por eso se decide largar esta campaña, para ver si podemos empezar a cubrirlo desde ahí.
0: Bien,
1: nos ayudaría mucho.
0: Entendemos que se está apelando al acompañamiento de la comunidad con esta campaña solidaria, porque como decís, tienen que cubrir distintos gastos que son fundamentales para que la institución funcione a diario. Cubrir servicios esenciales, como dijiste, mantenimiento de la traffic, la utilidad del traslado de los chicos y las áreas de enfermería y atención cotidiana. Ahora, ¿cómo hace la gente para colaborar con esta campaña?
2: Hola, ¿qué tal? Buenos días, María José, por acá.
0: ¿Cómo estás?
2: Todo bien. En realidad lo que hicimos esta vez es hacerlo en una plataforma digital, que eso nos permite ser, que la convocatoria sea mucho más amplia, porque si nosotros tenemos socios hace muchísimos años, se hacen por recaudación de convenio de haberes únicamente para quienes tienen, por ejemplo, cuenta en el Banco Santa Cruz, entonces eso nos limita un montón. Así que lo que hicimos fue a través de una plataforma digital, están los videos explicativos en nuestras redes, que es con QR, si querés donar por única vez, si querés hacer un aporte mensual, se hace directamente desde una tarjeta de débito, de crédito, de Mercado Pago, y eso nos permite ampliar a un montón de personas más, incluso en otras provincias, familiares, amigos. Así que bueno, está toda la información en las redes, con el QR y demás, con toda la información de la
0: bien,
2: campaña.
0: O sea que campaña apuntaría a que la gente pueda hacer algún tipo de donativo con dinero.
2: Se acredita directamente en una cuenta oficial de la asociación en Mercado Pago.
0: Perfecto.
2: A través de una tarjeta de débito, crédito, de Mercado Pago, te reitero, por única vez,
0: sí,
2: o en un aporte mensual. Uh-huh. Que pues que esté fijo, y a nosotros eso nos sirve un montón porque tenemos un ingreso fijo y genuino, y ya sabemos que contamos con esa plata, ¿no? Para esto que contaba Nati, de ir arreglando los vehículos y, bueno, sostener todo lo que tiene que ver con los gastos, ¿no?
0: Bueno, en más de una ocasión escuchamos de alguna manera el reclamo que podían realizar porque no están atravesando por una buena situación en el contexto de todo lo que sucede a nivel provincial y nacional. ¿Hoy cómo atraviesa Ángeles Especiales este contexto económico en el que vivimos?
1: No, dentro de todo bien, Natalia,
0: sí,
1: vamos pasando las dos de teléfono. Ahí quería sumar algo en esto de los aportes, que no solamente se requiere a través de la campaña, o sea, nos vendría bien también, por ejemplo, quizás hay gente que prefiere no aportar de esa manera, pero quizás comercios, farmacias, carnicerías, verdulerías, a través de alimentos, que eso también nos vendría muy bien, no hace falta que sí o sí sea a través de esta campaña.
0: Todo
1: tipo de colaboración nos ayudaría.
0: Perfecto.
1: Bien.
0: Hablábamos de cómo...
1: El contexto, sí. Esto del contexto, en realidad general, cómo estamos, dentro de todo bien, seguimos trabajando para mejorar el día a día, para ver lograr, digamos, la estabilidad, pero en el contexto que llevamos hoy en el país, no solamente provincia, sino en el país, creemos que va dentro de todo bastante bien.
0: Perfecto, qué bueno que se puedan administrar con todo lo que eso requiere, ¿no? Una ingeniería, me imagino, financiera importante y logística.
1: Sí, falta mucho todavía, pero ahí vamos encaminados.
0: Bueno, había visto también la promo de que van a abrir la confitería del set este fin de semana. Contanos un poco sobre eso, porque me parece algo fantástico.
1: Bien, la confitería del set en realidad, va a ser el 23 de mayo en esta oportunidad. Por un lado nosotros tenemos lo que es la cafetería y por otro lado la pizzería. El próximo evento será hacia el lado de la pizzería. La cafetería va a ser el 23 de marzo, de mayo, perdón, ya pasó. De mayo, falta confirmar la hora, va a ser ahí en el Centro Educativo Terapéutico, en la calle Santa Fe 102, seguramente va a ser en el turno tarde. Lo único que nos queda confirmar es el horario y va a ser abierta a la comunidad.
0: O sea que van a abrir literalmente una confitería donde la gente va a poder acercarse, tomar un café, consumir algún producto que ustedes mismos todo elaboran con los alumnos.
1: Tal cual. Lo lindo de esto es que va a ser atendido por los chicos, como fue en la primera oportunidad, los mismos concurrentes, y todas las producciones es realizado por todos ellos. No solamente de quienes la van a atender, sino de todos los que pertenecen al set, ya que las elaboraciones se generan en los dos turnos.
0: Perfecto.
1: Turno tarde son los más pequeños, por eso no participan de la cafetería en esta oportunidad, pero sí participan del armado y de la elaboración de todos los productos que se venden.
0: Nati, entendemos que con esta plata que se pueda llegar a juntar es para sostener también esos talleres de panadería, de cocina que tienen.
1: Exactamente, es lo que te contaba, que tenemos todos estos diferentes talleres y se consume mucho. Imagínate que en cada taller estamos hablando de un mínimo de 6 a 10 chicos, el máximo es de 10, ¿sí? Y se consume mucho material, por donde lo mires. Tenemos taller de arte, tenemos taller de multimedia, taller de carpintería, el de costura. Bueno, son millones, son varios talleres entre los dos centros, el centro de día y el centro educativo terapéutico, y se utiliza muchísimo material, sí. Entonces ya lo que es el CET, el centro educativo terapéutico, el que está en el centro, ya desde el año pasado logramos que a través de la venta de las producciones de ellos, logramos sostener, digamos. A veces requerimos de la ayuda de la asociación para material, para comprar algunas cosas, pero en lo cotidiano nos logramos sustentarnos
0: con
1: la venta de sus producciones. Que no solamente esa es la mirada, sino también en este momento se encuentran en el Banco Nación. Hoy fuimos a las 9 de la mañana, seguían ahí hasta las 11:30 más o menos, vendiendo nuestras producciones. Es un espacio muy importante porque, si bien son poquitos los que van participando y tratamos de ir variándolos, es en donde ellos hacen la práctica, ¿sí? Todo, con todo lo que tiene que ver a nivel social, esto de relacionarse con otra gente, que no es lo cotidiano, que salimos del centro, y que hacemos y logramos un circuito que sus producciones se venden hacia afuera. Entonces, la verdad que es muy lindo para ellos. Se siente un logro importante, digamos.
0: Sí, te iba a hablar sobre eso que genera en los propios protagonistas, ¿no? Los chicos, el poder hacer este tipo de actividades. Digo, atender una confitería, recibir quizás hasta sus propias familias que seguramente van a ir a apoyarlos. Debe ser una iniciativa que no solamente promueve el intercambio de todo lo que generan esas habilidades que ustedes les inculcan desde el día uno que llegan, sino esas expectativas que ellos mismos pueden tener en poder quizás insertarse en el mundo de lo laboral cuando sea el momento propicio. Sí. Digamos, viene, me parece a mí interesante por ese lado también.
1: Totalmente, es que justamente esa es la finalidad, ¿no? Poder lograr en algún momento la inserción laboral. Para ello, bueno, este es los pasos previos de adquirir esas herramientas. Uh-huh. De hecho, lo que se ve en la confitería es justamente las herramientas que se le brindan, son los frutos de todo el trabajo dentro del centro. Uh-huh. Entonces, y para ellos, la verdad que la primera experiencia el año pasado fue muy emocionante, cuando terminamos y nos sentamos todos juntos a almorzar, porque luego ellos, en lo rutinario de lunes a viernes, 12:15 más o menos, es el horario el del almuerzo donde todos comparten, hicimos un brindis y los chicos estaban muy, muy emocionados. Algunos lloraron de la emoción, se sintieron útiles, uh-huh. Se sintieron importantes, se sintieron protagonistas y realmente lo lograron. Fue muy, muy lindo.
0: Uh-huh. Nati, te consulto también, ya por último,

0: Bien, o sea que alguien que esté interesado en quizás poder insertarse, sería genial que se ponga en contacto con ustedes. Bueno, Nati, te agradecemos muchísimo, igual que a María José, que está con vos, también acompañándote. Bueno, yo conozco bastante el trabajo de Ángeles Especiales porque mi hija de hecho fue y lo sigue haciendo, va cotidianamente, y sé que le ponen el alma. Bueno, Nati fue la kinesióloga de mi hija un montón de años, desde que es chiquitita la recibió, así que tenemos como un vínculo especial, y sé que le ponen le ponen el alma a cada cosa que hace.
1: Le ponemos todo. Le ponemos todo, y con relación a la campaña sé que vamos a tener apoyo, siempre tenemos apoyo de la comunidad, así que, bueno, si querés dejo el teléfono, que es el 02966-769762, que es el oficial de Ángeles, y las redes, estamos en Set Ángeles, está publicado el flyer, en Instagram la misma página. Bueno, y ahí está toda la información si alguien se quiere contactar.
0: Bueno, muchísimas gracias, muchos éxitos con esta actividad. Gracias.
1: Gracias a vos, un abrazo.
0: Bueno, charlábamos con la directora y la subdirectora Natalia Kuch y María José Salvini de la Asociación Ángeles Especiales, además de brindar terapias, atención, acompañamiento a personas, en este caso pequeños y jóvenes adultos con discapacidad, realizando un llamado solidario a la comunidad.
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0: 11 con 37 minutos, seguimos nosotros transitando la tarea informativa en el aire de LU12. Hoy vamos a hablar sobre el clima y cómo impacta nuestra vida cotidiana. En los últimos días, Río Gallegos vivió intensas lluvias que generaron no solamente complicaciones en distintos sectores de la comunidad, calles anegadas, problemas de circulación y preocupación entre los vecinos por cómo seguirá el tiempo en estos próximos días. Bueno, para entender mejor qué ocurrió, qué factores provocaron este fenómeno y qué se puede esperar para el fin de semana, ya estamos en comunicación telefónica con Nelly Huenchor, integrante del Servicio Meteorológico Nacional aquí en Río Gallegos. Buenos días, Nelly, ¿cómo estás? Gisela Castillo te saluda.
1: ¿Qué tal? Buen día, Gisela, ¿cómo estás?
0: Muy bien. Bueno, ¿qué fenómeno meteorológico provocó estas lluvias persistentes todos estos 5 días que estuvimos aquí, lamentablemente padeciéndolo, ¿no? Por las complicaciones y todo lo que generó.
1: Lo primero es aclarar que estamos en la época de las lluvias. Acá en nuestra ciudad, generalmente la época, digamos, donde se da, no somos una zona de mucha precipitación, pero en general suele ocurrir que las precipitaciones se dan más en esta época del año, en época invernal, otoño-invierno. Y bueno, en estas últimas 48 horas hemos tenido 27 milímetros de precipitación caída, que es un número importante para, bueno, considerando que nosotros tenemos muy pocas precipitaciones, pero estos últimos inviernos han sido con pocas lluvias o con pocas condiciones de niebla, que es otra de las características de esta época, pero bueno, ya vamos avisando que este año vamos a tener un invierno mucho más húmedo. Según el informe trimestral del Servicio Meteorológico, vamos a tener un invierno con más cantidad de lluvias o por menos algo de nevadas en todo el sector cordillerano, así que bueno, nos vamos a tener que preparar porque vamos a continuar, digamos, con estas condiciones que son normales en esta época del año, ¿sí? Así como tenemos los vientos de primavera o en verano, bueno, en esta época solemos tener días con muy poca intensidad de viento, el viento del sector costero, lluvias y o neblinas o nieblas como las que se han dado en estos días que estamos y en el día de hoy también, porque bueno, estas condiciones ya de a poquito, a medida que transcurra la mañana, ya después del mediodía ya va a haber pocas probabilidades de que se repitan las lluvias, pero vamos a quedar con mucha nubosidad. El viento ya va a rotar hacia la tardecita anoche del sector costero, por lo tanto la humedad va a permanecer la nubosidad. Mañana nuevamente se podrían repetir algunas lluvias durante la mañana, sí, de manera aislada, pero o débiles por lo menos, pero con lluvias nuevamente. Recién mejorarían bien las condiciones a partir del lunes. ¿Por qué? Porque el domingo nuevamente al final de la tarde, con un sistema que va a pasar, tendríamos probabilidades de nevadas en el sector cordillerano y para nosotros algunas lluvias que van a darse principalmente en la parte sur de la provincia. No como estas condiciones que tenemos ahora, que estamos prácticamente desde la zona costera de Río Negro, todo el sector patagónico, con esta característica de mucha nubosidad, lluvias, lloviznas, neblinas, etcétera, dependiendo de la localidad. Pero está todo el sector costero patagónico con las mismas condiciones que estamos nosotros en este momento.
0: Bien. Pensando en cómo influye esto del cambio climático en este tipo de fenómenos más intensos o más frecuentes, ¿tiene algo que ver, digamos, o como decías, es característico de la época del año?
1: No, es característico de esta época del año, ¿sí? 20 milímetros, como te decía, por eso, bueno, 27 en realidad, no son tampoco tanto en 48 horas, ¿sí? Hemos tenido registros, digamos, de mayor intensidad en menos horas, así que estamos con valores dentro de lo que se puede esperar y nuevamente podemos tener estas precipitaciones otra vez. Estamos con valores dentro de lo normal, ¿sí? Por ahí este invierno lo que se espera es que por ahí sean más continuas, es decir, en mayor cantidad de días, pero siempre estamos con los registros, con los valores normales. Lo que pasa que, bueno, en realidad nuestra ciudad ha crecido mucho, en barrios más alejados, y bueno, y las consecuencias son justamente que afecta, digamos, a la circulación y en algunos barrios también, pero tiene que ver más con el crecimiento de la ciudad que con la cantidad de precipitación, ¿sí?
0: Bien. ¿Qué indicadores ustedes observan cuando determinan si condiciones de este tipo pueden agravarse?
1: Bueno, hay que tener en cuenta el viento, la dirección del viento y la persistencia de digamos, de la cantidad de precipitaciones. No es lo mismo que tengamos precipitaciones durante la tarde solamente, es lo mismo que pasa con el viento, ¿sí? Cuando hay alerta, por ejemplo, muchas veces tiene que ver no tanto con la intensidad, sino con la persistencia en mucha cantidad de horas, ¿sí? No es lo mismo que tengamos viento fuerte 3 horas durante la tarde que tengamos un viento fuerte que empiece desde la noche y esté todo el día 20 horas afectándonos, ¿sí? Uh-huh. Y bueno, con la cantidad de precipitación también tiene que ver eso, tiene que ver la cantidad, tiene que ver la persistencia, cuántas horas va a llover o la estimación de la cantidad por ahí de la de mayor, digamos, cantidad de precipitación. Pero bueno, todos esos valores se tienen en cuenta, por eso es que se emiten las alertas, ¿no?
0: Perfecto. Bueno, vamos a estar atentos a ver cómo da continuidad la semana que viene. Hay posibilidad quizás de que haya un poco más de frío, se nos congelen las calles o todavía es muy temprano.
1: No, mira, el fin de semana la probabilidad la tenemos el domingo. El domingo probablemente tengamos una temperatura ahí, un gradito bajo cero de mínima, pero va a pasar muy rápidamente, no es nada, ahí va a dar como para congelar un poco, pero después el lunes cambia, te decía, porque el lunes tendríamos que tener muy poca nubosidad y aparece el viento, ¿sí?
0: Bien, para que seque un poco.
1: Claro, el viento tan odiado, pero cuando tenemos estas condiciones sí. Como ahora, lo estamos esperando para que seque un poco toda la zona, el barro, las calles y todo eso, ¿sí? Entonces, tendríamos un fin de semana bastante inestable, sí, con mucha nubosidad, y ya mejorarían bien las condiciones a partir del lunes. Es decir, que el fin de semana, entonces, hoy ya queda menos probabilidad, muy poca probabilidad, pero sábado y domingo tenemos probabilidad de que se repitan algunas lluvias, entonces, en forma de chaparrones. Hoy la mayor probabilidad está dada principalmente por las condiciones de neblinas o niebla en bancos que se pueden repetir a la noche nuevamente, ¿sí? Y sería más esa reducción de visibilidad que precipitaciones, digamos, que sean muy, muy fuertes, digamos, ¿sí?
0: Bien,
1: Eli. Entonces, asociada con este tipo de nubosidad está esa llovinita finita que molesta más que lo que moja, ¿no?
0: Totalmente. Te agradecemos muchísimo estos minutos con nosotros. Gracias por este informe. Nos quedamos tranquilos entonces de que va a ir mermando un poco el tema de la humedad y de la lluvia. Gracias, Nelly.
1: Sí, recién el lunes, ¿eh?
0: El lunes. No nos queda otra.
1: Vamos a tener que soportar el fin de semana todavía. Recién el lunes empiezan ya a mejorar con el viento.
0: Gracias, Nelly. Te mandamos un gran cariño.
1: No, gracias. Igualmente a ustedes.
0: Bueno, charlamos con Nelly Wenchor del Servicio Meteorológico Nacional. ¿Cómo estará el clima en Santa Cruz en las próximas horas?
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0: Bueno, tenemos más información, estamos ahí media cerca del mediodía, pero no importa. Este sábado, la poesía, la intensidad y el universo de Alejandra Pizarnik tendrá su propio ritual en Río Gallegos, porque de las 15 y hasta las 20 horas, la Biblioteca Sofía Bisic de Sepernik será sede del Pizarnik Palusa, que es un encuentro literario organizado por el Río Gallegos Lee, bajo una consigna tan poética como reveladora: andábamos para encontrarnos. La propuesta invita a recorrer la obra y el mundo emocional de una autora que marcó generaciones enteras con una escritura atravesada por el deseo, el silencio, la fragilidad y la búsqueda de identidad. Y para conocer más sobre esta experiencia cultural, tenemos en el piso invitadas a Pilar Arce y a Tati Guilio, impulsoras de una jornada que promete lecturas, encuentros y una inversión profunda en la obra pizarniaca, podríamos decir, ¿no? ¿Cómo están? Bienvenidas.
1: Buen día, gracias a toda la audiencia y a esta invitación para poder hablar de lo que va a suceder mañana en el ciclo Andábamos para Encontrarnos, que es un encuentro mensual que lo organiza el Río Gallegos Lee. Uh-huh. En esta oportunidad lo denominamos Pizarnik Palusa. Bueno, es un guiño al festival conocido, el Lollapalooza, que en Buenos Aires también existe un Borges Palusa, pero bueno, acá le quisimos dar
0: otra impronta.
1: Exacto, un sentido más local y mencionarla a Alejandra Pizarnik, que es una de las escritoras argentinas más reconocidas, que sigue vigente. Realmente en las redes está su presencia de manera constante. Así que bueno, vamos a estar compartiendo una jornada que se va a extender desde las 15 horas hasta las 20 horas.
0: Uh-huh. Bueno, la saludamos también a Tati, que está acá con nosotros. Uh-huh. Ella es tallerista, además de todo lo que es la escritura. Me imagino que poder brindar este tipo de herramientas a quienes deseen incursionar, a vos también te da esta cuestión de retroalimentarte y de conocer las formas que tiene cada uno quizás de poder empezar a esbozar un libro, una poesía o lo que fuese, sino que además que te sirva también a vos como en esta cuestión de poderse multiplicar ese conocimiento.
2: Sí, hola, buenos días. Tengo mucho gusto de estar acá promocionando esta actividad, ¿no? Este Lollapalooza, Alejandra Pizarnik Palusa. Y también, digamos, desplegar el escribientes en esa actividad, porque uh-huh. el taller escribientes que yo coordino ya se viene dando desde hace más de un año. En realidad este ya sería nuestro segundo año en septiembre, uh-huh. y se realiza en la Biblioteca Popular Kunfi Quirós. Y bueno, lo vamos a hacer, a adaptar, digamos, el escribientes a Pizarnik Palusa este sábado.
0: Uh-huh. ¿Está pensado solamente para quienes ya conocen a la escritora o también para quienes recién empiezan a escuchar sobre ella, digo, sobre Pizarnik?
1: La invitación es para el público en general. Están todos invitados, los que tengan ganas de escuchar sobre Alejandra Pizarnik o uh-huh. También participar, porque vamos a tener micrófono abierto ese día. Mira, vamos a tener charlas de la profesora Patricia Vega, que va a estar hablando de La niña que no quería crecer, infancia, cuerpo y extrañeza en Pizarnik. Después va a estar la profesora Rocío Aguilar con Entender, no interpretar a Pizarnik. Y por último, la charla de la profesora Tati Guilio con Charla en modo Pizarnik. Y entre medio de estas charlas vamos a tener micrófono abierto para los que quieran animarse a compartir algo justamente de la temática Alejandra Pizarnik.
0: Ustedes, que son entendidas en todo lo que es el mundo literario, ¿por qué creen que hoy sigue siendo necesario generar espacios presenciales para hablar de literatura y de poesía?
2: Porque yo creo que es necesario, o sea, la literatura es necesaria, es para que sea un espacio de encuentro, ¿no? Además de disfrutarlo nosotros, digamos, como que nos gusta la literatura y leer solos, o sea, esto de también Río Gallegos Lee, ¿no? Se generó a partir de esa necesidad de reunirnos a leer, ¿no? A los que somos locos por la literatura, pero también transmitir esa locura buena, esa locura necesaria, ¿no? Y en estos tiempos en que también prima eso, ¿no? La soledad, el aislamiento, más en la ciudad como la nuestra, ¿no? Que también estamos un poco acostumbrados a estar así, sí, a salir cuando tenemos que trabajar y todo eso, pero si no, estamos solos en la casa.
0: Uh-huh. Y inmersos también en una realidad virtual que nos atrapa de las redes sociales.
2: Estar todo, que es otra manera de estar solo. Uh-huh. O sea, porque hay mucha hiperconectividad, pero a la vez no estamos juntos, no nos estamos relacionando interpersonalmente. Entonces estos encuentros y estas actividades de lectura también predisponen o impulsan a estar reunidos, ¿no? Uh-huh. A estar juntos, a compartir algo.
0: Hace poco tiempo tuve la posibilidad de entrevistar aquí en el aire de Ludoce a la representante de la Fundación Leer en Buenos Aires, y ella comentaba que el desafío más grande de las maratones o de las jornadas de lectura que proponen para las escuelas es incentivar a los chicos a que lean, porque dice que hoy por hoy se lee muy poco y es extremadamente necesario porque la vida nos demanda leer y que hay un gran desfasaje en este tema de las redes sociales. ¿Creen ustedes en este mismo fenómeno? ¿O si tienen, digamos, comprobado que aquí en el ámbito de lo local quizás pasa algo diferente?
1: Bueno, yo creo que acá en lo local la experiencia que tenemos es que hay gente que lee, que se acerca. Nuestro grupo del Río Gallegos Lee, tenemos un encuentro mensual que es exclusivamente de lectura. Nos reunimos en algún lugar, hace ya más de 40 reuniones que llevamos, lo hacemos de manera itinerante en distintos lugares donde que nos invitan o la mayoría de las bibliotecas, hemos estado en cervecerías también leyendo, y la gente se acerca, se anima a leer. Algunos llegan primero escuchando de manera por ahí tímida, pero lo que te podemos decir desde nuestra experiencia y desde el colectivo es que la gente está leyendo. Quizás uh-huh. Por ahí lo que están buscando es este espacio, un espacio en donde poder encontrar a otros locos como nosotros, que nos interesa esto, la lectura, nos interesa los autores locales sobre todo. Así que bueno, creo que es una comunidad que está creciendo mucho acá en Río Gallegos.
0: Uh-huh. Y comunicarlo, digo, y replicarlo también hace como el efecto contagio. Si la gente se entera de los lugares en donde ustedes están reuniéndose una vez al mes y bueno, ven que hay una movida en torno a eso, digo, es un disparador o es una forma de replicar, como te decía, como todo. Hay veces que se prueba, se le gusta a la gente lo que ven o quizás capaz tienen una expectativa totalmente diferente de lo que sucede ese día. Y pensaba cuando hablabas de lo del micrófono abierto, esos van a ser espacios para lectura colectiva, individual, ¿van a haber intervenciones artísticas o momentos participativos?
1: Sí, vamos a tener también, te comentaba, muestras de arte visual a cargo de la escritora Cecilia Maldini. Y en estos espacios de micrófono abierto van a ser individuales, si quieren hacer alguna lectura así en compañía también lo van a poder hacer. Por eso, va a ser micrófono abierto con la temática Alejandra Pizarnik.
0: Uh-huh. Bien, ¿qué expectativas tienen? Yo entiendo que es la primera vez que organizan este evento con esta temática de Alejandra Pizarnik. ¿Qué expectativas tienen respecto a la convocatoria del público?
2: Yo pienso que vamos a tener una amplia convocatoria. O sea, Alejandra Pizarnik es una escritora, como comentaba también Pilar al principio, que no ha perdido actualidad. Es más, tiene mucha más actualidad cada vez más, digamos, uh-huh. ¿no? Y bueno, pero justamente para quien no la conozca, es una oportunidad hermosa para conocerla, uh-huh. ¿no?
0: Hablando de Alejandra Pizarnik, ella escribió sobre la soledad, el desamparo y la búsqueda del sentido. ¿Por qué sienten que todavía conecta tanto con las nuevas generaciones?
1: Bueno, yo creo que es una búsqueda humana. Importante. Sí, es una búsqueda humana que creo que ella lo refleja en sus poemas y no pierde vigencia, porque es lo que nos atraviesa a todos en algún momento de nuestra vida, ya sea de adolescentes o en el momento que hacemos contacto con ella. Creo que todos nos vemos reflejados y creo que por eso sigue tan vigente.
0: Uh-huh. ¿Te gustaría quizás recomendarnos algún texto de Pizarnik antes de asistir al encuentro o en la previa de lo que implicaría esto, si tuvieran que recomendarnos alguno como para compartirlo con la audiencia?
2: Bueno, sí, Alejandra tiene, creo que 6 libros publicó uh-huh. en vida, porque después se siguieron publicando muchos otros textos, o sea, inclusive sus diarios, ¿no es cierto? Es como que siempre está saliendo algo más o alguna reedición o una ampliación, digamos, de su obra. No sé, Los trabajos y las noches, Extracción de la piedra de locura, son algunos de mis preferidos, pero... Uh-huh. En realidad todos son mis preferidos, porque yo amo a Alejandra Pizarnik.
0: Sí, yo me imagino que sí, pero digo, para alguien que nunca la leyó, que no la conoce, ¿qué texto podemos recomendar que lo acerque un poco a lo que es la
2: tierra más ajena? Es uno de los primeros libros, Los trabajos y las noches, ¿sí? O uh-huh. la obra completa de ella, que también ya está editada, así que ahí pueden comenzar desde sus primeros libros hasta los últimos.
0: Uh-huh. ¿Y qué parte de su obra?
2: Tiene obra ensayística, sí. También tiene obra, tiene prosa también Alejandra. Uh-huh. Tiene muchísimo, o sea, tiene hoy se puede leer desde sus entrevistas hasta los menores textos, hasta los que dejó, digamos, por ahí en papeles sueltos o en su propio pizarrón de trabajo.
0: Bien, bien. Bueno, si tuvieran la posibilidad de imaginarse que está Alejandra Pizarnik ahí sentada un ratito en la biblioteca Sofía Bisic de Zepernit este sábado, ¿creen que observaría de quiénes van a leerla?
1: Yo creo que ella no se imaginaría la cantidad de gente que la ama, que la adora, que la sigue. Te puedo leer algo,
0: sí,
1: cortito de Alejandra Pizarnik, que para a mi modo la define un poco. Uh-huh. Ella dice: mi necesidad de ternura es una larga caravana. Sé que escribo bien y esto es todo, pero no me sirve para que me quieran.
0: Mirá qué interesante, es como, es lo que decíamos, ¿no? Escribía muchas veces desde la soledad, desde el lugar de persona humana, que también trata de sacar aquello que tiene en su interior y de compartirlo o de visibilizarlo. A ver si también se anima Tati y nos tira a un centro de Alejandra Pizarnik.
2: Dale, puedo leer Salvación, que es de La última inocencia. El libro que se llama así, La última inocencia, de 1956, o sea, uno de sus primeros libros. Salvación. Se fuga a la isla y la muchacha vuelve a escalar el viento y a descubrir la muerte del pájaro profeta. Ahora es el fuego sometido, ahora es la carne, la hoja, la piedra, perdidos en la fuente del tormento, como el navegante en el horror de la civilización que purifica la caída de la noche. Ahora, la muchacha halla la máscara del infinito y rompe el muro de la poesía.
0: ¡Qué lindo! ¡Qué lindo! ¡Qué lindo! Bueno, estaba googleando algunas frases célebres de Alejandra Pizarnik y me encontré con una que dice: y solo amaré al ser que me ame como soy, callada y de hielo, hecha de silencio y de dolor. ¡Qué increíble!, ¿no? Bueno, me encanta, me encanta. Así que invitemos a la audiencia entonces nuevamente a este encuentro y a este evento. ¿Cuándo va a ser? ¿A qué hora y dónde?
1: Va a ser el mañana sábado, en la biblioteca Sofía Bisic de Zepernik, en Costa Rica y Bellavista, a partir de las 15 horas y hasta las 20 horas vamos a estar con toda esta movida de el Pizarnik Palusa, micrófono abierto, charlas, muestra de arte visual, así que una tarde realmente muy intensa y para disfrutar.
0: Bueno, ¿pueden llevar mates?
1: Por supuesto, pueden llevar mate para compartir, pueden ir en familia con amigos. La verdad es que va a ser una tarde de mucho pisarnik.
0: Bueno, muchísimas gracias a las dos, a Tati y también a Pilar, escritoras y talleristas de escritura aquí en Río Gallegos, que son integrantes del Río Gallegos Lee.
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2: Temperatura en Buenos Aires es de 10 grados 9 décimas. El cielo está parcialmente nublado. Humedad 67%. En la ciudad de Formosa, 16 grados 5 décimas.
3: Mientras continúa negándose a dar explicaciones sobre su patrimonio, Manuel Adorni brindará a las 13 una nueva conferencia de prensa desde la Casa Rosada.
2: Luego, a las 14, el jefe de gabinete volverá a encabezar una reunión de la mesa política del gobierno, aunque esta vez participará también Javier Milei, quien intenta aplacar los pedidos internos para que lo reemplace.
3: Hace instantes, Adorni participó en la inauguración de una planta automotriz y sostuvo que los empresarios ya no tienen que sobrevivir a la economía argentina.
4: Yo soy jefe de gabinete de ministros de la Nación. Yo no puedo hacer lo que vos sugerís que yo haga, por más que me encantaría hacerlo y me hubiese encantado hacerlo.
2: Mientras tanto, diputados opositores de distintos partidos avanzan en negociaciones para citar a Adorni a una indagatoria en el Congreso.
3: Los estudiantes se preparan para la marcha universitaria nacional y alertan por la falta de presupuesto.
5: En la calle.
6: Ignacio Eizaguirre, presidente del Centro de Estudiantes de Ciencias Médicas, aseguró que quedan menos de 45 días de presupuesto universitario y que el gobierno esto lo sabe y demora la ejecución del presupuesto adrede.
7: Por más de que el gobierno lo patee, por más de que busquen el mayor tiempo posible, el problema es que la Universidad de Buenos Aires actualmente, así como está, no se sostiene. Digo, entonces, si no se toman medidas concretas, no se va a poder patear mucho más el problema.
6: Desde la Facultad de Ciencias Médicas de la Universidad de Buenos Aires, informó para Radio 75. Cuenta Luciano Marcos, derecho a la información.
2: La empresa Moxa anunció que el paro de choferes finalizó luego de abonar los salarios adeudados.
3: De esta manera, las líneas 2259, 219, 300, 500, 584 y 603 reanudaron su servicio, aunque todavía lo hacen en forma limitada.
1: Internacionales.
2: Estados Unidos espera para hoy la respuesta de Irán sobre la propuesta para un acuerdo de paz.
3: Así lo señaló el secretario de Estado norteamericano Marco Rubio, quien indicó que la expectativa es alguna contrapropuesta que permita encauzar de manera seria la negociación.
2: Además, el funcionario le restó importancia al último intercambio de ataques con la nación islámica en el estrecho de Hormuz.
5: Deportes.
3: Lionel Messi aseguró que la Argentina tiene una selección para ilusionarse con una nueva Copa del Mundo, pero advirtió que hay países que llegan mejor a la Copa del Mundo.
8: Y sí, hay que ilusionarse, pero saber que por delante nuestro creo que hay otro favorito que llegan mejor. Hoy por hoy Francia está muy bien otra vez, creo que España, Brasil, si bien hace un tiempito no está en su mejor momento, creo que Brasil siempre es el candidato y tiene los jugadores como para poder pelear en todas las competiciones oficiales. Portugal creo que tiene una selección muy, muy competitiva y muy buena también. Ya te digo, hay muchas selecciones de gran nivel.
2: Dólar oficial 1.420 pesos, dólar informal 1.400 pesos y riesgo país 515 puntos.
3: Se espera tiempo ventoso durante lo que resta de la jornada, pero sin probabilidad de lluvias y con una máxima de 13 grados.
2: En este momento la temperatura en Buenos Aires es de 10 grados 9 décimas. El cielo está parcialmente nublado. Humedad 67%. En la ciudad de Formosa 16 grados 5 décimas. 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
3: Estas fueron las noticias. Federico Martín,
2: Víctor Hugo Morales.
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Bueno, estaba chumeando un poquito YouTube y estaba mirando el streaming de los muchachos de la dupla que comenzó hace muy poquito tiempo, ya el segundo programa de Desorden en la Mesa en vivo, que lo conduce Andy Maligno y Daniela Pedone. La verdad, me encanta el producto, la dupla que hacen ellos dos. Son los dos muy ocurrentes, tienen la verdad esa chispa que va más allá de la comunicación que puedan llegar a darse en la radio, lo hacen a través del streaming, con, bueno, obviamente el humor como el condimento más importante de lo que es este programa. Desorden en la Mesa se llama justamente porque ahí se arma como un entretelón de cosas. Estaba chusmeando, habían hecho el ranking de las escenas novelescas más icónicas de lo que nos dio la televisión latinoamericana. Y muy gracioso todo lo que mostraban los chicos a través del streaming, la verdad. Hicieron el puesto número 3, por ejemplo. El puesto número 1 fue para la icónica frase que nos dejó el personaje de Soraya Montenegro. Maldita lisiada, ¿qué haces besando a su enamorado? Bueno, y recordaba yo épocas en donde mi mamá me hacía ver la novela y estaba ahí clavada al mediodía. Y es como que te volvía un vicio, ¿no? Esa tradición que teníamos las mujeres de ver sí o sí la novela a las 12 del mediodía. Separaba el mundo, literalmente. Bueno, y es un poco lo que ellos querían de alguna manera aflorar en esta columna que tenían dentro del espacio del streaming Desorden en la Mesa. Después había también un personaje que lo mostraron ahí dentro de ese ranking que compartían, de una escena donde la violencia realmente se apoderaba de los protagonistas, que eran dos mujeres peleando por un hombre. Cuestiones que hoy por hoy son inimaginables mostrar en la televisión. Pero cómo era de cruda la realidad que transmitía la pantalla y que atravesaba también con estas cuestiones de la novela. Y bueno, personajes que nos han marcado de alguna manera nuestra infancia, adolescencia, adultez, adultez mayor. Así que yo los invito a que se sumen a los programas en vivo que tenemos a través del streaming, porque la verdad están espectaculares. A mí me encantó el segundo programa de Desorden en la Mesa. También está el de Fuera del Aire, que va los lunes, miércoles y viernes. Ya hemos visto absolutamente de todo también en este espacio. Por ejemplo, haciendo mascarillas, enseñándonos a cómo hacernos el peeling, entre otras cosas. Indistintamente de que se aborda a través del humor, también es real que se abordan temas sensibles en la comunidad. Por ejemplo, en Desorden en la Mesa charlaron de las falsas denuncias. Lo hacen desde el humor, pero no deja de ser tema de interés para la comunidad. Así que yo los invito a ayornarnos y los invito a que puedan visualizar en nuestras plataformas digitales, tanto La Opinión Austral como Twitch, a través de YouTube, estos programas que vienen de alguna manera a marcar la diferencia en lo que es la comunicación tradicional que se suele dar, por ejemplo, a través del aire del U12 AM680, del que nosotros somos parte. La radio no va a morir nunca, pero el streaming viene a complementar esta nueva forma de comunicarnos y de consumir, en definitiva, radio con mezcla de televisión. Así que excelente la apuesta que está haciendo el grupo La Opinión Austral en virtud de ir ayornándonos también la decana de la Patagonia, que siempre está ahí latente. Pero bueno, como te decía, con estos espacios que tenemos a través del streaming.

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su cuotita de juventud al aire de LU12M680. Bueno, nos vamos a poner serios porque el caso del niño Ángel López en Comodoro Rivadavia vuelve a poner sobre la mesa una pregunta incómoda, pero urgente que tenemos que hacernos, ¿no? ¿Quién protege realmente a las infancias cuando el sistema debería cuidarlos y finalmente falla? La difusión de audios atribuidos a la psicóloga del Servicio de Protección de Derechos de Chubut, en los que se lo escucha a ella con expresiones como «Amo las situaciones de violencia que generás. No es solo un hecho mediático, es sobre todo un síntoma de algo más profundo». No sé si pudieron escuchar el audio, pero la psicóloga, este audio trascendió y hace alusión a eso, ¿no? A la fragilidad de los dispositivos institucionales que tienen que intervenir en decisiones críticas sobre la vida de los niños y las niñas. Algo que la ciudad de Río Gallegos no está ajena, porque de hecho hemos escuchado en infinidades de oportunidades testimonios de las propias familias reclamando la intervención o la mala intervención en este caso de las áreas de niñez, infancia y adolescencia, por ejemplo, del municipio local. Lo hemos escuchado reclamo e incluso manifestaciones públicas de madres o de padres reclamando por la vulneración de los derechos de sus hijos. Más allá del impacto emocional que generan, bueno, lo que se va conociendo por estas horas, el núcleo del problema no debería reducirse solamente a nuestra indignación, que es natural, es lógica y es esperable. Lo que verdaderamente preocupa es la cadena de decisiones. Esto de los informes, de las evaluaciones que derivaron en la revinculación de un menor con un entorno que hoy está investigado penalmente por su muerte, es decir, por la muerte de este niño de 4 años. En este tipo de causas, la responsabilidad no se simplifica ni cae exclusivamente sobre una persona, que en este caso es el autor material de un crimen, sino que intervienen equipos técnicos, jueces, organismos administrativos, sistema de control, que en conjunto deberían funcionar como barreras de protección. Cuando esta red falla, la consecuencia deja de ser burocrática y es vital porque está en riesgo la vida de un menor. También es necesario evitar otro tipo de riesgos frecuentes en estos casos, que es la de convertir la tragedia en una batalla legal de relatos absolutos. La indignación social, como decía antes, es comprensible, pero no puede reemplazar a la investigación rigurosa ni al debido proceso. Ahora, la justicia debe determinar qué responsabilidades, con evidencia y no con presión pública, se ejercen sobre estas personas que deberían haber aplicado todos sus conocimientos y su experiencia en evitar negligencias. Si se confirman informes defectuosos, evaluaciones incompletas o actitudes incompatibles con el rol profesional, el Estado, a través de la justicia, tiene la obligación de revisar protocolos de actuación, de sancionar si corresponde y de corregir estructuras que permitan este tipo de fallas para que esto no vuelva a ocurrir. El punto central es mucho más amplio cuando hablamos de la protección de la infancia, que no puede depender solamente de criterios aislados ni de intervenciones fragmentadas. Requiere formación profesional sólida, controles efectivos y también una mirada que sea interdisciplinaria, que priorice siempre el interés superior del niño por encima de cualquier otra consideración. Casos como el de Ángel López, de 4 años, nos van a dejar por siempre una herida profunda, al igual que lo que ocurrió con Lucio Dupuy, pero también es una advertencia clara cuando las instituciones encargadas de cuidar no logran prevenir, el costo no se mide en expediente. Se mide en vidas humanas, nada más y nada menos.

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1: Con 33 minutos, seguimos y ahora con una comunicación telefónica, ya la tenemos a Gisela Cruz.

0: Ella es hermana de Pato García, este vecino de la ciudad de, perdón, de la provincia de Santa Cruz, que se encuentra desaparecido desde hace más de 6 meses. En las últimas horas se conocieron novedades en la causa, porque su expediente pasó a la órbita de las fuerzas federales con intervención de la Prefectura Naval Argentina. Y la familia expresa su preocupación por el desarrollo de la investigación que hasta el momento se había realizado. Por eso le vamos a dar la bienvenida en el aire de LU12 M680. Decíamos a Gisela Cruz, hermana de Pato García. Buen día, Gisela, ¿cómo estás?
1: Buen día.
0: Bueno, muchísimas gracias por atendernos. ¿Y qué es lo último que les informan oficialmente sobre la causa de tu hermano?
1: Oficialmente nos informan que a partir de ayer toma conocimiento de la causa y comienzan a trabajar Prefectura Naval.
0: Cuando hablas de este pase a fuerzas federales, ¿qué les explican exactamente? ¿Cuál es el motivo?
1: No, es una acción impulsada por el fiscal, transmitida a nuestra abogada. Se nos preguntó como familia, bueno, la decisión de la mayoría fue que sí, que se pida, que se solicite, a ver qué es lo que decía el juez. Que se solicite una fuerza federal. No se dijo cuál, se solicitó, y el que eligió, no sé por qué, fue el juez. Él eligió prefectura y a partir de ayer empezaron a trabajar ellos.
0: Y esta fuerza federal, me decías, es la Prefectura Naval Argentina. ¿Qué expectativas tienen con la intervención de ellos?
1: La expectativa real de nosotros es que ellos puedan ver lo que nosotros vimos, de que quién falló y de qué forma. Porque el juez sigue siendo el mismo. Entonces, por ahí se nos dificulta en nosotros poder seguir creyendo, porque esta causa ya se lleva 6 meses. Ajá. Se hicieron muchísimos allanamientos, se secuestraron muchísimos elementos, incluidos vehículos, y hasta el día de hoy hay muy poco que fue periciado.
0: ¿Como familia eso, lo ven como un avance o llega medio tarde el tema?
1: Lo que nosotros vemos y vimos durante todo el proceso fue que el juez actuante ahora en este momento, que estuvo en un principio, nos faltó el respeto de alguna y otra forma que digamos. No nos atendió desde el primer momento, no habló con nosotros como necesitábamos. Pedimos, sí, en su primer momento la intervención de la Fuerza Federal al fiscal, a lo cual él nos dijo que no.
0: O sea que llegaría un poco tarde esta decisión.
1: Claro, llegó tarde, llegó cuando ya se hizo la mitad del trabajo, llegaron ellos. Porque supuestamente lo que informa el juez ahí, lo que nos dice, es que porque había muchas líneas investigativas, que ninguna era fuerte, que por eso acepta que entre otra fuerza. Pero si bien había mucha línea investigativa, el juez nos dio la posibilidad de decir, bueno, pericia en esto, tal vehículo, tal cosa del primer allanamiento. Entonces sabemos si podemos descartar o no a X persona. Entonces, al no hacer las pericias de los elementos que ellos, que la policía había secuestrado, secuestrados, por ejemplo, nunca se pudo descartar nada. Entonces ahora viene la justicia federal a investigar sobre algo que ya estaba hecho, digamos. Más que nada vienen a hacer el trabajo que tendría que haber hecho el juez, de poder pedir, de poder peritar y saber si se sigue por acá o no.
0: Esas decisiones que tomó el juez, pese a que ustedes se las habían solicitado de antemano, ¿las dejaron por escrito en la causa o solamente fueron explicaciones verbales?
1: Sí, hoy por hoy están escritas en la causa. Bien. Sí, sí.
0: Cuando cuestionan al juez de la causa, que entiendo es Pérez Oruco, ¿no? ¿Están hablando de demoras puntuales o de decisiones concretas que consideraron incorrectas? Por un lado, creo que ya nos respondiste. Ambas. Ambas, bien. Sí. ¿Solicitaron formalmente el apartamiento o lo plantean así a nivel público el reclamo?
1: No, fue formalmente.
0: Bien. ¿Y han recibido alguna respuesta institucional por este reclamo?
1: ¿Cómo de qué institución?
0: No. Del apartamento, en este caso, de quien entiende en la causa.
1: Sí.
0: Sí. Bien, sí. bien. Me dijiste que anteriormente, el juez justamente te había, no solamente en este caso a vos como integrante de la familia, sino a todos quienes ofician de querellantes o quienes entienden la causa también, que habían muchas líneas investigativas abiertas, pero ninguna fue priorizada. ¿Ustedes creen que fue eso una falta de estrategia o una falta de voluntad? Porque una cosa es una cosa y otra cosa es otra cosa.
1: No, falta de voluntad. Falta de voluntad es la realidad. Yo no sé, no es que haya un crimen de esto todos los días. Y si no estás capacitado de un principio, no sé, buscas capacitarte, buscas ayuda, o sea, no. Para mí es falta de voluntad desde el vamos, desde que nosotros agarramos la causa como familia y vimos que mi hermano tomó un remis y ninguno de ellos lo pudo ver. Entonces vos decís, ¿cómo un civil con un poco acceso puede darse cuenta de eso y no ellos que tienen todas las capacidades? Uh-huh. Digamos, como decir que tienen estudio y demás.
0: Claro. Sobre la declaración que habría impulsado el pase a las fuerzas federales, ¿qué contenido concreto tiene que cambia, digamos, esto, el rumbo de la causa? Porque me imagino que si algo les habrán mencionado.
1: No, el fundamento es que había esto, mucha línea investigativa, que no había ninguna fuerte, que se... Eso es en sí. Uh-huh. Y de que quizás una fuerza federal tiene algunos otros elementos que quizá provincia no tiene para poder acelerar, no sé, algún peritaje o el tema de los teléfonos, eso.
0: Uh-huh. ¿Qué es lo más sólido que tiene hoy, digamos, la investigación, la fiscalía en este caso?
1: Lo más sólido, no sé, que lo mataron, pero no... No hay algo sólido para... La realidad es que no. La realidad es que se tiene que peritar todo lo encontrado en los allanamientos para poder descartar y saber por dónde seguir. Uh-huh. Por eso estamos en el limbo, digamos, estamos frenados.
0: Claro. Lo que están pidiendo básicamente es celeridad a la justicia, que, bueno, esta demora, 6 meses pasaron, o sea, es un tiempo importante, que seguramente hubiesen ganado un montón de ventajas para poder llegar a buen puerto, se aceleren y que comiencen a trabajar seriamente, porque creo que esto no solamente tiene que ver con una falla del sistema judicial, también hay responsabilidades compartidas con otros entes. ¿Qué opinan al respecto de esto?
1: Sí, es algo compartido, cada uno sabe de culpas y lo que hizo mal, lo que no hizo en realidad. Uh-huh. Cada uno sabe lo que no hizo desde un principio. Desde un principio la casa de mi hermano nunca fue, ni siquiera inspección ocular hicieron. Le preguntaron a un vecino cuando el barrio 2 de Abril tiene muchos departamentos y 20.000 ojos, y le preguntaron a uno o dos vecinos nada más. Uh-huh. La casa nunca se resguardó. Empezaron a pedir imágenes de cámaras de 8 y 9 cuando mi hermano desapareció el 7 a la noche. Empezaron las cosas mal y cada uno tiene su parte de culpa, pero hoy por hoy nos estamos dando cuenta que, o sea, sabíamos en un principio que el juez sabía, el juzgado estaba en conocimiento de la denuncia y estaba en conocimiento de qué forma estaba actuando la policía como para decir, no, esto hicieron mal, háganlo de nuevo. No, nunca hicieron eso.
0: Bien. Bueno, Gisela, te agradecemos este tiempo y la claridad como nos relatás la situación que están atravesando como familia. Sabemos que es un momento muy difícil para ustedes, pero vamos a seguir atentos a cómo avanza la causa y cualquier novedad que surja a partir de esta nueva intervención de los fueros federales en este caso. Te mandamos un abrazo y por supuesto que quedamos a total disposición.
1: Bueno, muchas gracias.
0: Bueno, así charlamos con Gisela Cruz, hermana de este vecino de Santa Cruz, de Caleta Olivia, para ser más exactos, que, bueno, lamentablemente hace 6 meses no se sabe absolutamente nada de él, Pato García. La familia lo que reclama es claridad, saber qué pasó con Pato García, decíamos, integrante de este núcleo familiar, bueno, las respuestas por parte del juzgado que entienden la causa, cree la propia familia que llegan tarde porque no se aceleraron los tiempos en los procesos que demanda este tipo de averiguaciones, de investigaciones, y hoy por hoy están en una situación que en las últimas horas hubo cambios en la causa con la intervención de las fuerzas federales y este duro cuestionamiento de la familia a sus avances respectivos.

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Bueno, atención los amigos ruteros, ya que tenemos ahí a la renga de fondo, porque van a cortar la ruta 3 en el puente de Piedrabuena durante 2 horas este fin de semana, viernes y sábado. Qué mala onda que soy, ¿no? Yo qué digo, para los amigos ruteros y con la música de fondo, tengan cuidado porque van a cortar 2 horitas. Vialidad Nacional informó que la restricción va a ser total de 15 a 17 horas. Pero bueno, es mejor saber antes que llegar y embroncarte. Vos sabés que a las 5 o a las 3 de la tarde, si llegás en ese horario, bueno, no vas a poder avanzar. Los trabajos se van a prolongar por estas 2 horas, tanto el viernes como el sábado, y se va a habilitar la circulación de forma alternada, es decir, por un solo carril van a cruzar algunos, quienes vengan del sur hacia el norte, van a tener que esperar para que después crucen quienes vienen del norte hacia el sur. Así que bueno, Vialidad Provincial y Nacional están informando este corte total del sábado y del viernes inclusive, es decir, de hoy y mañana, quienes tengan que transitar por la Ruta Nacional 3 a la altura del puente de Comandante Luis Piedrabuena sobre el río Santa Cruz, para que después, obviamente, no se lleguen hasta ese lugar con sorpresas. Y nos dan un teléfono de contacto que es el 0800-2222-6272 para que puedan consultar, porque los cortes van a ser seguidos hasta se termine la reparación total de este puente, que, bueno, es una obra que Nación está financiando ya hace algún tiempo y es necesario porque el tránsito ida y vuelta es constante y sonante.

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1: Bueno, tenemos una noticia de último momento y la vamos a compartir con nuestra audiencia. Tiene que ver con el Ejecutivo Provincial. En este caso, el gobernador, el propio gobernador Claudio Vidal, destituyó al ministro de Trabajo Juan Mata. El gobernador de la provincia de Santa Cruz, Claudio Vidal, confirmó este viernes la destitución del ministro de Trabajo de Santa Cruz, Juan Mata, luego de la controversia generada por la difusión de documentación vinculada a presuntos cobros simultáneos mientras se desempeñaba dentro de la administración provincial. La decisión fue comunicada públicamente por el mandatario provincial, quien sostuvo que la medida responde al compromiso que asumió en su gestión en materia de transparencia institucional y responsabilidad política frente a la ciudadanía. Como lo dije siempre, no voy a defender lo indefendible. Nosotros venimos a hacer bien las cosas, a cambiar una forma de hacer política y a demostrar que se puede gobernar con transparencia. Esto expresó el propio gobernador Claudio Vidal a confirmar la salida de este funcionario. Recordemos que esta decisión se toma tras un fuerte impacto dentro del escenario político santacruceño, tanto por tratarse de un integrante del gabinete provincial como por el mensaje político que el gobierno busca transmitir a partir de esta determinación. En ese marco, el gobernador remarcó que la decisión fue adoptada más allá de cualquier vínculo personal que pudiera existir con el ahora exministro. Juan es una persona a la que aprecio mucho, dijo, y justamente por ese respeto y por la responsabilidad que tenemos frente a nuestros vecinos, era necesario tomar esta decisión. Además, sostuvo el gobernador que el compromiso con la sociedad santacruceña debe prevalecer por encima de cualquier relación política o personal dentro de la gestión pública. Por encima de cualquier relación personal siempre va a estar el compromiso que asumimos con el pueblo de Santa Cruz, enfatizó el mandatario. La destitución de Juan Mata ahora abre un nuevo escenario dentro del Ministerio de Trabajo Provincial en medio de esta fuerte repercusión política y las expectativas sobre quién asumirá la conducción del área en los próximos días.
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1: Y este fin de semana llega una nueva edición del Club del Juguete aquí en Río Gallegos, que reúne juegos, coleccionismo, cultura y entretenimiento. Ya estamos con Matías Morales. Para quienes todavía no conocen el Club del Juguete, ¿cómo describirías la propuesta?
7: El Club del Juguete en sí es un lugar que nosotros estamos organizando, que lo venimos haciendo ya hace varios años. Es un lugar donde invitamos a la familia, a todos los que les gusta el ambiente de lo que es la cultura pop en general. Es un lugar para que vengan, paseen, un condimento más para el domingo en la vuelta del perro que se puede dar para la familia, para todos. Uh-huh. Volvemos a hacer otra apuesta en esto y con temática algo también de Mortal Kombat. Siempre es algo más o menos destinado a todo lo que es lo que está rondando en, digámoslo así, como algo de estreno, que justo esta semana se estrena esta película. Entonces vamos tratando de tocar todo lo que es tendencia en el momento, ¿no? Esto se va a hacer el domingo 10 de mayo, este domingo, en el Centro Gallego. Nosotros siempre lo hacemos ahí por el momento, que es en la calle 9 de julio 52. Uh-huh. Nosotros vamos a tener un horario desde las 14 hasta las 20:30 horas.
1: ¿La entrada es gratuita?
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1: Temperatura 11 grados 6 décimas, cielo mayormente nublado en la ciudad de Buenos Aires, la humedad 63%. En Bahía Blanca, temperatura 8 grados 4 décimas. En instantes, Manuel Adorni brindará una conferencia de prensa junto con Luis Toto Caputo y Alejandra Montioliva. Mientras el jefe de gabinete sigue sin explicar de dónde sacó los fondos para las grandes erogaciones que realizó desde que asumió funciones en este gobierno, se espera que encabece la conferencia con nuevos anuncios. Luego, a las 14 horas, el ministro volverá a encabezar una reunión de la mesa política del gobierno, aunque esta vez participará Javier Milei, que intenta aplacar los pedidos internos para que lo reemplace. La Universidad Pública marcha el 12 de mayo con el presupuesto agotándose.
2: En la calle.
3: Para el móvil de Radio 750, Pedro, que es personal no docente de la universidad, nos cuenta la problemática que genera que el gobierno siga sin ejecutar el presupuesto universitario aprobado por los diputados.
4: Cuando alguien piensa en una institución educativa, piensa en los docentes. Y la verdad que los que ponemos en marcha todos los días y sostenemos esto funcionando así como lo es, somos los docentes. Hoy por hoy eso ya está más instalado y la gente lo tiene claro. La problemática de los sueldos no es nuestra, solo de los docentes y de los no docentes. Y después los gastos de financiamiento, desde la factura de los servicios hasta la pintura para mantener una escalera, un pasillo, una lámpara. El mantenimiento normal de cualquier edificio, ¿no? Y más edificios como estos que son grandes, que transitan mucha gente. Acá entran miles de pibes todos los días.
3: Desde la Facultad de Ciencias Médicas de la Universidad de Buenos Aires, informó para Radio 750 Luciano Marcos, Derecho a la Información.
1: Se suspendieron las clases en Mar del Plata por la posibilidad de un severo temporal. Además, la municipalidad recomendó evitar salir a la calle porque habrá ráfagas de hasta 70 kilómetros por hora y olas de hasta 7 metros de alto. Valor de dólar oficial 1.415 pesos, dólar informal 1.400 pesos, riesgo país 515 puntos.
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1: Se reportan demoras en Cantilo, en la General Paz, desde Eva Perón hasta Rivadavia, sentido el Río de la Plata, en Delepian 6, ahí en el ingreso de la Richiera Capital Federal, trenes subtes y permetro a horario. Temperatura 11 grados 6 décimas, cielo mayormente nublado en la ciudad de Buenos Aires, la humedad 63%. En Bahía Blanca, temperatura 8 grados 4 décimas. 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Estas fueron las noticias, Sergio Becerra.
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7: Y este fin de semana llega una nueva edición del Club del Juguete aquí en Río Gallegos, que reúne juegos, coleccionismo, cultura y entretenimiento. Ya estamos con Matías Morales. Para quienes todavía no conocen el Club del Juguete, ¿cómo describirías la propuesta?
8: El Club del Juguete en sí es un lugar que nosotros estamos organizando, que lo venimos haciendo ya hace varios años. Es un lugar donde invitamos a la familia, a todos los que les gusta el ambiente de lo que es la cultura pop en general. Es un lugar para que vengan, paseen, un condimento más para el domingo en la vuelta del perro que se puede dar. para familias, para todos. Uh-huh. Volvemos a hacer otra apuesta en esto y con temática algo también de Mortal Kombat. Siempre es algo más o menos destinado a todo lo que es la, lo que está rondando en, digámoslo así, como algo de estreno, que justo esta semana se estrena esta película. Entonces vamos tratando de tocar todo lo que es tendencia en el momento, ¿no? Esto se va a hacer el domingo 10 de mayo, este domingo, en el Centro Gallego. Nosotros siempre lo hacemos ahí por el momento, que es en la calle 9 de julio 52. Uh-huh. Nosotros vamos a tener el horario desde las 14 hasta las 20:30 horas.
7: ¿La entrada es gratuita?
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0: Bueno, estaba chusmeando un poquito las redes y está publicado a través de nuestro portal opinionaustral.com.ar con estos días de lluvia, que son épocas que nos decía Nelly Wenchor, son como características las lluvias abundantes, había caído algo de 27 milímetros en estos 5 días y bueno, siempre que hay lluvia y nosotros pensamos en comida, ¿a qué nos remitimos? Al pan casero, a las tortas fritas, a las sopas, a los guisos, etcétera, etcétera, etcétera. Pero en los tiempos que vivimos, también hay veces que nos tenemos que ingeniar y ayornarnos a lo que nos alcanza, ¿no? Para cocinar. Por ejemplo, una receta muy, muy contundente, que no solamente es contundente porque las podés consumir al mediodía como a la noche, es súper nutritiva y lleva muy pocos ingredientes. ¿Sabes cuál es, Pepe? Vos que estás en un cumpleaños, póngase a tono, por favor. ¡El puchero! Me encanta el puchero, me encanta, me encanta. Y veía el puchero que nos propone la Opinión Austral en la categoría gastronómica de los guisos. Está espectacular. El puchero se destaca como uno de los más económicos para cocinar. Es un plato que combina, ¿no? Carne, vegetales. Sigue firme en el menú familiar del otoño y del invierno. Así que la receta tradicional del puchero va con osobuco, señor operador, maestruli. Eso la convierte en una opción muy accesible. Ah, están los dos ahí. Yo veía con quién habla Pepe. Está con Esteban ahí charlando de la vida. Bueno, es una opción más que accesible, ¿no? Para el consumo doméstico. También puede prepararse con otros cortes más baratos como, no sé, la marucha, el espinazo o la faldita con hueso. Son opciones perfectamente adaptables a la cocina tradicional. Quienes tengan un billetito más y le quieran meter un roast beef o una tapita de asado, también viene muy bien. Como todo guiso, el puchero se cocina a la olla y lentamente. Acá los ansiosos o las ansiosas no aplicarían para esta receta, lo mismo que con el locro. Ese me genera a mí mucha, mucha, mucha ansiedad. La espera, eso de hervir el poroto, esperar al otro día. Yo tenía a mi papá que amaba hacer puchero él y locro, y era toda una tradición empezar el día antes, bueno, preparar todos los ingredientes, se tomaba sus matecitos, o sea, con toda la paciencia y el amor del mundo. Bueno, como todo hizo, el puchero, decíamos, se cocina a olla y lentamente, y la receta funciona como un popurrí de ingredientes, y de allí esa versatilidad para adaptarse al bolsillo de los comensales que, como decíamos nosotros, hoy por hoy tratamos de, valga la redundancia de la terminología y el sarcasmo, pucherear lo que se pueda. Bien, Pepe, bien, bien. Bueno, ¿qué necesitamos para hacer un rico pucherito a esta hora del mediodía, pensando, por qué no, en dejarlo estacionar para la noche? Con medio kilo de papas está más que bien, con una calabacita mediana, una cebolla, le podemos poner un poquito de acelga también, un kilito de osobuco estaría espectacular, que te entran 3 capaz osobucos, con media batata, medio de zanahoria, algunos le ponen apio, a mí no me gusta ponerle apio al puchero, Pepe dice que sí, él le pone, así que el que quiera le pone, caldo de verdura es fundamental para que agarre, digamos, un sabor un poquito más a sopita, sal gruesa y ¿saben qué? Acá algo que a mí me falta, me parece, un poquito de arroz para que después podamos también tomarlo tipo sopa. ¿Cómo lo comemos al puchero? Hay gente que aprovecha y come solamente la pulpa del puchero, o sea, las verduras, las hace puré y las come. Y hay gente que come el puchero completo, con el agüita, con el arroz, todo. Formas, qué sé yo, ¿sabe qué? He visto gente comiendo puchero poniéndole mayonesa al puré. Le juro. ¿Ve? Hay gente que come la polenta con mayonesa. Cosas raras que pasan. Bueno, nadie es quien para criticar los gustos de cada uno. Pero sí, es una excelente propuesta, pensando en el mediodía, pensando en las alternativas y esta cuestión de pucherear, como decíamos, el día a día, y no matarnos pensando qué cocino hoy, qué cocino mañana. Bueno, estamos en otoño, un pucherito estaría buenísimo.
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1: Entre esta música, que hablamos de puchero y me dio ganas de tomarme un vinito, Pepe. Es viernes, qué rico vendría, ¿no? Bueno, atención, hablando de pucherear, la realidad, lamentablemente, Marcelo Colombo advirtió sobre el crecimiento de las personas que requieren asistencia en Cáritas. Esto nos aflige mucho, dijo el monseñor Colombo, presidente de la Federación Episcopal Argentina, durante su visita al Papa León XIV. El presidente de la Conferencia Episcopal Argentina, Marcelo Colombo, advirtió que cada vez son más las personas que recurren a la asistencia social. Hay gente de clase media que baja a pedir a Cáritas. Muchos que no son pobres ahora, sino que hace unos meses o hace algunos años, nos ayudaban en Cáritas. Y hoy nos aflige, dijo, porque se incrementó la cantidad de gente que antes nos ayudaba, que ahora nos viene a pedir. Esto dijo, decíamos, el titular de la Conferencia Episcopal, que alerta sobre el crecimiento de la indigencia. Los números de gente en situación de calle son muy alarmantes. En otro tramo, también explicó el significado de la justicia social. Es la dimensión de acompañamiento de la vulnerabilidad por parte del Estado. Nadie debería quedar al margen de la vida social cuando no tiene lo necesario para vivir. Y al ser consultado sobre la relación con el gobierno, Colombo dijo: creo que a veces puede pasar que en algunos sectores de la dirigencia crean que la Iglesia es una oposición política, y la verdad es que no lo somos. Tratamos de aportar una mirada ahí, donde no

0: El encuentro de la iglesia con un grupo de intendentes peronistas también se dio en este contexto, en el partido justicialista y en el conurbano bonaerense, donde representantes de la iglesia católica alertaron sobre la situación social en la provincia de Buenos Aires y advirtieron sobre una aceleración de la crisis. Bueno, hace poco tengo un familiar que fue a la Ciudad Autónoma de Buenos Aires y nos contaba que es increíble la cantidad de gente que vive en la calle, en situación de extrema vulnerabilidad, y que realmente no reciben ningún tipo de asistencia por parte del gobierno nacional. Y bueno, vivimos en una zona muy austral aquí en Río Gallegos, no es tan común ver gente durmiendo en la calle, pese a que hay algunos vecinos que lamentablemente viven en la calle, en inmediaciones del hospital regional, en inmediaciones de los galpones que están abandonados acá en el Museo Ferroviario también. Hay gente que duerme en la calle, o sea, a la intemperie. Pero en Buenos Aires es increíble la cantidad de personas que hay durmiendo en las esquinas, debajo de techitos que tienen los edificios públicos. Y esto se va replicando y se va replicando y se termina siendo realmente muy compleja la situación. Y también de los testimonios que uno ve de la propia gente cuando sale a manifestarse o a pedir y a reclamar asistencia por parte del gobierno. ¿En qué sentido? Trabajo, que hayan oportunidades. Y terminan llorando, emocionándose y diciendo que están cansados, que están hartos. Bueno, yo ayer veía a un periodista que suele salir a la calle a entrevistar a la gente en los momentos en los que están sucediendo hechos muy puntuales, como son las manifestaciones o los encuentros para reclamar algo, y agarra a uno que otro y le pregunta cosas relacionado con la actualidad, y muchos terminan llorando porque terminan comentando, bueno, esta situación de que no tienen para comer, que no tienen para comprar los elementos básicos y necesarios, y terminan todos cayendo en la misma ecuación, que es justamente estos enormes ajustes que ha hecho el gobierno nacional, que perjudican no solamente a los más vulnerables, sino también a quienes estaban en una situación, como por ejemplo la clase media, que hoy empieza también a pedir asistencia en diversos sectores.
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1: Vamos a hablar de una actividad muy especial que impulsa Ángeles Especiales para conocer más sobre propuestas que van a haber en torno a las actividades que tiene Ángeles Especiales en la ciudad. Recibimos a la presidenta de Ángeles Especiales, ella es Natalia Kuch, y también a la vicepresidenta María José Salvini.
2: La campaña se generó más que nada para que sea destinado todo lo que logremos a través de ella con los gastos diarios de la institución, con el mantenimiento general, los insumos generales que nos conlleva todo el servicio que brindamos. También se utiliza todo para lo que es el servicio de enfermería. Permanentemente necesitamos algodones, gasas, agua oxigenada, curitas, con todo lo que conlleva primeros auxilios.
1: ¿Cómo hace la gente para colaborar con esta campaña?
3: María José, por acá. En realidad lo que hicimos esta vez es hacerlo en una plataforma digital, que es con QR, si querés donar por MKB, si querés hacer un aporte mensual, se hace directamente desde una tarjeta de débito, de crédito, de Mercado Pago. Dejo el teléfono, sí, que es el 02966-769762, que es el oficial de Ángeles, y las redes estamos en Set Ángeles, está publicado el flyer, en Instagram la misma página. Bueno, y ahí está toda la información si alguien se quiere contactar.
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Bueno, seguimos nosotros repasando distintas informaciones que nos llegan desde distintos sectores. Antes hablábamos de cultura y vamos a ahora meternos de lleno nuevamente en este mundo que nos propone el Museo de Arte Eduardo Minichelli, invitándonos a un recorrido guiado y a un encuentro con artistas en el marco del patrimonio vivo. Este Museo de Arte denominado Eduardo Minichelli, que depende del Consejo Provincial de Educación, está invitando a la comunidad en general a participar de un recorrido guiado y encuentro con artistas que va a ser mañana sábado de 4:30 a 6:30 de la tarde en el marco de la muestra Patrimonio Vivo. La actividad se plantea como un espacio de diálogo cercano, donde el patrimonio deja de ser únicamente memoria para convertirse en presente a través de relatos, procesos, miradas y experiencias que conectan el pasado y la actualidad. En el camino hacia los 30 años de este museo, Patrimonio Vivo, esta actividad que propone volver a mirar la colección del Museo de Arte Eduardo Minichelli desde una perspectiva activa, sensible y situada, entiende al patrimonio no solamente como aquello que se conserva, sino también como aquello que se reactiva cada vez que alguien lo observa, que lo interpreta o que lo comparte. Así que es una colección que permanece viva cuando vuelve a encontrarse con nuevas miradas que se expresan desde la institución. La actividad es mañana, es libre y gratuita, 9 de mayo de 16:30 a 18:30 horas, así que aprovechen porque realmente está buenísimo. Cumplen 30 años, falta muy poquito nada más para el aniversario del Museo de Arte Eduardo Minichelli.

Estamos escuchando a Eugenia Quevedo de fondo con La Sole, que se animaron a interpretar un tema juntos, juntas en este caso. Pero bueno, en las últimas horas vimos a una Eugenia Quevedo muy angustiada, porque le tocó en el Movistar Arena hacer una participación especial. En realidad la invitó nada más y nada menos que el romántico Ricardo Arjona. Y parece ser que esa combinación de la admiración de ella por parte de la exigencia profesional a la cual obviamente está todo el tiempo inmersa, le jugaron una mala pasada. La cantante cordobesa interpretó el tema Fuiste Tú de Ricardo Arjona en el Movistar Arena cuando estuvo presente el cantante guatemalteco Ricardo Arjona y se sintió muy frustrada. La cordobesa Eugenia Quevedo, que fue, decíamos, invitada a uno de los conciertos más importantes que se registraron en los últimos tiempos aquí en Buenos Aires, y a través de un video que ella misma publicó en sus redes sociales se mostró melancólica y reveló que pasó una situación de profundo nerviosismo cuando tuvo que cantar al lado de Arjona y que esto afectó tremendamente su performance. Les voy a ser sincera, dijo Euge Quevedo, la estoy pasando pésimo. Creo que hay cosas que todavía tengo que aprender de cómo controlar mis nervios. Esto reveló con sus más de 2 millones de seguidores en Instagram. Siempre se pasa nervios en todos los shows, dijo, aunque esta vez fue mucho más notorio. Es algo que no lo puedo controlar y es horrible, dijo. Y está bien que se sienta superhumana, pero también es horrible porque la paso pésimo, dijo. Y te juro que yo ni siquiera lloro, pero tengo esta angustia, porque digo, loco, no puede ser. Bueno, esto fue lo que visiblemente manifestó a través de las redes sociales Eugenia Quevedo. Dijo, me la paso estudiando, me la paso dándolo todo, y justo me viene a pasar esto con Ricardo Arjona. Claro, se sintió mal porque la gente a través de las redes la empezó a criticar, el famoso hate. Pero bueno, es una que puede pasar en miles. Le tocó justo con Ricardo Arjona. Y en una cuota de poder darle un mimo, digamos, o de bajarle un poco este nivel de ansiedad que le generó esta situación, el propio Ricardo Arjona hizo un posteo y le puso, Euge, lo diste todo, una cosa así, y le mandó un gran cariño ante miles y millones de seguidores que tiene en todo el mundo Ricardo Arjona. Así que bueno, debería de quedarse más que contenta en este sentido, pero me imagino, esto decíamos de los nervios, de la presión profesional, sumado a la gran exposición mediática que tiene esta cantautora argentina de música cuartetera, Eugenia Quevedo, que la rompe. Para mí es una de las mejores artistas del rubro de la música latinoamericana en realidad, porque ahora se está expandiendo un poquito más en sus presentaciones con otros artistas, como fue, por ejemplo, Ricardo Arjona.

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Bueno, la tienen a esta banda, esa famosa Hi Happens, que era Sun in the Sunshine. Bueno, yo conocí, qué sé yo, no es exactamente así la letra, pero te hago ahí el acting, Pepe, como para contextualizar un poco. Se llama Gorillaz, esta banda, que anunció su primer show en Córdoba, la primera vez. ¿Dónde, cuándo y cómo se compran las entradas? Te cuento. La banda que está presentando su álbum The Mountain, que cuenta con dos argentinos como invitados, van a ser Bizarrap y True. Bueno, los tiene por primera vez en Córdoba. Ellos acaban de anunciar su show en la capital, donde se consume Fernet. ¿Probarán los chicos de Gorillaz el Fernet con coca? Sí, yo creo que alguien les va a convidar. Bueno, la banda, comandada por Damon Albarn, llegará por primera vez a la ciudad capital en el marco de la gira de presentación de su disco The Mountain. ¿Bailarán cuarteto con la mona o no bailarán los muchachos? Yo me imagino que la cultura seguramente se la van a llevar. Por el momento no anunciaron fecha en Buenos Aires, pero la cita en Córdoba será el 26 de noviembre en un playón norte del estadio Mario Kempes, que es un estadio muy característico de Córdoba, es enorme, así que bueno, allí ya lo anunciaron en las redes sociales oficiales que tiene Gorillaz. La preventa de entradas va a ser exclusivamente para clientes de un banco en particular, que van a comenzar este jueves 7 de mayo. Viste que la modalidad de adquisición de entradas ahora es a través de la fila electrónica, es decir, vos te conectás a determinada hora a la plataforma que ofrecen las entradas y vos estás ahí a la espera, a la espera, a la espera de que te llamen con tu turno, como la fila que uno suele hacer en las boleterías tradicionales. Bueno, digamos que todos tienen las mismas oportunidades, pero quienes son clientes de un banco nacional en particular tienen una venta exclusiva el jueves 7 de mayo a las 4 de la tarde. Se van a ofrecer hasta cuotas sin interés inclusive, pero como te digo, es una promoción de un banco X. La venta general está anunciada para el viernes 8 a la misma hora a través de una página, una plataforma, se llama Enigma, para que la puedan buscar y puedan chusmear. Yo creo que vale la pena la llegada de Gorillaz a la Argentina, porque va a ser luego de una mega gira por Estados Unidos y Canadá que se va a desarrollar entre septiembre y octubre. Así que imaginen que llegar a Córdoba en el mes de noviembre nos da un montón de opciones, quienes son fan y quienes les gustaría ver a esta banda en vivo, de poder juntar el dinero y poder llegar a comprar la entrada. Esta nueva visita de la banda responsable de Clint Eastwood, ese es el tema que yo digo, Hi Happen, se llama Clint Eastwood el tema, es más que especial, ya que en su nuevo álbum cuentan además con la participación de dos músicos argentinos llamado Trueno y Bizarrap, que ya los recontra conocemos acá en la República Argentina. Así que qué lindo que Gorillaz pueda presentarse en Córdoba por primera vez. Me imagino que para ellos también va a ser una gran ilusión, porque van a conocer un público totalmente diferente al que quizás conocen en Estados Unidos o en otras latitudes del mundo.

olvídate. ¿Vos qué vas a hacer el fin de semana? Vos te vas de fiesta, por eso que estás así con toda esta algarabía que nos manifestás a través de la música. Bueno, hay que ponerle onda, obviamente. Viernes es viernes, el cuerpo lo sabe, el cuerpo lo detecta, la mente lo identifica. Bueno, que la pasen hermoso el fin de semana. Ni nos despedimos tanto porque mañana volvemos nuevamente a partir de las 10 a hacer conexión AM con Vanessa y con David Alvarado, que está también en los controles. Muchas gracias a Pepe Cárdenas por la buena onda de todos los días, a Vanessa que te, en la producción, y quien te acompaña, mi nombre es Gisela. Te mando un beso grande y a disfrutar de lo que queda de este viernes. Que la pasen lindo. Chau.

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1: Cuando el amor no lo puedas evitar, pon este tema de Eugenia Quevedo, Camilú, Inmigrantes, Cosa del Destino.

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0: Llovizna sobre el río Gallegos, 7 grados, 2 décimas la temperatura, la humedad 98%, viento de noreste a 6 kilómetros en la hora, la visibilidad reducida a 900 metros, la sensación térmica a 6 grados, 4 décimas. Vidal desvinculó al ministro de Trabajo, Juan Mata. El gobernador de Santa Cruz, Claudio Vidal, confirmó la salida del ministro de Trabajo, Empleo y Seguridad Social, Juan Mata. La decisión fue comunicada públicamente por el mandatario provincial, quien señaló que pidió la renuncia del funcionario por responsabilidad y aseguró que prioriza el compromiso asumido con los santacruceños. La salida del ahora exministro se da luego de que trascendiera que cobraba 3 sueldos en simultáneo, uno como funcionario provincial, otro vinculado a un gremio de la construcción y un tercero proveniente de la empresa AESA. Hasta el momento el gobierno de Santa Cruz no informó quién reemplazará a Juan Mata al frente de la cartera laboral. Docentes de Chubut rechazaron la oferta salarial y van al paro. Los gremios de Chubut rechazaron la propuesta salarial presentada por el gobierno provincial y convocaron a un paro para el próximo lunes en escuelas de toda la provincia. La medida fue confirmada por la Asociación de Trabajadores de la Educación de Chubut. Según informaron desde el sindicato, la decisión se tomó por mayoría tras analizar los mandatos escolares y reclamar una nueva recomposición salarial. Desde el gobierno provincial señalaron que la oferta representaba una recomposición cercana al 6% por encima de la inflación y una mejora aproximada del 15% en el salario básico. ATECH también confirmó que el martes acompañará las actividades impulsadas por las universidades nacionales en defensa de la educación pública en el marco de la protesta que realizan en distintos puntos del país. El Museo Minichelli realizará un recorrido guiado y encuentro con artistas. El Museo de Arte Eduardo Minichelli invitó a la comunidad a participar de un recorrido guiado y encuentro con artistas en el marco de la muestra Patrimonio Vivo. La actividad se desarrollará este sábado desde las 16:30 a 18:30, con entrada libre y gratuita en las instalaciones del museo dependiente del Consejo Provincial de Educación de Santa Cruz. La propuesta contará con la participación de los artistas patagónicos Liliana Solari, Adriana Opacac y Adiel Ramos, cuyas obras integran la colección institucional del espacio cultural. La iniciativa forma parte del camino hacia los 30 años del Museo Minichelli y busca revalorizar el patrimonio cultural desde una mirada activa y participativa. Máximo Kirchner fue operado de un tumor benigno en La Plata. El diputado nacional y líder de la Cámpora, Máximo Kirchner, fue sometido este viernes a una cirugía programada en una clínica de la ciudad de La Plata. La intervención fue comunicada por el propio dirigente a través de un mensaje publicado en sus redes sociales, donde explicó que venía postergando la operación desde hacía tiempo. Desde el Centro de Salud informaron que Máximo Kirchner fue intervenido quirúrgicamente por un cuadro de cistoadenoma parotídeo bilateral y señalaron que permanece internado en posoperatorio inmediato con buena evolución y bajo controles médicos. El dirigente agradeció los mensajes recibidos y cerró su comunicado con un mensaje optimista dirigido a sus seguidores. 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
0: 7 grados, 2 décimas la temperatura en nuestra capital, humedad 98%, viento de noreste a 6 kilómetros en la hora, la visibilidad reducida a 900 metros, el cielo está cubierto con llovizna, la sensación térmica es de 6 grados. En la localidad de Las Heras, la temperatura es de 9 grados, 3 décimas, la humedad 79%, viento del sur a 28 kilómetros en la hora, cielo nublado con lluvia débil y sensación térmica de 5 grados, 8 décimas. Hay más noticias.
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2: Temperatura 11 grados 6 décimas, cielo mayormente nublado en la ciudad de Buenos Aires. la humedad 63%. En Bahía Blanca, temperatura 8 grados 4 décimas. En instantes, Manuel Adorni brindará una conferencia de prensa junto con Luis Toto Caputo y Alejandra Montioliva. Mientras el jefe de gabinete sigue sin explicar de dónde sacó los fondos para las grandes erogaciones que realizó desde que asumió funciones en este gobierno, se espera que encabece la conferencia con nuevos anuncios. Luego, a las 14 horas, el ministro volverá a encabezar una reunión de la mesa política del gobierno, aunque esta vez participará Javier Milei, que intenta aplacar los pedidos internos para que lo reemplace. La Universidad Pública marcha el 12 de mayo con el presupuesto agotándose.
3: En la calle.
4: Para el móvil de Radio 750, Pedro, que es personal no docente de la universidad, nos cuenta la problemática que genera que el gobierno siga sin ejecutar el presupuesto universitario aprobado por diputados.
5: Cuando alguien piensa en una institución educativa, piensa en los docentes. Y la verdad que los que ponemos en marcha todos los días y sostenemos esto funcionando así como lo es, somos los docentes. Hoy por hoy eso ya está más instalado y la gente lo tiene claro. La problemática de los sueldos no es nuestra, solo de los docentes y de los no docentes. Y después los gastos de financiamiento, desde la factura de los servicios hasta la pintura para mantener una escalera, un pasillo, una lámpara, el mantenimiento normal de cualquier edificio, ¿no? Y más edificios como estos que son grandes, que transitan mucha gente. Acá entran miles de pibes todos los días.
4: Desde la Facultad de Ciencias Médicas de la Universidad de Buenos Aires, informó para Radio 750, Luciano Marcos, Derecho a la Información.
2: Se suspendieron las clases en Mar del Plata por la posibilidad de un severo temporal. Además, la municipalidad recomendó evitar salir a la calle porque habrá ráfagas de hasta 70 kilómetros por hora y olas de hasta 7 metros de alto. Valor de dólar oficial 1.415 pesos, dólar informal 1.400 pesos, riesgo país 515 puntos.
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2: Se reportan demoras en Cantilo, en la General Paz, desde Eva Perón hasta Rivadavia, sentido el Río de la Plata, en Deletiana 6, ahí en el ingreso de la Richera Capital Federal, trenes subtes y permetro a horario. Temperatura 11 grados 6 décimas, cielo mayormente nublado en la ciudad de Buenos Aires, la humedad 63%. En Bahía Blanca, temperatura 8 grados 4 décimas. 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Estas fueron las noticias. Sergio Becerra.
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1: Hola amigos, ¿qué tal? ¿Cómo les va? Muy, pero muy buenas tardes. Aquí estamos nosotros dándole continuidad a la programación de la radio en la tarde de LU12, por supuesto, con Pepe Cárdenas en los controles, nuestra compañera Vanessa Mercado en la producción y todo el equipo periodístico del grupo La Opinión Austral. Y no era que hoy ya comenzaba a cambiar el tiempo aquí en el sur de Santa Cruz. Bueno, por ahora sigue la llovizna todavía, aunque aquí dice, ¿no? Estamos viendo la página del Servicio Meteorológico que en teoría hoy ya no aparecía, a esta hora al menos, ¿no? Se comenzaba a despejar. Todavía estamos con lloviznas aisladas en esta jornada. ¿Hace cuánto que no vemos el sol? Desde 5 días más o menos, ¿no? Que lo aparece toda la semana. Bueno, 7 grados indicaba el último registro que todavía no se ha actualizado desde la hora 13. La humedad 98%, muy alta por supuesto. El viento del noreste a 6 kilómetros en la hora y térmica de 6 grados. Es una tarde fresquita por supuesto, la humedad y se siente bastante el frío. En zona norte de Santa Cruz igual inestable porque está nublado con lluvia débil. En el último registro, a ver si se ha actualizado la información del tiempo allí en zona norte. Ya le contamos enseguida, ya le cuento enseguida. Ahí estamos ingresando también a la página. En Las Heras 9 grados 5 la temperatura, la humedad 76%, viento del sur a 23 kilómetros en la hora, buena visibilidad, o sea, la visibilidad más o menos 20 kilómetros, mayormente nublado el cielo con lluvia débil y la máxima estimada era de 7 grados hoy, pero bueno, está con lluvia aislada en este momento y va a seguir así durante el resto del día. ¿Cuándo cambia el tiempo? Mañana mejora en Las Heras, sí, mañana mejora un poco, muy poca probabilidad de precipitaciones y poco viento, y el domingo también, el domingo un poco mejor todavía, se despeja bastante el cielo en la zona norte de Santa Cruz. Y aquí en Gallegos, a ver, no me fijé cómo viene el sábado, porque acá tenemos actividad, por ejemplo, tenemos karting el fin de semana, sábado y domingo. Ya les cuento, a ver, el sábado a la mañana y tarde, lluvias aisladas. Bueno, esto no aparecía el lunes y martes, no aparecía en la proyección, pero ahora sí, para el día de mañana sábado, lluvias aisladas, 40% de que esto suceda durante la mañana, la tarde mejora durante la noche del sábado y el domingo recién estaría, bueno, aparentemente el domingo sí, no tendríamos precipitación, pero de aquí hasta mañana al menos va a seguir así. Hoy en la noche va a mermar un poco la nubosidad, pero mañana a la mañana nuevamente va a comenzar a precipitar, ¿no? De forma aislada, pero así va a estar durante prácticamente todo el día. Así que más o menos es el panorama del tiempo para nuestra ciudad capital, sus alrededores y también la zona norte de Santa Cruz. Estaremos repasando, por supuesto, toda la información del día, las entrevistas, todo lo que se viene el fin de semana en materia deportiva, que es muchísimo, hay fútbol, hay ya definiciones del fútbol argentino. Digo, buscando a los que van a pasar a cuartos de final, o sea, toda la expectativa puesta. Y bueno, decíamos esto del karting que se va a correr el fin de semana. También están los inscriptos ya que van a estar participando. Así que ya nos vamos a meter también con toda la actualidad que tiene que ver con el karting, ¿no? La actividad tuerca aquí en el José Muñiz para el fin de semana. Algo de música, de todo un poco en la tarde, ¿eh? Lo nuevo, lo viejo, lo clásico. Algún tanguito que estamos debiendo en estos días también vamos a poner, porque por ahí nos piden, ¿eh? Un par de tangos. Así que vamos a complacer a la gente que lo solicita.

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7: Y este fin de semana llega una nueva edición del Club del Juguete aquí en Río Gallegos, que reúne juegos, coleccionismo, cultura y entretenimiento. Ya estamos con Matías Morales. Para quienes todavía no conocen el Club del Juguete, ¿cómo describirías la propuesta?
8: El Club del Juguete en sí es un lugar que nosotros estamos organizando, que lo venimos

0: tratando de tocar todo lo que es tendencia en el momento, ¿no? Esto se va a hacer el domingo 10 de mayo, este domingo, en el Centro Gallego. Nosotros siempre lo hacemos ahí por el momento, que es en la calle 9 de julio 52. Uh-huh. Nosotros vamos a tener el horario desde las 14 hasta las 20-30 horas.
1: ¿La entrada es gratuita?
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0: Bueno, seguimos en la tarde de la radio. Aquí estamos escuchando este estilo de música. El otro día hablábamos con nuestro compañero José Silva, el Pato Silva, y decíamos, ¿no? Música que no pasa de moda, y tenemos el gusto de compartir algo de esta música en este horario, porque un poco es el anticipo del fin de semana, ¿no? Aquí estamos saludando a José y a Alejandro, que nos visitan, que están ahora arrancando ya desde la semana pasada. Comenzaron, José, ¿cómo estás?
1: ¿Qué tal, Carlitos? ¿Cómo estás? Hablamos acá mi partener. Saludamos a Pepe Cárdenas y también a... ¿Cómo era? ¿Carmela o Vanessa?
0: Vanessa.
1: Ah, Vanessa. No, tiene pinta de Carmela.
2: Pero bueno. ¿Eh? Anda con porque me llama de memoria ahí.
1: Sí, sí. Sí, tengo que tomar la pastilla, me olvidé hoy. Sí, ya estamos, arrancamos el sábado pasado, el 2 de mayo, ¿no?
2: El 2 de mayo arrancamos.
0: Bueno, Alejandro, y contanos, ¿qué tal esto? ¿Te gusta la radio? ¿Ya tenías la idea de armar algo así?
2: Venía con experiencia hace años atrás. Nada, después teníamos pensando. Como lo decimos acá con el Cuequiper, fue algo muy loco lo que se hizo del programa. Este fue con una acción que se hizo acá en el medio. Vine yo a poner las Malvinas.
1: El estampado,
2: me lo encuentro acá al señor.
1: Parecía una cola de supermercado, porque él estaba al un lado, yo estaba al otro, y viste cuando te hablas de un lado al otro, y bueno, vamos
2: a hacer. ¿Qué estás haciendo? Nada, ¿qué estás haciendo? Nada, tengo pasada música. En ese momento dijimos, lo miramos y dijimos, dale, dale play.
1: Dale play, ahí salió
2: el nombre.
0: Está bien.
2: Una locura, entré en menos de 30 días.
1: Vos
0: tenés mucho
1: ya menos. Ya tenemos disco de oro.
0: Sí, me imagino. Vos tenés, Ale, menos años que nosotros, sin duda, ¿no? Pero.
3: Sí. Y, 15.
0: No, 15 para 20. Nosotros hablamos de la década del 80 el otro día. Lo tenemos incorporado porque, en cierta manera, lo vivimos siendo muy chicos. Ya teníamos 18, 20 años en esa época, ¿viste?
2: Imagínate que yo empecé a trabajar a los 14 años. Mirá los años que te estoy hablando. Tengo casi ahora cumplido 49 y empecé a trabajar en los boliches. En ese tiempo, como promotor, como tarjetero. Eso, claro. La vieja época.
0: Sí, sí, sí.
2: Y bueno, entonces, imagínate que después de los 14 años no arranqué y seguí. Y hasta hace mínimo fácil 10 años que dejé, obviamente trabajando en paralelo, pero fue siempre amando la música de los 80, los 90 y los 2000, que fue, para mí fue la mejor época. Siempre fue trabajar, digamos, en los boliches, atrás de las barras, como jefe de barra. Okay. Y bueno, y esto fue el amor que tenía de la música. Y bueno, y acá conociendo a Manos Mágicas, olvídate, o sea que fue un cóctel que nosotros decimos. Y es una experiencia, porque juntar las dos cosas, que es la música para mí y todo lo que fue en barra, y acá el señor Pato con la música, que todos los fines de semana nos deleita.
0: Claro, y tenés también colección o sea, más allá de tu laburo dentro de un boliche, ¿te gustaba comprar material y eso?
2: Siempre trabajé con material, que ahora, bueno, con la tecnología, viste que tenés todas las carpetas, pero sí, música, sí. Y aparte, viví la mejor época, me parece, que fue que vinieron artistas nacionales a Río Gallegos, que fue una camada de boliches. Río Gallegos se caracterizó por tener una buena noche. En una época de los 80, 90, nosotros teníamos casi entre 7, 8, 9 discotecas y entre 20, 25 pubs. O sea, teníamos una movida de Río Gallegos. Era como nosotros decimos, tenías dos Río Gallegos, tenías el de día y tenías el después de la noche.
1: Y todos laburaban, ¿eh?
2: Y todos se laburaban.
1: Todos trabajaban.
0: Y bueno, generalmente la noche de Gallegos se caracterizaba bien en esa época que marcás vos, pero también en la época que nosotros éramos pibes todavía. Había mucho boliche nocturno también. Qué sé yo, el americano, el
1: tutu. Vos estás hablando de otro lado,
0: sí. Muchas estrellas de. O sea, artistas de Buenos Aires.
1: El americano generalmente tenía muchos artistas.
0: Sí, sí, sí.
1: Cantantes, bailarines.
0: Ahí, qué sé yo, la última vez que vino a cantar Alberto Castillo cantó ahí, una de las últimas veces que vino, ¿no? Y otros artistas, por supuesto.
1: Sí, sí.
0: O sea, y que era un lugar para ir en familia también, ¿viste?
1: Sí, habían boliches que a veces decían, no, acá no entra nadie, ¿viste? Y cada boliche tenía su gente.
0: Sí, sí,
1: verdad. Y después vos ibas viendo si te gustaba el ambiente, ¿no?
2: Que en ese tiempo, digamos, yo te lo veo por los parientes de mis padres. Claro. Que en ese tiempo tenías la primera vedette, tenías el show.
0: Claro. Sí, sí,
2: sí. O sea, tenías también, de todo modo, tenías el hombre solo.
0: Sí,
2: y
0: sí.
2: Que iba con su pareja a tomar un whisky.
0: Claro.
2: Sí, después de la cena, era lo clásico. Ir a comer a un restaurante y después vamos a tomar un whisky a otro lugar.
0: Sí, cosa que también desapareció. Lamentablemente
2: hoy
1: no
2: desapareció.
1: Hoy no tenés nada. Yo me acuerdo que pasaba música también en el viejo Club Boca.
0: Claro.
1: Después hacíamos fiestas en los en los salones, en las escuelas cuando nos prestaban los gimnasios. Uh-huh. Sí, bueno, en la sociedad italiana.
0: Bueno, ese lugar se, ese lugar, eso se perdió bastante, el Club de Leo, que hacía también sus bailes en su momento, ¿te acordás? Sí,
2: los bailes de primavera, las elecciones, tenían un montón, el famoso matiné, o el asalto que se hacía cada uno en su casa.
0: Bueno, y los, en los boliches también estaban la matiné, que arrancaba a las 5 de la tarde,
2: hasta
0: las
2: 9. De 5 a 9.
0: Eso también, yo hoy no sé si cómo se maneja.
1: No, que no, lo que pasa es que hoy la noche arranca 3 de la mañana.
0: Claro, eso cambió mucho igual.
2: Imagínate que en los 80, 90 que salías, te ibas a la confitería céntrica a tomar un café y de ahí te ibas a, bueno, hablemos, discoteca en ese tiempo, Madeiras, Reflex, o sea, era una movida que salían temprano y aparte las mujeres también salían solas, un grupo de mujeres, porque vos sabías que tenías tu grupo en tu discoteca. Entonces es una movida que antes tenías, que las mujeres por un lado, los varones, y se encontraban todos en la discoteca. Convengamos que también en esa época no teníamos ni celular, no había Instagram, nada. O sea,
1: era, no querías, era muy poco lo que tenían, un teléfono fijo.
2: Pero estamos hablando, fijo primero. Y después segundo, después acordate que vos querías encontrarte a alguien, tenías que esperar siete días para caer en el lugar y más vale que vaya.
1: Y si no, tirarle una cartita a alguien que viva cerca, como por lo menos tenerlo.
2: Pero ¿quién te pasaba la data antes? El portero.
1: El portero.
2: El portero te pasaba la data.
1: Increíble cuántas cosas se han perdido. O sea,
0: Igual habían lugares, boliches, otros que no hemos nombrado por ahí, no sé si me acuerdo mucho, pero también donde uno, el nivel, uno decía, ¿no? En esa época, no, acá en este, esto es más caro, ¿viste? No sé si más selecto. Uno sabía que, por ejemplo, en los 80 el bowling y el Z eran los clásicos, ¿no?
1: Sí, eran los clásicos y después tenías.
0: Bueno, Tropicana tenía lo suyo también.
1: Claro, Tropicana tenía otro ambiente.
0: Sí, por eso.
1: Era un ambiente más de gente mayor, o sea, era.
2: Cada lugar tenía su franja etaria.
1: Claro.
2: Sí. Tenías la de C Discotec, que tenías la, extremadamente, era entre los 20 y los 40.
0: Claro.
2: ¿Te acordás con las mega fiestas que hacía?
1: Sí,
2: La fiesta de Puma. Eso es la época ya en los 90, 2000, ya. Claro. La clásica de Tequila, que era la fiesta de Pluma, que era dos veces al año. Que era
1: explotaba.
0: Yo no sé, ¿vos te acordás de Tenerife?
1: Sí, bueno, estuve ahí en Tenerife con Guillermo Almaraz.
0: Yo no sé si vos alcanzaste a ir ahí.
1: No,
0: o él no, por ejemplo.
1: Sí, yo estuve con ellos ahí. Era era un boliche bien cheto.
0: Claro, bueno, a eso aportaba.
1: Ahí no entraba con zapatillas. Claro. Por ejemplo, en varios, pocos boliches no dejaban entrar con
0: zapatillas. Por eso.
1: Nosotros, yo por ejemplo, ahí trabajé lo que fue el final de Z y arranqué. Después de los 83, 84 más o menos, arranqué con Roca 56.
0: Claro.
1: Y bueno, primero me costó un poco introducir la música, porque era otro género, era otro estilo, era muy arriba. Bueno,
0: eso también había, o sea, digo, cada uno tenía su, ¿no?, su forma de trabajar, su estilo.
1: Sí,
0: ¿no?
1: Sí,
0: aparte. Su ambiente también.
1: Claro, su ambiente. Nosotros teníamos, por ejemplo, yo el final del boliche, ponerle tipo, no sé, 4 o 5 de la mañana, poníamos 20 minutos de rock and roll y habían 10, 12 parejas que la rompían. Uno de ellos era la pareja de Héctor Castrej y la señora en su momento. Después varios más. Y ahí iba mucho, en esa época iba mucho Colimba.
0: También, bueno.
1: Que no entraban en ningún otro boliche, entraban ahí.
2: Sí, porque será.
1: Entraban ahí.
0: Bueno, pero igual, viste que no sé por qué había esa.
1: Sí.
2: Pero, y si no, por 9 de julio.
1: Y por 9 de julio,
0: sí. Claro. Sí.
2: Aguanta el televisor rojo.
1: Sí, sí, sí.
0: ¿Y en qué momento terminaron los lentos, José?
1: Y en los lentos,
0: hoy por hoy no sé cómo viene el
2: tema. No, no existen. Ya en los 90 ya no estaba existiendo. Los 90.
1: No, era muy arriba. Era todo, era mucha música, digamos, un poco techno. Y después vino todo el Eurodance.
2: El Eurodance que se lo comió en el 92, automáticamente hasta el 2000, que fue el boom de todo lo que fue el Eurodance.
0: Claro.
2: Y después del 2000 fue, un poco empezamos con lo brasilero, la invasión brasilera, como así también la invasión mexicana, que tuvimos Dalía, Cristian Castro, digamos, ya empezamos lo melódico.
0: ¿Y ahí se mete también la cumbia ya? ¿O todavía
1: no? Yo, por ejemplo, en el boliche, nosotros poníamos cumbia.
0: Sí.
1: los días que había, o sea, era el 24 y el 31.
0: Ah, ese día, esos días. Día,
1: salvo que a veces alquilaban el boliche para un cumpleaños, entonces se pagaba el boliche, y bueno, uno pasaba música, ahí sí pasaba de todo.
2: Acordate que la cumbia era considerada música no comercial.
1: Claro, claro.
2: Ahí tenías el Lander, tenías a Pocho la Pantera, Gladys Bomba la Tucumán, Lía Cruzet, Gary, la invasión, digamos, de Ricky Maravilla, Pocho la Pantera, que fue, te acordás que fue un auge, que lo trajo en la época de Menem, te acordás que fue ahí que empezó a meterse.
0: Y el otro Sebastián, cuando llegó.
2: Sebastián, nosotros vemos algo que
1: no
2: fue
1: sé por
2: re
1: loco. Qué le dijimos, vamos que pidan tema, ¿viste? Yo dije, bueno, nos van a pedir, qué sé yo, ponele algo de BG, Al Corley.
2: No.
1: Tecnotronic, no, Sebastián.
0: De que fue un fenómeno cuando vino la primera vez, lo tuvimos acá. Cuando vino acá, él quedó asombrado de la cantidad de seguidores que tenía.
2: Y acordate que tenía toda la comunidad cíngara.
0: Claro, sí.
2: Bueno, el tema. Yo tuve el placer de estar con él trabajando en la última vez que vino en el Rocha y presentó a su hijo. Imagínate, yo trabajaba en el guardarropa, en el querido amado Rocha. Llenaba. Llenaba el Rocha, o sea, fue uno de los primeros, por eso también se llamó como el monstruo cordobés, porque realmente primero una presencia, dos metros de tipo, y me parece que las bandas que en ese tiempo todavía tenían vientos, o sea, tenían vientos en vivo, o sea,
0: vientos en vivo,
2: en vivo, que ahora también se perdió todo ese tema,
1: todo músico. Más sintético, con el sintetizador,
2: claro, más todo. Computadora, más todo, pero antes en ese tiempo,
0: en esa época las bandas venían, el artista generalmente venía, excepto Pelusa, que venía en el mismo colectivo, Sebastián venía en avión y el resto venían todo en colectivo,
1: todo en bondi,
0: todo en la gira, ¿no?
2: Es gira completamente, como también tenemos a lo que fue también Rodrigo,
0: Rodrigo,
2: recuerden acá. En Río Gallegos caminando.
0: Bueno, él vivió acá prácticamente.
2: Vivió acá. Sí, o sea, todos los viernes teníamos, en ese tiempo que estaba en el Club Boca, las sensaciones que ya no existe más. Venía todos los viernes. Sí. Ahí vino que viene Lía Cruzet
1: también.
2: O sea, Alcides. O sea, vinieron monstruos, digamos, que los otros después del tiempo decís, wow, vino acá.
0: Sí, sí.
2: Y Gallegos me parece
0: que era una plaza muy grande en ese sentido, noche.
2: Sí. Por eso te digo, tuvimos muy buena noche nosotros. Sí. Muy buena noche.
0: Contrariamente a lo que pasa hoy, donde prácticamente, qué sé yo, en ese sentido, poco y nada, ¿no?
2: Es que tenías diversidad antes.
1: Sí.
2: Vos salías a las 10 de la noche, ¿a dónde vamos? Vamos a tal lado.
1: Claro.
2: ¿Y qué te hacías? La recorrida caminando, porque en ese tiempo tampoco mucho no tenía vehículo. ¿Qué hacíamos? Arrancamos todo lo que era en ese tiempo Roca, hacían Alcorta, hacías Rawson, y a lo último terminabas en la Ruta 3, que era así discoteca en ese tiempo. Tenías una movida.
1: Sí. Hoy por hoy no, hoy está muy limitado. Igual la gente ya de nuestra generación, yo paso mucha música en eventos así retro y bueno, se nota el paso del año, ¿viste? Por ejemplo, algunos organizadores dicen, no, se fueron a sentar, pero le digo, loco, son gente que tiene más 60, más 70, no pretendas que esté bailando de las 12 de la noche a las 5 de la mañana.
2: No pretendas mandarle un rock and roll y después mandarle un coso porque sabes que...
1: Hacíamos convenio con varias ambulancias,
2: sindicatos, digamos, aceptamos todo.
0: Pero ahí hoy aparecen esas fiestas retro del lento,
1: Yo generalmente me piden lento, pero no son tanto, cuando un...
0: ¿Y qué lento? Decime algún lento y lo ponemos.
1: El que más buscan es el de Black, Maravillosa Vida o Wonderful Life. Piden mucho el de One.
2: Bueno, son tremendas bandas.
1: Sí, después otro que puede ser alguno de Scorpion, esos bien.
0: Aún te amo de Scorpion.
1: Sí, esos son bien que te parten el pecho.
0: Maravillosa Vida.
1: Sí, de Black. O si no, Sacrificio de Elton John.
0: Uf, sí, claro.
1: Más acá.
0: Cuchillo de Rodwell. De Rodwell, ¿te acordás?
1: Ahí canta Michael Jackson.
0: Bueno, en la época de Rick James también fue muchísimo.
1: Sí, eso fue más 70. 70 para acá. Estábamos a onda disco, esa onda funky, los pantalones de Oxford.
0: A ver si escuchamos un poquito, Pepe, acá de Wonderful Life. A ver si tenemos el audio correspondiente.

0: Bueno, algunos de los lentos, ¿no? Que por ahí sí, de la gente que quizás muchos hace cuánto que no escuchan estos temas, ¿no?
1: No, ¿sabes qué? Hay muchísimos temas, pero como yo decía, el que también muchos piden es Lady Lady de la película de Flashdance.
2: Ah.
1: Y bueno, después cuando ponías Maniac o Maníaco
2: con las polainas,
1: algunas parecían a las balenas, algunas no bien, pero nunca se parecieron a la morocha de la película.
2: Mira.
1: Woody Pick está poniendo acá el upper.
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1: El pajarito, ¿cómo lo salvaba ese para meter intro, Ya después aburría.
0: Y ese, claro,
1: ya está, ¿viste? Decía cortarle con el pájaro, ¿viste?
0: Y pero también ayudaba ahí para.
1: Y sí, yo le decía, empezaron a aparecer, por ejemplo, los vinilos de Pato C, sí, de Rafael Sarmiento, de Alejandro Pondesica. Esos continuados, algunos eran medio malos, pero te daban para que por lo menos
2: te daban 15 minutos.
0: Sí. Sí, y otra cosa que les quería consultar, viste que hoy por hoy también en los grandes festivales están los espacios destinados a los DJs, ¿viste?
1: Sí.
0: Por supuesto, no todos tienen la posibilidad de estar en un gran escenario, ¿no?
1: No.
0: Acá también en Gallego, en lo que son los.
1: No he visto, en todo lo que es la movida acá, no he visto un solo DJ que haya pasado música retro.
2: No. Ni más invitados.
0: Por eso, pero
1: tampoco,
0: antes, pero digo, antes no pasaba eso.
1: No.
0: Nunca tuvieron la posibilidad los que pasaban música de.
1: No, estar en un escenario, no, sabes lo que era. Ya para nosotros pasar música para 100, 150 personas, a veces en un gimnasio.
0: Y ya era un logro.
1: Claro, imagínate. De salir a veces de un asalto que era entre casa. Después trabajar en el boliche, porque son cosas diferentes lo que vas manejando. Distintos estados de ánimo de la gente.
0: Claro.
1: ¿Entendés?
0: Y Alex, si tuviéramos que hablar también de cuando aparece la música electrónica y ese golpe que se dio ahí.
2: Y salieron grandes exponentes de acá, tenemos en Gallegos, en ese tiempo, digamos, Guillermo Almaraz, Andrés Fuentes, o sea, el recordado, digamos, el Buda, como se llama Marcelo Varela, que
1: Marcelito,
2: se fue. Bueno, nosotros decimos que se fue de viaje.
1: Sí.
2: Que fueron exponentes que realmente pasaron toda la etapa del vinilo al CD y prácticamente ahora a lo que es el sistema de pendrive, digamos, todo lo digital.
1: Sí.
2: Pero tenemos muy buenos pinchadores acá.
1: Sí,
2: o sea, es lo que tenemos nosotros acá pensado, es invitar a esa gente
1: para que
2: hagan el set y recordar esas épocas. O sea, ya estamos trabajando en ese sentido. El otro sábado tenemos dos voces que marcaron, me parece, una época. Dos voces femeninas que son, vamos a decir los nombres, que es Ana Cironi y Teresa Hue.
1: Claro.
2: Que fueron las primeras que empezaron con, digamos, los programas en funcionar con los boliches. Que eran en la época de Estaban Tequila, Burbujas. Bueno, hacerlas recordar, venir, que vengan, hablen. Aparte fueron las primeras que entrevistaron también a los artistas que vino en Tequila, que era La Paradón, Cris Durán, Axel Ubago, o sea, fue una movida que tuvimos en Gallegos que
1: yo me acuerdo
2: se perdió.
1: Yo me acuerdo del estudio ahí chiquito de la Estación del Carmen, que vino Alejandro La Paradón, que lo trajo Moreno.
2: Exacto.
1: No podíamos entrar todos.
0: Yo también la presenté a Beatriz Salomón en lo que era, cuando estaba Moreno también.
2: Claro, sí, ¿la presentaste no fue en el Cine Carrera?
0: No, la presenté allá.
2: En el boliche. Porque también hizo en el Carrera.
1: Esa
2: hizo llamado Carrera.
0: También. Esa noche también que estuvo Beatriz Salomón, también estuvo Walter Gerrino.
2: Claro.
0: Estaba de visita acá en Gallegos.
2: Había tocado en otro lugar y cayó, no sé.
0: Cayó ahí.
2: Memphis.
0: Bueno, sí, por
1: supuesto. Tenemos un montón.
2: No, hay historia.
0: Sí, historias hay, pero.
2: No,
0: alguna foto hay todavía por ahí, ¿viste?
1: Sí,
0: en esa época no estaba el celular, ¿viste?
1: No, y aparte mira, como ahora que vos.
2: No hay muchas evidencias, está bueno eso.
0: Sí.
2: No, es una época que te dura en la cabeza.
1: Sí, esas cosas se quedan guardadas en el bocho y en el corazón.
0: Sí, es verdad.
1: Y que después se comparten cuando uno cruza así, gente como madre, como vos, que vivieron esa época. Y que fue tan linda, porque no solamente fue la música.
2: Y estás volviendo.
1: Sí, mucho.
2: Estás volviendo.
1: La pincha.
2: La pilcha está volviendo, la música ahora están remezclarizando.
1: Yo lo único que pido es que no vuelvan todas mis ex.
0: No.
1: A todas las que le prometí cosas que no vuelvan.
0: No vuelven, no. Menos mal que
1: el sábado. Yo me acuerdo de la cabina tenía, pero si yo hubiese querido vendía todas las camperas y hoy tengo otro emprendimiento.
0: Claro.
1: Y está acá. Y no,
0: Che, bueno, ¿y con qué podemos cerrar? A ver, dígame, ¿qué tema musical? A ver,
1: yo pedí algo de los 80 que usted lo puso, sí, el lento.
2: Mirá, lo de los 90.
1: Algo de los 90, algo de...
0: ¿Qué puede ser? A ver,
1: sí. Technotronics, Mr. Bane.
2: Mr. Bane. ¿Mm? Esa, mira, me salieron varios reels de la historia de... Vamos a hablar el sábado de eso. Ah. Vamos a hablar de...
1: Ahí te digo.
2: Algo, un tema medianamente que decían que era... de joda y al final era algo trágico.
1: Sí, hay varias letras que son...
2: Hay muchos temas trágicos.
1: Que no...
2: Pero sí, bueno,
1: la melodía, sí, la melodía. ¿Tenemos más Mr. Bane ahí, Pepe, en boca? ¿Desde los 90? Yo pensé que lo vi ahí en tu carpeta. Mr. Bane. ¿Estaba o no estaba? Technotronics, alguno de esos de los 90.
0: A ver si tenemos alguno por ahí.
1: Yuya, Cacho Castaña.
2: Julio Iglesias,
1: no tenés una que sepamos todo.
2: Y si no, la clásica, Sebastián.
1: Sebastián. Bueno, ahora después Sebastián, Carlos, se le llenó el cero, Shakira.
2: Shakira, Soda Estéreo. Miguel Mateos,
1: mensajes de radio.
2: Tema,
1: pero... Inclusive algunos temas que no eran tan comerciales, que estaban dentro del disco, que bueno, bueno, se lo han escuchado.
2: Bueno, Shakira, bueno, el clásico Ciego Sordomuda, GT, ¿qué más pidieron?
1: Fotonovela,
2: de Clota.
1: Surtidito.
2: Fue un día, un toro que hicimos nosotros el sábado, dijimos, bueno, vamos a hacer prueba piloto. Empezaron ta.
1: Muy bueno. Y habría que agradecer a la gente, vino a sacarse fotos y afuera.
0: Ah, mira,
2: tenías razón. Como la gente sacarse fotos, se aguante.
1: Bueno, vamos a empezar a hacer consignas.
2: Sí, señor.
0: Bueno, entonces.

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6: Vamos a hablar de una actividad muy especial que impulsa Ángeles Especiales. Para conocer más sobre propuestas que van a haber en torno a las actividades que tiene Ángeles Especiales en la ciudad, recibimos a la presidenta de Ángeles Especiales, ella es Natalia Kuch, y también a la vicepresidenta María José Salvini.
7: La campaña se generó más que nada para que sea destinado todo lo que logremos a través de ella con los gastos diarios de la institución, con el mantenimiento general, los insumos generales que nos conlleva todo el servicio.

0: servicio que brindamos. También se utiliza todo para lo que es el servicio de enfermería. Permanentemente necesitamos algodones, gasas, agua oxigenada, curitas, con todo lo que conlleva primeros auxilios.
1: ¿Cómo hace la gente para colaborar con esta campaña?
2: María José, por acá. En realidad lo que hicimos esta vez es hacerlo en una plataforma digital, que es con QR, si querés donar por única vez, si querés hacer un aporte mensual, se hace directamente de una tarjeta de débito, de crédito, de Mercado Pago. Con el teléfono, sí, que es el 02966-769762, que es el oficial de Ángeles, y las redes, estamos en Red Ángeles, está publicado el flyer, en Instagram la misma página. Bueno, y ahí está toda la información si alguien se quiere contactar.
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1: Bueno, muy bien, 3 de la tarde, 17 minutos en la República Argentina. ¿Cómo está el tiempo aquí en nuestra ciudad capital? Creo que no llueve en este momento, por lo que decía Belén, nuestra compañera Belén Manquepi, que está en exteriores. Aquí frente al Colegio Salesiano, donde hay actividad en este momento, vamos a escucharla, la vamos a poner al aire para que nos cuente un poco lo que sucede aquí en la Casa Salesiana.
2: Estamos aquí en Río Gallegos porque hoy se está celebrando el Día de la Virgen de Luján. Se están preparando para esta procesión, por suerte paró de llover. También por la mañana se realizó una procesión para el turno mañana y ahora a la tarde se han reunido también con los integrantes del Juanito Bosco, con también los alumnos de la Escuela Laboral Domingo Savio. Y vamos a aprovechar que todavía no he iniciado para hablar con el director de la Casa Salesiana. Vamos a ver si lo molestamos un segundito. Esta es una fecha muy especial porque además, no sé si se recordarán, que el año pasado para esta misma fecha estábamos también acá y se estaba conociendo el nombre del Papa. Santiago, ¿cómo estás? Bueno, director de la Casa Salesiana, y además este es tu primer día de la Virgen de Luján como director. ¿Cómo se vive? ¿Tuvieron actividad a la mañana? ¿Hubo lluvia?
3: Sí, la verdad que se vive con mucha alegría. Son nuestras fiestas patronales, el Colegio Salesiano se llama Nuestra Señora de Luján. Y sí, la verdad que a la mañana nos agarró lluvia, pero contentos. Estuvimos con un festival de dones a la mañana del nivel secundario y también el turno mañana de Juanito. Y ahora con el turno tarde, que es la primaria y el Juanito, y también están los chicos de la Escuela Laboral acompañando, que también arrancamos los festejos el 6 con el Puertas Abiertas, que era la fiesta patronal de Domingo Savio, y hoy ir a continuar con Nuestra Señora de Luján y todo el mes de María, que para nosotros lo vivimos de fiesta.
2: Recordaba hace unos minutitos nomás, nos vamos a correr un poquito más porque tengo el parlante ahí al lado. Recordábamos también que para esta misma fecha el año pasado habíamos venido a cubrir esto y hablábamos con la gente sobre que ese día se conoció el nombre del Papa. Tantos días que hubo, no sé si recordás ese momento, hubo esos días de espera, no, ahora no me acuerdo cuántos fueron, hasta que finalmente se conoció el nombre y hoy se cumple un año. Que bueno, es muy importante justamente como pastor de toda la iglesia.
3: Sí, nosotros contentos porque también es una línea linda de la iglesia que nosotros vivimos y la hacemos carne acá, creemos, en la Casa Salesiana, que empezó con Francisco, de esto de estar en salida, de hacer ruido, y bueno, con el Papa León también lo vivimos así, ¿no? Así que festejando también esto, ¿no?
2: Y conociendo de a poco cómo va ejerciendo él su papado, ¿no?
3: Sí, de a poquito, pero por eso creo que hizo algunos alineamientos lindos también en ese sentido, ¿no? De estar con la gente, de posicionamientos políticos a nivel mundial que también están buenos, que nosotros creo que también lo transmitimos acá, así que en ese sentido, contentos.
2: Bien, bueno, nos contabas que van a estar saliendo por acá, ¿y cómo va a ser el recorrido? Y además no termina con la procesión.
3: No, la idea, ya arrancamos tempranito, cada uno celebrando en las aulas, bueno, y ahora la procesión, vamos hasta Errázuriz, Kirchner. Pasamos por la catedral, que también estamos de festejo, son las fiestas patronales también de la catedral, así que también hay gente de la comunidad, ahí tenemos una parada, y después damos la vuelta y volvemos a entrar al Colegio Salesiano, donde en el gimnasio en realidad ahí se divide, los chicos del Juanito vuelven a su nivel, a trabajar con las familias, que la idea es compartir una merienda y esta celebración que también es bien familiar, y después, bueno, a nivel primario, tiene su festejo también en las aulas y continúan con las clases.
2: Bien, algo que quieras agregar, bueno, dejamos la invitación también porque a las 7 de la tarde en la catedral va a haber una misa.
3: Es verdad, a las 7 de la tarde es la misa en la catedral. Y bueno, como mensaje esto, a vivir la fe comunitariamente, en familia, que de eso se trata. Hoy para nosotros es un día festivo. E invitar a que vengan también a los festejos de María Auxiliadora, que ya la vamos a estar invitando, que también son nuestras fiestas el día 24, que vamos a hacer junto con el Instituto María Auxiliadora. Vamos a empezar el día 22. 23 y 24 con celebraciones. Okay. Así que bueno, todo el mes de María vamos a estar festejando.
2: Muchas gracias.
3: No, gracias a ustedes por estar y acompañar.
2: Bien, bueno, les contamos. Ahora se están organizando, sí. Ha llegado mucha más gente y vamos a estar retomando un ratito más cuando ya estén saliendo. Ha parado la lluvia, eso es muy bueno. Y seguramente vamos a estar hablando un ratito más también con el padre Ariel, cómo se vivió esta mañana esta visita que han tenido también por parte de los alumnos a la catedral Nuestra Señora de Luján. Acá a la vuelta, para quienes no conocen Río Gallegos, está todo en la misma cuadra. Y recordándoles también, ¿Van a ver las calles cortadas quienes estén por acá? Sí, está tránsito justamente asegurando la circulación. Y luego, a las 7 de la tarde, esta misa en la Catedral Nuestra Señora de Luján. Volvemos en un ratito más.
1: Dale, Belén, gracias. Belén Manquepe, nuestra compañera desde Exteriores, aquí en la Casa Salesiana, se desarrollan estas fiestas patronales hoy, Día de la Virgen de Luján.

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2: Y este fin de semana llega una nueva edición del Club del Juguete aquí en Río Gallegos, que reúne juegos, coleccionismo, cultura y entretenimiento. Ya estamos con Matías Morales. Para quienes todavía no conocen el Club del Juguete, ¿cómo describirías la propuesta?
3: El Club del Juguete en sí es un lugar que nosotros estamos organizando, que lo venimos haciendo ya hace varios años. Es un lugar donde invitamos a la familia, a todos los que les gusta el ambiente de lo que es la cultura pop en general. Es un lugar para que vengan, paseen, un condimento más para el domingo en la vuelta del perro que se puede dar para la familia, para todos. Uh-huh. Volvemos a hacer otra apuesta en esto y con temática algo también de Mortal Kombat. Siempre es algo más o menos destinado a todo lo que es lo que está rondando en, digámoslo así, como algo de estreno, que justo esta semana se estrena esta película. Entonces vamos tratando de tocar todo lo que es tendencia en el momento, ¿no? Esto se va a hacer el domingo 10 de mayo, este domingo, en el Centro Gallego. Nosotros siempre lo hacemos ahí por el momento, que es en la calle 9 de julio 52. Uh-huh. Nosotros vamos a tener el horario desde las 14 hasta las 20:30 horas.
2: ¿La entrada es gratuita?
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3:30 de la tarde en la República Argentina. Bueno, la tarde con... ¿Cuánto le dije temperatura? 7 grados, ¿no? A ver si ya actualizamos. 7 grados, sí, 7 grados 3 la temperatura. Mayormente nublado el cielo, todavía indica llovizna, alguna llovizna que se seguirá dando en el resto de la jornada. Bueno, el fin de semana tenemos karting. Recién estábamos comentando, ¿no? Que cómo vendrá el tiempo el fin de semana. Y bueno, más o menos, mañana... Después vamos a pasar los horarios también, pero teníamos también... Digo, los inscriptos hasta el momento, a ver si podemos abrir la información que nos envía la gente del Automóvil Club de Río Gallegos. Un buen parque realmente, ¿no? A ver, en total, en todas las categorías, 61 máquinas inscriptas para el karting del fin de semana aquí en nuestra ciudad capital, para esta fecha previa al paréntesis de invierno que se hace, ¿no? Será la tercera fecha del karting. Y tenemos, a ver, en la categoría Junior Steel, la pre-Junior Steel, que son los más chicos, tenemos 8 inscriptos, que son Oliver Osés, Cristóbal Rodríguez, Antino Grasso, Kiara Carina, Valentino Paño, Valentín Garay, tenemos también a Gino Muñoz y a Brian Perales. En la Master 150 4 tiempos, ahí tenemos 14 inscriptos. Facundo Garedi, Sebastián Gómez, Emanuel Sánchez, Matías Bravo, Ezequiel Bamonde, Facundo Guayquil, Héctor Antiñanco, Martín Salafia, Martín Ojeda, Norberto Bockelman, Nazareno Staller, Sebastián Pérez, Omar Ojeda y Francisco Ojeda. Después vamos a la Master Juniors, 4 tiempos, aquí tenemos 12 máquinas inscriptas, la de Agustín París, la de Carlos Díaz, la de Teo Malleste, Bautista Abate, Ignacio Bockelman, Joaquín Suárez, Lucas Suárez, Nazareno Cisternas, Bautista Gómez, Ezequiel Agüero, Matías Rodríguez y Javier Mancilla. Y en la categoría Escuela Luxtop, esta es la más chiquita, esta es la más chiquita, los nenes más chicos, Bruno Castro, que va con la máquina número 8, ahí en total 11 inscriptos en esta categoría de la escuela. Bruno Castro, Valentino Gómez, Guillermina Mirol, Bruno Sánchez, Gregorio Gómez, Gonzalo Farrera, Agustín Muñoz, Luis Aro, Bautista Aro, Farhan Nayar y Baltasar Gómez. Son en total 11 inscriptos en la Luxtop. Después tenemos la Master 150, 4 tiempos, más 40 la categoría. Y aquí está Martín Emilio López, inscripto. Acá tenemos en total 16 inscriptos. Qué buen parque, Bueno, como decíamos, Martín López, Ariel Reineque, Mariano Paz, Marcelo Soules, Martín González, Luis Aro, Sebastián Rodríguez, Gastón Grasso, José Magallanes, Oscar San Martano, Anel Clark, Adrián Luján, Diego Leville, Adrián Stephenson, Rodrigo Caballero y Marcelo Bersanelli. Son 16 los inscriptos en esta categoría, reitero, la Master 150, 4 tiempos más 40. Estos son los más viejitos, entre comillas, por supuesto, ¿no? Con mucho cariño para todos los muchachos que hacen el karting de la ciudad. Bueno, los inscriptos, entonces, realmente buen parque para el fin de semana. Será, reitero, la tercera fecha previa al paréntesis de invierno que se viene. Y donde hay campeonatos que están ahí ya. Los que comiencen a perfilarse, por supuesto, serán los que tengan quizás la mejor actuación, este fin de semana. También teníamos por acá los horarios, ¿no? Para las pruebas y demás. Ya lo vamos a ubicar para lo que será esta competencia del fin de semana. Bueno, la verdad, con el crecimiento que ha tenido, ¿no es cierto? La categoría es más que importante. Aquí hay gente, chicos, familias que vienen del interior también, de Puerto Santa Cruz, San Julián, que vienen a correr. Y eso es, bueno, ese aporte realmente es muy, pero muy valioso. Así que, por un lado, tenemos las pruebas del karting. Acá tenemos un comunicado, aquí tenemos el otro. Vamos a bajar los dos, así le brindamos también detalles de los que van a hacer las pruebas. De hecho, acá tenemos también, vamos a guardar todo. Las pruebas de karting, de hecho, ya el fin de semana estuvimos viendo ahí actividad, ¿no? Bueno, acá tenemos todas las categorías, cronograma de pruebas para el día de mañana. Mañana, de 11 a 18:20. De 11 a 18:20. Las acreditaciones se van a hacer el domingo 12, desde las 9 de la mañana. Pero ya las pruebas, como decíamos, van a arrancar mañana, de 11 a 18. Y aquí tenemos
En principio, bueno, va a salir la categoría Juniors 4 tiempos de 11 a 11.20 y ahí se irán dando todas las salidas de las distintas categorías hasta llegar a las 18.20 del día sábado, ¿no? La categoría Juniors 4 tiempos, después la 150, 4 tiempos, después viene la Lucto, después aparece la 150, 4 tiempos nuevamente, aparece la Master de 12.20 a 12.40, por ejemplo, la Master más 40 que va a salir a las 12.20 la primera vez a la pista. Se irá repitiendo a lo largo de la tarde la salida para probar. Si pasado 15 minutos de los horarios que se estipulan, alguna categoría no sale a la pista, se continúa con la categoría siguiente, adelantándose todo el cronograma estipulado. Esto es como observación entonces para lo que serán las pruebas. Y después vamos a repasar un poco los horarios del día domingo, donde se van a disputar, como sabemos, las series y posteriormente las finales en cada una de las categorías.

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7: Vamos a hablar de una actividad muy especial que impulsa Ángeles Especiales. Para conocer más sobre propuestas que van a haber en torno a las actividades que tiene Ángeles Especiales en la ciudad, recibimos a la presidenta de Ángeles Especiales, ella es Natalia Kuch, y también a la vicepresidenta María José Salvini.
8: La campaña se generó más que nada para que sea destinado todo lo que logremos a través de ella con los gastos diarios de la institución, con el mantenimiento general, los insumos generales que nos conlleva todo el servicio que brindamos. También se utiliza todo para lo que es el servicio de enfermería. Permanentemente necesitamos algodones, gasas, agua oxigenada, curitas, con todo lo que conlleva primeros auxilios.
7: ¿Cómo hace la gente para colaborar con esta campaña?
9: María José, por acá. En realidad lo que hicimos esta vez es hacerlo en una plataforma digital, que es con QR, si querés donar por única vez, si querés hacer un aporte mensual, se hace directamente desde una tarjeta de débito, de crédito, de Mercado Pago. Con el teléfono, sí, que es el 02966-769762, que es el oficial de Ángeles, y las redes, estamos en Red Ángeles está publicado el flyer, en Instagram la misma página. Bueno, y ahí está toda la información si alguien se quiere contactar.
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0: Bueno, hoy temprano estaba anunciada la conferencia de prensa, ¿no?, que iba a llevar adelante el vocero de Manuel Adorni, ¿no?, que está nuevamente con esa función, y junto al ministro de Economía, Luis Caputo. Vamos a escuchar parte de lo que decía, ¿no?, Manuel Adorni, en principio hablando de el presupuesto que tiene que ver con las universidades. También habló ahí, después de eso, del desfinanciamiento de los hospitales universitarios, ¿no? Y hace hincapié también en otro tramo que vamos a compartir con respecto a la ley de glaciares y algo que tiene que ver también con una cautelar que en su momento había presentado, se había presentado desde la Justicia Federal de Santa Cruz. Vamos a escucharlo.
1: En el marco de la medida cautelar presentada por el Consejo Interuniversitario Nacional, vinculada a la Ley de Financiamiento Universitario, la Sala Tercera de la Cámara Contencioso Administrativo Federal concedió el recurso extraordinario federal interpuesto por el Gobierno Nacional. Esta decisión implica que seguirá suspendida la medida cautelar hasta tanto se expida la Corte Suprema de Justicia de la Nación. Paso a recordar que la aplicación de la Ley de Financiamiento Universitario nació suspendida en su ejecución en virtud de lo que establece la Ley número 24.629 hasta que los responsables de su sanción determinen en el Congreso de la Nación las fuentes de su financiamiento. Su aplicación equivale a un gasto total de 1,9 billones de pesos. Esta administración tiene un compromiso inquebrantable de sostener el equilibrio fiscal, porque no hacerlo implicaría más impuestos o emisión monetaria, lo que se traduce siempre y en todo lugar en más inflación o más pobreza. Desde que asumió esta administración, la política ha tratado de instalar, escudándose detrás de una causa noble, que el gobierno quiere desfinanciar las universidades y hasta han dicho que queríamos cerrarlas. Quiero ser claro en este aspecto. El Gobierno Nacional ha cumplido con todas sus obligaciones y ha transferido mensualmente el presupuesto asignado a las universidades nacionales en concepto de gastos de funcionamiento. Incluso en el presupuesto 2026, la partida destinada a universidades creció y pasó a 4.8 billones de pesos en 2026. Todo esto sumado a que durante la administración anterior se le transferían los fondos a las universidades hasta con 4 meses de atraso y en el marco de una inflación del 211,4% anual. Hoy esos pagos se realizan en forma mensual y por supuesto la inflación hoy es del 31,5% y no del 211,4%. También es falsa la denuncia de la Universidad de Buenos Aires respecto al desfinanciamiento de los hospitales universitarios. El Gobierno Nacional transfirió mensualmente la totalidad de los créditos presupuestarios asignados en el presupuesto 2026, que contempla la función salud tanto para gastos en funcionamiento como para gastos en personal. Lo que la UBA reclama es una partida adicional de 75.371 millones de pesos, que equivale al 94,5% del presupuesto total de hospitales universitarios de todo el país. Es decir, una sola universidad pretende apropiarse el crédito presupuestario destinado al conjunto de los hospitales universitarios nacionales. El derecho a la educación y a la salud son derechos humanos fundamentales, inalienables y universales. Esperamos que prime el sentido común y la sensatez. En otro orden de cosas, quiero hacer una mención a la decisión de la justicia de reafirmar la vigencia de la ley 26.639, la ley de régimen de presupuestos mínimos para la preservación de los glaciares y el ambiente periglaciar. En el día de la fecha, la justicia ha revocado un amparo presentado por distintas organizaciones en la provincia de Santa Cruz que frenaba su implementación. Sancionada con 40 votos en el Senado y 137 en diputados, esta reforma protege a los glaciares y las geoformas del ambiente periglaciar que cumplen funciones hídricas. Esto permite, en función de rigurosas evaluaciones técnico-científicas, la explotación de los minerales en los terrenos que estaban mal catalogados como glaciares y no formaban parte del objeto protegido de la ley. La redacción de la ley original era de tan ambigua interpretación que provocó la prohibición de actividades mineras en zonas donde no había nada que proteger. Esto llevaba a conclusiones contrarias al artículo 41 de la Constitución Nacional, que determina la utilización racional de los recursos naturales, y al artículo 124, que versa sobre el dominio originario de las provincias. Estas modificaciones realizadas a la ley responden a un reclamo histórico de las provincias integrantes de la Mesa del Litio, conformada por Catamarca, Jujuy y Salta, y de la Mesa del Cobre, integrada también por Mendoza y Jujuy, además de las ya mencionadas. Esta reforma les devuelve a las provincias la competencia que les corresponde como legítimas titulares del dominio originario de sus recursos, y queda bajo responsabilidad de ellas las tareas de identificar, proteger y administrar sus reservas hídricas de manera eficiente, técnica y realista. Para tomar dimensión sobre el impacto de esta ley, Argentina va a generar más de 200.000 puestos de trabajo directos e indirectos y exportaciones adicionales por más de 20.000 millones de dólares anuales, algo que nos convertiría en una potencia mundial en minería. Por esta razón, es que no nos sorprende que haya actores que, financiados por intereses foráneos, decidan judicializar la voluntad popular y democrática. Que quede bien claro, no vamos a ceder ante fuerzas extranjeras metiéndose en nuestro país para decidir el futuro de los argentinos.
0: Bueno, aparte de lo que decía Manuel Adorni, ¿no?, vocero presidencial, y en este caso en conferencia de prensa, después vamos a compartir otro tramo, donde también, recordemos, se hizo uso de la palabra el ministro de Economía, Luis Caputo.
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1: Temperatura 14 grados 2 décimas, cielo algo nublado en la ciudad de Buenos Aires, la humedad 53%. En San Fernando del Valle de Catamarca, temperatura 17 grados 6 décimas. Manuel Adorni se indignó cuando fue consultado sobre si los ministros cobran sobresueldos. En medio de la polémica por su patrimonio, el jefe de gabinete encabezó una reunión junto con Luis Toto Caputo y Alejandra Montioliva e intentó esquivar la respuesta respecto a sus ingresos.
2: Bueno, perdón que me meta, pero hoy la verdad que la conferencia es sumamente relevante. El tema del superrigo, denominado superrigo, y lo que hemos hecho, lo que ha hecho la ministra Montioliva o lo que está haciendo en materia de incautación de droga y de la lucha contra el narcotráfico, que tanto tiempo nos ha tenido contra la pared a los argentinos, no preguntaste nada sobre el río. Entonces sería bueno aprovechar al ministro, aprovechar a la ministra para hablar de temas que realmente hagan a sus temas de gestión.
3: No, preguntas sobre el superrí, creo que es...
2: Bueno, no se entendió el criterio de la conferencia.
3: No, ¿qué pregunta es esa? La pregunta tan que no. Dale.
1: El ex titular de Núcleo Eléctrica se presentó ante la justicia. Se trata de Demian Reidel, quien se presentó espontáneamente en los tribunales de Retiro y negó los delitos que se le imputan sobre el manejo de los fondos de la compañía. Recordemos que fue denunciado penalmente luego de que se descubriera que las tarjetas corporativas que Núcleo Eléctrica otorgaba para cubrir viáticos eran utilizadas para extraer efectivo, realizar viajes por turismo y comprar bienes de lujo. Alumnos de la UBA aseguran que la situación de la casa de estudios es crítica.
4: En la calle.
5: Para el móvil de Radio 750, Jorge, estudiante de bioquímica de la Universidad de Buenos Aires, asegura que la subejecución del presupuesto por parte del gobierno nacional parte de un plan sistemático de vaciamiento de la educación pública.
6: Yo creo que cada vez la situación está peor. Venimos luchando mucho porque esto sea algo, yo creo que lo que tenemos que esperar para la marcha del martes, del 12 de mayo, es que esté toda la comunidad educativa en su conjunto y también toda la sociedad acompañando, porque como bien decía hace un rato, es esto, yo siento que las universidades, no solo la UBA, sino todas las universidades nacionales, es donde se forman todos los futuros profesionales de la patria, por lo tanto, siento que esto es algo que nos compete a todos, que nos compete a toda la sociedad, que es algo que no tenemos que permitir que se avance, que se siga avanzando sobre las universidades.
5: Desde la Facultad de Medicina informó para Radio 750 Luciano Marcos, Derecho a la Información.
1: Valor de dólar oficial 1.415 pesos, dólar informal 1.400 pesos, riesgo país 516 puntos.
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1: Se reportan demoras en Cantil, en la General Paz desde Eva Perón hasta Rivadavia, sentido Río La Plata y en zona norte y en zona Liniers, sentido el Riachuelo. En la autopista 25 de mayo, sentido Ezeiza Liniers y en Delepiana Ezeiza. Además, en el ingreso de la Richiere Capital Federal, trenes, subtes y permetro a horario. Temperatura 14 grados 2 décimas, cielo algo nublado en la ciudad de Buenos Aires, la humedad 53%. En San Fernando del Valle de Catamarca, temperatura 17 grados 6 décimas. 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Estas fueron las noticias, Sergio Becerra.
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7: Voy a intentar.
8: Claro.

Bueno, muy bien, 4 de la tarde, 6 minutos en la República Argentina. Seguimos haciendo la compañía en la tarde de la radio. El tema del crucero, ¿no? Que estuvo aquí recorriendo la zona sur del continente y después cuando sale de Ushuaia comienzan a conocerse los casos de hantavirus, ¿no? Un poco generó indudablemente repercusión a nivel mundial incluso. Y hoy por hoy también se sigue de cerca lo que está sucediendo. Hay gente que está a bordo todavía de este crucero. También en consonancia con toda esta situación, incluso el Ministerio de Salud de la provincia de Tierra del Fuego, ¿no? Estuvo brindando respecto a este tema, diciendo que la situación epidemiológica en esa provincia y en la región, ¿no? Dice que Tierra del Fuego no tenía o no tiene presencia de hantavirus y que no ha registrado casos desde que esta enfermedad se incorporó a los eventos de

0: a toda la audiencia.
1: Bueno, ¿es así? ¿Genera un poco de preocupación o no? Todo lo que se ha conocido con respecto a lo que estaba comentando recién.
0: Sí, por supuesto. Todos estuvimos alerta cuando empezamos a ver las primeras noticias de un crucero que parte de área patagónica con esta enfermedad que nosotros la tenemos en más que todo en la zona de la comarca, ¿no? Uh-huh. Alertó un poco, por supuesto que empezamos enseguida a comunicarnos con la Dirección Nacional de Epidemiología, y ellos, fue el fin de semana, nos dieron la tranquilidad de que estaban en comunicación con organismos internacionales por los casos que habían sucedido. Uh-huh.
1: Esto, acá, como dice ese comunicado de Tierra del Fuego, acá en Santa Cruz no hemos tenido casos, ¿no? ¿Concretos, doctora, en el último tiempo?
0: No. Hubo un solo caso hace muchísimos años y nada más. No es una provincia de frecuencia de apariciones de esos casos, sino más que todo la frecuencia está en Chubut, Río Negro y Neuquén, en el área de la comarca.
1: Claro, exactamente.
0: Sí.
1: Bueno, y a todo esto, indudablemente que también esto tiene repercusión a nivel internacional, incluso la Organización Mundial de la Salud está pidiendo que Argentina nuevamente se incorpore, ¿no es cierto? Ha generado un poco revuelo.
0: Sí, eso también generó por ahí algún que otra confusión o a lo mejor malestar, que es por lo que en el día de ayer todas las provincias del país tuvimos una reunión con la Dirección Nacional de Epidemiología, porque realmente queríamos saber si ellos están trabajando, a pesar de que estamos fuera de la Organización Mundial de Salud, estaban trabajando directamente con organismos internacionales. Uh-huh. Nos aseguraron que sí, porque se está siguiendo la línea de investigación epidemiológica a través del Centro Nacional de Enlace, que es el que se comunica permanentemente con estas autoridades internacionales para obtener los datos y también para ofrecer información, capacitación y algunos insumos relacionados a la determinación del virus, ya que la cepa es patagónica, ¿no?
1: Claro, eso es lo que...
0: Patagonia Argentina.
1: Claro, por eso es lo que genera, ¿no es cierto?, esta incertidumbre. Digo, ¿cómo pudo haber sucedido, no? Se supone que en algún momento hubo algún contacto.
0: Bueno, la verdad que respecto de los pasajeros en cuestión que lamentablemente fallecieron, hubo un trayecto muy extenso por la Argentina. O sea, ellos ingresaron en el país a fines del año pasado. Uh-huh. Y si bien hubo un paso por nuestra provincia, eso fue a principios del mes de enero. Uh-huh. Y después ya empezaron otros recorridos que comprometieron Chile, Neuquén, Mendoza, Entre Ríos, Uruguay, Buenos Aires y terminando en Ushuaia, donde abordaron el crucero. Uh-huh. ¿No? Y de acuerdo a las características que tiene la enfermedad, con un periodo de incubación de 45 días, y que si bien todavía no se han terminado los estudios de genotipificación para ver si puede llegar a extender unos días más el periodo de incubación esa cepa, se estima que nosotros, ya como provincia quedaríamos fuera de ese periodo de incubación, ¿no? Pero bueno, se está estudiando, está todo bajo la línea de investigación epidemiológica, clínica y laboratorial.
1: Claro. ¿La enfermedad siempre la transmite ese roedor, el ratón ese pelilargo, cómo se lo llama?
0: Sí, es una enfermedad colilargo. Es una enfermedad zoonótica, es decir, que la transmite el roedor silvestre, uh-huh, llamado ratón colilargo. La transmite al ser humano a través de las heces, las orinas y la saliva. El ratón tiene como una concentración alta de virus en la sangre que en sí no lo enferma, no le produce síntomas, pero sí que hace que libere ese virus en

0: en las heces, en las orinas y la saliva, y eso después se aerosoliza y es cuando uno lo aspira o toca, se puede infectar. Y una vez que ingresa al ser humano, esa persona lo puede transmitir a través también de su respiración a otras personas. Es por eso que es muy contagioso el virus. Uh-huh. Una vez que lo tiene alguna persona, ¿no? Uh-huh. Por eso se da más que todo también, ¿no?, en los lugares rurales, uh-huh, a lo mejor galpones o donde hay donde viven comúnmente los roedores.
1: Claro. Y en esa etapa de incubación, digo, ¿puede ya contagiar el ser humano?
0: Hay un periodo de incubación largo y un periodo de transmisibilidad un poco más corto, que es mayormente antes y unos días antes y después de la aparición de síntomas, es el mayor periodo de transmisibilidad, pero bueno, en el periodo de incubación, por supuesto, se puede transmitir. Es por eso que, en general, los pacientes quedan aislados en los 45 días.
1: Claro. Sí o sí tienen que hacerse ese aislamiento, digo, y esto puede complicar a las personas que tienen comorbilidades y demás, ¿no?
0: Sí, por supuesto que toda enfermedad, toda infección en aquellas personas que tengan algún tipo de antecedente de enfermedad crónica pueden generar mayor inconveniente, pero en sí la cepa Andes puede llegar a producir un cuadro que puede variar, un cuadro respiratorio, puede producir un cuadro gastrointestinal que puede ir desde una forma leve, moderada o una grave, inclusive mortal, bueno, produciendo un síndrome de estrés respiratorio agudo y un shock cardiogénico, que es la forma más grave de la enfermedad.
1: Claro. ¿Y cuál es el tratamiento generalmente que se puede hacer para este tipo de virus?
0: No, se trata la prevención en sí es la correcta limpieza de los espacios, ¿no? El uso del hipoclorito de sodio, no tener contactos directos con los roedores si se encuentran muertos, usar ropa adecuada de trabajo, barbijos, y después, según el cuadro clínico, uh-huh, que presenta el paciente, es el tratamiento que va a recibir.
1: Claro, claro, bien.
0: No es que haya una vacuna, por ejemplo, para prevenirlo.
1: Claro. Bueno, y de acuerdo a lo que usted dice también, doctora, se está investigando a ver cuál ha sido el origen, principalmente, ¿no? De hecho, incluso sí, los organismos internacionales están con esa idea, con esa tarea.
0: Sí, sí, por supuesto. Las provincias, por supuesto que por las que estuvieron los pasajeros, están en investigación epidemiológica, Ministerio de Salud de la Nación también, y los países internacionales que están comprometidos, que tienen pasajeros o que han tenido pasajeros en ese crucero, están todos en línea de investigación.
1: Claro.
0: Permanente, porque no se sabe a ciencia cierta el itinerario día a día que hicieron estas personas.
1: Claro.
0: Recordemos que los dos fallecieron.
1: Sí, sí, por supuesto. Bueno, la reacción de la gente indudablemente de Tierra del Fuego fue inmediata, porque indudablemente llegan tantos cruceros no solo a la zona que esto genera, ¿no?, una preocupación en ese ámbito, digo, del turismo principalmente.
0: Sí, sí, por supuesto, se pusieron en contacto desde el primer momento ellos con el Ministerio de Salud de Nación, de Epidemiología, del área de Epidemiología de Tierra del Fuego también, actuaron inmediatamente, pero bueno, todo deriva en lo mismo, que se está investigando, digamos, el itinerario y no se sabe dónde pudo haberse realizado el contagio.
1: Doctora, pasando a otro tema, el pasado mes de abril, ya en la última semana, tenemos, de acuerdo a lo que recordamos, se activó una alerta epidemiológica por un caso de coqueluche en Río Turbio. ¿Quedó ahí nomás, en ese caso, de una persona, de un nene, un bebé?
0: Sí, Sí. Se produjo un caso de Coqueluche. Bueno, se siguió la normativa correspondiente, como hemos tenido, lamentablemente, otros casos, tanto el año pasado. Pero bueno, se realizó el bloqueo, que es la vacunación a familiares, a los lugares donde pueden haber tenido contacto el paciente, el caso índice, como la familia. Pero bueno, el caso está ya, digamos cerrado, en el sentido de que se hizo el bloqueo y las acciones del protocolo que corresponden.
1: Está bien. En el mes de marzo hubo una reunión, ¿no?, con distintos directores de hospitales del interior de la provincia de Santa Cruz. Hay articulación permanente con ellos, ¿no?
0: Sí, por supuesto, que desde cada una de las secretarías del ministerio, ¿no? Uh-huh. A mí me toca más que todo la parte preventiva, uh-huh. Así que bueno, cuando vemos campañas, esas en general, bueno, salen de la secretaría, porque es lo que tenemos que realizar. Así que bueno, en primer lugar se agradeció la adherencia que tienen todos los hospitales a las campañas que vamos proponiendo. Porque bueno, mejoramos esto, ¿no? El tema de las pesquisas de algunas enfermedades, el abordaje, el trabajo en territorio, y bueno, y por otro lado, bueno, también tenemos algunos programas en los que siempre se hace mucho hincapié en la prolijidad a la hora de la carga de datos, uh-huh. De las estadísticas, porque en lo que se por ahí, digamos, se compra en cuestión de salud preventiva, se hace en base a estadísticas, ¿no?
1: Claro, está bien. Bueno, usted incluso en ese encuentro con los directores hablaba de trabajar también la ley de anticoncepción, embarazo y demás, un tema que siempre está, ¿no es cierto?, lógicamente, para como prioridad, uno supone, también en este tiempo, ¿no?
0: Sí, los equipos trabajan muy bien. Siempre estamos estimulando, porque mire, acá la realidad es que insumos de naciones se reciben muy poco. Siempre en esta gestión se ha afrontado la inversión en lo que es salud preventiva, obviamente en lo que es anticoncepción, salud sexual y reproductiva, uh-huh. Nos interesa trabajar muchísimo también. Y sobre todo que cada localidad pueda seguir manteniendo sus equipos de salud sexual, porque recordemos también que está la parte de IBE, de ILE, entonces en eso hay que ser, digamos, muy accesibles a la atención, trabajar de manera integral, interdisciplinaria, bueno. Y para eso se deben sostener los equipos. Entonces, uno de los pedidos que se realizó a los directores en esa oportunidad fue que algunos hospitales, los profesionales se están jubilando. Ajá. Y forman parte de esos equipos, entonces, claro, que tengan la previsión de ver los perfiles de que esos equipos no se caigan, y si es necesaria la formación, por supuesto esto lo vamos a abordar desde el ministerio.
1: Claro.
0: Para nuevo incorporar nuevos profesionales a esas áreas.
1: Claro, exactamente. Bueno, los recortes que ha habido a nivel nacional también han complicado en muchos casos. Bueno, hablamos, por ejemplo, del tema de vacunaciones, lo hacíamos hace la semana pasada, hablábamos del tema, ¿no? Las partidas de vacunas antigripales, por ejemplo, que no sé si están llegando las nuevas que se habían anunciado en su momento por parte de Nación.
0: Sí, recortes en insumos hemos tenido de todo. Uh-huh. La verdad, y desde el inicio de la gestión, por eso nos hemos tenido que, bueno, que acomodar, es por eso que siempre pedimos que sean muy ordenados a la hora de que se entregue un insumo, todo se carga para tener una estadística, para saber por qué adquirimos tal insumo, para cuánto tiempo va a alcanzar. Eso lo tenemos que tener presente, y siempre lo hablamos con los diferentes equipos. Uh-huh. Por supuesto que se nota esta disminución de insumos nacionales, las compras desde la adquisición, desde provincias, se vienen realizando ya desde 2024. Hace poquito nomás ingresó una primera partida de leche. Uh-huh. Pero bueno, ahora Remediar también baja su aporte para el primer nivel de atención. Así que bueno, ahí es hay un recurso también, que un insumo que hay que buscar complementar para por ejemplo lo que es primer nivel de atención, ¿no? Y elegir qué líneas de cuidados vamos a afrontar, ¿no?
1: Claro. Bueno, doctora, le agradecemos estos minutos, ha sido muy amable.
0: No, por favor, gracias a ustedes por comunicarse.
1: Bien, la doctora Daniela Carot, secretaria de Estado de Políticas Sanitarias. Estábamos hablando, claro, en principio de este tema, ¿no?, del hantavirus, y después, lógicamente, otros temas de salud también que atañen a toda la comunidad santacruceña.
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6: Y este fin de semana llega una nueva edición del Club del Juguete aquí en Río Gallegos, que reúne juegos, coleccionismo, cultura y entretenimiento. Ya estamos con Matías Morales. Para quienes todavía no conocen el Club del Juguete, ¿cómo describirías la propuesta?
7: El Club del Juguete en sí es un lugar que nosotros estamos organizando, que lo venimos haciendo ya hace varios años. Es un lugar donde invitamos a la familia, a todos los que les gusta el ambiente de lo que es la cultura pop en general. Es un lugar para que vengan, paseen, un condimento más para el domingo en la vuelta del perro que se puede dar para la familia, para todos. Uh-huh. Volvemos a hacer otra apuesta en esto y con temática algo también de Mortal Kombat. Siempre es algo más o menos destinado a todo lo que es lo que está rondando en, digámoslo así, como algo de estreno, que justo esta semana se estrena esta película. Entonces vamos tratando de tocar todo lo que es tendencia en el momento, ¿no? Esto se va a hacer el domingo 10 de mayo, este domingo, en el Centro Gallego. Nosotros siempre lo hacemos ahí por el momento, que es en la calle 9 de julio 52. Uh-huh. Nosotros vamos a tener el horario desde las 14 hasta las 20:30 horas.
6: ¿La entrada es gratuita?
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Bueno, 4:36 en nuestro país. 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Bueno, hoy ahora está mejorando, me parece, el tiempo, ¿o no? Sí, de poquito, lo que estaba señalado por el Servicio Meteorológico Nacional. Tenemos fútbol. Esta noche hay un partido de la Copa Argentina. Van a jugar desde la hora 21:10 Banfield y San Martín de Tucumán. A ver cómo viene el torneo este de la Copa Argentina. Ya vamos a actualizar la información también, porque prácticamente 16avos de final, creo que habíamos confirmado absolutamente todos los partidos, incluso ya hay algunos que están en octavos de final. Por ejemplo, Gimnasia de La Plata, que le ganó 3-0 a Casuso y ya está aspirando a rival en octavos de final. El que va a jugar con Gimnasia de La Plata, bueno, ya falta todavía, ¿no? Habrá que esperar porque tiene que ser de la llave de San Lorenzo y Deportivo Riestra. Todavía no hay fecha de partido. Hoy sí, en 16avos de final, se juega Banfield, San Martín de Tucumán. Veremos. El que pase de esa llave va a enfrentar a Midland, que ya está instalado en octavos de final. Eso por un lado. Después, aquí también en el 16avos de final, bueno, esperan San Lorenzo, Deportivo Riestra, Racing, Defensa y Justicia, Gimnasia de Jujuy, Belgrano. Vélez ya pasó a octavo de final, le ganó, recordemos, a Gimnasia y Tiro 2-0, o sea que está esperando rival. El rival de Vélez va a salir de Sarmiento de Junín y Boca Juniors. Y después tenemos por la otra llave River, Aldo Civi, todavía no hay fecha, Independiente Rivadavia y Tigre, Talleres de Córdoba, Atlético de Tucumán, Unión de Santa Fe e Independiente de Avellaneda. Todavía no hay fechas para esos partidos que corresponden a 16avos de final, buscando clasificar a octavos. También acá tenemos para confirmar Platense San Martín de San Juan, Instituto Lanús, Estudiantes de La Plata Rosario Central y Barraca Central con Huracán. Todavía no hay fechas. Esta noche entonces se juega este partido por 16avos de final, buscando a otro equipo para octavos. Tiene que ver con el choque que van a protagonizar, decíamos, Banfield y San Martín de Tucumán. Y ya mañana, ay, mañana te quiero ver, mañana arranca ya el octogonal, los cruces de la Liga Profesional del Fútbol Argentino. Mañana, 16:30, Clásico de Córdoba, Talleres, Belgrano. ¿Cómo están los cordobeses? Enojados los de Belgrano, por supuesto, porque no pueden meter gente, ¿no? Pero anoche o ayer escuchaba también las radios de Córdoba y si hubiera pasado al revés, Belgrano hubiera hecho lo mismo, ¿no? Si Belgrano le tocaba el local, difícilmente le hubieran dado entradas para que vayan las hinchas de Talleres. Lo cierto es que mañana entonces, 16:30, Talleres Belgrano, un clásico absoluto, ¿no?, de esa provincia. A las 19, Boca Huracán. Qué partidito este, Boca Huracán. Acá el que pierde, a descansar, ¿eh? 3 meses más o menos son el descanso, por ahí. Boca Huracán. Bueno, algunos siguen Copa Argentina, ¿no? Después tenemos 21:30 de mañana, dos partidos. Argentinos Juniors Lanús e Independiente Rivadavia ante Unión de Santa Fe. Vamos al domingo ahora. El domingo. ¿Qué tenemos el domingo? Bueno, mañana también hay Nacional B y todos los partidos. Hay un montón de encuentros. El domingo van a jugar desde la hora 15. Hora 15, Rosario Central Independiente. Vamos a ver qué pasa. A las 5 de la tarde van a jugar Estudiantes de La Plata Racing. Si ganan los dos equipos de Avellaneda, se cruzan, ¿eh? Así que River va a jugar con San Lorenzo, hora 19, el domingo. Un poquito entonado llegará River después del partido de anoche. La verdad que fue un resultado, le costó mucho a River, ¿no? ¿Cómo cambió el fútbol, no? Porque se acuerdan de campeonatos de décadas pasadas cuando había algún equipo venezolano en el grupo y decía, bueno, ni se descontaba que se iba a ganar, ¿no? Hoy cuesta tanto
Por supuesto que Venezuela avanzó mucho en el fútbol, en el plano futbolístico, ¿no? Pero hoy está costando bastante ganarle a los equipos que se han incorporado en el último tiempo del fútbol venezolano. Bueno, la cosa es que River anoche ganó y seguramente eso le sirve también, ¿no?, al plantel para llegar con otro ánimo a este partido con San Lorenzo el domingo a la hora 19. Y el último partido del domingo va a ser Vélez Sarsfield ante Gimnasia Esgrima de La Plata. Así que bueno, esos son los partidos entonces. El que pierde a descansar por un tiempo, el que gane pasará a jugar la próxima instancia ya y metiéndose en la definición de la Liga Profesional del Fútbol Argentino. Nosotros vamos a ir con este partido. 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

0: A ver si mejora el tiempo de a poquito. Bueno, de a poquito da la sensación, ¿no? Vamos a ver si cambia un poco la condición climática. En principio, hoy ya tendríamos que haber... Tendríamos que tener el cielo bastante despejado. Sigue el cielo cubierto en Río Gallegos con 7 grados de temperatura. Vamos a estar actualizando enseguida los datos del tiempo para nuestra capital y sus alrededores. Mientras tanto, le cuento. 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Falta 34 días para que arranque el Mundial de Estados Unidos, Canadá y México. Bueno, en las Heras la temperatura es de 9 grados 3, la humedad 75%, viento del sur a 25 kilómetros en la hora. Está el cielo nublado con lluvia débil. También hay lluvia en zona norte de Santa Cruz. A propósito del tiempo, a ver cómo está Puerto San Julián a esta hora de la tarde. Así ya tenemos alguna referencia, ¿no? A ver cómo viene el fin de semana también. San Julián está con 8 grados de temperatura, la humedad 83%. Está nublado, pero con neblina en este momento San Julián. Y la térmica es de 4 grados solamente, viento soplando a 26 kilómetros en la hora. El pronóstico indica llovizna para la noche del viernes. El sábado mejora el tiempo, no hay precipitaciones sábado, tampoco el día domingo, ¿no? Y la semana que viene sí va a arrancar con lluvia desde muy tempranito. Por ahora, fin de semana viene bastante bien para San Julián. En Gobernador Gregores, vamos a meternos también allí, vamos a ingresar al centro de la provincia de Santa Cruz. Gobernador Gregores, a esta hora de la tarde ya, para ver cómo está. A ver si tenemos mejores condiciones que aquí en la zona sur de Santa Cruz. En Gregores, 4 grados 5 la temperatura en este momento, la humedad 95%, viento a 10 kilómetros y la térmica de 2 grados. ¿Qué tenemos por acá? A ver, cielo mayormente nublado para el resto del día viernes, sábado mínima de 0, máxima de 6 grados, cielo nublado, poco viento y el domingo también. No hay precipitaciones y casi diría que una brisa, ¿no? De 7, 10 kilómetros más o menos va a estar soplando el viento en la zona central de Santa Cruz. Vamos a ir al Calafate ahora, a ver cómo está el tiempo por allí. En este momento el Calafate está con 9 grados 4 décimas con cielo ligeramente nublado. Te diría que linda tarde porque la verdad no hay precipitación a la vista en el Calafate, algo de solcito, ya buscando la noche, el atardecer en la villa turística, la humedad 57%, viento del norte a 6 kilómetros en la hora y la sensación térmica de 8 grados 9 décimas. Así está Calafate, que amaneció con bajo cero esta mañana, mañana también, mínima de 2 bajo cero, máxima de 5 grados, con cielo mayormente nublado, escasa precipitación. Se puede dar en el Calafate el sábado y el domingo sí que puede haber alguna nevadita incluso en el Calafate, con máxima solamente de 2 grados. Así está el pronóstico para la zona del sudoeste de la provincia de Santa Cruz. Seguimos con toda la información, la actualidad del día en relación y en el marco de la conferencia de prensa que brindó el jefe de gabinete, Manuel Adorni, con respecto a distintos temas, ¿no es cierto? Antes estábamos escuchándolo hablando del presupuesto universitario, la ley de glaciares, el presupuesto también de las clínicas que depende de las universidades. Él desmintió que esta situación sea tan extrema como hoy por hoy, lógicamente, se está expresando, ¿no?, el sector universitario y los médicos de los hospitales universitarios. Bueno, otro tema tiene que ver con este golpe al narcotráfico en la provincia de Santa Fe. Y para eso, bueno, dejó el lugar para la ministra de Seguridad, Alejandra Monteoliva, que hizo referencia concretamente a ese golpe, ¿no? Dio detalles al respecto y vamos a compartir ese momento. Esto decía.
1: Muy buenas tardes a todos. Me permito describir y detallar este golpe al narcotráfico, no solo en la provincia de Santa Fe, este golpe al narcotráfico histórico para el país, como muy bien lo mencionaba el jefe de gabinete. En un procedimiento coordinado por el Ministerio de Seguridad Nacional y un especial mención a la Secretaría de Lucha contra el Narcotráfico, junto a la Policía Federal, al Departamento Federal de Investigaciones, muchas gracias al Comisario General Rogé, al Comisario General Quevedo y Laurens, que estuvieron a cargo del procedimiento. La Policía Federal llevó adelante un importante procedimiento en la localidad de Vera, provincia de Santa Fe, donde se interceptó por primera vez en la historia argentina una avioneta tipo Cessna 210 en una pista clandestina. La investigación fue desarrollada durante 45 días, contó con la intervención del PROCUNAR a cargo del doctor Diego Iglesias, con la participación del fiscal federal Esquilabra y el juzgado federal de garantías número 1 de Rosario a cargo de Carlos Veras Barros. La causa inició a raíz de una escucha de un abonado telefónico aportado por la DEA y a partir de ese momento se tomó conocimiento que estaba vinculado a vuelos clandestinos procedentes de Bolivia. Se tomó conocimiento que ese abonado tenía conexiones con José Pedro Rojas Velasco, alias Pepa, piloto y miembro de organización narcotraficante en su momento de Sebastián Marcet, asesinado en Bolivia el 26 de abril de este año. Se llevaron a cabo tareas de investigación, vigilancia, seguimiento realizada por las brigadas y grupos especiales desplegados en la zona. Con mayores precisiones, el operativo fue diagramado por el Escuadrón Aéreo de Policía Federal. Participaron los grupos GEOF y G1, ocultos durante semanas, y eso hay que resaltar, hombres y mujeres que permanecieron en una zona inhóspita, sin conexión y sin señal satelital, sin señal de celular, sumadas a brigadas operativas y personal técnico que manejaban drones, cámaras ocultas, comunicación satelital. Como resultado de estas tareas investigativas, el personal detectó finalmente el arribo de un aeronave a un campo investigado en inmediaciones del establecimiento Don Julio. En ese momento se procedió a su interceptación en la pista clandestina, asegurando el lugar, incluso minando la pista para que no pudieran escapar. Esto hace de este procedimiento un hito histórico porque es la primera vez que tiene todas estas características. Fueron detenidas 8 personas, entre ellas el piloto y el copiloto, los 2 de nacionalidad boliviana, y 6 argentinos integrantes de la organización criminal. Se secuestraron además camionetas, camiones, equipos de comunicación y 16 teléfonos celulares que seguramente arrojarán más información de la organización criminal. El procedimiento se desarrolló en el marco del nuevo sistema acusatorio federal implementado en Rosario, cuya dinámica de trabajo ha permitido una articulación ágil y eficiente entre el Ministerio Público Fiscal, el Poder Judicial y las fuerzas federales intervinientes. Finalmente, decirles que con operativos y procedimientos como este, que se suman a las cifras que mencionaba recién Manuel Adorni, somos el país de la región que más difícil le está poniendo la situación a las organizaciones criminales y al terrorismo. Esto no es una conclusión mía, son palabras casi textuales de nuestra alianza en la región, nuestro compromiso hemisférico con la seguridad nacional y, por supuesto, las conclusiones a las que se llegaron en esta semana luego de una jornada intensa de trabajo con Homeland Security y con el Departamento de Estado. Muchísimas gracias.
0: Gracias, bueno, ministra. Esto es lo que decía entonces la ministra de Seguridad de la Nación, Alejandra Monteoliva, hablando un poco de lo que ha sido el operativo de este golpe al narcotráfico en la provincia de Santa Fe, en el marco, ¿no?, de esta conferencia de prensa que brindó Manuel Adorni. Después también tenemos, o vamos a extraer algo de lo que dijo también el ministro de Economía de la Nación.

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1: Hora 17, temperatura 14 grados 4 décimas, cielo ligeramente nublado en la ciudad de Buenos Aires, la humedad 43%. En Neuquén capital, temperatura 6 grados 6 décimas. La justicia ratificó la vigencia de la reforma laboral. Lo dispuso la jueza del Contencioso Administrativo Federal, Macarena Marra Jiménez, quien dejó sin efecto la medida cautelar dictada por su colega del Foro Laboral, Raúl Ojeda. La CGT sigue planteando la inconstitucionalidad de la ley y el pleito legal deberá tramitarse en el Foro Contencioso Administrativo, como quería el gobierno de Milei. Choferes de aplicaciones deberán ajustarse a las normas de taxis y remises de la ciudad. La justicia porteña dictó una sentencia para los trabajadores de las plataformas digitales como Uber, Didi y Cabify, que los obliga a adaptar sus condiciones de servicio. De esta manera deberán cumplir con requisitos básicos de seguridad y habilitación.
2: Deportes.
1: Continúan los 16avos de final de la Copa Argentina. Desde las 21:10, Banfield y San Martín de Tucumán se enfrentarán en el Estadio Padre Ernesto Marte Arena. Valor de dólar oficial 1.420 pesos, dólar informal 1.400 pesos, riesgo país 513 puntos.
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1: Se reportan demoras en Cantilo, en la Panamericana al Norte, en la General Paz, desde su enlace con la Richera hasta Avenida Rivadavia, sentido Río de la Plata, y desde Zona Norte hasta Emilio Castro, sentido Riachuelo, en la autopista 25 de Mayo, a Liniers, en acceso a esta provincia, en Delepiana y Ezeiza, y en Puentes, Pueyrredón y La Noria al Sur. Además, en el ingreso de la Richera Capital Federal, trenes, subtes, hipermetro a horario. Temperatura 14 grados 4 décimas, cielo ligeramente nublado en la ciudad de Buenos Aires, la humedad 43%. En Neuquén capital, temperatura 6 grados 6 décimas. 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Estas fueron las noticias, Sergio Becerra.
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1: Vamos a hablar de una actividad muy especial que impulsa Ángeles Especiales para conocer más sobre propuestas que van a haber en torno a las actividades que tiene Ángeles Especiales en la ciudad. Recibimos a la presidenta de Ángeles Especiales, ella es Natalia Kuch, y también a la vicepresidenta María José Salvini.
2: La campaña se generó más que nada para que sea destinado todo lo que logremos a través de ella con los gastos diarios de la institución, con el mantenimiento general, los insumos generales que nos conlleva todo el servicio que brindamos. También se utiliza todo para lo que es el servicio de enfermería. Permanentemente necesitamos algodones, gasas, agua oxigenada, curitas, con todo lo que conlleva primeros auxilios.
1: ¿Cómo hace la gente para colaborar con esta campaña?
3: María José, por acá. En realidad lo que hicimos esta vez es hacerlo en una plataforma digital, que es con QR, si querés donar por única vez, si querés hacer un aporte mensual, se hace directamente de una tarjeta de débito, de crédito, de Mercado Pago, con el teléfono, sí, que es el 02966-769762, que es el oficial de Ángeles, y las redes, estamos en Red Ángeles, está publicado el flyer, en Instagram la misma página, bueno, y ahí está toda la información si alguien se quiere contactar.
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0: Bueno, muy bien, seguimos en la tarde haciéndole compañía, por supuesto, ya a las 17:11 minutos en la República Argentina. Vamos a hablar un poquito de boxeo, por supuesto, porque ustedes saben que, por suerte, en el interior se está trabajando mucho con el boxeo amateur, ¿no? Y con esta posibilidad de que algún momento, ¿por qué no?, muchos de esos chicos que están arrancando en las veladas así amateur, en el futuro tengan una posibilidad de ser, ¿por qué no?, rentados. Pero claro, hay que trabajar y mucho para llegar a ese momento. Y estamos en línea con Jano Tenorio desde Puerto San Julián, porque el próximo fin de semana, este no el otro, se va a desarrollar una velada amateur muy importante, la verdad, con muchos chicos de San Julián, bueno, de otros lugares de la Patagonia. Jano Tenorio, que uno supone, y estoy seguro que no me equivoco, forma parte de esa familia Tenorio que siempre estuvo vinculada al boxeo allí en San Julián. Es así, Jano, ¿cómo estás? Buenas tardes.
1: Hola, ¿qué tal, Carlos? Buenas tardes, bueno, saludos a toda la audiencia. Es así como vos decís, nosotros somos una familia de boxeadores, acá en San Julián, los Tenorio, uh-huh. En gallego los Morales.
0: Sí, exactamente.
1: Claro, toda la familia, así la mayoría practicaron boxeo alguna vez.
0: Está bien. Jano, bueno, estás en la organización también, en la preparación, ¿no?, de tu gimnasio. ¿Hay muchos chicos que van a combatir la semana que viene?
1: Sí, tenemos alrededor de 12 chicos que van a combatir. Todos acá de San Julián, enfrentando a chicos de distintos puntos de la Patagonia. Uh-huh. Nosotros estamos en la escuelita de boxeo Amonmin, uh-huh, de la Mutual de los Mineros de la provincia de Santa Cruz. Bueno, tenemos un espacio ahí, el cual fue creado por Javier Castro, hace poquito, ¿no?

0: Sí.
1: Y bueno, seguimos trabajando firme con mi viejo, con José, ahí en el gimnasio, ¿no? Y bueno, con el apoyo también del gremio, de AOMA y de la Mutual Amomín para realizar los eventos de boxeo.
0: Claro. Bueno, de hecho van a poner en disputa algunos cintos alegóricos, ¿no? A Javier, que como vos decís, dio una mano grande para desarrollar la actividad.
1: Siempre, siempre. Javier fue un fanático del boxeo y bueno, siempre, siempre, siempre colaboró con todo. La
0: Claro.
1: verdad que fue muy, muy bueno el apoyo que tuvimos todos cuando él estuvo en vida, ¿no?
0: Claro. Bueno, de distintas categorías van a ser, ¿no es cierto? Todas las peleas, y uno supone que es así, ¿no?
1: Mirá, nosotros tenemos todos chicos nuevitos, o sea, nuevitos no, chicos jovencitos, perdón, de la sesión. La mayoría todos menores de 20 años, con mucho rodaje, ¿no? Mira, con decirte que hay chicos que tienen 6, 7 peleas y recién van a debutar en San Julián.
0: Claro.
1: Han peleado en Gallego, Gregores, Río Grande, Comodoro, Tres Leos. Así que, bueno, recién por primera vez se van a mostrar acá en la localidad.
0: Está
1: Pasa
0: bien.
1: que el año que pasado hicimos un solo evento, dos eventos hicimos nomás,
0: Sí.
1: nosotros, ¿no? Y después participamos mucho fuera.
0: Claro.
1: Este año también ya fuimos a Comodoro Rivadavia, Gobernador de Gores, no me acuerdo, ¿no? Otro lugar igual fuimos, con mucha competencia fuera de los chicos.
0: Está bien. Los pibes, bueno, llegan solos ahí al gimnasio, el boca a boca, gusta, el boxeo ya está instalado, bueno, históricamente ahí en San Julián.
1: Y San Julián, sí, bueno, es más, de hecho está catalogado como la capital del boxeo de la provincia de Santa Cruz. Y acá, calcularle que hay cuatro gimnasios de boxeo,
0: Claro,
1: ¿viste?
0: sí.
1: Y bueno, los chicos llegan como así, el boca a boca, que los lleva un amigo. Y bueno, sí, siempre se van sumando, chicos. Eso es lo importante, ¿viste?
0: Claro. Bueno, y el seguimiento que se debe hacer también, ¿no? Porque indudablemente vos también como preparador y en el momento de la enseñanza, ¿no es cierto? Y la formación de los chicos, vas viendo quién puede tener algún tipo quizás de capacidad para, ¿por qué no? Si llegar a ser profesional, eso se va tanteando también durante ese proceso.
1: Sí, es verdad, es como decir, uno los va llevando a poquito y uno va viendo quién puede llegar o no. Hay muchos chicos que se quedan en el camino, pero por distintas cuestiones. Pero bueno, mira, lo importante es que el boxeo los ayuda mucho, ¿viste?
0: Claro.
1: Es como que el boxeo como que los corrige y los acomoda en su vida cotidiana como para el día de mañana puedes tener
0: Y hay
1: una vida
0: historias de
1: mejor, ¿no?
0: vida, ¿viste? Historia de vida, Jano, los rescata en cierta manera en muchos casos, ¿no? Porque es la verdad.
1: Tal cual, sí, es como decir, el boxeo es uno de los deportes que más disciplina tiene. Y por ende, viste que en el boxeo llegan muchos chicos con distintos tipos de problemas. Y bueno, la disciplina, mal. Y bueno, uno quiere o no, el gimnasio los acomoda un poquito, viste, los interesa para el día de mañana.
0: Está bien. Bueno, y hablabas de esto de salir a pelear, o sea, siempre están ahí, siempre hay que estar preparado, digo, como se dice habitualmente en el boxeo, ¿no es cierto? Cuando llega la oportunidad de alguna presentación.
1: Sí, no, los chicos estamos, mirá, nosotros estuvimos compitiendo hasta el año pasado, el 20 de diciembre competimos como es, en 28 de noviembre con 9 chicos, y bueno, entre en febrero empezamos a Comodoro, fuimos a Caleta el otro día a participar, ya en lo que va del año fuimos 2 veces a Comodoro y a Caleta Olivia, y al Gobernador de Gores también, que se hizo un evento ya. Así que bueno, los chicos por suerte con mucho rodaje, por eso está bueno igual porque los mantenés motivados, ¿viste? Con el tema de las competencias.
0: Claro, por supuesto. Bueno, y contame, para esto va a ser la semana que viene, ¿en total ya están confirmadas la cantidad de peleas que va a haber?
1: Sí, son 12 peleas. Este es un torneo que nosotros hacemos todos los años, se llama el Torneo José Marambio, en homenaje a un gran boxeador que tuvimos acá en la localidad, que gracias a Dios está en vida, junto con José. Así que este es el tercer año consecutivo que realizamos este torneo. Y bueno, vienen boxeadores de Bariloche, Rawson, Chubut, Comodoro Rivadavia, 28 de noviembre, Gobernador de Gores y Puerto Santa Cruz.
0: Está bien. No tenemos boxeadores de gallegos que estén llegando allí en esta oportunidad.
1: En esta ocasión no, en esta ocasión no. Los he invitado, pero tenían otros compromisos. algunas escuelas, así que bueno, pero bueno, no va a faltar la oportunidad, ¿no?
0: Claro.
1: Porque
0: Sí.
1: ahora tenemos más eventos del año.
0: No, no, está bien. Digo, viene bien esto que más o menos se mantengan conectados las escuelas de Santa Cruz, ¿no? Porque por ahí, viste, como pasa con otros deportes, qué sé yo, por ejemplo, el automovilismo, digo yo. Acá el automovilismo en Santa Cruz parece que de la zona norte parece que fuera de otro lugar o de la misma zona centro a veces, ¿no? Cada uno por su lado y es bueno es que se integre también, ¿no? Porque la competencia, digo, hace bien. Y en ese sentido me parece que
1: Sí,
0: la forma
1: seguro.
0: de crecer es esa.
1: Es que así, nosotros por ejemplo en el boxeo de la provincia de Santa Cruz tenemos un grupo de WhatsApp donde estamos todos los que organizan, los técnicos, y ahí vamos coordinando las fechas para que ninguno nos choquemos.
0: Claro, exacto.
1: Entonces eso está bueno.
0: Sí,
1: Y
0: sí,
1: le
0: sí.
1: damos rodaje a todos los chicos.
0: Está bien. Y me imagino que el seguimiento, o sea, el apoyo de la gente de San Julián siempre es buena, ¿no es cierto? O sea, llena eso. Aparte no se cobra entrada,
1: Sí, la
0: por lo que
1: verdad
0: tengo entendido, ¿es así?
1: no. Sí, es libre, una entrada libre y gratuita porque esto es torneo, los chicos compiten por cinturones y medallas, ¿viste? Y bueno, como tenemos la ayuda de, como te dije anteriormente, del
0: Claro.
1: gremio y bueno, la mutual, entonces eso te alivia un montón y por el tema de los gastos, ¿viste? Porque
0: Sí, claro.
1: todo el gasto, ¿no? Realizar un evento de esta magnitud lleva plata, ¿viste?
0: Claro, sí, exacto. Se va a hacer ahí en el Nicanor Hernández, ¿no?
1: En el salón Nicanor de usos múltiples, Nicanor Hernández, ahí es un salón muy lindo, muy muy adecuado como para hacer cualquier tipo de evento.
0: Claro. ¿Tienen combates previstos también con púgiles de las otras escuelas de San Julián?
1: No, no, solamente en esta ocasión todos boxeadores
0: ¿De
1: del
0: tu escuela?
1: gimnasio, no es, sí, porque bueno, como te digo, son muchos los chicos que nosotros tenemos para competir
0: Claro.
1: y bueno,
0: Quieren darle la
1: tenemos que tratar de
0: posibilidad.
1: darle participación a los nuestros porque, como te dije
0: Sí,
1: anteriormente,
0: se
1: hay
0: entiende.
1: chicos que tienen 7, 8 peleas y todavía no han peleado acá en San Julián y bueno, hay que
0: Claro.
1: mostrarlos también en su lugar.
0: Sí, claro, por supuesto. Esto me parece muy bien. Bueno, será la semana que viene entonces, que sea con suerte, Jano. Y que sigan trabajando, por el bien del boxeo, digo, y de los chicos que les gusta la actividad.
1: La verdad que sí, bueno, y gracias por la nota, por contarlo. El trabajo que venimos realizando, así que nada, esperando que llegue el 16 para bueno el torneo y después bueno ya tenemos más actividades, tenemos un viaje previsto a Chile, a la isla de Chiloé y bueno la actividad va a ser bastante movidita en el 2026 si Dios quiere.
0: Ahí te vas con un grupito de la escuela también.
1: Voy con mi hijo. A pelear va a pelear por un cinturón sudamericano amateur con un boxeador de Dalcahue, Chile. Vamos a Dalcahue, hasta la isla grande de Chiloé. Voy con él y seguramente voy a llevar algún chico más, ¿no?
0: Está bien. ¿Cuántos años tiene tu hijo?
1: Tiene 18 años, cumplió. Y ya tiene 20 combates realizados, perdió 3 veces en Buenos Aires, Mar del Plata,
0: Está
1: dos
0: bien.
1: veces.
0: Lo vas
1: No,
0: llevando.
1: un rodaje bastante bueno.
0: Lo vas llevando
1: Sí,
0: tranquilo.
1: peleo compitió varias veces, como Oro,
0: Está bien.
1: Calafate, Río Gallego.
0: Me parece perfecto. Me parece perfecto. Hay
1: Sí.
0: que llevarlo ahí con tranquilidad, con disciplina, como tiene que ser, ¿no?
1: Como tiene que ser, sí. Él estuvo combatiendo igual en el evento que organizamos en Río Gallego, cuando fue Chino Maidana. Formó parte de la cartelera de boxeadores amateurs
0: Está
1: también.
0: bien.
1: Ahí
0: Recordame el nombre
1: fueron
0: de tu
1: varios
0: hijo.
1: chicos.
0: El nombre de tu hijo.
1: Tiago Tenorio.
0: Tiago Tenorio. Perfecto. Bueno, vamos a estar al tanto cuando sea el viaje. ¿Cuándo? ¿En qué mes dijiste?
1: En junio,
0: ¿En?
1: el mes que viene.
0: Ah, ya
1: Me
0: ahora.
1: tienen que
0: Bien.
1: confirmar. Sí, me tienen que confirmar la fecha.
0: Ah, está bien, está bien.
1: Pero me dijeron que en junio es, así que. Y después tenemos otros eventos más, igual. Tenemos. Si Dios quiere, en Puerto Santa Cruz se va a realizar un evento de boxeo en el mes de junio. O sea, varias actividades. Lo bueno es que nosotros siempre estamos con mi viejo laburando en conjunto y por ahí nos repartimos, ¿viste? Él se va un
0: Claro.
1: fin de semana con 3 chicos a tal lado y yo me voy con 4 al otro. Entonces,
0: Ah, bien.
1: tratamos de cumplir de todos lados donde nos inviten.
0: Está bien, perfecto, perfecto. Me parece la mejor manera, ¿no? De compartir el trabajo también.
1: La verdad que sí.
0: Bueno, Jano, te mandamos un saludo grande, un abrazo grande, gracias por atendernos y que sea con suerte la semana que viene este evento.
1: Bueno, muchas gracias y bueno, quedo a disposición cuando necesiten lo que sea, acá estamos.
0: Perfecto. Un abrazo grande, Jano, gracias,
1: Gracias a vos,
0: chao. Jano Tenorio, bueno, entrenador, también boxeador en su momento, hoy por hoy entrenador, también en la organización de lo que va a ser este Festival Amateur, con 12 peleas allí en el Nicanor Hernández, en la localidad de Puerto San Julián, entrada libre y gratuita. Y allí se van a disputar, ¿no?, cintos alegóricos en memoria de Javier Castro, recordemos, quien fuera secretario general de AOMA, que falleciera hace algunos días.

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0: 5 y media de la tarde en la República Argentina. Bueno, después del deporte de los puños, vamos a seguir con qué ahora, sí, actualizando datos del tiempo, ¿no? Porque claro, estamos en la tarde donde dejó de llover, me parece ahora, ¿no? Creo que no llueve, ¿no? Perfecto, buen dato ese. 7 grados 2 la temperatura, la humedad 88%, viento del este a 15 kilómetros en la hora, buena visibilidad, con cielo mayormente nublado y llovizna en la hora anterior. Nos queda algo pendiente todavía, tiene que ver con lo que sucedía en el marco de la conferencia de prensa. Se puso un poquito áspera en algún momento la conferencia de prensa, pero vamos a ir a lo más medular, diríamos, porque además, justamente en este marco, aparece como dato, ¿no es cierto?, lo que va a enviar el gobierno de Javier Milei, y con respecto a este proyecto que tiene que ver con un super rigi, que Luis Caputo dio precisiones al respecto justamente en esta conferencia, ya lo vamos a escuchar en parte de lo que decía con respecto a esto, ¿no? Super rigi, Luis Caputo, los detalles de este proyecto que el gobierno enviará al Congreso. Esto decía con respecto a ese tema.
1: El contexto, el porqué de esta iniciativa, por ahí es bueno explicar lo siguiente, que es: Argentina fue siempre, durante las últimas muchas décadas, un país que incurrió en un exceso de gasto público que derivó siempre en un gran o enorme déficit fiscal. Esto pasó por más de los últimos 100 años, donde, como dice siempre el presidente y digo yo, en el 90% de esos años Argentina corrió déficit fiscal.
0: Bueno, muy bien, así arranca entonces, porque también está auspiciado, ¿no?, el ministro de Economía. Vamos a escucharlo.
1: Este exceso de gasto fue típicamente subiendo impuestos, tomando deuda o financiándolo vía emisión monetaria. Entonces, este aumento de impuestos, que particularmente se exacerbó en las últimas dos décadas y media, hizo a nuestra economía cada vez menos competitiva, cada vez más ineficiente. Y a su vez, el financiamiento monetario de ese déficit generó cada vez más inflación. Entonces, como consecuencia de eso, la gente tuvo cada vez acceso a menos productos, porque eso también, al ser poco competitivo e ineficiente, hizo que nuestra economía se cerrara cada vez más. Entonces, la gente tenía acceso a poca variedad de productos de baja calidad y sobre todo caros. Entonces, cuando nosotros llegamos, esa situación era más crítica aún, porque entre el déficit fiscal y el déficit cuasi fiscal teníamos un déficit consolidado de 15 puntos. El déficit fiscal es el déficit que está en el Tesoro Nacional. El cuasi fiscal también es el déficit fiscal que el fisco le traslada al Banco Central. Por eso nosotros siempre hablamos de déficit consolidado. Entonces, nuestra primer tarea, por supuesto, era poner la casa en orden, y contra todos los pronósticos, en un mes pudimos terminar con el déficit fiscal, como saben, y en seis meses con el déficit cuasi fiscal. Pero más allá de eso, nuestro objetivo, por supuesto, era y es atraer inversiones, porque atraer inversiones es lo que garantiza un crecimiento sostenido en el largo plazo y además garantiza un mayor nivel de empleo. No es una casualidad que en el esquema anterior, digamos, el empleo no crezca en Argentina desde el 2011 y que no tengamos un crecimiento sostenido en el país desde el 2015. Esto es producto, de vuelta, de que nunca logramos incentivar las inversiones y que el régimen anterior, por el contrario, desincentivaba las inversiones porque el empresariado podía trasladarle todo el costo de estas ineficiencias a la gente, que en definitiva era la que terminaba pagando de vuelta con precios más caros y bienes de menos calidad toda esta ineficiencia económica. Entonces, al principio del mandato dijimos, bueno, ¿cómo hacemos para atraer inversiones en una economía que, como acabo de decir, los últimos años no hizo otra cosa que generar suba de impuestos? Era muy difícil de hacer porque teníamos un, un track record que nos jugaba muy en contra y una carga impositiva que hacía que las inversiones no fueran rentables. Así surgió entonces el régimen de incentivo de grandes inversiones, donde esencialmente lo que hicimos fue dar garantía institucional y mejores condiciones impositivas para tratar de atraer estas inversiones. ¿Qué pasó como consecuencia de esto? Acá para mí es importante resaltar dos cosas. Una es que el país tiene un activo tremendamente importante, y yo lo veo en cada viaje que hacemos juntos, que es nuestro presidente. El presidente es, el principal activo, porque desde el día uno captó la atención del mundo con sus ideas liberales, con sus formas, y esto realmente hizo que el mundo le volviera a prestar atención a Argentina. Pasamos de ser un país absolutamente irrelevante, donde nadie nos prestaba atención, y si había alguna era por los desastres que hacíamos, a que el mundo empezara a mirar con atención qué era lo que estaba haciendo Argentina. Pero a esto se agregó ahora, después de 2 años, los resultados. Ustedes habrán visto, o por ahí no, los invito a que la vean, la presentación que el presidente dio tanto hace una semana, no me acuerdo si fue en Parque Norte, y la presentación que dio recientemente en el viaje que acabamos de volver en el Instituto Milken, donde expone todos los resultados económicos de estos años, de estos 2 años, donde queda bien de manifiesto que las ideas de la libertad funcionan. Entonces, esta combinación hizo que realmente haya un interés enorme por venir a invertir a Argentina. Realmente, los números que decía Manuel recién, en las próximas semanas van a subir bastante más, porque, si no me equivoco, Daniel, en las próximas semanas probablemente vamos a estar llegando a pedidos de inversión a través de este régimen que se van a acercar a los 140 mil millones de dólares. Realmente, si hace 2 años me hubieran preguntado si esto iba a ser posible, realmente hubiera pensado que no. Entonces, son cifras altísimas que van a generar una enorme cantidad de empleo, pero que además generan los recursos suficientes, dólares que dan la posibilidad de que hoy la gente, que tengamos un tipo de cambio libre, donde la gente si quiere puede comprar dólares, las empresas si quieren pueden repatriar dividendos, y las empresas también que necesitan inversiones pueden importar bienes de capital para poder hacer ahora sí sus productos más eficientes.
0: Bueno, ponele, parte de lo que decía el ministro de Economía de la Nación, Luis Caputo, detalles, ¿no?, de lo que va a ser este proyecto, el Super Rigi, que será enviado al Congreso en las próximas horas.
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0: alerta meteorológico que se ha dado en las últimas horas en la costa atlántica, principalmente, ¿no? Por ejemplo, en Mar del Plata, en lo que se conoce como ciclo Génesis, doble alerta meteorológica, suspendieron hoy las clases a la mañana. Olas importantes, alerta naranja, ¿no es cierto?, por parte del Servicio Meteorológico Nacional. También en la ciudad de Comodoro Rivadavia, la información dice que el incremento del oleaje será antes de las 22 de hoy, pero descartan riesgos. En el marco de las condiciones climáticas que afectan también a Comodoro, el municipio desmintió versiones de un fenómeno climático extraordinario, pero solicita precaución a los vecinos, ya que se registrará un aumento en el oleaje cerca de la 21:50. Por esa razón, habrá presencia de tránsito y defensa civil en la zona costera. Esto, reitero, en la zona en Comodoro Rivadavia. ¿Qué va a pasar aquí en Santa Cruz o en Gallegos, la zona sur? Hoy nuestra compañera Giselle estuvo charlando, ¿no?, con nuestra amiga Nelly Buenchus, ¿no?, que habitualmente nos brinda toda la información de meteorología, por supuesto, los datos del tiempo y demás. Así que vamos a repasar un poquito lo que nos decía Nelly.
1: Lo primero es aclarar que estamos en la época de las lluvias. Acá en nuestra ciudad, generalmente la época, digamos, donde se da, no somos una zona de mucha precipitación, pero en general suele ocurrir que las precipitaciones se dan más en esta época del año, en época invernal, otoño, invierno. Y bueno, en estas últimas 48 horas hemos tenido 27 milímetros de precipitación caída, que es un número importante para, bueno, considerando que nosotros tenemos muy pocas precipitaciones, pero estos últimos inviernos han sido con pocas lluvias o con pocas condiciones de niebla, que es otra de las características de esta época. Pero bueno, ya vamos avisando que este año vamos a tener un invierno mucho más húmedo. Según el informe trimestral del Servicio Meteorológico, vamos a tener un invierno con más cantidad de lluvias o por menos algo de nevadas en todo el sector cordillerano, así que bueno, nos vamos a tener que preparar porque vamos a tener que vamos a continuar, digamos, con estas condiciones que son normales en esta época del año, ¿sí? Así como tenemos los vientos de primavera o en verano, bueno, en esta época solemos tener días con muy poca intensidad de viento, o viento del sector costero, lluvias y o neblinas o nieblas como las que se han dado en estos días que estamos, y en el día de hoy también, porque bueno, estas condiciones ya de a poquito, a medida que transcurra la mañana, ya después del mediodía, ya va a haber pocas probabilidades de que se repitan las lluvias, pero vamos a quedar con mucha nubosidad. El viento ya va a rotar hacia la tardecita anoche al del sector costero, por lo tanto la humedad va a permanecer la nubosidad. Mañana nuevamente se podrían repetir algunas lluvias durante la mañana, sí, de manera aislada, pero o débiles por lo menos, pero con lluvias nuevamente. Recién mejorarían bien las condiciones a partir del lunes. ¿Por qué? Porque el domingo nuevamente, al final de la tarde, con un sistema que va a pasar, tendríamos probabilidades de nevadas en el sector cordillerano y para nosotros algunas lluvias que van a darse principalmente en la parte sur de la provincia. No como estas condiciones que tenemos ahora, que estamos prácticamente desde la zona costera de Río Negro, todo el sector patagónico, con esta característica de mucha nubosidad, lluvias, lloviznas, neblinas, etcétera, dependiendo de la localidad. Pero está todo el sector costero patagónico con las mismas condiciones que estamos nosotros en este momento.
2: Bien, pensando en cómo influye esto del cambio climático en este tipo de fenómenos más intensos o más frecuentes, ¿tiene algo que ver, digamos, o como decías, es característico de la época del año?
1: No, es característico de esta época del año, ¿sí? 20 milímetros, como te decía, por eso, bueno, 27 en realidad, no son tampoco tanto en 48 horas, ¿sí? Hemos tenido registros, digamos, de mayor intensidad en menos horas, así que estamos con valores dentro de lo que se puede esperar y nuevamente podemos tener estas precipitaciones otra vez. Estamos con valores dentro de lo normal, ¿sí? Por ahí este invierno lo que se espera es que por ahí sean más continuas, es decir, en mayor cantidad de días, pero siempre estamos con los registros, con los valores normales. Lo que pasa que, bueno, en realidad nuestra ciudad ha crecido mucho, barrios más alejados, y bueno, y las consecuencias son justamente que afecta, digamos, a la circulación y en algunos barrios también, pero tiene que ver más con el crecimiento de la ciudad que con la cantidad de precipitación, ¿sí?
2: Bien. ¿Qué indicadores ustedes observan cuando determinan si condiciones de este tipo pueden agravarse?
1: Bueno, hay que tener en cuenta el viento, la dirección del viento y la persistencia digamos, de la cantidad de precipitaciones. No es lo mismo que tengamos precipitaciones durante la tarde solamente, es lo mismo que pasa con el viento, ¿sí? Cuando hay alerta, por ejemplo, muchas veces tiene que ver no tanto con la intensidad, sino con la persistencia en mucha cantidad de horas. Sí, no es lo mismo que tengamos viento fuerte 3 horas durante la tarde que tengamos un viento fuerte que empiece desde la noche y esté todo el día 20 horas afectándonos, ¿sí? Uh-huh. Y bueno, con la cantidad de precipitación también tiene que ver eso, tiene que ver la cantidad, tiene que ver la persistencia, cuántas horas va a llover o la estimación de la cantidad por ahí de la de mayor, digamos, cantidad de precipitación. Pero bueno, todos esos valores se tienen en cuenta, por eso es que se emiten las alertas, ¿no?
2: Perfecto. Bueno, vamos a estar atentos a ver cómo da continuidad la semana que viene. Hay posibilidad quizás de que haya un poco más de frío, se nos congelen las calles o todavía es muy temprano.
1: No, mira, el fin de semana la probabilidad la tenemos el domingo. El domingo probablemente tengamos una temperatura ahí, un gradito bajo cero de mínima, pero va a pasar muy rápidamente, no es nada, ahí va a dar como para congelar un poco, pero después el lunes cambia, te decía, porque el lunes tendríamos que tener muy poca nubosidad y aparece el viento, ¿sí?
2: Bien, para que seque un poco.
1: Claro, el viento tan odiado, pero cuando tenemos esas condiciones como ahora, lo estamos esperando para que seque un poco toda la zona, el barro, las calles y todo eso, ¿sí? Entonces, tendríamos un fin de semana bastante inestable, sí, con mucha nubosidad, y ya mejorarían bien las condiciones a partir del lunes. Es decir, que el fin de semana entonces, hoy ya queda menos probabilidad, muy poca probabilidad, pero sábado y domingo tenemos probabilidad de que se repitan algunas lluvias entonces en forma de chaparrones. Hoy la mayor probabilidad está dada principalmente por las condiciones de neblinas o niebla en bancos que se pueden repetir a la noche nuevamente, ¿sí? Y sería más esa reducción de visibilidad que precipitaciones, digamos, que sean muy, muy fuertes, digamos, ¿sí?
2: Bien,
1: entonces, asociada con este tipo de nubosidad está esa llovinita finita que molesta más que lo que moja, ¿no?
2: Totalmente. Te agradecemos muchísimo estos minutos con nosotros. Gracias por este informe y nos quedamos tranquilos entonces de que va a ir mermando un poco el tema de la humedad y de la lluvia. Gracias, Nelly.
1: Sí, recién el lunes,
2: El lunes.
1: No nos queda otra. Vamos a tener que soportar el fin de semana todavía. Recién el lunes empiezan ya a mejorar con el viento.
0: Bueno, recién el lunes, porque no la vas a empezar a insultar después a Nelly, porque mañana va a estar feo nuevamente. Va a pasar como Miguel Flores, ¿no? De la película de granizo. No hay que ver con el cartero. Bueno, 27 milímetros en 2 días, dijo que había caído, ¿no? La referencia es un litro, un milímetro es un litro de agua en un metro cuadrado. Así que son 27 litros en un metro cuadrado. Claro, que esa agua se queda estancada, no queda estancada, no va a los lugares más bajos y ahí se producen también los anegamientos, ¿no? Que estamos viendo principalmente en los barrios alejados del centro y también en algunas calles del centro. Hay que decir que, bueno, todo lo que es el trabajo de los últimos años, ¿no? La red pluvial ha ayudado muchísimo a sectores de la ciudad que antes prácticamente llovía un poco y lo que era Zapiola, Belezar, Fil, Corrientes y Pasteur, Corrientes Juan B. Justo, ¿no? Toda esa zona era prácticamente intransitable. Queda mucho por hacer, sin dudas, en este tema. Bueno, ya estamos en la parte final, así va a estar el tiempo, entonces queríamos reiterar un poco lo que nos decía Nelly Buenchur esta mañana.
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Bueno, ya estamos en la parte final de nuestra compañía. Pepe Cárdenas en los controles, Vanessa Mercado en la producción. Nos vamos escuchando a este chico que está cantando ahí de fondo. Se llama Bruno Mars, es un puertorriqueño, bueno, de origen puertorriqueño, lógicamente nacido en los Estados Unidos, la familia puertorriqueña, y que ha tenido un crecimiento exponencial enorme en el último tiempo. Ganador de 6 premios Grammy, la verdad que con una cantidad de 150 millones de discos vendidos en todo el mundo, es todo un fenómeno por todo lo que estamos comentando, ¿no? Bueno, aparece con un nuevo tema cantado en este caso en español y lo vamos a compartir con todos ustedes. El tema se llama Lo Arriesgo Todo, se llama Bruno Mars, artísticamente se llama así, Bruno Mars, y este es el tema que está difundiendo en este momento.

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1: Hora 18, 2 minutos, temperatura 13 grados, 2 décimas, cielo ligeramente nublado en la ciudad de Buenos Aires, la humedad de 43%. En Neuquén capital, temperatura 7 grados, 3 décimas. Manuel Adorni se indignó cuando fue consultado sobre si los ministros cobran sobresueldos. En medio de la polémica por su patrimonio, el jefe de gabinete encabezó una conferencia junto con Luis Toto Caputo y Alejandra Monteoliva e intentó esquivar la respuesta respecto a sus ingresos.
2: Bueno, perdón que me meta, pero hoy la verdad que la conferencia es sumamente relevante. El tema del superrigo, denominado superrigo, y lo que hemos hecho, lo que ha hecho la ministra Monteoliva o lo que está haciendo en materia de incautación de droga y de la lucha contra el narcotráfico, que tanto tiempo nos ha tenido contra la pared a los argentinos, no preguntaste nada sobre el río. Entonces sería bueno aprovechar al ministro, aprovechar a la ministra para hablar de temas que realmente hagan a sus temas de gestión.
3: No, preguntas sobre el superrío, creo que es...
2: Bueno, no se entendió el criterio de la conferencia.
3: No, ¿qué pregunta es esa? La pregunta tan que no. Dale.
1: En tanto, Caputo aseguró que la situación de Adorni no está trayendo ruido en la economía. Así lo indicó el ministro en la conferencia.
3: Lo de Manuel no tiene ningún efecto en eso. De hecho, venimos del viaje este con el presidente, en donde uno de los inversores literalmente se rió en confianza, hablando con el canciller, con el embajador y conmigo, diciendo qué les pasa en Argentina, que creen realmente que yo voy a decidir una decisión, digamos, a decidir una inversión en función de si el jefe de gabinete tiene una diferencia de una almohadilla de no sé qué. Fue casi una risa, como diciendo claramente no tiene ningún sentido. Y eso.
1: La justicia ratificó la vigencia de la reforma laboral. Lo dispuso la jueza en lo contencioso administrativo federal Macarena Marra Jiménez, quien dejó sin efecto la medida cautelar dictada por su colega del foro laboral, Raúl Ojeda. La CGT sigue planteando la inconstitucionalidad de la ley y el pleito legal deberá tramitarse en el foro contencioso administrativo, como quería el gobierno de Milei. El ex titular de Núcleo Eléctrica se presentó ante la justicia. Se trata de Demian Reidel, quien se presentó espontáneamente a los tribunales de Retiro y negó los delitos que se le imputan sobre el manejo de los fondos de la compañía. Recordemos que fue denunciado penalmente luego de que se descubriera que las tarjetas corporativas que Núcleo Eléctrica otorgaba para cubrir viáticos eran utilizadas para extraer efectivo, realizar viajes por turismo y comprar bienes de lujo. Choferes de aplicaciones deberán ajustarse a las normas de taxis y remises de la ciudad. La justicia porteña dictó una sentencia para los trabajadores de las plataformas digitales como Uber, Didi y Cabify, que los obliga a adaptar sus condiciones de servicio. De esta manera, deberán cumplir con requisitos básicos de seguridad y habilitación.
0: Internacionales.
1: Donald Trump anunció un alto al fuego de 3 días entre Rusia y Ucrania. El presidente de Estados Unidos informó que la negociación incluye la suspensión de toda actividad militar y un intercambio de 1.000 prisioneros de cada país.
4: Deportes.
1: Continúan los 16avos de final de la Copa Argentina. Desde las 21:10, Banfield y San Martín de Tucumán se enfrentarán en el Estadio Padre Ernesto Marti Arena. Valor de dólar oficial 1.420 pesos, dólar informal 1.400 pesos, riesgo país 513 puntos.
4: Tránsito.
1: Se reportan demoras en las principales salidas de Capital Federal a Provincia, la General Paz desde su enlace con Richeri hasta Avenida Rivadavia, sentido Río de la Plata, y en toda su traza, sentido el Riachuelo. Además, en el ingreso de la Richeri a Capital Federal, trenes, subtes y premetro a horario. Para la noche se anuncia una jornada ventosa con una temperatura mínima que rondará los 10 grados. En estos momentos, temperatura 13 grados 2 décimas, cielo ligeramente nublado en la ciudad de Buenos Aires, la humedad de 43%. En Neuquén capital, temperatura 7 grados 3 décimas. 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Estas fueron las noticias, Sergio Becerra.
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1: Seguimos compartiendo propuestas para toda la familia y este fin de semana llega una nueva edición del Club del Juguete aquí en Río Gallegos. Para conocer todos los detalles de esta actividad que reúne juegos, coleccionismo, cultura y entretenimiento, ya estamos con Matías Morales en comunicación telefónica, uno de los organizadores de este encuentro que promete convocar no solamente a los chicos, sino a los grandes. Matías, ¿cómo estás? Muchas gracias por atendernos. Gisela Castillo para el aire de LU12 te saluda.
2: ¿Qué tal, Gisela? ¿Cómo estás? ¿Todo bien? Muchas gracias por el tiempo y el espacio que nos dan para proponer esta actividad.
1: Bueno, para quienes todavía no conocen el Club del Juguete, ¿cómo describirías la propuesta?
2: Bueno, el Club del Juguete en sí es un lugar que nosotros estamos organizando, que lo venimos haciendo ya hace varios años. Es un lugar donde invitamos a la familia, a todos los que les gusta el ambiente de lo que es la cultura pop en general. Y es algo que venimos proponiendo para que quede establecido ya acá en la ciudad, ¿no? Y nada, es un lugar para que vengan, paseen, es un condimento más para el domingo en la vuelta del perro que se puede dar para la familia, para todos. Uh-huh.
1: ¿Hay algún tipo de exposición de juguetes particulares que quisieras destacar? ¿Algún personaje quizás que también pueda estar recorriendo la feria? He visto en alguna ocasión, por ejemplo, a Batman dando vueltas ahí en el Club del Juguete. Los chicos quedan como mirándolo y me parece que les gusta eso igual.
2: Sí, no, siempre, por ejemplo, en todos los eventos que nosotros armamos, lo hacemos con una temática. Y están los que por su cuenta ya aparecen con sus cosplay de eso. Batman. Por ejemplo, nosotros el domingo pasado tuvimos una edición de Star Wars. Y tuvimos a Darth Vader, algunos que fueron caracterizados con personajes de lo que es la franquicia de Star Wars. Uh-huh. Y bueno, en esta oportunidad volvemos a retomar como una segunda oportunidad, pero ya más destinado a todo lo que es la parte del mundial. Con referente a intercambio de figuritas y demás. Uh-huh. Justo vos estabas comentando algo al respecto también, entonces bueno, volvemos a hacer otra apuesta en esto y con temática algo también de Mortal Kombat. Siempre es algo más o menos destinado a todo lo que es lo que está rondando en digámoslo así, como algo de estreno, que justo esta semana se estrena esa película, entonces vamos tratando de tocar todo lo que es tendencia en el momento, ¿no? Uh-huh. Así que seguramente hay varios que van a ir con sus cosplay caracterizados sobre esta película también y bueno, vamos a aprovechar eso.
1: Bueno, ¿qué tipo de público los suele acompañar en los eventos que hacen al respecto?
2: Siempre son todos público joven, después mucha gente grande también que nos visita por una cuestión de nostalgia, de infancia, entonces siempre la gente es muy copada, recibimos mucho, desde lo que es muy chico hasta gente grande con sus hijos, con sus nietos, hemos recibido público en general y eso es buenísimo porque abrazan la oportunidad muy bien. Eso
1: es lo que creo que lo nostálgico juega un factor determinante, digo, más el grande que el chico muchas veces, ¿no? Me imagino cuando mencionás a lo de Mortal Kombat o Star Wars.
2: Sí, exacto. Recibimos muchísimo público y juega muchísimo la nostalgia en lo que es cosa de los 90, de los 80, y hoy en día está volviendo muchísimo eso, así que es como que tocamos una fibra sensible.
1: ¡Qué bueno!
2: Eso es lo bueno.
1: Bueno, ¿cuáles son los juguetes o las colecciones que más llama la atención al público?
2: Hoy en día lo que está llamando mucho es todo lo que es de Pokémon, de Yu-Gi-Oh, están mucho. Todo lo que es referente por ahí a los juegos o aplicaciones, videojuegos, están como muy instalados hoy en día en eso. Uh-huh. Y ni hablar ahora, por ejemplo, de todo lo que son figuritas. Figuritas es la tendencia del momento y es lo que más están buscando chicos y grandes y que es lo que tratamos siempre de traer como novedad para el público.
1: Está bien. Para quienes quieran asistir, ¿dónde y en qué horario se va a realizar este evento?
2: Esto se va a hacer el domingo 10 de mayo, este domingo, en el Centro Gallego. Nosotros siempre lo hacemos ahí por el momento, que es en la calle 9 de Julio 52. Uh-huh. Nosotros vamos a tener el horario desde las 14 hasta las 20:30 horas.
1: ¿La entrada es gratuita?
2: Perfecto. Exacto. Sí, sí. La entrada es libre y gratuita para toda la familia. Se pueden acercar, pasear. Vamos a tener un buffet a disposición también, que la gente puede comprar algo para ir compartiendo y pasar la tarde. Y también vamos a tener un stand destinado a todo lo que es juegos de mesa y intercambio de figuritas. Se van a poder aprender, la gente que por ahí le interesa el mundo del TCG, que es el Trading Card Game, de Pokémon también, que es una actividad gratuita, que no tiene costo. Van a poder aprender también a cómo se juega, qué es lo que se necesita para iniciar en esos juegos y demás. Es una actividad más que ponemos dentro de la feria.
1: Matías, te consulto, porque deben haber vecinos que quizás tengan algún juguete guardado en su casa. ¿Pueden acercarlos, intercambiarlos, venderlos?
2: Sí, obvio, obvio. Hay mucha gente que hace eso, se ha acercado, viene, nos pregunta y no hay ningún problema en eso. Siempre por ahí justo el emprendedor o el coleccionista que está en ese momento le interesa y se puede hacer eso. Bien. Ningún problema.
1: ¿Y ustedes desde el organizativo cómo se preparan para cada edición? ¿Cuánto tiempo les lleva organizar un evento así?
2: Y nosotros ponerle que en esto siempre es un mes antes, nosotros ya nos vamos organizando desde organizar el tema de los emprendedores, ver la temática, ver el salón. Entonces, siempre mes a mes, nosotros terminamos este domingo y ya nos vamos proyectando para lo que va a ser el mes que viene. Entonces, es algo que mes a mes lo vamos haciendo. Ya con mucho tiempo de anticipación, los mismos emprendedores, ya si uno marca una temática, ya se va preparando para ambientar su stand, o inclusive hacerse un cosplay alusivo a la temática que va.
1: Claro.
2: La verdad que la gente se topa mucho y siempre está dispuesta para las temáticas que vayamos sacando y nada.
1: Bien. Matías, ¿les gustaría...? Es bastante, bastante. ¿Les gustaría expandir el club de juguete a otras ciudades de la provincia?
2: Sí, la verdad que sí. Siempre estamos dispuestos. Hemos invitado, hemos participado inclusive en otras localidades. Ya hemos estado en 28 de noviembre, que nos han invitado otras organizaciones de amigos nuestros, colegas nuestros, para llevar este pedacito de gallego. Ya lo hemos llevado 28 de noviembre y nos gustaría poder ir viendo en otros lugares más, haciendo amistades para que puedan o venir a nuestra ciudad o nosotros ir para allá.
1: Totalmente.
2: Eso sería muy lindo.
1: Bueno, cerremos con una anécdota que vos consideres por demás curiosa o emocionante que te haya dejado el Club de Juguete hasta el día de la fecha.
2: Sí, no sé, algo de por ahí nos marca siempre ver a los más chicos y los más grandes venir caracterizado a un personaje. La verdad, decir, mi nene viene vestido, no sé, una vez lo vimos a una parejita que venía con su nene, todos caracterizados de Batman.
1: Ah, bien.
2: Venían porque a los papás les gustaba y ya ellos les fueron inculcando eso.
1: Claro.
2: A los nenes, y la verdad que es algo lindo porque se va transmitiendo un gusto o algo para la familia, y eso es lo que siempre vemos.
1: Y sí,
2: capaz sin necesidad de inclusive decirle que vayan así, ya van porque quieren.
1: Claro, es como
2: algo muy bueno.
1: Entiendo, el juguete funciona como una forma de conectar generaciones y está la clara que eso está sucediendo. Bueno, Matías, te agradecemos muchísimo por estos minutos y, bueno, recordá la invitación, lugar y a qué hora va a estar el Club de Juguete este finde.
2: Bien, nosotros vamos a estar, como dije, el domingo, este domingo 10, desde las 14 hasta las 20:30, en el Centro Gallego, en la 9 de julio 52, la entrada es libre y gratuita. Así que bueno, invitamos a toda la familia, a todos los que nos quieran acompañar, pasar a visitar, serán todos bien recibidos. Y bueno, nada, los esperamos. Muchísimas gracias por el espacio y el tiempo que tienen de divulgar esta actividad, que la hacemos con mucho cariño y de corazón.
1: Bueno, gracias a vos, Matías, te mandamos un cariño enorme. Así charlábamos con uno de los organizadores, Matías Morales, del Club del Juguete, que se viene este fin de semana en Río Gallegos.
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1: Seguimos con nuestra tarea informativa en el aire de LU12 AM680. Vamos a hablar de una actividad muy especial que impulsa Ángeles Especiales, una institución que desde hace años trabaja en Río Gallegos, acompañando, conteniendo e incluyendo a niños, niñas, jóvenes y adultos con discapacidad junto a sus familias. Para conocer más sobre propuestas que van a haber en torno a las distintas actividades que tiene Ángeles Especiales en la ciudad, el trabajo además de la asociación y el impacto que genera en la comunidad, recibimos por teléfono a la presidenta de Ángeles Especiales, ella es Natalia Kuch, y también a la vicepresidenta María José Salvini.
2: Bueno, mira, en este momento yo soy Natalia, no soy la presidenta de la asociación, ella es Laura Piccini, que también está acá presente.
1: Ok.
2: Y yo puedo, si bien soy parte de la asociación, mi rol fundamental está más que nada en acompañamiento como directora de los centros.
1: O sea,
2: también estoy acá con más, sí.
1: Sos la directora.
2: Directora de los centros, sí.
1: Bueno, muchísimas gracias por la aclaración. Natalia, nos comunicamos porque en estos últimos días nos anoticiamos de varias acciones que van a desarrollar desde la asociación. En primer término, hacemos foco en una campaña que ustedes están impulsando. ¿Nos querés comentar de qué se trata la campaña?
2: Sí, en realidad, bueno, la campaña se generó más que nada para que sea destinado todo lo que logremos a través de ella con los gastos diarios de la institución, ¿sí? Todo esto tiene que ver con el mantenimiento general, los insumos generales que nos conlleva todo el servicio que brindamos. Ejemplo, todo lo que tenemos nosotros, tenemos 4 trafis. 2 de las trafis están rotas ya hace bastante tiempo y las otras 2 es tener que mantenerlas permanentemente. Sí, por ejemplo, en ese momento tuvimos que comprar las cubiertas, que son 6 cubiertas en una de las otras trafis, una es adaptada y la otra no. Reparación de sistema de escalón eléctrico, bueno, hay un montón de cosas para hacer a través del mantenimiento de ellos, y es fundamental, ¿por qué? Porque las trafis, ellas se utilizan solamente para el centro de día, y queda una distancia bastante lejos de la ciudad. Uh-huh. Entonces, la adaptada principalmente, que es la que trae a los chicos que con sillas de ruedas y los más severos, se complica cuando ellos se rompen, que justamente en este momento se nos acaba de romper, porque las familias no pueden traerlos a los chicos, no tienen cómo. Uh-huh. Para eso requieren, un auto grande, por la silla, todas las condiciones que requiere el poder trasladarlos a ellos. Eso por un lado. Después también se utiliza todo para lo que es el servicio de enfermería. Entonces, permanentemente necesitamos algodones, gasas, agua oxigenada, curitas, con todo lo que conlleva de primeros auxilios, no así medicación. La medicación sí la traen los chicos y vienen medicada por el médico de cabecera de cada uno de ellos.
1: Bien.
2: También tenemos el servicio de... Perdón.
1: No, está sí. Bien.
2: También tenemos el servicio de comedor, tanto de almuerzo, desayuno y merienda, el cual también, permanentemente se requiere de harina, gelatina, flan, levaduras, aceites, todo lo que lleva a poder, pollo, carne, sí, es de todo un poquito. También contamos con muchos talleres, por ejemplo, lo que es en el centro educativo terapéutico funcionan 3 talleres por la mañana y 3 por la tarde. Lo que es el centro de día funcionan 5 talleres por la mañana y 7 talleres por la tarde. Uh-huh. En cada taller tenemos concurrentes entre 6 como mínimo a 10 concurrentes. Entonces, el uso de materiales, ahí también es un montón. Bueno, son gastos que uno no se da cuenta y que nos van llevando. Entonces, por eso se decide largar esta campaña, para ver si podemos empezar a cubrirlo desde ahí.
1: Bien.
2: Nos ayudaría mucho.
1: Entendemos que se está apelando al acompañamiento de la comunidad con esta campaña solidaria, porque, como decís, tienen que cubrir distintos gastos que son fundamentales para que la institución funcione a diario. Cubrir servicios esenciales, como dijiste, mantenimiento de la traffic, la utilidad del traslado de los chicos y las áreas de enfermería y atención cotidiana. Ahora, ¿cómo hace la gente para colaborar con esta campaña?
3: En realidad lo que hicimos esta vez es hacerlo en una plataforma digital, que eso nos permite que la convocatoria sea mucho más amplia, porque si nosotros tenemos socios hace muchísimos años, se hacen por recaudación de convenio de haberes únicamente para quienes tienen, por ejemplo, cuenta en el Banco Santa Cruz, entonces eso nos limita un montón. Así que lo que hicimos fue, a través de una plataforma digital, están los videos explicativos en nuestras redes, que es con QR, si querés donar por única vez, si querés hacer un aporte mensual, se hace directamente desde una tarjeta de débito, de crédito, de Mercado Pago, y eso nos permite ampliar a un montón de personas más, incluso en otras provincias, familiares, amigos. Así que bueno, está toda la información en las redes, con el QR y demás, con toda la información de la
1: bien,
3: campaña.
1: O sea que la campaña apuntaría a que la gente pueda hacer algún tipo de donativo con dinero.
3: Se acredita directamente en una cuenta oficial de la asociación en Mercado Pago.
1: Perfecto.
3: A través de una tarjeta de débito, crédito de Mercado Pago, te reitero, por única vez,
1: sí,
3: o en un aporte mensual.
1: Uh-huh.
3: Que esté fijo, y a nosotros eso nos sirve un montón porque tenemos un ingreso fijo y genuino, y ya sabemos que contamos con esa plata, ¿no? Para esto que contaba Nati, de ir arreglando los vehículos y de, bueno, sostener todo lo que tiene que ver con los gastos, ¿no?
1: Bueno, en más de una ocasión escuchamos de alguna manera el reclamo que podían realizar porque no están atravesando por una buena situación en el contexto de todo lo que sucede a nivel provincial y nacional. ¿Hoy cómo atraviesa Ángeles Especiales este contexto económico en el que vivimos?
2: No, dentro de todo bien, Natalia,
1: sí,
2: vamos pasando las dos
1: por
2: teléfono. Ahí quería sumar algo en esto de los aportes, que no solamente se requiere a través de la campaña, o sea, nos vendría bien también, por ejemplo, quizás hay gente que prefiere no aportar de esa manera, pero quizás comercios, farmacias, carnicerías, verdulerías, a través de alimentos, que eso también nos vendría muy bien, no hace falta que sí o sí sea a través de esta campaña.
1: Todo
2: tipo de colaboración nos ayudaría.
1: Perfecto.
2: Bien.
1: Hablábamos de cómo...
2: En el contexto, sí, esto del contexto, en realidad general, cómo estamos, dentro de todo bien, seguimos trabajando para mejorar el día a día, para ver lograr, digamos, la estabilidad, pero en el contexto que llevamos hoy en el país, no solamente provincia, sino en el país, creemos que va dentro de todo bastante bien.
1: Perfecto, qué bueno que se puedan administrar con todo lo que eso requiere, ¿no? Una ingeniería, me imagino, financiera importante y logística.
2: Sí, falta mucho todavía, pero ahí vamos encaminados.
1: Bueno, había visto también la promo de que van a abrir la confitería del set este fin de semana. Contanos un poco sobre eso, porque me parece algo fantástico.
2: Bien, la confitería del set en realidad, va a ser el 23 de mayo en esta oportunidad. Por un lado nosotros tenemos lo que es la cafetería y por otro lado la pizzería. El próximo evento será hacia el lado de la pizzería. La cafetería va a ser el 23 de mayo, falta confirmar la hora, va a ser ahí en el Centro Educativo Terapéutico, en la calle Santa Fe 102, seguramente va a ser en el turno tarde, lo único que nos queda confirmar es el horario y va a ser abierta a la comunidad.
1: O sea que van a abrir literalmente una confitería donde la gente va a poder acercarse, tomar un café, consumir algún producto que ustedes mismos elaboran con los alumnos.
2: Tal cual. Lo lindo de esto es que va a ser atendido por los chicos, como fue en la primera oportunidad, los mismos concurrentes, y todas las producciones es realizado por todos ellos. No solamente de quienes la van a atender, sino de todos los que pertenecen al set, ya que las elaboraciones se generan en los dos turnos.
1: Perfecto. Turno
2: tarde son los más pequeños, por eso no participan de la cafetería en esta oportunidad, pero sí participan del armado y de la elaboración de todos los productos que se venden.
1: Nati, entendemos que con esta plata que se pueda llegar a juntar es para sostener también esos talleres de panadería, de cocina que tienen.
2: Exactamente, eso es lo que te contaba, que tenemos todos estos diferentes talleres y se consume mucho. Imagínate que en cada taller estamos hablando de un mínimo de 6 a 10 chicos, el máximo es de 10, ¿sí? Y se consume mucho material, por donde lo mires. Tenemos taller de arte, tenemos taller de multimedia, taller de carpintería, el de costura. Bueno, son millones, son varios talleres entre los dos centros, el centro de vida y el centro educativo terapéutico, y se utiliza muchísimo material, sí. Entonces ya lo que es el CET, el centro educativo terapéutico, el que está en el centro, ya desde el año pasado logramos que a través de la venta de las producciones de ellos logramos sostener, digamos. A veces requerimos de la ayuda de la asociación para material, para comprar algunas cosas, pero en lo cotidiano no logramos sustentarnos
1: con
2: la venta de sus producciones. Es un espacio muy importante porque, si bien son poquitos los que van participando y tratamos de ir variándolos, es en donde ellos hacen la práctica, ¿sí? Todo con todo lo que tiene que ver a nivel social, esto de relacionarse con otra gente, que no es lo cotidiano, salimos del centro, y que hacemos y logramos un circuito que sus producciones se venden hacia afuera. Entonces la verdad que es muy lindo para ellos, se siente un logro importante, digamos.
1: Sí, te iba a hablar sobre eso que genera en los propios protagonistas, ¿no? Los chicos, el poder hacer este tipo de actividades, digo, atender una confitería, recibir quizás hasta sus propias familias que seguramente van a ir a apoyarlos. Debe ser una iniciativa que no solamente promueve el intercambio de todo lo que generan esas habilidades que ustedes les inculcan desde el día uno que llegan, sino esas expectativas que ellos mismos pueden tener en poder quizás insertarse en el mundo de lo laboral cuando sea el momento propicio. Sí. Digamos, viene, me parece a mí interesante por ese lado también.
2: Totalmente, es que justamente esa es la finalidad, ¿no? Poder lograr en algún momento la inserción laboral. Para ello, bueno, este es los pasos previos de adquirir esas herramientas. Uh-huh. De hecho, lo que se ve en la confitería es justamente las herramientas que se le brindan, son los frutos de todo el trabajo dentro del centro. Uh-huh. Entonces, y para ellos la verdad que la primera experiencia el año pasado fue muy emocionante, cuando terminamos y nos sentamos todos juntos a almorzar, porque luego ellos, en lo rutinario de lunes a viernes, 12:15 más o menos, es el horario del almuerzo donde todos comparten, hicimos un brindis y los chicos estaban muy, muy emocionados. Algunos lloraron de la emoción, se sintieron útiles, uh-huh. se sintieron importantes, se sintieron protagonistas y realmente lo lograron. Fue muy, muy lindo.
1: Uh-huh. Nati, te consulto también, ya por último, que estamos dando cierre, digamos, al espacio, sobre los profesionales que trabajan en la asociación, sea la Chacra o sea el Centro de Estimulación Temprana, donde van los más pequeños. ¿Cómo están en cuanto a profesionales? ¿Hoy tienen el número suficiente como para poder abarcar a la población que demandan estos servicios o están en busca de nuevos profesionales?
2: La realidad es que nunca estamos suficientes porque lamentablemente hay mucha demanda, ¿sí? Siempre tratamos de alguna manera poder cubrir en su totalidad o la mayoría, pero la verdad que es terrible la demanda que hay. Estamos con faltante de terapistas ocupacionales y de fonobiólogas principalmente. El resto de las áreas están bastante cubiertas.
1: Bien, o sea que alguien que esté interesado en quizás poder insertarse, sería genial que se ponga en contacto con ustedes. Bueno, Nati, te agradecemos muchísimo, igual que a María José, que está con vos, también acompañándote. Bueno, yo conozco bastante el trabajo de Ángeles Especiales porque mi hija de hecho fue y lo sigue haciendo, va cotidianamente, y sé que le ponen el alma. Bueno, Nati fue la kinesióloga de mi hija un montón de años, desde que es chiquitita la recibió, así que tenemos como un vínculo especial y sé que le ponen claro. le ponen el alma a cada cosa que hace.
4: Le ponemos todo y con relación a la campaña sé que vamos a tener apoyo, siempre tenemos apoyo de la comunidad, así que bueno, si querés dejo el teléfono, sí. Que es el 02966-769762, que es el oficial de Ángeles, y las redes, estamos en Red Ángeles, está publicado el flyer, en Instagram la misma página, bueno, y ahí está toda la información si alguien se quiere contactar.
1: Bueno, muchísimas gracias, muchos éxitos con esta actividad. Gracias.
4: Gracias a vos, un abrazo.
1: Bueno, charlábamos con la directora y la subdirectora Natalia Kuch y María José Salvini de la Asociación Ángeles Especiales, además de brindar terapias, atención, acompañamiento a personas, en este caso pequeños y jóvenes adultos con discapacidad, realizando un llamado solidario a la comunidad.
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0: Diego Gallegos, porque de las 15 y hasta las 20 horas, la Biblioteca Sofía Bisic de Sepernik será sede del Pizernik Palusa, que es un encuentro literario organizado por el Río Gallegos Lee, bajo una consigna tan poética como reveladora: andábamos para encontrarnos. La propuesta invita a recorrer la obra y el mundo emocional de una autora que marcó generaciones enteras con una escritura atravesada por el deseo, el silencio, la fragilidad y la búsqueda de identidad. Y para conocer más sobre esta experiencia cultural, tenemos en el piso invitadas a Pilar Arce y a Tati Guilio, impulsoras de una jornada que promete lecturas, encuentros y una inversión profunda en la obra pizerníaca, podríamos decir, ¿no?
1: Gracias a toda la audiencia y a esta invitación para poder hablar de lo que va a suceder mañana en el ciclo Andábamos para Encontrarnos, que es un encuentro mensual que lo organiza el Río Gallegos Lee. Uh-huh. En esta oportunidad lo denominamos Pizernik Palusa. Bueno, es un guiño al festival conocido, el Lollapalooza. Que en Buenos Aires también existe un Borges Palusa, pero bueno, acá le quisimos dar
0: otra impronta.
1: Exacto, un sentido más local y mencionarla a Alejandra Pizernik, que es una de las escritoras argentinas más reconocidas, que sigue vigente, realmente en las redes está su presencia de manera constante. Así que bueno, vamos a estar compartiendo una jornada que se va a extender desde las 15 horas hasta las 20 horas.
0: Uh-huh. Bueno, la saludamos también a Tati, que está acá con nosotros. Uh-huh. Ella es tallerista, además de todo lo que es la escritura. Me imagino que poder brindar este tipo de herramientas a quienes deseen incursionar, a vos también te da esta cuestión de retroalimentarte y de conocer las formas que tiene cada uno quizás de poder empezar a esbozar un libro, una poesía o lo que fuese, sino que además que te sirva también a vos como en esta cuestión de poder multiplicar ese conocimiento.
2: Tengo mucho gusto de estar acá promocionando esta actividad, ¿no? Este Lollapalooza, Alejandra Pizernik Palusa. Y también, digamos, desplegar el Escribientes en esa actividad, porque uh-huh. el taller Escribientes, que yo coordino, ya se viene dando desde hace más de un año. En realidad este ya sería nuestro segundo año en septiembre, uh-huh. y se realiza en la Biblioteca Popular Cunfi Quirós, y bueno, lo vamos a adaptar, digamos, el Escribientes a Pizernik Palusa este sábado.
0: Uh-huh. ¿Está pensado solamente para quienes ya conocen a la escritora o también para quienes recién empiezan a escuchar sobre ella, digo, sobre Pizernik?
1: La invitación es para el público en general. Están todos invitados, los que tengan ganas de escuchar sobre Alejandra Pizernik o uh-huh. También participar, porque vamos a tener micrófono abierto ese día. Y mira, vamos a tener charlas de la profesora Patricia Vega, que va a estar hablando de La niña que no quería crecer, infancia, cuerpo y extrañeza en Pizernik. Después va a estar la profesora Rocío Aguilar con Entender, no interpretar a Pizernik. Y por último, la charla de la profesora Tati Guilio con Charla en modo Pizernik. Y entre medio de estas charlas vamos a tener micrófono abierto para los que quieran animarse a compartir algo justamente de la temática Alejandra Pizernik.
0: Uh-huh. Ustedes que son entendidas en todo lo que es el mundo literario, ¿por qué creen que hoy sigue siendo necesario generar espacios presenciales para hablar de literatura y de poesía?
2: Porque yo creo que es necesario, o sea, la literatura es necesaria, es para que sea un espacio de encuentro, ¿no? Además de disfrutarlo nosotros, digamos, como que nos gusta la literatura y leer solos, o sea, esto de también Río Gallegos Lee, ¿no? Se generó a partir de esa necesidad de reunirnos a leer, ¿no? A los que somos locos por la literatura, pero también transmitir esa locura buena, esa locura necesaria, ¿no? Y en estos tiempos en que también prima eso, ¿no? La soledad, el aislamiento, más en la ciudad como la nuestra, ¿no? Que también estamos

0: chico acostumbrado a estar así, sí, a salir cuando tenemos que trabajar y todo eso, pero si no, estamos solos en la casa.
1: Uh-huh. Y inmersos también en una realidad virtual que nos atrapa de las redes sociales.
0: Sí, también, estar todo, que es una otra manera de estar solo. Uh-huh. O sea, porque hay mucha hiperconectividad, pero a la vez no estamos juntos, no nos estamos relacionando interpersonalmente. Entonces estos encuentros y estas actividades de lectura también predisponen o impulsan a estar reunidos, ¿no? Uh-huh. A estar juntos, a compartir algo.
1: Hace poco tiempo tuve la posibilidad de entrevistar aquí en el aire de Ludoce a la representante de la Fundación Leer en Buenos Aires, y ella comentaba que el desafío más grande de las maratones o de las jornadas de lectura que proponen para las escuelas es incentivar a los chicos a que lean, porque dice que hoy por hoy se lee muy poco y es extremadamente necesario porque la vida nos demanda leer, y que hay un gran desfasaje en este tema de las redes sociales. ¿Creen ustedes en este mismo fenómeno? ¿O si tienen, digamos, comprobado que aquí en el ámbito de lo local quizás pasa algo diferente?
2: Bueno, yo creo que acá en lo local la experiencia que tenemos es que hay gente que lee, que se acerca. Nuestro grupo del Río Gallegos Lee, tenemos un encuentro mensual que es exclusivamente de lectura. Nos reunimos en algún lugar, hace ya más de 40 reuniones que llevamos, lo hacemos de manera itinerante en distintos lugares donde que nos invitan, o la mayoría de las bibliotecas, hemos estado en cervecerías también leyendo, y la gente se acerca, se anima a leer. Algunos llegan primero escuchando de manera por ahí tímida, pero lo que te podemos decir desde nuestra experiencia y desde el colectivo es que la gente está leyendo. Quizás uh-huh. Por ahí lo que están buscando es este espacio, un espacio en donde poder encontrar a otros locos como nosotros, que nos interesa esto, la lectura, nos interesa los autores locales sobre todo. Así que bueno, creo que es una comunidad que está creciendo mucho acá en Río Gallegos.
1: Uh-huh. Comunicarlo, digo, y replicarlo también hace como el efecto contagio. Si la gente se entera de los lugares en donde ustedes están reuniéndose una vez al mes y bueno, ven que hay una movida en torno a eso, digo, es un disparador o es una forma de replicar, como te decía, como todo. Hay veces que se prueba, se le gusta a la gente lo que ven, o quizás capaz tienen una expectativa totalmente diferente de lo que sucede ese día. Y pensaba cuando hablabas de lo del micrófono abierto, esos van a ser espacios para lectura colectiva, individual, ¿van a haber intervenciones artísticas o momentos participativos?
2: Sí, vamos a tener también, te comentaba, muestras de arte visual a cargo de la escritora Cecilia Maldini, y en estos espacios de micrófono abierto van a ser individuales. Si quieren hacer alguna lectura así en compañía, también lo van a poder hacer. Por eso, va a ser micrófono abierto con la temática Alejandra Pizarnik.
1: Uh-huh. Bien, ¿qué expectativas tienen? Yo entiendo que es la primera vez que organizan este evento con esta temática de Alejandra Pizarnik. ¿Qué expectativas tienen respecto a la convocatoria del público?
0: Yo pienso que vamos a tener una amplia convocatoria. O sea, Alejandra Pizarnik es una escritora, como comentaba también Pilar al principio, que no ha perdido actualidad. Es más, tiene mucha más actualidad cada vez más, digamos, uh-huh. ¿no? Y bueno, pero justamente para quien no la conozca, es una oportunidad hermosa para conocerla, uh-huh. ¿no?
1: Hablando de Alejandra Pizarnik, ella escribió sobre la soledad, el desamparo y la búsqueda del sentido. ¿Por qué sienten que todavía conecta tanto con las nuevas generaciones?
2: Bueno, yo creo que es una búsqueda humana. Sí, es una búsqueda humana que creo que ella lo refleja en sus poemas y no pierde vigencia, porque es lo que nos atraviesa a todos. En algún momento de nuestra vida ya sea de adolescentes o en el momento que hacemos contacto con ella, creo que todos nos vemos reflejados y creo que por eso sigue tan vigente.
1: Uh-huh. ¿Te gustaría quizás recomendarnos algún texto de Pizarnik antes de asistir al encuentro o en la previa de lo que implicaría esto, si tuvieran que recomendarnos alguno como para compartirlo con la audiencia?
0: Bueno, sí, Alejandra tiene, creo que 6 libros publicó uh-huh. en vida, porque después se siguieron publicando muchos otros textos, o sea, inclusive sus diarios, ¿no es cierto? Es como que siempre está saliendo algo más o alguna reedición o una ampliación, digamos, de su obra. No sé, Los trabajos y las noches, Extracción de la piedra de locura, son algunos de mis preferidos, pero... Uh-huh. En realidad todos son mis preferidos, porque yo amo a Alejandra Pizarnik.
1: Sí, yo me imagino que sí, pero digo, para alguien que nunca la leyó, que no la conoce, ¿qué texto podemos recomendar que lo acerque un poco a lo que es la ciencia?
0: La tierra más ajena es uno de los primeros libros, Los trabajos y las noches, ¿sí? O uh-huh. la obra completa de ella, que también ya está editada, así que ahí pueden comenzar desde sus primeros libros hasta... los últimos.
1: Uh-huh. ¿Y qué parte de su obra?
0: Tiene obra ensayística, sí. También tiene obra, tiene prosa también Alejandra. Uh-huh. Tiene muchísimo, o sea, tiene, hoy se puede leer desde sus entrevistas hasta los menores textos, hasta los que dejó, digamos, por ahí en papeles sueltos o en su propio pizarrón de trabajo.
1: Bien, bien. Bueno, si tuvieran la posibilidad de imaginarse que está Alejandra Pizarnik ahí sentada un ratito en la biblioteca Sofía Bisic de Zepernit este sábado, ¿creen que observaría de quienes van a leerla?
2: Yo creo que ella no se imaginaría la cantidad de gente que la ama, que la adora, que la sigue. Te puedo leer algo,
1: sí,
2: cortito,
1: nos encantaría.
2: De Alejandra Pizarnik, que para a mi modo la define un poco. Uh-huh. Ella dice: mi necesidad de ternura es una larga caravana. Sé que escribo bien y esto es todo, pero no me sirve para que me quieran.
1: Mirá qué interesante, es como, es lo que decíamos, ¿no? Escribía muchas veces desde la soledad, desde el lugar de persona humana, que también trata de sacar aquello que tiene en su interior y de compartirlo o de visibilizarlo. A ver si también se anima Tati y nos tira a un centro de Alejandra Pizarnik.
0: Dale, puedo leer Salvación, que es de La última inocencia. El libro que se llama así, La última inocencia, de 1956, o sea, uno de sus primeros libros. Salvación. Se fuga a la isla y la muchacha vuelve a escalar el viento y a descubrir la muerte del pájaro profeta. Ahora es el fuego sometido, ahora es la carne, la hoja, la piedra, perdidos en la fuente del tormento, como el navegante en el horror de la civilización que purifica la caída de la noche. Ahora, la muchacha halla la máscara del infinito y rompe el muro de la poesía.
1: ¡Qué lindo! ¡Qué lindo! ¡Qué lindo! Bueno, estaba googleando algunas frases célebres de Alejandra Pizarnik y me encontré con una que dice: y solo amaré al ser que me ame como soy, callada y de hielo, hecha de silencio y de dolor. ¡Qué increíble! ¿No? Bueno, me encanta, me encanta. Así que invitemos a la audiencia entonces nuevamente a este encuentro y a este evento. ¿Cuándo va a ser? ¿A qué hora y dónde?
2: Va a ser el sábado en la biblioteca Sofía Bisic de Zepernik, en Costa Rica y Bellavista, a partir de las 15 horas y hasta las 20 horas vamos a estar con toda esta movida de el Pizarnik Palooza, micrófono abierto, charlas, muestra de arte visual, así que una tarde realmente muy intensa y para disfrutar.
1: Bueno, ¿pueden llevar mates?
2: Por supuesto, pueden llevar mate para compartir, pueden ir en familia con amigos. La verdad es que va a ser una tarde de mucho Pizarnik.
1: Bueno, muchísimas gracias a las dos, a Tati y también a Pilar, escritoras y talleristas de escritura aquí en Río Gallegos, que son integrantes del Río Gallegos Lee.
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5: Y este fin de semana llega una nueva edición del Club del Juguete aquí en Río Gallegos, que reúne juegos, coleccionismo, cultura y entretenimiento. Ya estamos con Matías Morales. Para quienes todavía no conocen el Club del Juguete, ¿cómo describirías la propuesta?
6: El Club del Juguete en sí es un lugar que nosotros estamos organizando, que lo venimos haciendo ya hace varios años. Es un lugar donde invitamos a la familia, a todos los que les gusta el ambiente de lo que es la cultura pop en general. Es un lugar para que vengan, paseen, un condimento más para el domingo en la vuelta del perro que se puede dar para la familia, para todos. Uh-huh. Volvemos a hacer otra apuesta en esto y con temática algo también de Mortal Kombat. Siempre es algo más o menos destinado a todo lo que es lo que está rondando en, digámoslo así, como algo de estreno, que justo esta semana se estrena esta película. Entonces vamos tratando de tocar todo lo que es tendencia en el momento, ¿no? Esto se va a hacer el domingo 10 de mayo, este domingo, en el Centro Gallego. Nosotros siempre lo hacemos ahí por el momento, que es en la calle 9 de julio 52. Uh-huh. Nosotros vamos a tener el horario desde las 14 hasta las 20:30 horas.
5: ¿La entrada es gratuita?
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11: Venga, vamos.

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1: Tenemos a Gisela Cruz, ella es hermana de Pato García, este vecino de la ciudad de, perdón, de la provincia de Santa Cruz, que se encuentra desaparecido desde hace más de 6 meses. En las últimas horas se conocieron novedades en la causa, porque su expediente pasó a la órbita de las fuerzas federales con intervención de la Prefectura Naval Argentina. Y la familia expresa su preocupación por el desarrollo de la investigación que hasta el momento se había realizado. Por eso le vamos a dar la bienvenida en el aire de LU12M680. Decíamos a Gisela Cruz, hermana de Pato García. Bueno, muchísimas gracias por atendernos. ¿Y qué es lo último que les informan oficialmente sobre la causa de tu hermano?
2: Oficialmente nos informan que a partir de ayer conocimiento de la causa y comienzan a trabajar Prefectura Naval.
1: Uh-huh. Cuando hablas de este pase a fuerzas federales, ¿qué les explican exactamente? ¿Cuál es el motivo?
2: No, es una acción impulsada por el fiscal, transmitida a nuestra abogada. Se nos preguntó como familia, la decisión de la mayoría fue que sí, que se pida, que se solicite, a ver qué es lo que decía el juez. Que se solicite una fuerza federal. No se dijo cuál, se solicitó, y el que eligió, no sé por qué, fue el juez. Él eligió prefectura y a partir de ayer empezaron a trabajar ellos.
1: Uh-huh. Y esta fuerza federal, me decías, es la Prefectura Naval Argentina. ¿Qué expectativas tienen con la intervención de ellos?
2: La expectativa real de nosotros es que ellos puedan ver lo que nosotros vimos, de que quién falló y de qué forma. Uh-huh. Porque el juez sigue siendo el mismo. Uh-huh. Entonces, por ahí se nos dificulta en nosotros poder seguir creyendo, porque esta causa ya se lleva 6 meses. Uh-huh. Se hicieron muchísimos allanamientos, se secuestraron muchísimos elementos, incluidos vehículos, y hasta el día de hoy hay muy poco que fue periciado.
1: ¿Cómo, como familia eso, lo ven como un avance o llega medio tarde el tema?
2: Lo que nosotros vemos y vimos durante todo el proceso fue que el juez actuante ahora en este momento, que estuvo en un principio, nos faltó el respeto de alguna y otra forma que, uh-huh, que digamos. No nos atendió desde el primer momento, no habló con nosotros como necesitábamos. Pedimos, sí, en su primer momento la intervención de la Fuerza Federal, uh-huh, al fiscal, a lo cual él nos dijo que no.
1: Uh-huh. O sea que llegaría un poco tarde esta decisión.
2: Claro, llegó tarde. Llegó cuando ya se hizo la mitad del trabajo, llegaron ellos. Uh-huh. Porque supuestamente lo que informa el juez ahí, lo que nos dice, es que porque había muchas líneas investigativas, que ninguna era fuerte, que por eso acepta que entre otra fuerza. Uh-huh. Pero si bien había muchas líneas investigativas, el juez no dio la posibilidad de decir, bueno, pericia en esto, tal vehículo, tal cosa del primer allanamiento. Entonces sabemos si podemos descartar o no a X persona. Uh-huh. Entonces, al no hacer las pericias de los elementos que ellos, que la policía había secuestrado, por ejemplo, nunca se pudo descartar nada. Uh-huh. Entonces ahora viene la justicia federal a investigar sobre algo que ya estaba hecho, digamos. Más que nada vienen a hacer el trabajo que tendría que haber hecho el juez, de poder pedir, de poder peritar y saber si se sigue por acá o no.
1: Uh-huh. Esas decisiones que tomó el juez, pese a que ustedes se las habían solicitado de antemano, ¿las dejaron por escrito en la causa o solamente fueron explicaciones verbales?
2: Sí, hoy por hoy están escritas en la causa. Bien. Sí, sí.
1: Uh-huh. Cuando cuestionan al juez de la causa, que entiendo es Pérez Oruco, ¿no? Están, sí, hablando de demoras puntuales o de decisiones concretas que consideraron incorrectas. Por un lado, creo que ya nos respondiste.
2: Ambas.
1: Ambas, bien.
2: Sí.
1: Uh-huh. ¿Solicitaron, sí, formalmente el apartamiento o lo plantean así a nivel público el reclamo?
2: No, fue formalmente.
1: Bien. ¿Y han recibido alguna respuesta institucional por este reclamo?
2: ¿Cómo de qué institución?
1: No. Del apartamento, en este caso, de quien entiende en la causa.
2: Sí.
1: Sí. Bien, bien. Me dijiste que anteriormente el juez justamente te había no solamente en este caso a vos como integrante de la familia, sino a todos quienes ofician de querellantes o quienes entienden la causa también, que habían muchas líneas investigativas abiertas, pero ninguna fue priorizada. ¿Ustedes creen que fue eso una falta de estrategia o una falta de voluntad? Porque una cosa es una cosa y otra cosa es otra cosa.
2: No, falta de voluntad. Falta de voluntad es la realidad. Yo no sé, no es que haya un crimen de esto todos los días. Uh-huh. Y si no estás capacitado de un principio, no sé, buscas capacitarte, buscas ayuda, o sea, no. Para mí es falta de voluntad desde el vamos, desde que nosotros agarramos la causa como familia y vimos que mi hermano tomó un remis y ninguno de ellos lo pudo ver. Entonces vos decís, ¿cómo un civil con un poco acceso puede darse cuenta de eso y no ellos que tienen todas las capacidades? Uh-huh. Digamos, como decir que tienen estudio y demás.
1: Claro. Bueno, sobre la declaración que habría impulsado el pase a las fuerzas federales, ¿qué contenido concreto tiene que cambia, digamos, esto, el rumbo de la causa? Porque me imagino que sí algo les habrán mencionado.
2: No, el fundamento es el que había esto, mucha línea investigativa, que no había ninguna fuerte, que se... Eso es en sí. Uh-huh. Y de que quizás una fuerza federal tiene algunos otros elementos que quizá provincia no tiene para poder acelerar, no sé, algún peritaje o el tema de los teléfonos, eso.
1: Uh-huh. ¿Qué es lo más sólido que tiene hoy, digamos, la investigación, la fiscalía en este caso?
2: Lo más sólido, no sé, que lo mataron, pero no hay algo sólido para... La realidad es que se tiene que peritar todo lo encontrado en los allanamientos para poder descartar y saber por dónde seguir. Uh-huh. Por eso estamos en el limbo, digamos, estamos frenados.
1: Claro. Lo que están pidiendo básicamente es celeridad a la justicia, que, bueno, esta demora, 6 meses pasaron, o sea, es un tiempo importante, que seguramente hubiesen ganado un montón de ventajas para poder llegar a buen puerto, se aceleren y que comiencen a trabajar seriamente, porque creo que esto no solamente tiene que ver con una falla del sistema judicial, también hay responsabilidades compartidas con otros entes. ¿Qué opinan al respecto de esto?
2: Sí, es algo compartido, cada uno sabe de culpas y lo que hizo mal, lo que no hizo en realidad. Uh-huh. Cada uno sabe lo que no hizo desde un principio. Desde un principio la casa de mi hermano nunca fue, ni siquiera inspección ocular hicieron. Le preguntaron a un vecino cuando el barrio 2 de Abril tiene muchos departamentos y 20.000 ojos, y le preguntaron a uno o dos vecinos nada más. Uh-huh. La casa nunca se resguardó. Empezaron a pedir imágenes de cámaras de 8 y 9 cuando mi hermano desapareció el 7 a la noche. Empezaron las cosas mal y cada uno tiene su parte de culpa, pero hoy por hoy nos estamos dando cuenta que, o sea, sabíamos al principio que el juez sabía, el juzgado estaba en conocimiento de la denuncia y estaba en conocimiento de qué forma estaba actuando la policía como para decir, no, esto hicieron mal, háganlo de nuevo. No, nunca hicieron eso.
1: Bien. Bueno, Gisela, te agradecemos este tiempo y la claridad como nos relatás la situación que están atravesando como familia. Sabemos que es un momento muy difícil para ustedes, pero vamos a seguir atentos a cómo avanza la causa y cualquier novedad que surja a partir de esta nueva intervención de los fueros federales en este caso. Te mandamos un abrazo y por supuesto que quedamos a total disposición.
2: Bueno, muchas gracias.
1: Bueno, así charlamos con Gisela Cruz, hermana de este vecino de Santa Cruz, de Caleta Olivia, para ser más exactos, que, bueno, lamentablemente hace 6 meses no se sabe absolutamente nada de él, Pato García. La familia lo que reclama es claridad, saber qué pasó con Pato García, decíamos, integrante de este núcleo familiar. Bueno, las respuestas por parte del juzgado que entienden la causa, cree la propia familia que llegan tarde porque no se aceleraron los tiempos en los procesos que demanda este tipo de averiguaciones, de investigaciones, y hoy por hoy están en una situación que en las últimas horas hubo cambios en la causa con la intervención de las fuerzas federales y este duro cuestionamiento de la familia a sus avances respectivos.
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1: Vamos a hablar de una actividad muy especial que impulsa Ángeles Especiales para conocer más sobre propuestas que van a haber en torno a las actividades que tiene Ángeles Especiales en la ciudad. Recibimos a la presidenta de Ángeles Especiales, ella es Natalia Kuch, y también a la vicepresidenta María José Salvini.
5: La campaña se generó más que nada para que sea destinado todo lo que logremos a través de ella con los gastos diarios de la institución, con el mantenimiento general, los insumos generales que nos conllevan todo el servicio que brindamos. 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
1: ¿Cómo hace la gente para colaborar con esta campaña?
6: María José por acá. En realidad lo que hicimos esta vez es hacerlo en una plataforma digital, que es con QR, si querés donar por única vez, si querés hacer un aporte mensual se hace directamente desde una tarjeta de débito, de crédito, de Mercado Pago. Dejo el teléfono, sí, que es el 02966-769762, que es el oficial de Ángeles, y las redes estamos en Red Ángeles, está publicado el flyer, en Instagram la misma página. Bueno, y ahí está toda la información si alguien se quiere contactar.
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0: Muy buenas noches. ¿Cómo me estás copiando? Dame un comprendido, Lobo, si estamos saliendo realmente bien. Bueno, gracias. 20 horas comienza Música de Motores de hoy y les quiero comentar que estamos, como le prometimos ayer, en el Automóvil Club Río Gallegos, aquí en la Avenida San Martín, donde en un ratito nada más se va a proceder a hacer el sorteo correspondiente a la tercera fecha del karting que tiene lugar este día domingo. Así que aquí estamos a la expectativa con todas estas cosas, pero vamos a aprovechar a hacer algunas notas porque todavía esto no ha comenzado y bueno, tenemos la oportunidad de tener un montón de gente que está presente esta noche aquí en el Salón del Automóvil Club Río Gallegos y nosotros a la expectativa con toda esta cuestión. Así que vamos a intentar algunas notas. Ahí lo tenemos a Gastón. Así que vamos a aprovechar a charlar con él. Justamente una de estas cosas más. ¿Qué tal, Gastón? ¿Cómo te va? Buenas noches.
1: ¿Cómo andás? ¿Todo bien?
0: Bueno, yo bien, perfecto. ¿Vos cómo estás?
1: Yo bien, todo tranquilo, retirado de las pistas. Así que bien, tranquilo, acompañándolo.
0: ¿Pero vas a estar en la carrera de karting?
1: Sí.
0: ¿Eso es retirado o relativo?
1: No, es relativo. Nada, arrancaron los chicos a correr en karting, la verdad, y nada, de gustar el vicio y me armó uno para correr yo.
0: Bien, bueno, pero está bueno, porque de alguna manera tus hijos siguen tu camino. Y eso es realmente una gran satisfacción dentro de todo.
1: Ah, es hermoso. La verdad que sí, yo dejé de correr, vendí todo. Y bueno, le agarró el bichito ahora, empezaron a querer correr. Y bueno, y arrancamos, ¿no? Pero la verdad que muy contento por todo lo que está haciendo el club. La cantidad de autos, la cantidad de karting, el reglamento que lograron hacer, que sea para todo accesible. La verdad que muy contento, se disfruta el fin de semana y espero que siga muy igual. La verdad que
0: bueno, creo que podemos juntar. Queremos realmente que sea así, ¿no? Se está viviendo una fiesta macanuda. Y por supuesto, con este tipo de cosas, como este sorteo, esto de la gran sorteo, estas cosas, y además con los campeonatos que están tremendos, ¿no?
1: Ah, los campeonatos lindos, sorteo, grillas invertidas, todos los circuitos con diferentes variantes, o sea, no. Muy pocos circuitos se repiten al año, con cambios reglamentarios que no son económicos y hacen trabajar a los equipos, como en este caso las cubiertas, para bien o para mal. Pero la verdad que todo eso en pareja se hace entretenido y creo que están saliendo lindas carreras con un ambiente, la verdad que espectacular. La verdad que el ambiente que no es fácil, vos sabés de esto, no es fácil lograr estos ambientes, siempre hay una que otra pica, pero la verdad que dentro de todo.
0: O algún desorientado, siempre.
1: Como decimos, siempre hay algún desorientado, pero la verdad que hasta el ambiente lindo, muchos chicos en la pre, en la steel, los más 40 somos un montón, la verdad que muy lindo todas las categorías.
0: Bueno, esperemos que esto siga así entonces y que todo vaya como viene hasta ahora, porque es un año muy particular, arrancó bien ya el karting con todo, arrancó con más de 60 karting y hoy llegando casi a los 70 con una actividad realmente fenomenal, ¿no?
1: Sí, y yo por lo que estoy viendo creo que se van a seguir sumando porque hay equipos que se están armando, se están rehaciendo. Sé que hay varios equipos que empezaron a armar karting ahora, aparte de Oscar y bueno, y los que estaban en los inicios, que fueron los fundadores de todo esto. Y bueno, y ahora hay varios equipos que están atendiendo auto y sé que hay muchos interesados en querer correr.
0: Bueno, veremos que entonces viene todo para un, si fuera cine, digamos, un final feliz.
1: Sí, final feliz o arranque, porque la verdad que es como que está despegando. Yo la verdad que lo veo que el año pasado que empezaron a aparecer lindos autos, el parque está lindo, los pilotos con los buzos, los cascos, las medidas de seguridad, la verdad que todo el conjunto se hizo agradable y espero que siga así.
0: Bueno, esto es darle continuidad, Gastón. Lo que empezaste cuando eras mucho más chico y arriba de un autito, hoy seguís en el karting, siguen tus hijos, realmente debe ser una sensación muy especial.
1: La verdad que sí. Yo, cuando bendito, nunca le insistí a ninguno para correr. Siempre dije que si querían lo iban a pedir. Y bueno, pasaban los años, no lo pedían. La verdad que 11 años, 12 años, 13 años no pedían. Y bueno, le picó el bichito, empezaron que quiero correr. Y acá estamos.
0: Y acá estamos. Bueno, suerte, Gastón. Gracias por estos minutos.
1: No, gracias a vos.
0: Bueno, Gastón Grasso compartiendo con nosotros precisamente. Y ustedes lo están viendo a través de la imagen, con mucha gente presente. Y vení. Vení, acá lo tenemos a Leo Paño, el papá de Valentino. Estamos completo. ¿Cómo andás?
2: Bien.
0: ¿Cómo te va? ¿Todo bien?
2: Sí.
0: Bueno, nos están viendo Puerto Santa Cruz, así que aprovechamos. Bueno, llegaste tempranito para lo que va a ser este fin de semana.
2: Sí, llegamos temprano, llegamos al mediodía. Pero bueno, no, ni giramos ni bajamos el camping, nada. Muy frío, mucha agua, así que a esperar mañana.
0: Bueno, pero mejoró por lo menos ahora a la tarde, porque anoche, ayer...
2: Diluvio.
0: Por amor de Dios, era terrible. Así que se pensaba mucho en este tema de la carrera de karting, porque estaba realmente imposible. Pero bueno, ha mejorado bastante el clima, está bastante mejor. Y bueno, y con la perspectiva, el mostrito que te traes de Puerto Santa Cruz, que está imparable el tipo.
2: Y sí, tiene que tratar de sumar. Viene haciendo las cosas bien, así que tiene todas las armas, así que se ha acelerado bastante. Y bueno, vamos por buen camino.
0: ¿Está mejor que el papá o que el abuelo?
2: No sé, lo andamos buscando a quién salió, porque la verdad que acelera con los dos pies.
0: Realmente muy bien, pero bueno, es una alegría realmente. Y yo le decía ayer a los chicos, ¿no? Para nosotros también es una satisfacción que tengan la oportunidad de venir ustedes del interior

0: y así todo andamos bastante bien.
1: Sí, sí, ninguna duda de eso. Realmente, o sea, lo demuestra tu hijo, ¿no? Pero en el campeonato viene ganando realmente muy bien.
0: Yo siempre digo que esto es un conjunto de cosas, es un 33% de cada cosa, y bueno, cuando se alinean los planetas, las cosas van para adelante. Como así también, por ahí, un traspié lo podés tener. Hoy está demostrado que están dando bien, pero bueno, los fierros, yo siempre trato de decirle lo mismo. Son más las veces que te venís.
1: Las calenturas y las amarguras que otra cosa.
0: Exacto, pero bueno, uno por ahí no tuvo la posibilidad que tienen ellos ahora, entonces lo están viviendo de otra forma. Y bueno, gracias a Dios, en el caso particular de Valen, yo digo que hay gente iluminada. Bueno, hace cosas que uno por ahí no se las explica con la edad que tiene. Y bueno, creo que va por el buen camino, así que veremos de acá a fin de año. Es largo el campeonato, hay que ir pasito a pasito. Yo creo que esta es la fecha decisiva. Esto va a ser una zaranda, porque con el clima, bueno, el condimento de la cubierta, y bueno, esperemos sacar un buen fin de semana adelante, y si podemos irnos punteros en el campeonato, bien, y si no, hay que terminar. Ese es más o menos lo que tenemos
1: la pensado. La temática, digamos, hay que seguir.
0: Sí, sí, esa es la idea. La idea es seguir prendido y bueno, veremos a ver qué hace mañana y el domingo.
1: Suerte.
0: Bueno, muchísimas gracias para vos y para toda la audiencia.
1: Bueno, así estamos con la familia Pagno, que ya llegó desde Puerto Santa Cruz. Por ahí anda, por allá anda, lo vemos también a Mati Rodríguez. Lo podríamos llamar, a ver. Podríamos llamar al Mati Rodríguez. Ahí viene. Ya viene Mati para que compartamos unos minutos con él también. ¿Eh? Acá estamos con Mati Rodríguez. ¿Cómo andas, Mati?
2: A Carlos, ¿cómo estamos? ¿Todo bien, vos?
1: ¿Todo bien?
2: Todo bien, todo tranquilo.
1: Bueno, nos están viendo en Puerto Santa Cruz, de paso.
2: Ah, bueno. Bueno, bueno.
1: Saludamos a la gente.
2: Mandar un saludo a toda la gente de Santa Cruz y bueno, gracias por todo el apoyo.
1: Bueno, hablando del apoyo, tendríamos que sentarnos tranquilos a hablar de lo que pasó el fin de semana, del 128. Estuve en el taller y el 128 ya está quedando listo para cuando se lo disponga. ¿Cómo viene esa mano?
2: Bueno, eso tranquilo nomás, por ahora pensando en lo que viene siendo este fin de semana de karting. Y bueno, después de esta fecha analizaremos todo lo que es seguir en la pista.
1: Claro, porque fundamentalmente lo que más se necesita en todo caso es el presupuesto, ¿no?
2: Exactamente, exactamente. Por eso te digo, sentarnos tranquilos a analizar todas esas cosas. Y bueno, si podemos conseguir el presupuesto, estaremos presentes en septiembre.
1: Bueno, sí, ¿y la familia qué dice?
2: Ah, la familia apoya, como siempre.
1: Cierra los ojos y vamos para adelante.
2: Olvídate, es así, es así.
1: Bueno, Mati, suerte, suerte en el sorteo y nos estamos viendo todo el fin de semana.
2: Dale, Carlos, dale, dale. Bueno, dejame mandar un saludo ahí a toda la gente de Santa Cruz y bueno, gracias por todo.
1: Gracias a vos. Matías Rodríguez, también presente con nosotros charlando justamente de todas estas cosas. Y ayer y antes de ayer, ayer charlábamos con el Facu Gareri, que ya está acá también. Hay mucha gente esta noche aquí. Ya estamos llegando casi a unas 100 personas aquí adentro. Así que bueno, en este salón tan particular, en este salón que trae recuerdos y parte de la historia. Yo hace un rato cuando llegamos y estábamos charlando aquí, comentaba justamente que yo estuve en este salón hace exactamente, y digo exacto, porque es exactamente 50 años que yo estuve acá en una noche como esta, un 8 de mayo, precisamente aquí en este salón. Y sencillamente porque hoy es el aniversario de casado de mi hermana y de mi cuñado, Tiki Hilero, y se casaron acá. Así que hace 50 años, un 8 de mayo, hoy están ellos de aniversario, y yo recordando justamente que estuve precisamente en este salón hace 50 años.

0: algo bastante curioso en todo caso para comentar, ¿no? Por ahí se lo iba a comentar a Seba Gómez, pero Seba anda con los chicos por ahí, en el grupo de gente que está presente esta noche. Así que no se escucha porque estoy lejos. Pero se escucha en la radio, poné la radio. Estoy saliendo en vivo por la radio porque nos miran en el celular y no está saliendo el audio. Pero bueno, de todos modos, convengamos, está por comenzar el sorteo ya. Acá está la gente del Automóvil Club Río Gallegos trabajando justamente en eso. Así que vamos a ver si lo podemos conseguir a Seba Gómez, que andaba por ahí recién. A ver si podemos charlar un cachito con Sebastián. Pero lo que pasa es que es grande el grupo de gente que está esta noche aquí y nosotros tratando de ubicarlo a Seba. A ver, lo vimos hace un ratito, la alcanzamos a verlo, pero bueno, ahora ya con el grupo de gente mucho más grande no lo podemos localizar. Pero bueno, decía que se está viviendo una noche muy expectante con el sorteo del karting, porque están todos... Allá está Sebastián. Sebastián, a ver si podemos tenerlo. A ver si podemos tener un segundo al presidente del club. Para que nos cuente su impresión de lo que está pasando, ¿no? Realmente. Seba, querido, ¿cómo estamos?
1: ¿Cómo va? ¿Todo bien? Buenas tardes.
0: ¿Todo bien?
1: Sí, todo bien, por suerte.
0: Bueno, buena concurrencia, ¿no?
1: Sí, en teoría, si estarían todos los pilotos, son 62. Y bueno, familiar y eso, así que la verdad que nada, súper lindo.
0: Además, ya hicimos nota con Mati Rodríguez, que vino de Santa Cruz, con los Pagnios, ya la gente comenzó a llegar del interior, ¿no?
1: Sí, la verdad que nada, el karting está pasando un gran momento. Una lástima que por ahí el tiempo no acompañe. Igual, bueno, estamos en la fecha de mayo. Pero nada, esto es lindo, ver acá la sede nuestra del club, ¿no? Que vengan los pilotos y demás. No hace mucho fue la asamblea y cuesta juntarse, cuesta estar, y hoy verlo lleno, la verdad que a mí me enorgullece, porque bueno, toda esta movida que hacen los chicos con el karting y demás, se pone muy lindo.
0: Bueno, voy a contarte algo porque me diste pie, recién lo estuve diciendo. Hoy, 8 de mayo, cumple 50 años de casado mi cuñado y mi hermana. Un 8 de mayo, se casaron de hace 50 años. ¿Sabés dónde se hizo la fiesta esa noche? El 8 de mayo de hace 50 años. Acá. Así que yo estuve acá hace 50 años, en este salón. Y por eso me diste pie para que te lo contara, ¿no? Un salón con mucha historia.
1: Mirá, y hoy hace 14 años que nació Bauti. Hoy cumpleaños de...
0: Hoy es cumpleaños de Bauti, hace 14 años encima.
1: Más grande mío, así que nada, contento. Hoy festejamos un poquito y bueno, quería estar también presente acá. Se perdió un viaje con la escuela por la carrera, así que bueno, disfrutando acá con lo que le gusta, ¿no?
0: Bueno, gracias a Dios que el clima mejoró un poco, por lo menos, porque si pensamos cómo estaba ayer, realmente estaba difícil, ¿no?
1: Sí, iba a ser una condición rara, especial, que puede pasar siempre en las carreras de mayo, por ahí tiene esta particularidad. El año pasado, me acuerdo que el domingo antes de salir a pista, los más chicos, tuvimos que retrasar un poco la actividad por la cuestión de la escarcha, había escarchado. Y bueno, por eso también surgió la idea, creo que de los chicos, de hacer, creo, esta fecha por sorteo, porque ahorramos un poco de tiempo.
0: Claro, tiempo y calidad del clima.
1: Tal cual, arrancamos un poquito más tarde, un poco menos de actividad, entonces creo que calzaba justo. Así que nada, contento de poder hacer la fecha. Va a estar muy lindo porque, bueno, es especial porque se mezcla toda la grilla, así que va a estar muy lindo.
0: Además, campeonatos están de terror, ¿eh?
1: están todos los campeonatos lindos. Todas las categorías están buenas. La carrera pasada en particular me gustó mucho la categoría junior, que eran 4 o 5 pilotos peleando por la punta constantemente y no se definió hasta las últimas 2 o 3 curvas. Así que la verdad que eso da que hablar de que se está plantando un buen semillero acá en Río Gallegos. Esto de en lo previo, ¿no? He visto que en la semana en esta condición han ido a girar mucho. Eso, la verdad que nada, no tengo duda de que van a salir muchos pilotos buenos de acá.
0: Se va, suerte porque esto ya empieza.
1: Dale, muchas gracias.
0: Bueno, así estábamos con Sebastián Gómez, presidente del Automóvil Club Río Gallegos, justamente hablando de este tema, y ya está por comenzar el sorteo. Vamos a ver si le podemos mostrar un chiquitín de imagen de lo que está pasando. Allá está la gente del club, ahí está, y acá tenemos donde va a estar el sorteo, así que aprovechamos a mostrarles a ustedes todo lo que aquí está pasando. Mientras, por supuesto, se está llenando el salón, ya hay mucha gente aquí. Llegó la gente de San Julián. Acá está Luis Aro de Puerto San Julián, que acaba de llegar también con sus hijos. Así que está también la gente de Puerto San Julián, que acaba de arribar entonces acá al Automóvil Club Río Gallegos. Allá está mi amigo Kiara, vení para acá, Kiara. Vení para acá, mi piloto, que venga mi piloto. A ver. ¿Cómo estamos?
2: Bien.
0: ¿Bien?
2: Sí.
0: ¿Pasó la bronca?
2: Sí. ¿Sí? Fue algo del momento.
0: Bueno, pero estás cuarta en el campeonato, a un punto del que está adelante, está todo peleado.
2: Sí, vamos a pelearnos, o sea, quedan todavía las que quedan después de esa, las que quedan después del receso, quedan muchas fechas, y en esas fechas puede pasar de todo. Nosotros la idea es intentar este año por lo menos pelear el campeonato más de lo que peleamos el año pasado, aunque no pudimos, pero demostrar, esta la idea de este año, es demostrar y intentar pelear el campeonato y todos los años ir peleando.
0: Además, la categoría se puso terrible.
2: La categoría para ser una categoría que acaba de empezar, cada vez tiene más pilotos, y bueno, es una categoría que para recién empezar ya tiene un buen parque.
0: Kiara, un chismoso me mandó una foto tuya sentada arriba de un Fiat Uno. Contame esta historia.
2: Acaba de terminar la carrera de la Fiat 1600, que la había ganado Willy Clark, que andaba ahí en el yo andaba ahí siempre con el equipo de cepillo, así que siempre andamos por ahí, y se me dio por subirme, y bueno, y me subí.
0: Bueno, te quedó gustando.
2: Sí, tenemos ganas de, aunque sea, ver si en unos años más, uno o dos años más, poder llegar a la fórmula para empezar, y ir poco a poco subiendo hasta intentar llegar a la 1600, que es una categoría que me gustó muchísimo.
0: Suerte para el fin de semana, Kiara.
2: Muchas gracias.
0: Bueno, así estaba Kiara Karina, precisamente cuando ya comienza el sorteo, y estamos nosotros con este tema, así que estamos viendo a ver si podemos enfocar, porque ahí va a estar, a ver, ahí va a estar, donde estamos mostrando ahora en la imagen, ahí va a estar la especificación. Están colocando los bolilleros, las bolillas adentro del bolillero, y va a comenzar el sorteo entonces aquí. Bueno, de paso los chicos nos saludan, así que estamos todos esperando a ver qué va a pasar precisamente con todo esto. Está Dani Roquel también, por supuesto, con la presentación. Se colocaron los bolilleros y se procede al sorteo de la primera categoría, que es la Master 150 más 40.
3: Arrancamos, invitamos a Marcelo Sobrés.
0: A ver.
3: No.
0: A ver.
3: Vale, cuatro vueltas los bolilleros. Si no nos meten el carro, después, cuando quedan poquitas.
0: Bueno. Comienza el sorteo entonces de la Master más 40. Está la gente del club, está la gente del karting.
3: La bolilla número 13.
0: Y el salón. Lleno, completo.
3: Tenés que ir a pegar en el puesto número 13, tu nombre.
0: Bueno.
3: Aquí estamos quedando la lista de la Master 13.
0: Marcelo Soblés larga en el puesto número 13. Ahí se está colocando. Bueno, Le tocó colocar el cartelito. Así que Marcelo Soules larga con el número 13. Aner Clark, a ver, ahí viene Aner. Ahí viene Aner que va a sacar la bolilla correspondiente, a ver qué le toca. Y pondrá también su cartelito, así se va a hacer el procedimiento de todo el sorteo completo de las categorías, así que se está viviendo de la mejor manera. ¿Qué sacó? El uno sacó Aner, sacó el uno. Bueno, ahí está colocando el cartel, por supuesto. Qué grande lo tuyo, ¿eh? Bueno, ahí está Adrián Stephenson. Va a sacar su bolilla también. Vamos a ver cómo se está viendo la imagen. Bien, bueno, aprovechamos. A ver, se trabó la bolilla. No sale la bolilla. Ahí salió una bolilla.
3: 14
0: detrás de Soules.
3: El número
0: del clasificador. Ahí va de todo Soules a poner su.
3: Invitamos a Martín González.
0: Ahí está Martín. Muy bien. Así se está armando la línea de partida de la categoría.
3: Invitamos entonces a.
0: De la categoría mayor del karting. Aner Clark en el número 1. Martín González con el 9. Ahí está José. Bueno. También. Continúa el sorteo, mucha gente presente esta noche aquí en el Salón del Automóvil Turrio Gallegos, muchísima gente, así que se está cumpliendo entonces con el 2.
3: El 16,
0: el último, Magalá. El 16. Bueno, el 16 para Magallanes.
3: Invitamos a Adrián Luján.
0: Adrián Luján, acá viene Adrián.
3: Está, vamos, joven.
0: Acá está.
3: ¿Quién es más puesto de cargo por mandarnos?
0: Bueno. Y así va a continuar esta noche todo el sorteo, el 3 para Adrián Luján. Perfecto, felicitaciones Adrián. Ahí viene Marcelo Bersanelli. A ver Marcelo. A ver. Sí, no le sale bien el bolillero, ¿eh? Ahí está.
3: No está mal. El 5 con Marcelo Bersanelli.
0: El 5 con Marcelo Bersanelli. Ahí está. Ahí va a colocar.
3: Adrián Reyne, que invitamos.
0: Muy bien.
3: Y también nos manda representante
0: Majo. Sí, bien, va Facundo Garegui en lugar de Reyne, que.
3: Ahí va Fabio, entonces. Representación de ayer. 7.
0: El 7.
3: Bueno, invitamos a Pablo Ferrer.
0: Daniel Reineke tiene la posición 7 de largada. Ahí viene Martín López. La categoría es Master 150, pero mayores de 40 años. Así que bueno.
3: La vas a tener que remar.
0: Ahí está.
3: El 15 para Martín López.
0: Le quedó medio lejos.
3: Seba Rodríguez,
0: invitamos ahora. Acá está. Acá estaba Seba recién. Acá va. Acá está. Bueno, Martín, ya va a cambiar la suerte algún día de esto.
1: Sacar el remo.
0: A remar, dijo. Vamos a ver.
3: El 2 para Sebastián.
0: Bueno.
3: Con la provincia de Rodríguez, que es puerta de esta final que tendrá en toda la categoría de este sistema interesante de sorteo. Necesitamos a Mariano Paz para que venga a sacar su
0: silla. Mariano Paz ahora. Ahí está Mariano. Ahí viene Mariano al sorteo. Vamos a ver, y nosotros ya estamos prácticamente terminando este programa porque, a ver qué hora estamos.
3: El 10.
0: Sí, más o menos.
3: Para Mariano Paz.
0: En un ratito estamos, iremos con la tanda publicitaria y luego estaremos ya culminando con esto. Lo que queríamos de alguna manera era hacer algunas notas con la gente de karting y presentarles a ustedes lo que iba a suceder. Ahí va Gastón Grasso también. Así que mostrarles de alguna manera lo que iba acá a acontecer, lo que iba a suceder.
3: Dale.
0: Y es justamente lo que está pasando. ¿Eh? Oh, el sorteo
3: el 12.
0: De la Master, el 12.
3: De lo que quedaba.
0: A ver. Vale. Ahí va. Gastón.
3: Para ser parte del sorteo.
0: Ahí va Rodrigo. Rodrigo Caballero también. Vamos a ver las pocas bolillas que quedan. Queda la 4, la 6 y la 8. Y la 11. ¿Eh?
3: El
0: 8. Pero Dios, no le... la 4 no se quiere. No quiere.
3: Invitamos
0: a ver.
3: Para el sorteo.
0: Ahí viene.
3: Entusiasmado.
0: Ahí viene Diego. Ahí está Levil. Bueno. Bueno, ahí va la bolilla.
3: ¡Oh! ¡El 11!
0: ¡El 11, por Dios! Bueno.
3: El 11. Ahí está. Ya se va armando la bolilla, ¿eh? Si estamos a claro.
0: Acá está Luis Aro. Queda la 4, ¿eh? A ver.
3: El 4 para Luis Aro.
0: El 4, por fin salió la 4. Bueno.
3: Por este, y ahora invitamos a Oscar. Vamos, gracias. No hay mucha expectativa,
0: ¿no? No hay cero. No hay cero. A ver.
3: El 6. 6 o 4 para sacar a Matano. Y ahí vamos, entonces.
0: Bueno. Ahí está la grilla, entonces.
3: Para hacer el problema. Andrés Rat y Diego
0: Levil,
3: la primera grilla.
0: Ahí está entonces la primera grilla y nosotros ya vamos terminando con música de motores de hoy.
3: Cuatro tiempos.
0: Mostrándole de alguna manera lo que ha sucedido aquí.
3: Llamamos.
0: Y lo que está pasando ahora. Así que les agradecemos que hayan compartido con nosotros. Les mostramos cómo está el salón esta noche aquí. Con la cantidad de gente que está presente realmente, así que muchísimo público que ha venido a participar de este sorteo, está completo, ¿eh? Chicos, grandes, todos juntos, compartiendo aquí este sorteo para la carrera del fin de semana. Bueno, estudios, yo creo que hemos cumplido por lo menos con la pretensión de lo que teníamos, así que nos estamos yendo con la tanda publicitaria, no sin antes comentarles que a pesar de que mejoró el clima, notablemente. 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Gracias. Muy buenas noches y será hasta mañana.
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